0: En Dinámica son las 8, con 2 minutos.
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Dios te bendiga, amigo, amiga, hermano, hermana. Tengan todos muy buenas noches. Bienvenidos a su programa Camino de Esperanza. Les habla Miguel Zavala, pastor misionero de la Iglesia Misionera Camino de Esperanza. Reciban nuestro cordial saludo en el nombre de nuestro Señor y Salvador Jesucristo, deseando que allí donde usted se encuentre y como se encuentre, la bendición de Dios esté sobre su vida. En la musicalización, nuestra hermana Eleonora Martínez de Zavala. En la postproducción, Emilio López. Este programa es producido por la Fundación Camino de Esperanza, productor nacional independiente 4469, y todos bajo la dirección de Manuel Felipe García. Mientras ministramos la palabra de Dios, usted puede enviarnos su mensaje de texto o WhatsApp al 0424-277-3033, 0424-277-3033. Y si usted tiene acceso al servicio internet, usted puede escucharnos con mucha fidelidad por la www.radiodinamica.com.be. Una vez más, bienvenidos a Radio Dinámica 1490, la señal del mensaje diferente. Agradecidos por su sintonía, por sus mensajes de texto, por sus llamadas telefónicas y por sus oraciones por este ministerio. Estábamos escuchando una hermosa alabanza en la voz de nuestro hermano Josh López, Nadie pudo amarme como Cristo. Alabanza para la gloria del Señor. En esta noche tenemos un pequeño estudio sobre una frase bien importante que la Biblia presenta para nosotros. Lucas capítulo 22, versículo 32 dice: que tu fe nunca falte. Y es muy importante para todo ministro y para todo hijo de Dios que nunca falte nuestra fe en nuestro Señor Jesucristo. Lo peor que puede sucederle a un discípulo de Cristo, que tu fe nunca falte. Lucas 22:32. Lo peor que puede sucederle a un discípulo de Cristo no es que peque.

sino que pierda la fe. Mientras hay fe en el hombre, hay esperanza, pero cuando el cristiano pierde la fe, todo está perdido para él. Vamos a analizar un tanto la oración dicha por Jesús al apóstol Pedro: yo he orado porque tu fe no falte. La noche de la última cena, Jesús anunció que Pedro le iba a negar tres veces. Esta predicción se halla en los cuatro evangelios, pero el evangelio de Lucas registra una frase que no figura en los otros evangelios y que es muy singular. Jesús le dice a Pedro: pero yo he rogado por ti que tu fe no falte, y tú, una vez vuelto, confirma a tus hermanos. Fíjense en que Jesús dice que ha orado no porque Pedro no caiga, no porque Satanás se vaya, sino porque su fe no falte. Esto es, que no falle, que no cese, que no desfallezca. Es como si dijera: no me importa que caigas con tal de que no pierdas tu fe. Lo peor que puede sucederle a un discípulo de Cristo no es que peque, sino que pierda la fe. Mientras hay fe en el hombre, hay esperanza en su corazón, Romanos capítulo 5, versículo 4. Pero cuando el cristiano pierde la fe, todo está perdido para él. El cristiano puede pecar una y mil veces, porque esa debilidad está en su naturaleza. Pero mientras tenga fe, podrá arrepentirse, levantarse, ser restaurado, porque el arrepentimiento está condicionado y unido a la fe en Dios. Pero cuando el hombre pierde su fe, su conciencia se endurece, se cauteriza, se acostumbra al pecado, a la mundanalidad, se siente a gusto en ese escenario, y ya no le interesa dejarlo ni abandonarle. Mientras permanezca encendida la luz de la fe, aunque sea débilmente y aparezca como un pábilo humeante, dice la palabra en Isaías 42, versículo 3 y Mateo 12, 20, no quebrará la caña cascada, ni apagará el pábilo que humeare. Por medio de la verdad traerá justicia. El hombre tendrá conciencia de que está lejos de Dios y deseará acercarse a Él. Pero ¿cómo podrá querer acercarse a alguien en quien ya no cree o en cuyo testimonio duda? Por eso dice la Escritura en varios pasajes: el justo vivirá por la fe, Romanos capítulo 1, versículo 17 y Hebreos capítulo 2, versículo 4. Y por esto también añade Jesús a Pedro: y tú, cuando seas vuelto, esto es, cuando te hayas arrepentido, cuando te hayas reconciliado, confirma a tus hermanos. ¿Confirmarlos en qué? Pues también en la fe. A Jesús le interesa que Pedro no pierda la fe, como la pierden muchos cuando sufren persecución, por ejemplo, porque si no la pierde, podrá levantarse y podrá confortar a sus hermanos, a los otros discípulos, y entonces asumir el rol para el cual el Señor lo había separado cuando le cambió el nombre de Simón por el de Pedro. Jesús no oró para que Pedro no cayera, porque en cierto sentido era necesario también que esto sucediera. Era necesario que Pedro dejara de confiar en sí mismo, en su autosuficiencia. Era necesario que tomara conciencia de su debilidad, de sus áreas débiles. No que no amara a Jesús, sí, lo amaba. No que no creyera en Él, sí, creía en Él. Pero hombre mortal, al fin tenía su debilidad, tenía miedo de sufrir, tenía miedo de ser tomado preso, de ser torturado, de ser quizá condenado a muerte junto con su maestro. Sin embargo, inconsciente de su debilidad, Pedro se jacta de sí mismo: estoy dispuesto a ir contigo a la cárcel y, si es necesario, hasta la muerte. Él está seguro de sí mismo, de su fortaleza, de su coraje. Así somos también nosotros. Confiamos en nosotros mismos. Somos capaces de afrontarlo todo para seguir a Cristo. Nada nos hará retroceder. Yo no sería capaz de pecar como lo ha hecho ese. Yo soy fuerte. Dios quiere que perdamos esa confianza en nosotros mismos.
pues en la lucha con las tinieblas, nuestras propias fuerzas no nos sirven para nada. Solo Cristo puede sostenernos y darnos la victoria, y solo Él puede hacerlo cuando dejamos de confiar en nosotros mismos. Tenemos que aprender a depender del Señor en todo tiempo y circunstancia. Nosotros como cristianos nos vemos envueltos en un conflicto. Vivimos en el mundo, pero no somos del mundo. Nuestra actitud en el mundo y la que mantenemos en el reino de Dios son por necesidad opuestas, porque la vida en el Espíritu es muy diferente a la vida en el mundo, en la carne, en nuestra propia voluntad. Para nuestras actividades en el mundo, para nuestro trabajo, para nuestros estudios, nuestras ocupaciones en general, necesitamos confiar en nosotros mismos y mostrarlo para que crean en nosotros. De lo contrario, no podríamos realizar nuestras tareas con éxito ni ganar la confianza de los demás. Pero frente a Dios y en las cosas del Espíritu Santo, necesitamos despojarnos de toda seguridad en nosotros mismos para confiar exclusivamente en el Señor. Vemos que era necesario que Pedro cayera para que él experimentara su propia debilidad y dejara de confiar en su propia fortaleza. Era necesario que su ego, su yo personal, fuera humillado por la caída. Era necesario que su orgullo, la vanidad de su carne, fuese quebrantada para que el Espíritu Santo pudiera actuar a través de él, para que la gracia encontrara en él un vaso dispuesto para honra del Señor. Solo una vez caído y levantado, estaría Pedro en condiciones de apacentar a sus hermanos. Solo cuando hubiera experimentado y reconocido la debilidad de su propia naturaleza, podría él entonces comprender y tener compasión de la debilidad de sus hermanos, y podría su solicitud por ellos serles de utilidad. En cierto sentido, Pedro, por este rasgo, se parece a Jesús, el Espíritu Santo glorificando a Jesús, transformando su vida. Dice la carta a los Hebreos, hablando de Jesús: porque no tenemos un sumo sacerdote que no pueda compadecerse de nuestras debilidades, sino uno que fue tentado en todo según nuestra semejanza, pero sin pecado. Para que Jesús pudiera compadecerse de nuestra debilidad, era necesario que Él la experimentara en su propia carne, que compartiera nuestras flaquezas, que fuera semejante a nosotros en todo, menos en el pecado. De un mismo modo, pero guardando la infinita distancia que los separa, si Pedro debía ser capaz de fortalecer a sus hermanos y de apacentarlos, una vez marchado Jesús, era necesario que él experimentara ciertas situaciones, que pasara por caminos de humillación. La humillación de la caída, de la debilidad, de la cobardía, todo esto para que pudiera compadecerse de la debilidad y de la cobardía de los suyos. A imagen de Jesús, solo hecho semejante a ellos, podía entonces él guiarlos. Y como decimos, solo después del quebrantamiento de su espíritu podría él recibir la fuerza del Espíritu Santo, del Espíritu de Dios. Solo y entonces el poder de Dios se engrandecería en su vida. Esto es, solo cuando su propio espíritu no opusiera resistencia a la acción del Espíritu Divino. Igual sucede con todos nosotros. Mientras confiemos en nosotros mismos, en nuestras fuerzas, en nuestra constancia, en nuestra entereza, en nuestra inteligencia, en nuestros dones y talentos para enfrentar nuestros conflictos o circunstancias, Dios no podrá actuar en nosotros. Simplemente porque el espacio está ocupado por nuestro ego personal. Dios no puede darnos de su fortaleza, su constancia, su entereza, su inteligencia, porque la nuestra está ocupando el lugar y no hay sitio en nuestra alma para lo que Dios quiere darnos y hacer. Es como cuando alguien está a punto de ahogarse. Cuando el salvavidas le da alcance, es necesario que el que se está ahogando deje de nadar y se abandone para que el rescatista pueda sacarlo del agua. Si no, sus manotadas desesperadas estorbarán al que lo está salvando. Y hemos de ser humillados. Hemos de captar la inutilidad de nuestros propios esfuerzos para que Cristo pueda ser entonces nuestra fortaleza.
Todo lo puedo en Cristo que me fortalece, dice Pablo en Filipenses 4:13. Sí, pero solo cuando no quede una gota de confianza en nuestra propia fortaleza, porque nuestra fortaleza estorba a la de Jesús y no la deja actuar en nosotros. De ahí que Pedro diga en su primera carta, capítulo 5, versículo 6, humillaos bajo la poderosa mano de Dios para que Él os exalte cuando fuere tiempo. Pedro hablaba por su propia experiencia de lo que había vivido y por eso nos puede dar la pauta de cómo debemos actuar nosotros para que en su momento Dios también nos exalte. Al reconocer su caída, él había llorado amargamente y se había humillado. Solo entonces pudo Jesús restaurarlo. Eso está allí en Juan 21, 15 al 17. Recordemos que la humillación precede a la exaltación, así como la exaltación a la humillación. Antes del quebrantamiento se eleva el corazón del hombre, y antes de la honra es el abatimiento, Proverbios 18, 12. Las palabras de Jesús que citamos al comienzo, yo he orado para que tu fe no falte, contienen también una enseñanza crucial para la iglesia, para el cuerpo de Cristo que está simbolizado en el apóstol Pedro. La iglesia, y hablo aquí de su estructura y jerarquía humana, está compuesta de hombres falibles, como lo somos todos. Como tal, la iglesia puede fallar, puede cometer errores, puede tener caídas como Pedro, y ha tenido de hecho muchas en su historia. Pero lo peor que puede sucederle a la iglesia, esto es a sus ministros, a sus líderes, no es que fallen, que se equivoquen, porque todo error es subsanable, corregible. Lo peor que puede sucederles a los ministros del Señor es que pierdan la fe, porque si la pierden ya no pueden guiar a sus ovejas, pierden la sabiduría divina para pasar a depender automáticamente de la sabiduría del mundo, que es terrenal y diabólica. Santiago capítulo 3 versículo 15 dice, porque esta sabiduría no es la que desciende de lo alto, sino terrenal, animal, diabólica. Se convierten entonces en ciegos que guían a otros ciegos, se vuelven fariseos. Cuando el hombre entra en pecado o cae en pecado, se rompe la comunión con Dios, pierde la sabiduría divina y automáticamente viene a roparle la sabiduría del mundo, que es terrenal, animal y diabólica. Ahora bien, ante este escenario y a forma de buscar la enseñanza, ¿cómo pueden los líderes de la iglesia perder la fe? ¿Cómo pueden los instrumentos humanos, esto es, los pastores, los guías, perder el buen depósito de la fe que les ha sido encomendado? Es decir, de una fe no solo hecha de nociones doctrinales aprendidas, sino de una firme certeza y convicción en la verdad revelada, de una fe viva que se manifieste en todos sus actos, de diversas maneras, pero podríamos considerar las más importantes. En primer lugar, los líderes de la iglesia podrían perder la fe por falta de oración. La falta de una buena vida de oración en comunión con el Señor es una de las primeras evidencias de la pérdida de la fe. Ejemplo, la caída del apóstol Pedro comenzó en su falta de oración, que lo prepararía para enfrentar las dificultades y conflictos que se le avecinaban. A pesar de las exhortaciones y llamadas del Señor a la oración, Pedro falló. Jesús oró para que la fe de Pedro no fallara, y ahora Jesús quiere sostener a su iglesia en la fe mediante la oración de la propia iglesia. Velad y orad para que no entréis en tentación. El espíritu a la verdad está dispuesto, pero la carne es débil. Mateo 26, 41. La peor tentación que puede sufrir un cristiano es la que viene a través de la duda, la confusión, el cuestionamiento, para finalmente caer en la incredulidad. La peor tentación que puede también sufrir la iglesia, tal como he dicho, es la de perder la fe. Lucas capítulo 14 versículo 34 al 35 dice, buena es la sal, mas si la sal se hiciera insípida, ¿con qué se sazonará? Ni para la tierra ni para el muladar es útil, la arrojan fuera. El que tiene oídos para oír, oiga. Mateo capítulo 5 versículo 13,
vosotros sois la sal de la tierra. Pero si la sal se desvaneciere, ¿con qué será salada? No sirve más para nada, sino para ser echada afuera y hollada por los hombres. Marcos capítulo 9, versículo 49 y 50 dice: porque todos serán salados con fuego, y todo sacrificio será salado con sal. Buena es la sal, mas si la sal se hace insípida, ¿con qué la sazonaréis? Tened sal en vosotros mismos y tened paz los unos con los otros. Además, si los ministros que dirigen la iglesia, los que ocupan en ella puestos de responsabilidad, no oran, están en peligro de perder su fe, porque la fe se nutre de una demanda permanente de la intimidad con Dios. Una cosa he demandado a Jehová, esta buscaré, que esté yo en la casa de Jehová todos los días de mi vida para contemplar la hermosura de Jehová y para inquirir en su templo. Salmos 27:4. Por eso, el enemigo, Satanás, traza todas sus estrategias y ataques, haciendo todo lo posible para que los pastores dejen de orar, para que sus ministros dejen de orar. Los llena de cargos interminables, de responsabilidades tediosas que les quitan el tiempo. Los llenan de honores, lisonjean su ego, presentan ofertas de satisfacciones humanas, de exaltaciones mundanas, que les quitan el deseo de buscar las consolaciones y fortalezas divinas. Los llena de lectura, que halagan su intelecto, le distraen su tiempo en actividades y asuntos que no edifican. Todo esto tiene su efecto en el corto y mediano plazo. Y a medida que dejan de buscar a Dios en la oración, su fe empieza a decaer y a flaquear, y su corazón comienza a endurecerse para con Dios, cultivando su vida de desobediencia, que definitivamente lo conducirá al fracaso, al colapso espiritual. Por esto, la primera evidencia en la caída espiritual de un ministro de Dios es su flaca vida de oración. En segundo lugar, una segunda manera de cómo los ministros de Dios pueden perder su fe es por el cáncer de las doctrinas equivocadas, torcidas, que lisonjean sus corazones llenos de intereses personales y no de los intereses de Cristo, como lo dice Pablo a los Filipenses, capítulo 2, versículos 20 y 21, cuando trató de conseguir un hombre que estuviese interesado por los Filipenses, y no consiguió a ninguno, porque cada quien está en sus intereses y no en los intereses de Cristo, dice la palabra. No solo de las doctrinas heréticas o erróneas, sino también de las doctrinas que tienen apariencias bíblicas, pero que son también caminos de muerte. Doctrinas que se visten de piel de oveja y simulan apoyarse en las Escrituras, pero que son verdaderos lobos que devoran a los que se dejan enredar en ellas. Todas esas doctrinas, hoy día muy en boga, se aprenden en los seminarios, que ponen en duda la veracidad y exactitud de las Escrituras. Se arman de argumentos humanos para desvirtuar su contenido. Los institutos bíblicos son los centros de enseñanza y distribución doctrinal preferidos por las tinieblas, donde Satanás escoge para distribuir sus infernales doctrinas. Doctrinas que cambian la visión de un llamado ministerial al servicio de Dios, a un ministerio entonces mercantilista, de un futuro asegurado, ajenos al sacrificio, que recompensa el tiempo y dinero invertido en los estudios. Ministros vacíos, sin la pasión por la predicación y amor por las almas perdidas, y puesta por obra del Evangelio genuino, verdadero y eterno. Además, se cubren con el prestigio de las ciencias de moda, y ponen su mirada en las cosas de abajo en vez de fijarla en las de arriba. Esas doctrinas carcomen la fe, la pervierten, y si la sal pierde su sabor, ¿con qué podría ser salada? Si los ministros de la iglesia pierden su fe, ¿cómo podrán confirmar en la fe a las ovejas que Jesús les ha confiado y que han sido compradas a precio de sangre? Pero hay una tercera manera de cómo la fe de los cristianos, ministros y ovejas por igual, pero más la de los primeros, puede debilitarse y enfriarse: por los halagos materiales, por las comodidades excesivas, por el lujo, por el dinero. Es algo que ha ocurrido en la historia y que sigue ocurriendo.
y Satanás usa como ofertas ministeriales de derecho de muchos éxitos evidenciados en el fracaso de muchos ministros del altar. Dios nos ha llamado a una vida sobria, a una vida en que el espíritu sea cultivado y la carne muera, a una vida de contentamiento ajeno a Dios. Vamos a escuchar una alabanza para la gloria del Señor y regresamos con Camino de Esperanza. 0424-277-3033 y 0212-418-5741. 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

0: Dios te bendiga, gracias por tu sintonía, gracias por preferirnos, Camino de Esperanza, llevando bendición a tu vida espiritual. Gracias por su sintonía, gracias por sus oraciones, por este ministerio. Que tu fe no te falte. Y no es fácil cuando el líder que está al frente pierde la fe, comienza a dudar, viene la confusión sobre su vida y comienza a cuestionar a Dios porque no le ha dado lo que le ha pedido o le ha quitado lo que tanto ama. Y una tercera manera de cómo la fe de los cristianos, ministros y ovejas por igual, pero más de los que tienen responsabilidad, puede debilitarse y enfriarse por los halagos materiales, por las comodidades excesivas, por el lujo, por el dinero, la ambición del dinero, la ambición de vivir conforme a doctrinas como la prosperidad, que nos desenfoca de la fe en el Señor y en la enseñanza que el apóstol Pablo nos da de la doctrina del contentamiento. El Señor dice que debemos siempre de estar contentos con lo que tenemos, porque Él no nos ha dejado ni nos ha desamparado. Ahora, esto es algo que ha ocurrido en la historia y que sigue ocurriendo. Y Satanás usa estos efectos como ofertas ministeriales de derecho, de muchos éxitos, evidenciados en el fracaso de muchos ministros del altar. No quiere decir que usted no tiene derecho a tener un buen automóvil o vivir en un lugar apropiado, cómodo. No. Dios permite en nosotros todas esas cosas. No es que usted viva en una casa y luego el Señor lo va a llevar a usted a vivir en un rancho o cosas por el estilo. No. Nosotros como cristianos debemos de tener la capacidad de saber adaptarnos a cualquier circunstancia y lugar donde Dios nos coloque para servirles. Quizás no estemos contentos del barrio donde vivimos y tenemos aspiraciones como un derecho. ¿Por qué no puedo yo salir del barrio e irme a vivir a otro lugar mejor? Simplemente porque Dios tiene un plan. Dios no se mueve por la falta de tus comodidades, no. Dios se mueve porque Él tiene un plan muy particular para usted, para la iglesia, para nosotros como país, por ejemplo. Y Dios nos ha llamado a una vida sobria, a una vida en que el espíritu sea cultivado y la carne muera, a una vida de contentamiento. Pero ¿cómo ha de morir si es alimentada? Para mortificar, que quiere decir dar muerte a nuestra carne, entonces ayunamos, guardamos vigilias. Pero ¿cómo ha de morir si en vez de lo dicho la halagamos con las muchas comodidades, con la jactancia y el lujo, con frivolidades innecesarias y con la competencia de los mundanos? Las satisfacciones mundanas nos embriagan y entonces nos dan una falsa sensación de seguridad y halagan nuestra vanidad. Disminuye nuestra vigilancia espiritual y nuestro deseo de buscar a Dios. La naturaleza carnal, cuando es engreída, se adormece y apaga el espíritu, es orgullosa. Si se apaga el espíritu, se apaga la fe. Y si la sal pierde su sabor, ¿con qué será salada? Ya no sirve sino para ser echada afuera y ser hollada por los hombres. Mateo 5, versículo 13. La fe no es una virtud estática, pudiésemos decir, es una virtud dinámica, no se conquista para siempre. Puede sufrir altos y bajos, y con ellos sufre la eficacia y fructificación del obrero del Evangelio. Y mi oración por ti en esta noche es que tu fe nunca falte, y que creas y tomes para ti la promesa que Dios nos hizo allí en Mateo 28, 20. Por mi parte, yo estaré con ustedes todos los días hasta el fin del mundo. Es muy importante para nosotros, que tenemos responsabilidades grandes, y sobre todo viendo hacia el futuro, cuando las cosas se vuelven más difíciles, no hay dinero para comprar las medicinas. El costo de la vida hace más difícil comprar los alimentos. No tenemos quizás los zapatos o la vestimenta que nos merecemos en un momento determinado. Hay tanta incertidumbre, violencia, muerte, pestilencia. Sentimos que estamos como desamparados. Pero el Señor nos llama a que tengamos plena fe en Él. Que no miremos las circunstancias. Que pongamos nuestra mirada en Él. Que creamos a la fidelidad de su palabra. Que Él no nos ha dejado ni nos ha desamparado. Pero cuando comenzamos nosotros, como David, a considerar cuando el impío prospera y nosotros no lo hacemos o no lo recibimos, dijo David, cuando me puse a pensar en eso, sentí punzadas en mi corazón, hasta que entrando en el santuario de Dios pude comprender el fin de ellos. Si usted no comprende la razón por la cual usted está viviendo de esa manera, que por supuesto no debe ser consecuencia del pecado, entonces usted tiene necesidad de acercarse a Dios, como lo hizo Josué cuando fue derrotado su ejército allá contra aquel pueblo pequeño llamado Ai. Cuando Josué fue derrotado, fue directamente a la presencia del Señor a buscar respuesta, porque él había comenzado su ministerio con una gran cantidad de promesas. Nosotros tenemos muchas promesas, pero esas promesas se cumplirán en nuestras vidas cuando nosotros vivimos en santidad. Hay muchas personas que me dicen, pero es que yo oro, yo estoy orando, y yo les digo, pero es necesario que usted esté seguro de que Dios está oyendo tus oraciones. Usted puede orar como usted quiera. Usted puede orar el tiempo y la cantidad que usted quiera, pero eso no tendrá validez si Dios no oye tus oraciones. Porque la condición de Dios en primera carta de Juan capítulo 5, versículo 14, dice la palabra que todo lo que tú pidas al Señor, pero que previamente a esa oración haya llegado a la presencia del Señor, usted tendrá todo lo que ha pedido. Entonces, nos acostumbramos a pedir, ¿por qué no? Y la Biblia lo dice. La Biblia dice que tú no tienes porque no pides, pero que tampoco tienes porque pides mal. Y Dios siempre quiere que toda oración que usted haga sea para darle gloria a Él. Si esa oración no le da gloria a Dios, con mucha dificultad Dios le va a responder. Porque si Dios quiere hacer algo es glorificarse, mostrar su gloria, mostrarte que es un Dios vivo, que es un Dios de poder. Pero si tú no llenas los requisitos, Dios no te va a responder. La palabra de Dios dice en Juan 9:31 que Dios no escucha al pecador, pero aquel que hace su voluntad y es temeroso de él, a él es el que oye. Y primera carta de Juan dice lo mismo, que si Dios escucha tu oración, él va a concederte todo lo que estás pidiendo. Entonces, una de las estrategias que utiliza Satanás es que estas circunstancias de dificultad que estamos viviendo, que llamamos principios de dolores, no olvidemos que es una profecía cumplida del Señor. Si Dios dijo que iba a haber hambre, habrá hambre. Si dijo que iba a haber terremotos, habrá terremotos. Entonces, nosotros debemos estar llamados a no dejarnos oprimir, presionar, dejar que la circunstancia debilite mi fe. Yo debo de vivir poniendo mis ojos allá arriba, como dice la palabra. Poned vuestra mirada en las cosas de arriba y no en las cosas de la tierra. Permita al Señor que usted se fortalezca en el Señor siempre. Como dice Efesios capítulo 6, versículo 10, fortaleceos en el Señor y en el poder de sus fuerzas. Tienes que fortalecerte en Él, porque en tus propias fuerzas no vas a poder resistir lo que se aproxima, las dificultades, los problemas, las necesidades, las adversidades. Es necesario que mantengas tu fe en el Señor y pídele a Dios que te dé esa fuerza de nunca jamás perder la confianza, cualesquiera que sean las que puedas estar viviendo ahora. Hombres y mujeres que han sido ejercitados en los años, son hombres y mujeres que Dios está usando en este tiempo. hombres y mujeres que pueden dar testimonio al mundo de que hay un Dios de poder, de gracia, de misericordia, un Dios de amor que sana, que libera, que abre puertas y caminos. Esos son los hombres que Dios está usando ahora. Y son los que va a usar porque las circunstancias de vida que, según la palabra del Señor, nos vienen, van a ser más difíciles que las que hemos estado viviendo hasta ahora. Que Dios te fortalezca tu fe, que Dios pueda hacer cosas grandes en tu vida y que nunca jamás se cumpla esa palabra que dice que si la sal se debilita, que si la sal pierde su sabor, será echada en el muladar. El muladar es el basurero donde se echan las cosas que no nadie quiere, que no tienen reparación o restauración alguna. Y si la iglesia pierde su sabor, de nada servirá. Estamos viendo ahora cómo en el mundo están asesinando cristianos de muchas formas y maneras, y no hay nadie, ninguna institución internacional que se levante a exigir una explicación, a condenar tales hechos. Los únicos perseguidos en el mundo se llaman los seguidores, discípulos de Jesucristo. No hay más nadie. En este mundo no persiguen a más nadie sino a los seguidores de Jesús. Entonces, preparémonos, descansemos en el Señor y pidámosles a Dios que nos bendiga grande y poderosamente. Si hay algo por el cual tienes que preocuparte, es por fortalecer tu fe y vivir por encima de las circunstancias que ahora estamos viviendo. Quiero orar en esta noche por usted y especialmente por los que están pasando necesidades, que están esperando una respuesta de Dios. Y quiero decirles que no voy a orar para que Dios te supla eso, no. Yo voy a orar para que tu fe no te falte, porque si pierdes la fe, has perdido todo. Voy a orar para que Dios te fortalezca tu fe, que tú puedas enfrentar y soportar el sufrimiento, la adversidad, la circunstancia, en la fe y la esperanza de que Dios va a hacer cosas grandes sobre tu vida. Padre, en el nombre de Jesús, quiero darte gracias por tu palabra y por tu misericordia. Señor, tú eres grande y maravilloso, misericordioso y eterno. Señor, bendícenos de una manera especial. Mira a toda persona que me está escuchando, Señor, en esta noche y necesita, Señor, una respuesta tuya, una respuesta, Señor, que traiga bendición sobre su vida, una respuesta que colme y satisfaga todas sus necesidades. Señor, gracias te damos. Danos fuerza, Señor, para soportar las pruebas, las necesidades, las dificultades, las adversidades, y que podamos prevalecer en medio de la batalla, por encima de las peores circunstancias de la vida, manteniendo nuestra fe y nuestra confianza en ti, descansando en tus manos, porque tú tienes cuidado de nosotros, porque tú eres el Dios fiel y verdadero, fiel a tu palabra, poderoso para hacerla cumplir. Señor, bendice nuestras vidas. Padre, ten misericordia y glorifícate, Señor, de una manera especial en el nombre de Jesús. Y obra por tu poder y por tu gracia. Obra, Señor, por tu misericordia. Y llénanos de tu paz. Fortalece nuestra fe. Consuela nuestros corazones. Suple, Señor, nuestras necesidades. Y obra en nuestras vidas. Mira a los que están sufriendo, Dios, especialmente aquellos que te rechazan, que no creen en ti, Señor. Ten misericordia de ellos. Trata con ellos. Envíale, Señor, tus mensajeros que le lleven una palabra de aliento y consolación a sus corazones, una palabra de fe y esperanza para sus vidas. Te ruego por los pastores, por los ministros tuyos, Señor, quienes tienen la responsabilidad de guiar y enseñar y exhortar al rebaño, Señor, de tus ovejas, para guiarles a pastizales de paz y de bendición, Señor. ten misericordia. Mira aquel pastor que está pensando dejar la iglesia. Mira aquel hermano que está pensando no volver a la iglesia, Señor. Mira aquel que está confundido, que no comprende. Mira aquellos que se están cansados de soportar y que necesitan de tu fuerza, Señor. Yo te pido en esta noche que hagas un milagro grande en sus vidas, en sus ministerios, porque grande es el desafío que tenemos por delante. Grande es el desafío y gloriosa la meta que está en nuestro corazón, Señor, y que necesitamos de ti. Que tú nos bendigas de una manera especial. Mira cuántas lágrimas se derraman delante de tu presencia, buscando tu rostro, tu consolación, tu ayuda. Que tu misericordia, Señor, nos permita mantener nuestra fe. Que nuestra fe sea fortalecida, pase lo que pase. Que nuestra fe nos permita ver tu gloria a cada paso que damos. Que tú vayas delante de nosotros, Señor, enderezando lugares torcidos, abriendo y cerrando puertas conforme a tu voluntad y propósito. Y que cualquiera que sea la circunstancia sea para darte gloria a tu nombre. Llénanos de gozo. Mira los tiempos difíciles de persecución que se aproximan para la iglesia. Mira el sufrimiento al cual muchos llegarán, Señor, por las circunstancias que les tocará vivir. Y te pedimos, Señor, que guardes su fe. Que guardes su fe. Que te glorifiques, Señor, que le muestres tu gloria, que consueles sus corazones, que escuches sus ruegos y sus oraciones, que concedas los deseos de su corazón, que proveas todas sus necesidades, que nunca jamás falte tu pan en su mesa y que tus promesas se hagan realidad en su vida, Señor. Ten misericordia de nosotros. Ten misericordia de aquellos hombres y mujeres que tú has colocado al frente de la batalla. Hombres y mujeres que necesitan de una fe fortalecida en ti. Señor, dales la gracia de vestir la armadura tuya, la armadura de Dios, para resistir los embates de las tinieblas. Y al final del día malo, Señor, levantar banderas de victoria sobre las tinieblas para tu gloria. Consuélanos, Señor, tómanos en tus manos. Somos tu pueblo, somos tu ejército, somos tus hijos, somos tus discípulos, hombres y mujeres que de día y de noche están delante de tu presencia clamando para que tú hagas tu voluntad, Señor. Bendice a tus hijos. Bendice a tus hijos, Señor. Derrame esa gracia de ser fortalecidos en la fe para la gloria tuya. Reprendemos toda potestad de las tinieblas. Revocamos toda maldición del diablo, venga de quien vengan, en el nombre de Jesús. Y glorifícate, Padre. Háblanos por sueño, por revelaciones. Háblanos al corazón, háblanos por las circunstancias. Estamos deseosos de oír tu palabra. Danos esa palabra que necesitamos hoy, Señor, que me aliente, que me consuele, que me llene de esperanza, de tu paz. Dame amor por tu palabra. Dame hambre y sed de tu palabra. Que tu palabra gobierne mi corazón, Señor, en medio de la tormenta, en medio de la dificultad, que sea tu palabra la que gobierne mi corazón, Señor. Y que todo lo que haga sea para gloria tuya. Todo lo que piense sea para darte gloria. Todo lo que hable sea para darte gloria. Bendíceme, Señor. Ayúdanos, Padre, en el nombre de Jesús, para la gloria y la honra de tu santo nombre. Amén, Señor. Amén y amén. Hemos llegado al final del programa de hoy dándole gracias al Señor por su misericordia y por su palabra. Deseamos desde este ministerio que sigas en la batalla, que te fortalezcas en el Señor, que pongas tu mirada en las cosas de arriba y no en las de la tierra. Y pase lo que pase, vivas la circunstancia, que Dios permita que tú vivas, mantente en fe, creyendo siempre, nunca jamás dudando de la fidelidad de Dios para tu vida. En la musicalización, nuestra hermana Eleonora Martínez de Zavala. En la postproducción, Emilio López. 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Y todos bajo la dirección de Manuel Felipe García. Si usted desea hacer algún contacto con nuestro ministerio, nuestro teléfono 0424-277-3033, 0424-277-3033, Ministerio Radial Camino de Esperanza. Si Cristo no ha venido, de aquí a la próxima oportunidad, nos escucharemos por esta señal. Que Dios te bendiga, que Dios te guarde.
1: Yo no me avergüenzo, pertenezco a la fraternidad de los que no se avergüenzan. La suerte está echada, he cruzado la línea divisoria, he hecho la decisión, soy uno de sus discípulos, y no miraré hacia atrás, no reduciré la velocidad, no retrocederé, no permaneceré inerte. Mi pasado ha sido perdonado, mi presente tiene sentido, y mi futuro está asegurado. He roto con la vida mediocre, con el andar por vista, con los planes pequeños, con las visiones recortadas, con los sueños desteñidos, con el hablar mundano, con el ofrendar limosneramente y con los objetivos enanos. Ya no necesito prosperidad, posición, promoción, aplausos, ni popularidad. No tengo que estar siempre arriba, ser reconocido, ser alabado, tenido en cuenta ni recompensado. Ahora vivo por gracia, camino por fe, aprendo paciencia, me levanto en oración y trabajo en su fuerza. Mi rostro está fijo, mi andar es rápido, mi objetivo es el cielo, mi camino es estrecho, mi transitar es duro, mi guía es confiable y mi misión es clara. No me pueden comprar, no me harán desilusionarme ni dilatarme, no parpadearé frente al sacrificio, no titubearé frente a los adversarios, no negociaré en la mesa del enemigo, ni repararé en las competencias de la popularidad. No abandonaré, no me callaré hasta que haya orado, declarado, pagado y predicado la causa de mi Señor Jesús. Soy su discípulo y me movilizaré hasta que Él venga, ofrendaré hasta que me muera, predicaré hasta que le conozcan y trabajaré hasta que Él me detenga. Cuando Él regrese a buscar a los suyos, no quiero que tenga dificultad en reconocerme, quiero que mi imagen sea clara a su vista. Esta declaración escrita fue encontrada en el bolsillo de un africano muerto durante una persecución anticristiana. Dios te bendiga.
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1: En Dinámica 9, con 5 minutos.
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1: Una de las grandes declaraciones de la teología tradicional evangélica, es que las Escrituras son adecuadas para todo asunto de fe y conducta. Eso está siendo atacado en la actualidad. La psicología en la actualidad está infiltrándose a la iglesia de una manera que realmente es aterradora. De hecho, existe en la iglesia evangélica lo que se está convirtiendo rápidamente en un éxodo inmenso de la tierra tradicional de la teología bíblica a la nueva tierra prometida de la psicología y la psicoterapia. Ese es un pecado de proporciones monstruosas, negar la suficiencia de la palabra de Dios. Ahora, ¿cómo podemos responder esto? ¿Acaso podemos ir a la Biblia y encontrar ahí que es suficiente para toda la vida y la conducta? Y la respuesta, creo yo, es un sí resonante. Nuestro Dios tiene la capacidad de proveer los recursos para todas nuestras necesidades. Nuestra suficiencia entonces comienza con Dios y Dios es suficiente. Ahora ampliemos nuestro entendimiento de esa idea básica de que Dios es suficiente y que nuestros recursos tienen que venir de Él. Yo creo que los recursos que Dios nos da vienen a través del Espíritu de Dios y la Palabra de Dios. Hebreos 4:12. Permítame recordarle lo que dice. Porque la Palabra de Dios es viva y eficaz, o activa, y más cortante que toda espada de dos filos. Usted habla de un arma, le voy a decir algo. El arma más grande, más poderosa que existe es la Palabra de Dios. Es más cortante, más filosa que cualquier otra arma. Eso es lo que el escritor está diciendo. No hay un arma como la Palabra, no existe otra igual. Penetra hasta partir el alma y el espíritu. En otras palabras, entra al corazón y al alma y a la naturaleza de una persona. No solo puede llegar a las profundidades del alma y el espíritu, sino también de las coyunturas y la médula, y puede juzgar los pensamientos y las intenciones del corazón. La gente dice, hombre, ese es un problema tan profundo, más vale que acudas a la psicoterapia. Hombre, ese es un problema tan profundo, más vale que vayas aquí con esta persona que tiene un ministerio de atar al diablo y que te saque esos demonios. ¿O ese es un problema realmente profundo? ¿Eso es demasiado para nosotros? Más vale que te enviemos a alguna clínica en algún lugar. Más vale que te vayas a un ambiente diferente, porque no podemos enfrentar eso. Escuche, la palabra de Dios es viva, es activa, es poderosa. Es más cortante que cualquier otra arma y va a llegar a una profundidad, va a entrar a una profundidad y va a cortar de una manera tan limpia y tan veraz por encima de cualquier otra cosa que existe, para revelar los pensamientos e intenciones más profundos del corazón humano. De tal manera que el versículo 13 dice, todas las cosas están abiertas y desnudas. Va a ser lo que el psicoanálisis nunca hará. La palabra de Dios abre el alma, penetra, rompe el corazón, revela. Es suficiente para penetrar hasta la parte más profunda del alma de una persona. Y estoy en contra de aquellos que niegan que la palabra de Dios hace lo que dice que hace. Y esto es el poder, la palabra de Dios tiene el poder, y lo afirmamos, tiene el poder de penetrar con mayor profundidad que cualquier otra cosa. Yo creo que decir que la Biblia, la palabra del Dios viviente, no puede enfrentar un problema es pecar contra Dios. ¿Puede haber más suficiencia que la mente de Cristo y la palabra del Dios vivo? Jesús también dijo, y esto está en Lucas 11:28, bienaventurados los que oyen la palabra de Dios y la guardan. O lo obedecen, Lucas 11:28. Ahora, ¿qué quiso decir con eso? Lo que dijo es que toda suficiencia espiritual se encuentra en oír y obedecer la palabra de Dios. Oír y obedecer la palabra de Dios. En las últimas dos semanas tuve la oportunidad de hablar con una mujer dos veces, una vez en persona y una vez por teléfono. Ella tiene una enfermedad mortal, está cerca de la muerte y es muy querida y una dama muy preciada. Ella dijo, estoy viviendo en terror absoluto, estoy tan aterrada, tengo tanto miedo. Y le dije, ¿por qué tiene miedo? Ella dijo, me da miedo que no voy a ir al cielo. Yo le dije, pero usted cree en el Evangelio, ¿no es cierto? Sí. ¿Y ha comprometido, ha entregado su vida a Cristo? Sí. ¿Y su deseo más profundo es obedecerle? Sí. ¿Y lo ama? Sí. Bueno, ¿de qué tiene miedo? Bueno, cuando me diagnosticaron por primera vez esta enfermedad, maldije a Dios y temo que no me va a poder perdonar y que Él no me va a perdonar y me voy a ir al infierno por lo que hice. Hice algo terrible, terrible. Le hablé a Dios y usé palabras profanas. Ahora, ¿qué le va a decir usted a una persona así que está al borde de la muerte? Digo, que la muerte está quizás a días de distancia. Bueno, ese es un problema muy profundo. Necesita algo de análisis. O más vale que ate al demonio de la duda. Entonces tengo la fórmula para que usted pueda hacer eso, o más vale que visualice, simplemente visualícese a sí misma en el cielo, simplemente

0: Bueno, eso es lo que está siendo promovido en la actualidad y nos reímos ante eso, pero eso es algo bastante serio para algunas personas. No. ¿Sabe usted lo que le dice a alguien así? Primero le dije, permítame citarle un pasaje de las Escrituras. Aún si hizo eso, aún si maldijo a Dios, hubo alguien que maldijo a Dios aún más que usted, y su nombre fue el apóstol Pablo, quien fue un blasfemo. Y le cité 1 Timoteo 1:12 y en adelante, como Pablo dijo que el Señor me tuvo por fiel poniéndome en el ministerio, habiendo yo sido antes blasfemo, injuriador, y él dice que yo estoy seguro de una cosa, y esta es palabra fiel y digna de ser aceptada, que Cristo Jesús vino al mundo a salvar a los pecadores, de quienes yo soy el primero. Y yo le señalé que la razón por la que Pablo dio ese testimonio de ser el primero de los pecadores fue para que él pudiera ser presentado como un ejemplo para todo el mundo de que si Dios podía salvar al pecador más grande, él también podía salvar a los que no eran tan grandes. Y yo le dije, Dios salvó al peor blasfemo sobre la faz de la tierra, quien peleó en contra de Jesucristo mismo, quien persiguió y mató a sus santos amados, y si él lo puede perdonar, él puede perdonarla a usted. Hubo gran esperanza en su voz, y después en la primera ocasión le había hablado de algunos pasajes de las Escrituras que hablan del perdón completo que le pertenece a los creyentes. Como puede ver, la respuesta para alguien que esté enfrentando ese tipo de ansiedad es simplemente abrirle la palabra del Dios vivo, en la cual creen y la cual leen y oyen y es activada en ellos por el Espíritu viviente de Dios. No hay insuficiencia ahí. Inclusive para alguien que está al borde de la muerte, puede haber una vida de bendición si está la confianza en la palabra del Dios vivo. Santiago también da testimonio de la suficiencia de las Escrituras. Santiago dice, el que obedece la palabra de Dios y la llama, me encanta esto, la ley perfecta. ¿Qué significa perfecta? ¿Cuál es otra palabra para perfecta? Completa. La ley completa. ¿Está incompleta? ¿Está incompleta la Biblia? Difícilmente. De hecho, al final dice, si añades algo a esto, se te añadirán las plagas que aquí están escritas. No, la Biblia es la ley completa. Santiago 1:25, la ley perfecta, hermoso pensamiento. Él la llama la ley real en el segundo capítulo, la ley perfecta. Y él dice, cualquier persona que obedece la ley perfecta, Santiago 1:25, será bendito. De nuevo, bendición, satisfacción, plenitud. Todo lo que pertenece a la vida y a la conducta para un creyente está encerrado en la palabra de Dios. Nuestra suficiencia espiritual viene de Dios. Es ministrada de la palabra de Dios por el Espíritu al corazón de un creyente. Escucha el testimonio de Lucas al escribir el libro de los Hechos. Lucas identificó a los cristianos más nobles en Grecia. Estaban en una pequeña ciudad llamada Berea, y esto es lo que dijo. Los santos en Berea eran los más nobles de todos los santos, cito Hechos 17:11, porque recibieron la palabra con toda solicitud, escudriñando cada día las Escrituras. ¡Qué gran declaración! La nobleza espiritual le pertenece a aquellos que reciben la palabra de Dios con prontitud, con disposición. ¿Qué significa eso? Con aceptación, con fe, con disposición. Ellos recibieron la palabra de Dios y escudriñaban las Escrituras diariamente. Amados, la clave para una vida adecuada no es la Biblia más muchas otras cosas. Es la palabra de Dios buscada con prontitud, disposición y escudriñada cada día de la vida de uno. Es una dieta diaria. Es una dieta diaria. Y no creo que vemos la vida espiritual así en absoluto. Nos metemos en problemas, suponemos que los problemas van más allá de la capacidad, que van más allá de la perspectiva y capacidad de la palabra de Dios, porque realmente no estamos inmersos en la aplicación diaria de la palabra de Dios. La nobleza espiritual está ligada a un estudio diario de la palabra de Dios. De ahí viene la fortaleza para enfrentar la vida, y ahí es donde está la suficiencia. Tristemente la gente que está buscando su suficiencia y no la está encontrando, sino que la está buscando en la psicología y en este tipo de ciencia de la mente y misticismo y experiencias estáticas y lo sobrenatural y en entretenimiento y técnicas administrativas y en técnicas administrativas para la iglesia, toda esa búsqueda va en la dirección equivocada. Y en lugar de darles lo que creen que necesitan y lo que creen que van a obtener, los va a llevar al opuesto, exactamente lo opuesto. Escuche las palabras de Pedro en 1 Pedro 2:2. Desead como niños recién nacidos la leche espiritual no adulterada para que por ella crezcáis. El crecimiento espiritual, la madurez espiritual, la fortaleza espiritual, el proceso de maduración, el moverse hacia la semejanza a Cristo, está ligado a su deseo de la palabra de Dios. Usted va a crecer mediante la palabra de Dios. Y crecer realmente es desarrollar la fortaleza para enfrentar la dificultad. Y usted hace eso al alimentarse de la palabra de Dios. Así como un bebé crece bebiendo leche, y eso es lo que Pedro está diciendo. Pedro está diciendo, así como un bebé desea la leche, con esa misma devoción singular, ese mismo deseo fuerte singular, y todos sabemos cuánto un bebé quiere leche, esa es la manera en la que un creyente debe anhelar la palabra de Dios. Cuando su corazón busca eso y desea eso diariamente, usted hallará fortaleza espiritual. La palabra provee todo recurso espiritual necesario para ser fortalecido. Y después Pedro añadió esto en su segunda epístola. Segunda de Pedro 1:3, una de las grandes declaraciones de este tema en todas las Escrituras. Él dice, según el poder divino de Dios, Él nos ha dado, escuche esto, todas las cosas que pertenecen a la vida y a la piedad. ¡Qué declaración! El poder divino nos ha dado no solo algunas cosas, sino todas las cosas que pertenecen a la vida y a la piedad. Y después Él dice, mediante el conocimiento de Aquel que nos ha llamado a la gloria y virtud. Cuando llegamos a conocerlo, y Él es revelado a través de su palabra, estamos disfrutando de los recursos que nos permiten, que nos capacitan para poder enfrentar cualquier cosa. Tenemos todas las cosas que pertenecen a la vida y a la piedad. Amados, todo lo que necesitamos para la vida, todo lo que necesitamos para la piedad, todo lo que necesitamos en toda nuestra vida cristiana está encerrado en la palabra de Dios. Y usted se pregunta, ¿por qué siempre enseña la Biblia? ¿Por qué siempre estudiamos la palabra de Dios? Porque ¿a dónde más vamos a ir para encontrar suficiencia espiritual? Todo lo demás es superfluo. A través del conocimiento de Él, a través del conocimiento de Aquel que nos llamó, y Él se revela a sí mismo en su palabra, viene todo lo que necesitamos para la vida y la piedad. Y le voy a decir algo, me entristece de manera constante cuando la gente inventa esta idea de que la Biblia no es suficiente y tenemos que estudiar todas estas cosas y encontrar todas estas otras técnicas para poder disfrutar de los recursos necesarios. La palabra de Dios activada por el Espíritu de Dios es suficiente para la vida y la piedad. Ahora, inclusive de una manera más directa y amplia, es la declaración de Pablo en el libro de los Hechos, en el capítulo 20. Cuando él se estaba reuniendo con los ancianos efesios, esta es una declaración interesante, él les dijo, recitando un poco de la historia de su ministerio, no retuve nada de lo que era útil, les di todo lo que era útil. Ahora, él no retuvo nada, él les dio todo lo que era útil. Y ellos eran simplemente como nosotros, ellos tenían todos los problemas que tenemos, ellos tenían todas las luchas en su vida que tenemos, ellos tenían todas las necesidades que tenemos. Él les dijo, yo no retuve nada de lo que fuese útil, sino que les he mostrado y les he enseñado. Y lo que él está diciendo es, de manera amplia les he dado todo lo que fue útil. Eso está en el versículo 20 del capítulo 20. Después en el versículo 27 nos dice qué fue. No he dejado de declararos todo el consejo de Dios. No todo el consejo de Dios y algo del consejo de los hombres. Él vio en la revelación de Dios suficiencia total. Y después más adelante, diciéndoles a ellos en el versículo 32, les dice, así que os encomiendo a Dios y a la palabra de su gracia, la cual puede sobreedificaros, la cual tiene poder para sobreedificaros. ¿Es suficiente? ¿Es la Biblia suficiente para edificarnos? ¿Es suficiente para satisfacer, para enfrentar toda vicisitud, lucha, necesidad y ansiedad de la vida humana? Claro que sí. A los colosenses, Pablo les dio una declaración que debemos recordar. Colosenses 2:3. En Cristo están escondidos todos los tesoros de la sabiduría y del conocimiento. Yo no dije eso, Él lo dijo. Eso incluye todo. Todo lo que usted necesita acerca de la sabiduría y conocimiento lo va a encontrar en Cristo. Entonces ningún creyente debe estar buscando en ningún otro lado. En el versículo 4 de Colosenses 2, Él dice, no sea que alguno os engañe con palabras persuasivas. No dejen que el mundo los engañe con sus palabras persuasivas. Todos los tesoros de la sabiduría y del conocimiento están en Cristo. Y estamos, dice en el versículo 7, arraigados y edificados en Él. Estamos arraigados en Él y vamos a ser edificados en Él. Es casi como si fuera la palabra de Pablo a los Gálatas. Habiendo comenzado en el Espíritu, ¿van a ser perfeccionados en la carne? ¡No! Fueron arraigados, establecidos en Él, y van a ser edificados en Él y establecidos en la fe, como fueron instruidos a partir de la palabra. Todos los tesoros de la sabiduría y del conocimiento se encuentran en Cristo, en el Cristo que está revelado en la palabra. Y por lo tanto, Él dice en el mismo capítulo, versículo 8, guardaos, no sea que alguno os engañe a través de filosofía y huecas sutilezas, según las tradiciones de los hombres, según los rudimentos del mundo, esto es las filosofías e ideas del mundo, y no según Cristo, porque versículo 10 dice, vosotros estáis completos en Él. En Él están todos los tesoros de la sabiduría y del conocimiento, y están completos en Él. Entonces, manténganse alejados de la filosofía humana. No puede hablar acerca de asuntos espirituales. Puede hablar de algunas cosas y puede ser útil en los aspectos prácticos de la vida, pero cuando hablamos de la dimensión espiritual y las necesidades del corazón y el alma y la mente del hombre a su nivel más profundo, para aquellos de nosotros que conocemos a Dios, solo Dios provee nuestra suficiencia a través de su palabra. Juan añade un testimonio muy fuerte al testimonio de Pedro y Pablo y Santiago y Lucas y Jesús y otros. Escuche lo que Juan dice en 1 Juan 2:20. Mas vosotros tenéis la unción del Santo, escuche esto, y sabéis todas las cosas. ¡Qué declaración! ¿Qué quieres decir con todas las cosas? Bueno, no todas las cosas que deben conocerse en el universo entero, y ni siquiera todas las cosas que hay por conocer en el mundo entero, pero todas las cosas que hay por conocer en relación a su vida espiritual. Ustedes saben todo. Ustedes saben todo lo que necesitan saber. ¿Cómo? Tienen una unción del Santo. El Santo es Dios. La unción es el Espíritu Santo. Tienen la palabra de Dios y el Espíritu de Dios y conocen todas las cosas. ¡Qué declaración! Y él afirma que los cristianos conocen la verdad mediante la revelación en la palabra de Dios en el versículo 21. Y después en el versículo 27 él dice, y no tenéis, de tal manera que no tenéis necesidad de que ninguno os enseñe. No lo necesitamos. Conocemos todas las cosas por la palabra de Dios y el Espíritu de Dios. Primera de Tesalonicenses, capítulo 2. Quiero que pase este versículo. Primera de Tesalonicenses 2:3. Esta es una declaración poderosa a favor de la suficiencia de las Escrituras. Si usted ve en el versículo 11 de Primera de Tesalonicenses 2, él dice que los exhortamos y alentamos y mandamos a cada uno de vosotros como un padre a sus hijos. En otras palabras, queríamos que se condujeran de una manera que honraría a Dios. Queríamos, versículo 12, que anduviesen dignos del Dios que los llamó. Y entonces los alentamos y alentamos. Entonces Pablo está diciendo, miren, realmente queríamos que ustedes vivieran en obediencia y vivieran como deben vivir y tuvieran todos los recursos que necesitan. Y después en el versículo 13, por esta causa también damos gracias a Dios sin cesar, de que cuando recibisteis la palabra de Dios que oísteis de nosotros, la recibisteis no como palabra de hombres, no es la palabra de hombres, no es nada parecido a la palabra de los hombres, sino como es en verdad la palabra de Dios. Deténgase ahí por un momento. Él dijo, ustedes recibieron la palabra de Dios como la palabra de Dios. Él añade entonces, la cual obra en vosotros los que creen. Obra, literalmente lleva a cabo su obra en aquellos de ustedes que creen. Ahora escúcheme, hay una obra y es la obra de madurar. Es la obra de maduración, de fortalecimiento, de edificación, una obra de crecimiento, una obra de llevarlo usted a la semejanza a Cristo. Esa obra es una obra que solo puede ser hecha por la palabra de Dios y el Espíritu de Dios. Y va a llevar a cabo su obra. Ustedes se comprometieron a sí mismos, Él los felicita, con la palabra de Dios, no como si fuera la palabra de los hombres, sino como es en verdad la palabra de Dios y está haciendo su obra en ustedes. Y la palabra que hace, de hecho, es suficiente. Job, el testimonio de Job, ese santo noble, qué testimonio tan inspirador da acerca de la palabra de Dios y su suficiencia. Aquí hay un hombre que perdió todo. El diablo vino, le quitó todo. Le quitó sus posesiones, su tierra, sus cultivos, sus animales, le quitó su familia en una muerte terrible, le quitó su propia salud, un hombre en privación y destitución absolutas. En el capítulo 23, versículo 12, él dice, ni me he retraído del mandamiento de sus labios. No dejé de obedecer su palabra, no dejé de obedecer su palabra. He estimado las palabras de su boca más que mi necesaria comida, él dice. ¡Qué declaración! ¿Qué hay acerca de usted? La gente lucha con todo tipo de problema en la vida y puede ser algo tan básico como ¿cuál es la prioridad en su vida? ¿Es usted como los bereanos nobles, escudriñando las Escrituras diariamente? ¿Como Job, le es más importante para usted alimentarse de la palabra de Dios que de la comida terrenal? ¿Qué es lo que más estima? ¿Estima más su propia comodidad o estima la palabra de Dios más? Nos metemos en problemas emocionales, porque nos enfocamos en nosotros mismos en lugar de enfocarnos en la palabra del Dios vivo. Quiero que vea otro pasaje del Antiguo Testamento. En Deuteronomio 6 tenemos la declaración doctrinal básica de Israel, versículo 4. Jehová nuestro Dios, Jehová uno es, llamarás al Señor tu Dios con todo tu corazón, con toda tu alma y con todas tus fuerzas. Esa fue la verdad medular de toda la teología en la tierra de Israel y entre el pueblo de Dios. Eso era lo que Dios quería que supieran. Ahora, eso no era todo lo que había. Ese fue el resumen de la ley. Fue el resumen. El Señor nuestro Dios uno es. Pero hubieron muchas otras cosas que eran verdad también acerca de Él. Esto está resumido. Y debes amar al Señor tu Dios con todo tu corazón, alma, mente y fuerzas. Esa fue una manera simple de expresar una multitud de mandatos que Dios había establecido. Pero toda la ley fue reducida y resumida en esto. La palabra de Dios entonces es la clave. Y estas palabras, dice él en el versículo 6, la ley de Dios, la ley, la palabra de Dios revelada, la cual te mando este día, estará en tu corazón y se la enseñarás a tus hijos y hablarás de ellos cuando te sientes en tu casa y cuando te levantes y cuando andes por el camino y cuando te acuestes y cuando te levantes y las atarás como una señal a tu mano y estarán como señales entre tus ojos y las escribirás en los postes de tu casa y en tus puertas. En otras palabras, tomas la palabra de Dios y se las enseñas a tus hijos y hablas de ella cuando te levantas, cuando te sientas, te acuestas y vas por el camino. Escríbela en tu mano, escríbela en tu cabeza, escríbela en tus puertas. A donde quiera que vayas, siempre estás consciente de la palabra del Dios vivo. Esta es la clave para vivir. Este es el diseño de Dios para la vida que Él le dio a su pueblo. Las escrituras eran suficientes. Debían ocupar toda su atención como la fuente de todo. Y después, un pasaje fascinante y algo conocido en Lucas 16, en donde nuestro Señor da su testimonio acerca de la suficiencia de las escrituras. En Lucas 16, Jesús cuenta de Lázaro, el mendigo, lleno de llagas, y el hombre rico. Recordará usted que Lázaro murió y fue al seno de Abraham en lugar de la bendición. El hombre rico murió y se fue al fuego y fue atormentado. Y el hombre rico dijo, no quiero que mis hermanos vengan aquí, o no quiero que mis hermanos vengan aquí. Versículo 28, tengo 5 hermanos, Lucas 16. Necesito ir y decirles, no sea que vengan a este lugar de tormento. Y Abraham le dijo, a Moisés y a los profetas tienen, óiganlos. Tienen a Moisés y a los profetas, eso es la palabra de Dios. Que lean la palabra de Dios. Oh, dijo él, no, padre Abraham, si uno fuera de ellos de los muertos, se arrepentirán. Digo, esto es evangelismo espectacular. Acabo de regresar del infierno y quiero decirles, no vayan ahí. Esto es algo pesado. Si tan solo pudiera regresar de aquí y predicar, se arrepentirían. Esa es la perspectiva de aquellos que buscan la afirmación sobrenatural. El evangelio simple no es suficiente. Tenemos que tener señales y maravillas y resurrecciones. De lo contrario, nunca podremos convencer a la gente. Y el versículo 31, Jesús que podía resucitar a los muertos y que resucitó de los muertos y probó esta verdad, si no oyeren a Moisés y a los profetas, tampoco se persuadirán aunque uno se levantare de los muertos. Y él fue prueba viva de eso. Usted no necesita milagros. ¿Por qué? Porque la palabra de Dios es lo suficientemente poderosa. La suficiencia de las escrituras, es suficiente. Es todo suficiente en relación a todo asunto del alma del hombre, en relación con Dios y en relación con otros hombres. La clave, claro, es creerla y obedecerla, estudiarla. Hemos estado diciendo eso durante años y lo volvemos a decir con gusto. Con gusto. ¿Es la Biblia suficiente? Un pasaje final lo resume todo. Segunda de Timoteo 3. Segunda de Timoteo 3. Escuche este testimonio. Ni siquiera voy a decir mucho de él. Simplemente voy a dejar que hable. Segunda de Timoteo 3:15 es un gran, de hecho, es el testimonio más grande en el Nuevo Testamento acerca de la suficiencia de las Escrituras. Segunda de Timoteo 3:15. Y que desde la niñez, Pablo le dice a Timoteo, has sabido las Sagradas Escrituras, las cuales te pueden hacer sabio para la salvación por la fe que es en Cristo Jesús. Escuche, ¿son suficientes las Escrituras para salvar? Es correcto, son suficientes para salvar. No se necesita nada más. Has conocido las Sagradas Escrituras, las cuales te pueden hacer sabio para la salvación. Además, toda la Escritura es inspirada por Dios y es útil para enseñar, redarguir, corregir, instruir en justicia. Escuche eso. Las Escrituras proveen doctrina, toda la enseñanza que necesitamos. Redarguir, corregir. Redarguir significa deja de hacer eso. Corregir significa comienza a hacer esto. Instruir en justicia es tomar un paso más hacia adelante. Puede convertir a la gente y apuntarla al camino correcto. ¿Pero qué tan suficiente es? Observe el último versículo, versículo 17. A fin de que el hombre de Dios sea, ¿qué? Perfecto, completo, enteramente preparado para toda buena obra. ¡Qué declaración tan amplia! ¿Es suficiente? Sí. La Biblia es suficiente para hacerlo sabio para la salvación. Es suficiente para darle la doctrina, la reprensión, la corrección y la instrucción necesaria para justicia. Es suficiente para hacer a un hombre de Dios perfecto, enteramente preparado para toda buena obra, sin que le falte nada. La palabra de Dios es absolutamente suficiente. Maud Frazier Jackson escribió estas palabras, escúchelas, y cito, ¿qué si digo que la Biblia es la santa palabra de Dios, completa, inspirada, sin error? Pero deje que sus páginas queden sin ser leídas diariamente y no aprenda ahí de la ley de Dios. ¿Qué tal si no voy ahí a buscar la verdad de la cual hablo para encontrar guía en este camino terrenal? ¿Importa lo que digo? Fin de la cita. Palabras potentes. Y la respuesta es no, no importa. Usted puede decir que la cree, pero si usted no la estudia, si usted no va ahí a buscar la verdad de la cual usted habla, entonces no importa lo que dice. La palabra de Dios debe ser creída y debe ser obedecida, y ahí está la suficiencia. Inclinémonos en oración. Te damos gracias, Padre nuestro, por este día que nos has dado para adorar. Y sabemos que tú mismo has dicho, he exaltado mi palabra sobre todo mi nombre, y si tú eres suficiente, y tú lo eres, entonces tu palabra también debe ser suficiente. Gracias por una Biblia completa que no deja nada fuera. Las verdades de la cual nos pueden llevar a ser un hombre perfecto, enteramente preparado para toda buena obra. La verdad de la cual nos puede traer una vida de bendición en toda dimensión. Padre, salva a tu iglesia del pecado horrendo de creer que tenemos una Biblia insuficiente. Y Señor, oremos por toda necesidad de toda vida el día de hoy. Que la suficiencia de la palabra de Dios en el poder del Espíritu de Dios sea aplicada a toda vida. Por causa de Cristo. Amén.
1: Es así como hemos aprendido que junto con nuestra salvación, Dios provee todo lo que necesitamos para crecer espiritualmente, incluyendo el ánimo, la corrección y la guía diaria en su palabra. 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Le damos las gracias por su tiempo y sintonía en nombre del personal de este organismo y le comento que estamos orando para que Dios continúe extendiendo su gracia en usted mientras nos acompañe en la próxima edición para continuar desatando la verdad de Dios un versículo a la vez, aquí en Gracia a Vosotros.

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6: Muchos se sorprenden al descubrir que la palabra de Dios tiene instrucciones prácticas en cuanto al estilo de vida que debe caracterizar al cristiano, a la persona que dice ser seguidor de Jesucristo. En el mensaje pasado consideramos lo que el apóstol Pablo dice en cuanto a lo viejo y lo nuevo. En los versículos que siguen en este capítulo de la carta a los Efesios, Pablo hace la aplicación de esto a nuestro estilo de vida. Vamos a hablar de eso en este mensaje. Estamos a medio camino en esta serie titulada Fe que transforma, la carta a los Efesios. Ahora, volvamos a abrir la Biblia en el capítulo 4 de la carta de Pablo a los Efesios, versículo 25 y siguientes. Hoy empezamos la consideración del tema, un nuevo estilo de vida.

Desde que se transmitió el primer episodio en 1984, el programa de televisión Estilos de Vida de los Ricos y Famosos fue una sensación. Cada semana, el anfitrión del programa, Robin Leach, viajaba por el mundo para hacer alarde de mansiones de celebridades, coches costosos, aviones privados y todos los demás juguetes del materialismo pródigo. Tal vez incluso recuerde el eslogan del programa, «Deseos de champán y sueños de caviar». El programa tuvo otros 75 episodios y dejó de transmitirse en 1995. Hoy, los historiadores que ven a la televisión y la radio como historia consideran que fue uno de los programas de realidad más influyentes de todos los tiempos, que atizó en nuestro público la obsesión con cobertura honda de parte de los medios de superastros y comediantes, deportistas y gente de realeza, y los magnates del mundo de negocios. Pero nuestra obsesión con el estilo de vida no acaba con los ricos y famosos. También hablamos de estilos de vida activa, y estilos de vida saludable, y estilo de vida minimalista, y estilos de vida urbanos o rurales, simplemente para mencionar unos cuantos. Nos fascina descubrir la mejor manera de vivir. La expresión estilo de vida fue introducida por el psicólogo austriaco Alfred Adler en 1929, en un libro que tituló El caso de la señorita R. El término simplemente se refiere a intereses, opiniones y comportamientos de un individuo, grupo o cultura. Y eso nos lleva a la última porción de Efesios capítulo 4, en donde Pablo enfoca el estilo de vida del cristiano. ¿Cómo debe verse el estilo de vida de un cristiano? ¿Cómo debe ser ese estilo de vida? Es interesante notar que como Pablo habla del estilo de vida del cristiano, no habla de riqueza financiera, salud física o lugar geográfico. Pablo más bien describe lo que llamaríamos carácter o integridad, la capacidad de vivir con otros de una manera virtuosa y honorable. Las cualidades de carácter de las que Pablo escribe en esta sección son cualidades necesarias para funcionar dentro de un grupo o dentro de una iglesia. Nos muestran cómo es posible llevarnos bien los unos con los otros. Representan, en esencia, el carácter de Cristo. En estos versículos, Pablo destaca cinco aspectos de la vida en los cuales usted y yo demostramos nuestro cristianismo. Así que, considerémoslos uno a la vez. En primer lugar, podemos demostrar nuestro cristianismo en un estilo de vida de nuestra moralidad. Efesios 4, versículo 25. Por tanto, dejando a un lado la falsedad, hablen verdad cada cual con su prójimo, porque somos miembros los unos de los otros. Tal vez hayan oído del panadero que sospechaba que el ganadero que le proveía la mantequilla estaba siendo deshonesto en el peso. Las sospechas del panadero quedaron confirmadas cuando verificó el peso de la mantequilla por varios días. Furioso, hizo arrestar al ganadero, pero el caso quedó cerrado cuando el ganadero explicó que no tenía balanza, sino que usaba el pan de una libra del panadero como pesa. En la cultura de Éfeso, mentir era una parte corriente de la existencia cotidiana como lo es hoy. Como alguien dijo, para los efesios, mentir era un auxilio muy pronto en las tribulaciones. Usaban de las mentiras tanto como usaban de la verdad, hasta que la mayoría difícilmente podía distinguir la diferencia. ¿Suena eso familiar? Pero la amonestación de Pablo, para nosotros como cristianos, es dejar la mentira y decir la verdad. Decirnos la verdad unos a otros es importante, porque no puede haber conversación significativa en la vida sin sinceridad. Eso debe decirle por qué, en la cultura actual, no vamos a ninguna parte, porque no hemos hallado cómo decir la verdad en cuanto a algunas cosas. Así que todo es un espejismo, todo es la idea de alguien de lo que nos gustaría oír, y nada de eso tiene algo que ver con la realidad. Cuando alguien dice una mentira, bien sea por proclamación, promesa o pretexto, roba la confianza y el honor de la persona a quien le miente. Y no sé en cuanto a usted, pero yo siento como que me han robado muchas cosas en los meses pasados. Pablo dice que la razón por la que debemos dejar la mentira y hablar la verdad unos con otros es porque somos miembros los unos de los otros. Eso es lo que dice la Biblia. Escuche lo que dice John MacKay en su comentario sobre Efesios.
Una mentira es una puñalada en las mismas entrañas del cuerpo de Cristo. Qué extraño que una parte del cuerpo engañe a otra parte, como si el ojo le mintiera al pie en cuanto a algún peligro que ve. Al hablar la verdad unos a otros estamos diciendo, puedes confiar en mí y puedes fiarte de mí. No te haré errar ni te haré daño. Te ayudaré y lo que diga será igual a lo que haga. Si somos personas de Dios, debemos aspirar a ser personas de la verdad. Una parte de ser piadoso es adoptar las características que definen a Dios. Por toda la Biblia vemos la realidad de que Dios es la personificación de la verdad. Dediqué tiempo al preparar este mensaje para apuntar unas cuantas cosas para decirles, y se las voy a decir. No les voy a dar todas las referencias bíblicas, pero si las quiere, escríbanos una carta y se lo haremos saber. En la Biblia a Dios se le describe como la verdad. Dios Padre, Dios Hijo y Dios Espíritu Santo dicen, solo la verdad, toda la verdad y nada más que la verdad. A fin de que nadie lo dude, las Escrituras repetidas veces hablan de la naturaleza veraz de Dios. Preste atención a estas otras frases que anoté de la Biblia. El énfasis del Nuevo Testamento en la verdad es de lo más pronunciado. Asevera que Dios es el Dios verdadero o que Dios es el Dios de la verdad. Sus juicios son justos y verdaderos. Un conocimiento de Dios es un conocimiento de la verdad. La Biblia dice que Cristo es la luz verdadera, el pan verdadero y la vid verdadera. Cristo da testimonio de la verdad y sus juicios son verdaderos. Es ministro de la verdad de Dios, está lleno de la verdad y es personalmente la verdad. Además, habla la verdad de Dios. Repetidas veces al Espíritu Santo se le llama el Espíritu de verdad. Su ministerio es guiarnos a la verdad. Se le llama la verdad de Cristo y el camino de verdad. Y de los cristianos se dice que han hallado la verdad. Y el hereje o el no creyente se ha perdido la verdad. A la iglesia cristiana se le llama pilar y baluarte de la verdad. Si sabe algo de Dios, sabe que Dios es la verdad. No solamente trata de la verdad, ni tampoco simplemente revela la verdad, es la verdad. Jesús dijo, yo soy el camino, la verdad y la vida. Ahora, de las palabras de Jesús en la Biblia, tenemos la definición más acertada y precisa del diablo. Escuchen, el diablo no se ha mantenido en la verdad porque no hay verdad en él. Cuando habla mentira, habla de su propia naturaleza porque es mentiroso y el padre de la mentira. Juan 8:44. Así que preste atención, cuando mentimos estamos jugando para el equipo errado. Cuando no decimos la verdad, estamos actuando más como el diablo que como Dios. La mejor manera para todos nosotros de lidiar con esto es examinarnos todos nosotros mismos, incluso en cuanto a las mentiras más pequeñas. Todos necesitamos trabajar en eso. Y como saben, hemos producido una cultura en donde mentir es aceptable más que nunca. Y todos nosotros sabemos que cuando oímos estas cosas no son la verdad. Tal vez haya algo de verdad aquí y allá, pero la mayor parte es falsedad basada en estudios que se hacen para ayudar a la gente al llegar a su destino deseado. Así que, en medio de todo esto, es muy importante que usted y yo, que somos cristianos, que somos parte de la cultura, nos levantemos por la verdad. Pablo pasa de nuestra moralidad para hablarnos de nuestro carácter. En Efesios 4, versículo 26, dice, «Enójense, pero no pequen». Eso tal vez sea una sorpresa para muchos de ustedes. ¿Sabía usted que no tiene que pecar cuando se enoja? Séneca, que escribió el primer tratado conocido sobre la ira, dice, «Ninguna plaga le ha costado más a la raza humana que la ira». En el libro Pensamiento Ilusorio, Frederick Buechner escribe, «De los siete pecados capitales, la ira es posiblemente el más divertido. Lamerte las heridas, soltar los labios por ofensas de antaño, soltar la lengua a la perspectiva de confrontaciones amargas todavía por venir, saborear la última migaja tanto del dolor que se te da como del dolor que estás dando. De muchas maneras es un festín propio de un rey. La principal desventaja es que te estás comiendo tú mismo, el esqueleto en el festín eres tú.
En este contexto, Pablo no está hablando de enojarse por cosas como el tráfico, o el clima, o la inflación. No está hablando de eso. Está hablando de enojarnos con nuestro prójimo, según el versículo 25. Cuando uno se siente más tentado a perder los estribos, a menudo es debido a otro, tal vez un ser muy querido. Es decir, personas a quienes uno no conoce bien o que a uno no le importan mucho, por lo general no pueden hacer que uno se enoje gran cosa, porque no les importa. Pero cuando la ira realmente golpea, es cuando alguien está muy cerca de uno, alguien en la familia, alguien en la iglesia, alguien en un grupo pequeño. De manera interesante, la Biblia no nos dice que nunca debemos enojarnos. El enojo es una respuesta humana natural, pero debemos controlarla. Es una emoción peligrosa, volátil como la nitroglicerina. Por eso hay que controlarla. Aristóteles dijo, cualquiera puede enfadarse, pero para enfadarse con la persona correcta, al grado correcto y al momento correcto, con el propósito correcto y como es debido, eso no es fácil. Por eso Pablo cita el Salmo 4 cuando escribe, «Enójese, pero no pequen». Eso sorprende a muchos cristianos, porque se nos ha enseñado que enfadarse siempre es malo, siempre un pecado, y sin embargo sabemos que eso no puede ser verdad, porque Jesús se enfadó. Uno de mis episodios favoritos en la vida de Jesús mientras estaba en la tierra es cuando hizo un látigo y sacó del templo a los cambistas. ¿Recuerdan el episodio? Es uno de mis relatos favoritos y es importante saber el trasfondo, lo que sucedía. Podemos dar el relato y si no entendemos el trasfondo, no entenderemos por qué estaba tan enojado. Lo que sucedía era esto. En ese tiempo, las personas traían al templo sacrificios como parte de su adoración, y el sacerdote tenía que determinar si el sacrificio era aceptable. Probablemente pueden adivinar lo que sucedió. Algún ladrón emprendedor convenció a los sacerdotes, lo más probablemente mediante sobornos, para que declare como inaceptables muchos de los animales que la gente traía. Entonces, los pillos colocaron un lugar en donde los que venían podían comprar sacrificios aceptables a precios exagerados. En breve, había fraude, avaricia y falta de honradez justo en el atrio exterior del templo. Cuando Jesús vio eso, en Juan capítulo 2, versículo 15, leemos, «Y haciendo un látigo de cuerdas, echó a todos fuera del templo, con las ovejas y los bueyes. Desparramó las monedas de los que cambiaban el dinero y volcó las mesas». No dice que reunió a sus hombres e hizo esto, lo hizo él solo. Uno puede imaginárselo mentalmente andando por el templo enojado, viendo cómo habían distorsionado el propósito del templo y volcando las mesas, enojado. Lo mismo debe ser cierto de nosotros. No debemos enfadarnos unos con otros, pero, damas y caballeros, haremos bien en enfadarnos acerca de unas cuantas cosas que tienen lugar en el mundo actual. Debemos enfadarnos por el aborto de nenes. Debemos enojarnos por el abuso infantil. Debemos enojarnos por la violencia doméstica y las drogas. Debemos enfadarnos por muchas cosas. No está mal enfadarse contra lo que está mal en la cultura, pero es un pecado enojarse contra otra persona. Pablo dice que está bien enojarnos, pero califica eso con tres imperativos negativos. No pequen. No permitan que el sol se ponga sobre su enojo y no le den oportunidad al diablo. Ustedes saben el viejo dicho para parejas, no te enfades con tu esposo o esposa, no se vayan a la cama enojados, y he oído de algunos que se han quedado sin irse a la cama por 2 o 3 semanas, porque querían enderezar las cosas. John Phillips nos da este consejo, si te enojas, si la causa es justa, la provocación severa, entonces deja que la tormenta estalle, pero asegúrate de que la expresión de tu enojo no es promiscua ni prolongada. Permite que la calma siga a la tempestad y asegúrate de que tu comunión con Dios no se interrumpe. Si se enoja respecto a algo al punto de no poder orar, está demasiado colérico. Si se enfada por algo al punto de no asistir a la iglesia, tiene primero que lidiar con su ira. Debemos despojarnos de la manera anterior de vida, ira reaccionaria, y vestirnos de la nueva manera del dominio propio. Como alguien dijo, mientras más creces, menos estallarás. Eso es todo en cuanto a su crecimiento cristiano. Mientras más madura usted, más podrá controlar su enojo.
Así que Pablo dice que el estilo de vida del cristiano es decir la verdad, controlar el enojo, y también habla de nuestro dinero. Efesios 4, versículo 28 dice: el que roba, no robe más, sino más bien que trabaje, haciendo con sus manos lo que es bueno, a fin de que tenga que compartir con el que tiene necesidad. Recuerdo haber leído de un obrero soviético que intentaba robarse artículos de su lugar de trabajo. Todos los días llenaba una carretilla con cilindros, chatarra y herramientas. Y todos los días, al salir, era sorprendido y le quitaban los artículos. Finalmente, lo despidieron. Y en el último día, el comisario esperó para que saliera con el contrabando. Cuando llegó a la puerta, el comisario retiró la cubierta de la carretilla y ahí estaban las cosas usuales. Lo confiscó todo y le dijo al ladrón: «Eres un tonto, te hemos atrapado todos los días, ¿no te has llevado nada?». «Señor comisario», respondió, «los tontos son ustedes. Lo que me he robado son las carretillas. Hay algo que se llama robo, porque hay algo que se llama propiedad. Dios nos dignifica como sus hijos, dándonos un trabajo que realizar, propiedad que mantener y derechos que defender. Hay solo tres maneras de adquirir propiedad: trabajar por ella, recibirla como regalo o robarla». En el versículo 28, Pablo considera todas las tres. El que roba, no robe más, sino más bien que trabaje, haciendo con sus manos lo que es bueno, a fin de que tenga que compartir con el que tiene necesidad. Esa instrucción nunca ha sido más apropiada que hoy. Nunca ha sido la instrucción en cuanto a robar más apropiada que en estos días. En nuestro día, el robo ha cobrado un significado totalmente nuevo. Día tras día vemos por televisión pandillas de jóvenes delincuentes atacando joyerías y almacenes. Con martillos destruyen las vitrinas y meten en bolsas los artículos y productos de los almacenes y salen corriendo por las calles, habiéndose robado todo de lo que pudieron echar mano. Se están saliendo con la suya al punto en que muchos lugares y negocios están cerrando las puertas. En la ciudad de Chicago, mi esposa y yo solíamos caminar por la avenida Michigan. Ver las fotografías actuales de esa avenida es realmente triste. La mayoría de almacenes han cerrado. Vivimos en una cultura de ladrones y robos. Pablo dice que si alguien está haciendo eso, debe dejarlo. El que robe, que no robe más. Algunos de los primeros que leyeron esta carta en Éfeso habían venido a Cristo de un trasfondo de robo. Eran ladrones y rateros. Lo que Pablo está diciendo es que si dejan de robar, y más bien trabajan con sus manos para ganarse la vida, tendrían algo propio para compartir con otros. Anote esto, porque pienso que es un muy buen pensamiento. Este versículo puede ser la descripción más contundente de conversión en el Nuevo Testamento. El ladrón debe volverse filántropo. No tomes lo que no es tuyo, y más bien trabaja duro a fin de que puedas dar a otros lo que no es de ellos. ¿Lo capta?

Sé filántropo, no tomes lo que no es tuyo, y más bien, trabaja duro a fin de que puedas dar a otros lo que no es de ellos. ¿Lo capta?

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1: El Señor nos ama tanto que siempre ofrece lo mejor para nuestra vida. Sin importar la circunstancia en la que nos encontremos o la situación que enfrentemos, podemos estar convencidos de que nuestro Padre Celestial nos dará siempre lo mejor. Somos nosotros los que, en ocasiones, rechazamos lo que nos ofrece. Creemos saber lo que es mejor para nuestra vida y no aceptamos las bendiciones que había preparado de antemano para cada uno de nosotros. Es importante destacar que no existe ningún pasaje en la Biblia que declare que la vida del cristiano sea fácil. Así que si alguien le asegura que la vida de los creyentes es fácil, es porque quizás no ha leído la Biblia o porque no ha comprendido lo que significa seguir a Cristo. Vivimos en un mundo de conflicto, en donde el reino de Dios se opone al reino de Satanás. Y como resultado de ese enfrentamiento es que vivimos en un mundo que, a pesar de haber sido hermoso, en el momento en que Dios lo creó, ahora ha venido a ser un mundo corrompido. ¿Cómo podemos aprender a vivir en santidad y pureza en un mundo tan corrompido como el nuestro? Pues es precisamente de este tema que deseo hablar en el mensaje de hoy. El apóstol Pablo responde a esta pregunta, pues los cristianos que vivían en la ciudad de Corintios tenían la misma duda. Enfrentaban el mismo problema que vivimos en la actualidad. Vivían en una sociedad que estaba espiritual y moralmente muerta. Leamos lo que Pablo les dice a los creyentes que vivían en esa ciudad en 2 Corintios 6, versículo 14 hasta versículo primero del capítulo 7. No os unáis en yugo desigual con los incrédulos, porque ¿qué compañerismo tiene la justicia con la injusticia? ¿Y qué comunión la luz con las tinieblas? ¿Y qué concordia Cristo con Belial? ¿O qué parte el creyente con el incrédulo? ¿Y qué acuerdo hay entre el templo de Dios y los ídolos? Porque vosotros sois templo del Dios viviente, como Dios dijo, habitaré y andaré entre ellos y seré su Dios y ellos serán mi pueblo. Por lo cual salid de en medio de ellos y apartaos, dice el Señor, y no toquéis lo inmundo, y yo os recibiré y seré para vosotros por padre y vosotros me seréis hijos e hijas, dice el Señor Todopoderoso. Así que, amados, puesto que tenemos tales promesas, limpiémonos de toda contaminación de carne y de espíritu, perfeccionando la santidad en el temor de Dios. Pablo nos da tres principios que debemos tener en cuenta si en verdad deseamos vivir en pureza. El primero de estos principios es que los creyentes deben reconocer que su naturaleza es diferente a la que poseen los que viven sin Cristo. Es decir, nos estamos refiriendo al mundo que nos rodea, a las personas que viven perdidas y alejadas de Dios, pues no han recibido a Jesús como su Salvador personal. Desde el momento en que aceptamos a Jesucristo como nuestro Señor y Salvador, vino a morar en nuestra vida y nos dio una nueva naturaleza que antes no poseíamos. Es por eso que espera que vivamos de una manera diferente a la que los demás lo hacen. Tenemos que ser diferentes en nuestra manera de hablar, de pensar y de actuar. Esta es la razón por la que el apóstol nos exhorta a que no nos unamos en yugo desigual con los incrédulos. Si nos unimos en yugo desigual con otros, sufriremos graves consecuencias. Al advertirnos que no deberíamos unirnos en yugo desigual con los gentiles, nos declara que los creyentes no deberían unirse en matrimonio con aquellos que no comparten su misma fe. Y sé que algunos pueden pensar que ese principio no se aplica a su vida,

0: Pues se han casado, enamorado, sin importar las creencias de su cónyuge. Saben que esto no va de acuerdo con las enseñanzas de Dios, ni con los planes que ha trazado para la vida de sus hijos, pero de igual manera decidieron casarse con esa persona sabiendo que no era cristiana. Creen que si oran lo suficiente, esa persona que tanto aman puede llegar a tener una relación personal con Jesús. Y es cierto, puede que en el futuro, por la misericordia de Dios, esa persona pueda tener un encuentro con Cristo. Pero esto no significa que es el camino que desea que tomemos. No deseo que algunos se confundan con mis palabras. Esto no significa que Dios le esté diciendo que debe divorciarse si su cónyuge no es cristiano. Esta es una advertencia que debemos tener en cuenta antes de contraer matrimonio. Pablo sencillamente nos advierte de no dar un paso tan importante en nuestra vida sin antes considerar la relación personal que esa persona tiene con Dios. Si uno de los cónyuges sirve a Dios y el otro sirve a Satanás, no podrán ponerse de acuerdo en muchos aspectos de su vida. Cada uno tendrá una perspectiva diferente en relación con la vida eterna y no podrán avanzar en la misma dirección. Este es un principio bíblico que no debe ser limitado solo al matrimonio, sino que debemos aplicarlo a todas las áreas de nuestra vida. No debemos asociarnos con una persona que no es creyente para comenzar un negocio. Puede que este individuo tenga una vida que nos parezca intachable, pero aún así no debemos hacer esto, pues no es la voluntad de nuestro Padre Celestial. Si Dios nos da una advertencia, no solo es porque conoce los detalles que nosotros también conocemos, sino porque sabe las futuras consecuencias que traerán nuestros errores. Así que debemos ser obedientes y hacer aquello que nos indica en su palabra. Sé que algunos no se sentirán cómodos con estas enseñanzas, así como tampoco querrán reconocer que no deben ser parte de una organización fraternal que no tenga los mismos principios que se enseñan en la Biblia. Ningún cristiano debería ser miembro de una organización que no reconoce el lugar que el Señor debe tener. Si solo desean reconocerlo como un maestro o un profeta más y no como el Hijo de Dios, entonces nosotros tampoco debemos sostener dicha organización. Si en verdad hemos nacido de nuevo, no debemos unirnos en yugo desigual con los incrédulos. Ahora seguimos al Dios verdadero y nuestros valores son diferentes a los que otros siguen. No vivimos para satisfacer nuestros deseos, sino para agradar a nuestro Señor y Salvador Jesucristo. Así que el primer paso que debemos dar para mantener un estilo de vida puro es reconocer que poseemos una naturaleza nueva y que la misma es diferente a la que tienen los que aún viven lejos de Jesucristo. El segundo paso que debemos tomar en relación con este asunto es ser sabios al entablar nuestras relaciones personales. Leamos lo que nos declara en 2 Corintios 6, versículos 17 y 18. Por lo cual, salid de en medio de ellos y apartaos, dice el Señor, y no toquéis lo inmundo, y yo os recibiré. Y seré para vosotros por padre, y vosotros me seréis hijos e hijas, dice el Señor Todopoderoso. Esta es una declaración bastante fuerte, pues nos dice que no debemos asociarnos con aquellos que viven lejos de su voluntad. Sabe que no podemos mezclarnos con los incrédulos, pues esto podría incitarnos a vivir de la manera que ellos lo hacen. Y al hacer esto, no estaríamos conduciéndonos como hijos de Dios. Es por eso que debemos ser sabios al entablar nuestras amistades. No les digo que no tengamos amigos, pues todo ser humano necesita relacionarse con otras personas a diferentes niveles de su vida. Más bien lo que digo es que seamos sabios al escoger las personas con las que nos relacionamos. Y creo que Pablo nos declara este principio bíblico para que podamos reconocer que debemos relacionarnos personalmente solo con aquellos que ya tienen una relación personal con Cristo y que viven de acuerdo a los principios de la Biblia. Si somos obedientes a su palabra y no nos unimos en yugo desigual con los incrédulos, el Señor promete caminar a nuestro lado a cada instante de nuestra vida. Nos dice que morará en nosotros y que seremos sus hijos. Esta es la razón por la que no debemos tratar de vivir agradando a Dios y al mismo tiempo complacer al mundo que nos rodea. Recuerden que no podemos servir a dos señores al mismo tiempo. La manera en la que Pablo expresa esta enseñanza nos da la idea de que es algo que debemos hacer inmediatamente, pues es de gran importancia. Y debemos destacar que esta enseñanza no viene del apóstol Pablo, sino que es un principio bíblico que el Señor nos ha dado en su palabra. Sé que algunos piensan que esto no se aplica a sus vidas, pues tienen amigos cercanos que no son cristianos y con los cuales han mantenido una relación personal durante mucho tiempo. Bueno, esto es algo que usted tiene que decidir con Dios. No es una decisión que yo personalmente le estoy sugiriendo que debe tomar. Solamente le digo que debe detenerse y analizar este principio, el cual nos enseña que si deseamos vivir con pureza en este mundo corrompido y sucio, debemos tener cuidado al entablar relaciones con aquellos que no son creyentes. Y si usted se ha asociado con una persona así y no puede hacer nada por el momento para romper esa unión, estoy convencido de que el Señor le ayudará para que pueda testificar en el lugar donde se encuentra de tal manera que aquellos que le rodean puedan llegar a conocer a Cristo. Nuestro Padre Celestial sabe que no es fácil vivir con pureza en un mundo corrompido. Él entiende lo que tenemos que enfrentar para mantenernos puros, pero es nuestra obligación no contaminarnos con la corrupción que nos rodea. Y creo que como hijos de Dios no deberíamos participar en muchas de las actividades que algunos creyentes practican. Puede que parezca algo inofensivo, pero si esto no va de acuerdo con el estilo de vida que el Señor nos ha dado, no tenemos por qué practicarlo. Tenemos que ser cuidadosos con las amistades que escogemos, con las organizaciones con las que nos asociamos y con la persona que contraeremos matrimonio. Recuerden las palabras de Pablo: la luz y las tinieblas no pueden mezclarse. No podemos unirnos en yugo desigual con los incrédulos, pues el estilo de vida de esas personas no tiene nada que ver con el que hemos recibido del Señor. Es por eso que debemos alejarnos de todo lo que no sea de su agrado. Podemos estar convencidos de que al alejarnos de aquellas amistades que no son cristianas, nos acercamos más a Dios. Puede que al hacer esto nuestro círculo de amigos disminuya, pero sabemos que Jesucristo es el mejor amigo que una persona pueda llegar a tener, y no solo es nuestro amigo, sino que este pasaje de la Biblia nos declara que podremos contar con Él como nuestro Padre Celestial. Así que podemos afirmar que como poseemos una nueva naturaleza desde el día en que recibimos a Jesucristo como nuestro Salvador personal y hemos venido a ser sus hijos, el mundo se mueve en dirección opuesta al rumbo que nosotros llevamos. Como nuestras creencias no van de acuerdo con las suyas y tenemos una perspectiva de la vida completamente diferente, pues le damos importancia a lo que tiene valor eterno y no a lo temporal. No podemos tener una relación personal o con una persona u organización que no sea cristiana. Esto no significa que no debemos tener contacto con los incrédulos. No es esto lo que Pablo nos enseña en el pasaje que leímos hace algunos instantes. De hecho, podemos afirmar que no existe ningún texto de la Biblia que nos indique que tenemos que aislarnos del mundo. Si hacemos esto, ¿cómo podríamos cumplir con la gran comisión que Jesucristo nos ha dado de ir a todo el mundo, predicando el Evangelio a toda criatura? ¿Cómo podríamos hacer discípulos si nos alejamos por completo de los que viven lejos de Dios? Es precisamente al acercarnos a los perdidos que tendremos oportunidad de testificarles de Jesucristo. Pero para lograr esto tenemos que mantenernos firmes en nuestra fe. No podemos relacionarnos tanto con una persona incrédula al punto de comenzar a copiar su estilo de vida. Pues al hacer esto, no solo no los ganaremos para Cristo, sino que nuestro testimonio se verá dañado. Así que, para que podamos vivir con pureza en un mundo corrompido, lo primero que debemos hacer es recordar que poseemos una naturaleza nueva, la cual recibimos en el momento en que reconocimos a Jesucristo como nuestro Salvador personal. En segundo lugar, debemos ser sabios al entablar relaciones personales con otros. Y en tercer lugar, debemos asumir nuestra responsabilidad al lidiar con los pecados en nuestra vida. ¿Cómo podemos lograr esto? Lo primero que debemos hacer es limpiarnos de todo pecado que haya en nuestra vida. Si deseamos vivir limpios ante Dios, debemos venir ante su presencia cada día para confesar nuestras faltas y desobediencias. Es cierto que promete perdonar nuestros pecados, pero nos dice que para que esto suceda, debemos confesarlos ante Él. Tenemos que ser responsables para lidiar cada día con esas acciones y actitudes que no han sido del agrado del Señor. Al confesar nuestros pecados, nos ponemos de acuerdo con Dios de que aquello que hemos hecho o dicho es una desobediencia y que no es de su agrado. Y al arrepentirnos reconocemos que un cambio debe ocurrir en nuestra vida. Ya no deseamos continuar haciendo esto, pues nos hemos dado cuenta de que no va de acuerdo con el estilo de vida que el Señor nos ha dado. Es un cambio de pensar y de actitud que está basado en que nos hemos puesto de acuerdo con Dios de que ese pecado no debe ser parte de nuestra vida. Así que no solo debemos confesar nuestros pecados, sino que también debemos arrepentirnos. Casi siempre hacemos énfasis en el primer punto, pero no hablamos mucho del arrepentimiento. Pero es nuestra responsabilidad alejarnos de todo aquello que no sea del agrado de nuestro Señor. Si en verdad deseamos vivir con pureza en un mundo corrompido, debemos ser lo suficientemente responsables para lidiar cada día con nuestras faltas y pecados. Y esto es algo que podemos hacer por medio de la confesión y el arrepentimiento. ¿Cómo podemos entonces vivir con pureza en un mundo corrompido? Tenemos que reconocer que poseemos una nueva naturaleza. Debemos ser sabios al entablar nuestras relaciones. Y por último, debemos ser lo suficientemente responsables para lidiar con nuestros pecados cada día. No es algo que hacemos para ser salvos o para continuar siendo salvos, sino que es más bien la consecuencia de nuestra salvación. No es esta la forma en la que llegamos a ser hijos de Dios, sino que vivimos en santidad, porque ya hemos venido a ser sus hijos e hijas. Oremos para que el Señor nos ayude a vivir de esta manera a cada instante de nuestra vida. Padre, te amamos, te alabamos y te agradecemos por no habernos dicho que solo debemos vivir de la mejor manera que podamos hacerlo, sino que nos has dado indicaciones específicas de lo que esperas de cada uno de tus hijos. Guíanos para que podamos cada día examinarnos y así determinar todo aquello que no debe ser parte de nuestra vida. Permite que podamos dedicar tiempo para confesar nuestras faltas y desobediencias ante ti y que podamos también arrepentirnos de ellas. Permite que podamos aplicar estos principios a nuestra vida para que otros también puedan llegar a conocerte por medio de nuestro testimonio. Ayúdanos a vivir con pureza en este mundo corrompido. Todo esto te lo pedimos en el nombre de tu Hijo amado Jesucristo. Amén.
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1: Conozco la historia de una rosa blanca. Era una pequeña rosa blanca, delicada y perfumada como una niña. Pendía en la punta de una rama y se agitaba cadenciosamente al compás de los movimientos de la rama. Estaba adherida en la parte alta de la pared que rodeaba un jardín y podía conversar con los árboles y las otras flores. El viento, especialmente, era su amigo. Pasaba el viento suave de la mañana o de la tarde y la rosa blanca, delicada y hermosa como una niña, se agitaba cadenciosamente. Todo le era placentero a la rosa blanca. El ambiente del jardín, los amigos y amigas que la rodeaban, el cielo azul, el sol brillante, las mariposas y los abejorros, hasta el sapo que croaba escondido en las matas húmedas y los lentos caracoles que dejaban una estría de plata al andar por el suelo. Una sola cosa afligía a la rosa. Era un clavo fijado en la pared al cual estaba sujeta por medio de un cordel. La rosa quería ser libre, totalmente libre, completamente libre. Le parecía que ese cordel y ese clavo eran sus enemigos que le impedían bailar, moverse, quizás volar por los aires como las golondrinas y las mariposas. Y la rosa blanca, delicada y hermosa como una niña, le rogaba al viento que la libertase. «Tú puedes hacerlo, amigo viento», decía la rosa. «Tú puedes quitarme del cordel y del clavo y darme libertad. No seas malo, amigo viento, suéltame». Tanto y tanto rogó y lloriqueó la rosa blanca que una noche el viento sopló con fuerza. Agitó los árboles del jardín, hizo golpear las ventanas de la casa y abrió las puertas con violencia. La rosa bailó y bailó en el aire hasta que se desprendió del cordel y del clavo. Esa misma noche llovió. El viento trajo una tempestad. Hubo truenos y rayos y el agua cayó a torrentes. A la mañana siguiente, la hermosa rosa blanca, delicada y dulce como una niña, yacía en el suelo, estropeada, embarrada, deshecha su corola, aterida de frío y llorando su desgracia. «Si no hubieras tratado de ser libre», le decía el viento para consolarla, «no habrías perdido tu belleza, tu frescura y tu corola. Ahora solamente el gran jardinero puede levantarte y limpiarte y curarte. Recién cuando él lo haga, volverás a ser la flor más hermosa del jardín». Mi amiga, mi amigo, he aquí toda una simple y bella parábola. Hay niñas y hay jóvenes que quieren ser libres. No saben que la libertad sin Cristo es muerte. Solo Cristo, el gran jardinero, puede curar, limpiar y salvar. Deja que Él te tome en esta hora. No importa qué tan grave sea tu quebranto o el de tu familia. No importa qué inmensa es tu tragedia y la herida sobre tu vida. Él, Jesucristo, puede tomar tu ser y reconstruirlo y embellecerlo. Él es el mejor y perfecto jardinero.
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0: en Dinámica 10 y 47 minutos.
1: Salmos 47:7. Porque Dios es el Rey de toda la tierra. Canten con entendimiento. 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
1: Hola, soy Sixto Porras y quiero darle la bienvenida al programa el día de hoy. Me emociona compartir con usted la conferencia que he impartido que se llama ¿Cómo enseñar valores a los hijos? En esta conferencia desarrollo el tema para ayudarnos a nosotros los padres a construir esa carretera sobre la cual nuestros hijos construirán su proyecto de vida. Escuchemos. Cuando nosotros hablamos de valores, nosotros tenemos que detenernos para poder reflexionar sobre el tema. Todos somos caminantes, eso somos, caminantes. En la familia se celebra el final de la carrera. Uno celebra el final cuando ve el fruto en la vida de los hijos, cuando ve el resultado de la entrega, cuando llega al altar y dice: te preparé desde que naciste para este momento. Y lo entrega. ¿Se imaginan qué emocionante ese momento? Aunque algunos padres de hijos casados me dicen que uno nunca deja de ser padre. Aunque hay que intentarlo. Mi mamá decía: yo sueño con una finquita donde mi casa está al centro y la casa de mis hijos a un lado y al otro y al otro. Me pareció tan romántico. Pero cuando fui creciendo, me di cuenta que era una forma de seguir conduciendo nuestra vida. Hay que ver si en algún momento digo, me gustaría un terreno grande donde mis hijos construyeran. Porque nuestro problema es que siempre estamos viendo a nuestros hijos incapaces y pequeños. Se ha dicho que los valores, los niños no los aprenden porque se los enseñamos. Los valores, los niños los aprenden porque los captan. Los niños creen lo que sus padres hablan y dicen y viven, pero no creen mucho los discursos que dicen. Yo les he preguntado a algunos jóvenes, ¿qué es alguna de las cosas que usted menos le gusta de su papá y su mamá? Dice, cuando se ponen a sermonearnos. Uno dice, es el momento de enseñar valores. Siéntate aquí que te voy a hablar. Y en ese momento ellos se desconectan. No se enseñan valores así. Los valores los hijos los captan. Déjeme dar un ejemplo. Para que le dieran un beso antes de ir a dormir, al lado de mi silla permaneció una noche, dijo este padre. Y su rostro ansioso levantó hacia mí, un rostro radiante de amor. Y después que tomé en mis brazos al hijo que Dios me había dado, sus pequeños brazos mi cuello rodearon. Y entonces lo oí decir cuatro sencillas palabras que olvidar no puedo. Cuatro palabras que orar me hicieron. Esas palabras delante de mi alma un espejo pusieron. Fueron palabras que me sorprendieron y que aún escucho. Él dijo: yo seré como tú. Si usted me pregunta una razón de por qué enseñar valores a nuestros hijos, es porque en silencio ellos dicen un día: yo seré como tú. Aunque no te lo diga, aunque parezca que en algunos momentos no hablamos, en secreto, ese niño dice: un día yo seré como tú. ¿Quieres saber cómo serán sus hijos cuando crezcan? Mírese en el espejo. Si usted me dice, ¿por qué es importante cuidar nuestro estilo de vida? Porque un día ellos no serán el discurso que hemos dado. Ellos serán lo que han visto en nosotros. Porque un día ellos no serán las conversaciones intensas de esos discursos que nosotros nos damos. Ellos serán lo que han visto, lo que han captado, lo que han vivido a nuestro lado. La primera pregunta que vamos a responder es: ¿qué es un valor y cómo impacta la vida de mis hijos? Un valor es una convicción profunda, algo que yo he abrazado en mi corazón, que lo he metido en mi mente, que es mío. Los valores son como los rieles que nos permiten realizar el viaje de la vida con acierto. Es esa carretera que va construyendo nuestra vida. Son los enunciados que nos guían para lograr la misión de nuestra vida. Son los faros, las directrices que guían la conducta humana. Usted me enseña sus valores y yo le digo que le conozco, porque esos son los valores. Los valores son las bases sobre las cuales vamos a sustentar nuestro proyecto de vida. Son verdades profundas y estas son universales y atemporales, no cambian. Por ejemplo, el valor de la vida sigue siendo incuestionable. El valor del trabajo, el valor del tiempo, el valor de las finanzas. Los valores son incuestionables. Estos valores se aplican universalmente y se aplican siempre, en cualquier lugar y en cualquier momento. Los valores son ideales que influyen en nuestra vida, en nuestra manera de ser. Son esos ideales que van a influenciar nuestra vida. Eso que hemos aceptado como nuestro, como mío. Los valores se inspiran nuestras actitudes frente a la vida. Los valores van a inspirar nuestro comportamiento, nuestra manera de ser frente a la vida. Y los valores van a permitir la realización auténtica del ser humano en su dignidad personal. Si usted me dice por qué es importante enseñar valores a nuestros hijos, porque no se puede construir un proyecto sin carretera. No se puede construir una casa sin fundamento. No se puede correr en una locomotora sin rieles. Por eso es importante tomar tiempo para instruir a nuestros hijos en valores, para sembrar en ellos valores que vayan marcando su vida, para sembrar en ellos valores que puedan enseñarle el norte de su existencia. Dependiendo de los valores que una persona tenga, así va a actuar y a tomar decisiones. Las decisiones que vamos a tomar las vamos a fundamentar en los valores que hemos abrazado, en los valores que hemos hecho nuestro. Por eso es importante que el fundamento sea profundo para que el proyecto de vida sea alto y largo. Los valores van a guiar el desarrollo moral y psicológico de la persona. De ellos depende lo que el niño crea y sienta de sí mismo y de los demás. Para tener una alta autoestima es bueno que nuestros hijos tengan valores claros. Cuando ellos tienen valor, el valor de la vida bien definido, cuando ellos saben que ellos valen porque son personas creadas por Dios, formadas por Dios, con una misión, con un propósito, cuando ellos se vean aceptados y amados porque son personas, no porque son inteligentes, no porque son bonitas o bonitos, sino porque son personas, cuando ellos aprenden a darle valor a la vida, ellos podrán tener relaciones interpersonales más sanas. Los valores le permiten a la persona tener la capacidad de juzgar y valorar sus actos, de considerar todo lo que haga y vea como bueno o malo, adecuado o inadecuado. Es la capacidad de discernir entre una cosa y la otra. Por eso es importante que escuchemos la voz de los jóvenes. Leía un estudio que publicó una universidad y en este decía una joven de 17 años. Una cosa que reclamo de los adultos es que han renunciado al derecho de enseñarnos la diferencia entre el bien y el mal. Por favor, no renuncie a la capacidad de enseñarle la distinción entre el bien y el mal. No deje que él decida por él mismo. Por favor, él necesita la guía nuestra, la orientación nuestra. Necesita ver nuestro ejemplo. Las decisiones que las personas tomamos en la vida dependen mucho de los valores que nos inculcaron cuando niños. Las decisiones que vamos a tomar como adulto van a depender mucho de ese fundamento que hemos puesto en el corazón de nuestros hijos y que hemos puesto en nuestra propia vida. Educar no es imponer. Yo no puedo imponerle a mi hija que crea como yo creo. Yo no puedo imponerle a mi hija que ame a Dios como yo amo a Dios. Ella amará a Dios porque ve que yo amo a Dios. Yo no puedo decirle a ella que no mienta. Ella no mentirá y aprenderá el valor de la honestidad a partir de que lo ve modelado en mi vida. Educar es inspirar un espíritu libre, capaz de juzgar la vida por sí mismo. Si yo enseño a mi hijo a ser dependiente, le hago todo, decido todo y nunca le permito decidir por él mismo, será un hijo incapaz de creer que él puede. Pero si yo le enseño a decidir por él mismo, a considerarle un gran amor propio, a desarrollarle un gran amor propio, a tener una sana conciencia, a juzgar con un criterio amplio, él podrá realizar la vida, el viaje de la vida, con gran acierto. La pregunta que surge ahora es, ¿cómo se enseñan los valores? Los valores no se imponen, los valores se modelan. Se transmiten todos los días a través de lo que el niño o la niña ve y escucha.

0: es que están aprendiendo. Aprendiendo cómo al otro lado se discute y se resuelve un problema. Cuando mami y papi discuten y tienen una diferencia, es extraño. Hacen un silencio profundo y están aprendiendo cómo se discute. Cuando van al lado nuestro en el auto y viene alguien y nos rebasa y nos saca la mano y nos dice y se tira adelante y usted siente que un fuego le comienza a consumir de los pies hasta la cabeza y usted ya va a reaccionar y de repente usted se da cuenta que su hijo está al lado. Usted dice, no, está viendo este bruto cómo se está metiendo y con esto y lo otro. No, no, no, está viendo cómo se reacciona en esos momentos. ¿Lo ve? Es ahí donde los valores se captan. Los valores se modelan en el diario vivir, al acostarnos, al levantarnos, al enfrentar las dificultades como al enfrentar el éxito. Ahí ellos van captando los valores. Yo no puedo imponer a mi hija que crea. Yo puedo modelar un estilo de vida que impacte su vida positivamente. Los valores se enseñan teniendo contacto frecuente y de largo plazo con el modelo. Cantidad y calidad de tiempo. Así se enseñan los valores. Ellos no podrán captar valores de nosotros si no convivimos con ellos. Si usted enseña discursos, conceptos, valores, si usted enseña valores sin una relación profunda, usted provoca rebelión en el corazón de los hijos. La enseñanza de los valores necesita una relación sincera, una relación que nos haga sentir cerca. Una relación que despierte confianza, una relación donde ellos puedan saber que yo estoy ahí, una relación que nos permita tener un contacto frecuente con el modelo. Todo tiempo que usted invierta en ellos es importante, aunque no hablen, aunque no se tengan conversaciones profundas, simplemente estar juntos, reír juntos, jugar juntos, divertirnos juntos, pasear juntos. Tomar un tiempo para hacer la tarea, un tiempo para hacer los quehaceres de la casa juntos, un tiempo para que nos acompañen en el trabajo, que ellos vean lo que hacemos, cómo lo hacemos. Pase tiempo con ellos, un tiempo de calidad, donde haya contacto visual, donde haya contacto físico, donde hayan abrazos, donde hayan besos. Necesitamos cantidad y calidad de tiempo.
1: Los valores no se imponen, los valores se modelan. Por eso, los enseñamos mientras caminamos juntos. Siga al lado de sus hijos y no se rinda en transmitir valores durante toda la crianza de sus hijos. Gracias por habernos acompañado el día de hoy. Soy Sixto Porras, de Enfoque a la Familia.
2: En el reloj profético de Dios, las horas marchan vertiginosamente dando cumplimientos cada vez más relevantes y apuntando hacia el más trascendental evento transformador de la humanidad, la segunda venida de Cristo.

Éxodo 15:2. El Señor es mi fortaleza y mi cántico. El Señor es mi salvación. Él es mi Dios y lo alabaré. Él es el Dios de mi Padre y lo enalteceré.

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Palabras de vida. Jehová es mi luz y mi salvación. ¿De quién temeré? Jehová es la fortaleza de mi vida. ¿De quién he de atemorizarme? Cuando se juntaron contra mí los malignos, mis angustiadores y mis enemigos, para comer mis carnes, ellos tropezaron y cayeron. Aunque un ejército acampe contra mí, no temerá mi corazón. Aunque contra mí se levante guerra, yo estaré confiado. Una cosa he demandado a Jehová, esta buscaré, que esté yo en la casa de Jehová todos los días de mi vida, para contemplar la hermosura de Jehová y para inquirir en su templo, porque él me esconderá en su tabernáculo en el día del mal, me ocultará en lo reservado de su morada. Sobre una roca me pondrá en alto. Luego levantará mi cabeza sobre mis enemigos que me rodean, y yo sacrificaré en su tabernáculo sacrificios de júbilo. Cantaré y entonaré alabanzas a Jehová. Oye, oh Jehová, mi voz con la que a ti clamo. Ten misericordia de mí y respóndeme. Mi corazón ha dicho de ti, buscad mi rostro. Tu rostro buscaré, oh Jehová. No escondas tu rostro de mí, no apartes con ira a tu siervo. Mi ayuda ha sido, no me dejes ni me desampares, Dios de mi salvación. Aunque mi padre y mi madre me dejaran, con todo Jehová me recogerá. Enséñame, oh Jehová, tu camino, y guíame por senda de rectitud a causa de mis enemigos. No me entregues a la voluntad de mis enemigos, porque se han levantado contra mí testigos falsos y los que respiran crueldad. Hubiera yo desmayado si no creyere que veré la bondad de Jehová en la tierra de los vivientes. Aguarda a Jehová, esfuérzate y aliéntese tu corazón. Sí, espera a Jehová. Salmos 27.

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1: Buenas noticias. Porque mis pensamientos no son vuestros pensamientos, ni vuestros caminos mis caminos, dijo Jehová. Como son más altos los cielos que la tierra, así son mis caminos más altos que vuestros caminos, y mis pensamientos más que vuestros pensamientos. Isaías 55, 8 y 9.

El que en él cree no es condenado, pero el que no cree ya ha sido condenado, porque no ha creído en el nombre del unigénito Hijo de Dios. Y esta es la condenación, que la luz vino al mundo y los hombres amaron más las tinieblas que la luz, porque sus obras eran malas. Porque todo aquel que hace lo malo aborrece la luz y no viene a la luz, para que sus obras no sean reprendidas. Mas el que practica la verdad viene a la luz, para que sea manifiesto que sus obras son hechas en Dios. Evangelio según San Juan, capítulo 3, versículos 18 al 21.

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1: Buenas noticias. Porque mis pensamientos no son vuestros pensamientos, ni vuestros caminos mis caminos, dijo Jehová. Como son más altos los cielos que la tierra, así son mis caminos más altos que vuestros caminos, y mis pensamientos más que vuestros pensamientos. Isaías 55, 8 y 9.

El que en él cree no es condenado, pero el que no cree ya ha sido condenado, porque no ha creído en el nombre del unigénito Hijo de Dios. Y esta es la condenación, que la luz vino al mundo y los hombres amaron más las tinieblas que la luz, porque sus obras eran malas. Porque todo aquel que hace lo malo aborrece la luz y no viene a la luz, para que sus obras no sean reprendidas. Mas el que practica la verdad viene a la luz, para que sea manifiesto que sus obras son hechas en Dios. Evangelio según San Juan, capítulo 3, versículos 18 al 21.

Éxodo 15:2. El Señor es mi fortaleza y mi cántico. El Señor es mi salvación. Él es mi Dios y lo alabaré. Él es el Dios de mi Padre y lo enalteceré.

La palabra de Dios contiene luz para dirigirte, alimento para sustentarte, consuelo para alegrarte. Su objetivo, Cristo. Su intención, nuestro bien. Y su propósito, la gloria de Dios.

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3: La nueva vida que Cristo nos da cuando la recibimos por fe se expresa no solo en nuestra asistencia a la iglesia, la lectura de la Biblia y nuestra vida de oración, sino que también se muestra en nuestra vida diaria, en nuestro hogar, en nuestro lugar de trabajo, en nuestras diversiones, en nuestro trabajo, en nuestro trajinar diario. 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
4: Pues bien, gracias por acompañarnos hoy. Estamos estudiando el tema del estilo de vida que debe caracterizar al creyente, a la persona que se ha entregado a Cristo y está esforzándose por seguirle con fidelidad. Muchos se sorprenderán al enterarse de que la Biblia tiene instrucciones muy prácticas en cuanto a la forma en que debe comportarse el creyente y cómo su nueva relación con Jesucristo afecta la forma en que habla, la forma en que se comporta con su familia o en su trabajo. Hablaremos más de eso el día de hoy, al abrir las Escrituras en el capítulo 4 de la Carta a los Efesios. Pues bien, continuemos estudiando lo que la Palabra de Dios tiene para decirnos en cuanto a un nuevo estilo de vida.

pero debemos controlarla. Es una emoción peligrosa, volátil como la nitroglicerina. Por eso hay que controlarla. Aristóteles dijo, cualquiera puede enfadarse, pero para enfadarse con la persona correcta, al grado correcto y al momento correcto, con el propósito correcto y como es debido, eso no es fácil. Por eso Pablo cita el Salmo 4 cuando escribe, «Enójese, pero no pequen». Eso sorprende a muchos cristianos, porque se nos ha enseñado que enfadarse siempre es malo, siempre un pecado, y sin embargo sabemos que eso no puede ser verdad, porque Jesús se enfadó. Uno de mis episodios favoritos en la vida de Jesús mientras estaba en la tierra es cuando hizo un látigo y sacó del templo a los cambistas. ¿Recuerdan el episodio? Es uno de mis relatos favoritos y es importante saber el trasfondo, lo que sucedía. Podemos dar el relato y si no entendemos el trasfondo, no entenderemos por qué estaba tan enojado. Lo que sucedía era esto. En ese tiempo, las personas traían al templo sacrificios como parte de su adoración, y el sacerdote tenía que determinar si el sacrificio era aceptable. Probablemente pueden adivinar lo que sucedió. Algún ladrón emprendedor convenció a los sacerdotes, lo más probablemente mediante sobornos, para que declare como inaceptables muchos de los animales que la gente traía. Entonces, los pillos colocaron un lugar en donde los que venían podían comprar sacrificios aceptables a precios exagerados. En breve, había fraude, avaricia y falta de honradez justo en el atrio exterior del templo. Cuando Jesús vio eso, en Juan capítulo 2, versículo 15, leemos, «Y haciendo un látigo de cuerdas, echó a todos fuera del templo, con las ovejas y los bueyes. Desparramó las monedas de los que cambiaban el dinero y volcó las mesas». No dice que reunió a sus hombres e hizo esto. Lo hizo él solo. Uno puede imaginárselo mentalmente andando por el templo enojado, viendo cómo habían distorsionado el propósito.

del templo y volcando las mesas, enojado. Lo mismo debe ser cierto de nosotros. No debemos enfadarnos unos con otros, pero, damas y caballeros, haremos bien en enfadarnos acerca de unas cuantas cosas que tienen lugar en el mundo actual. Debemos enfadarnos por el aborto de nenes. Debemos enojarnos por el abuso infantil. Debemos enojarnos por la violencia doméstica y las drogas. Debemos enfadarnos por muchas cosas. No está mal enfadarse contra lo que está mal en la cultura, pero es un pecado enojarse contra otra persona. Pablo dice que está bien enojarnos, pero califica eso con tres imperativos negativos. No pequen. No permitan que el sol se ponga sobre su enojo y no le den oportunidad al diablo. Ustedes saben el viejo dicho para parejas: no te enfades con tu esposo o esposa, no se vayan a la cama enojados. Y he oído de algunos que se han quedado sin irse a la cama por 2 o 3 semanas porque querían enderezar las cosas. John Phillips nos da este consejo: si te enojas, si la causa es justa, la provocación severa, entonces deja que la tormenta estalle, pero asegúrate de que la expresión de tu enojo no es promiscua ni prolongada. Permite que la calma siga a la tempestad y asegúrate de que tu comunión con Dios no se interrumpe. Si se enoja respecto a algo al punto de no poder orar, está demasiado colérico. Si se enfada por algo al punto de no asistir a la iglesia, tiene primero que lidiar con su ira. Debemos despojarnos de la manera anterior de vida, ira reaccionaria, y vestirnos de la nueva manera del dominio propio. Como alguien dijo, mientras más creces, menos estallarás. Eso es todo en cuanto a su crecimiento cristiano. Mientras más madura usted, más podrá controlar su enojo. Así que Pablo dice que el estilo de vida del cristiano es decir la verdad, controlar el enojo, y también habla de nuestro dinero. Efesios 4, versículo 28 dice: el que roba, no robe más, sino más bien que trabaje, haciendo con sus manos lo que es bueno, a fin de que tenga que compartir con el que tiene necesidad. Recuerdo haber leído de un obrero soviético que intentaba robarse artículos de su lugar de trabajo. Todos los días llenaba una carretilla con cilindros, chatarra y herramientas. Y todos los días, al salir, era sorprendido y le quitaban los artículos. Finalmente, lo despidieron. Y en el último día, el comisario esperó para que saliera con el contrabando. Cuando llegó a la puerta, el comisario retiró la cubierta de la carretilla y ahí estaban las cosas usuales. Lo confiscó todo y le dijo al ladrón: «Eres un tonto, te hemos atrapado todos los días, ¿no te has llevado nada?». «Señor comisario», respondió, «los tontos son ustedes. Lo que me he robado son las carretillas». Hay algo que se llama robo, porque hay algo que se llama propiedad. Dios nos dignifica como sus hijos, dándonos un trabajo que realizar, propiedad que mantener y derechos que defender. Hay solo 3 maneras de adquirir propiedad: trabajar por ella, recibirla como regalo o robarla. En el versículo 28, Pablo considera todas las 3. El que roba, no robe más, sino más bien que trabaje, haciendo con sus manos lo que es bueno, a fin de que tenga que compartir con el que tiene necesidad. Esa instrucción nunca ha sido más apropiada que hoy. Nunca ha sido la instrucción en cuanto a robar más apropiada que en estos días. En nuestro día, el robo ha cobrado un significado totalmente nuevo. Día tras día vemos por televisión pandillas de jóvenes delincuentes atacando joyerías y almacenes. Con martillos destruyen las vitrinas y meten en bolsas los artículos y productos de los almacenes y salen corriendo por las calles, habiéndose robado todo de lo que pudieron echar mano. Se están saliendo con la suya al punto en que muchos lugares y negocios están cerrando las puertas. En la ciudad de Chicago, mi esposa y yo solíamos caminar por la avenida Michigan. Ver las fotografías actuales de esa avenida es realmente triste. La mayoría de almacenes han cerrado. Vivimos en una cultura de ladrones y robos. Pablo dice que si alguien está haciendo eso, debe dejarlo. El que robe, que no robe más. Algunos de los primeros que leyeron esta carta en Éfeso habían venido a Cristo de un trasfondo de robo. Eran ladrones y rateros. Lo que Pablo está diciendo es que si dejan de robar,
y más bien trabajan con sus manos para ganarse la vida, tendrían algo propio para compartir con otros. Anote esto porque pienso que es un muy buen pensamiento. Este versículo puede ser la descripción más contundente de conversión en el Nuevo Testamento. El ladrón debe volverse filántropo. No tomes lo que no es tuyo, y más bien, trabaja duro a fin de que puedas dar a otros lo que no es de ellos. ¿Lo capta? No le quites a nadie lo que no tienes derecho de tomar, sino más bien, trabaja duro y gana dinero y dale a alguien lo que tal vez no pueda conseguir. No seas ladrón, sé filántropo. Ese es el estilo de un cristiano. Así es como es un cristiano. La honradez es casi una sorpresa, ¿verdad? Vivimos en una cultura tan corrupta en donde robar es casi como que si uno no lo hace y se sale con la suya, no está bien. Eso es lo que creen. La persona que hacía el mal a fin de satisfacer sus propios deseos egoístas antes de convertirse a Cristo, ahora debe trabajar a fin de contribuir para las necesidades de algún otro. ¡Qué cambio! En lugar de robar a otros, el que robaba debe dar a otros. Basado en este versículo, le aconsejo que trabaje duro para ganarse la vida y luego use lo que gana para atender a los necesitados. La vida cristiana es una búsqueda agresiva de lo que es productivo y benéfico. ¿Está captando el cuadro que Pablo está pintando para los cristianos? No se ponga a travesear con la verdad, no se enoje demasiado y sea honrado, deje de robar. Pero no ha terminado. Esto es algo de lo que probablemente usted quisiera que yo no hable. Después de nuestro dinero, Pablo se refiere a nuestra boca. Podemos demostrar santidad mediante nuestra boca, por la forma en que hablamos. Esto es lo que Pablo dice en Efesios 4, versículo 29. No salga de la boca de ustedes ninguna palabra mala, sino solo la que sea buena para edificación, según la necesidad del momento, para que imparta gracia a los que escuchan. La palabra mala significa corrompida. Esta palabra es muy pintoresca, casi demasiado pintoresca, como para hablar al respecto. Describe el cadáver de un animal en descomposición. Así que Pablo está diciendo, líbrense de las palabras corruptas. Líbrense de esa basura antes de que haga que su vida hieda. Si quiere un ejemplo de habla inaceptable, simplemente encienda el televisor o radio. Escuche las conversaciones a su alrededor. Incluso mejor, escuche sus propias palabras por un día y evalúelas por el sedazo de Efesios 4, versículo 29. La Biblia abunda en versículos en cuanto a cómo hablamos, las palabras que decimos y el tono que empleamos. Pero Efesios 4:29 es uno de los pasajes más prácticos y útiles en las Escrituras, en lo que tiene que ver con el tema de nuestra lengua. Nada que digamos debe ser corrupto, lo que quiere decir impío, insalubre para otros, destructor y perjudicial. Más bien, nuestras palabras deben beneficiar y edificar a los demás. Muchos están bajo la lluvia del desaliento, por así decirlo. Sus corazones están empapados de gruesas gotas de desencanto y pesimismo, y necesitan que alguien se les acerque y les diga una palabra de aliento. Y de todas las cosas que debemos ser como hombres y mujeres cristianos, es que debemos ser los mejores animadores del planeta. Sabemos las últimas respuestas. No vivimos temiéndole a la muerte. Sabemos que Dios ha creado para nosotros un camino al cielo y una forma de vida mientras vamos al cielo. Y de todas las cosas que debemos ser los que alientan a otros. Desdichadamente, eso no ocurre siempre. Nunca subestime el poder de una palabra amable. Una manera de practicar esto es formar el hábito de elogiar por lo menos a una persona cada día. Al empezar su día por la mañana, pregúntese, ¿a quién puedo dar un elogio hoy? Se asombrará por la gratitud que fluye hacia usted y llena su corazón con el tiempo. Las personas anhelan refuerzo positivo, todos nosotros. Abraham Lincoln llevaba puesto su abrigo cuando con su esposa Mary asistió a una función en el Teatro Ford el 14 de abril de 1865. Poco después de las 10 de la noche, John Wilkins Booth
se escurrió hasta detrás de él y disparó el tiro fatal que mató al presidente. Después recogieron los objetos personales de los bolsillos de su abrigo y se los dieron a su hijo, Robert Todd Lincoln, quien los puso en una caja. Más tarde la caja fue dada a la hija de Robert, Mary, quien la donó a la Biblioteca del Congreso en 1937. La caja quedó sin abrirse hasta 1976. ¿Sabe lo que había en la caja? Esto es lo que Lincoln tenía consigo la noche fatal en ese abrigo. Tenía un par de lentes, una navaja de bolsillo, una cadenita de oro, un pañuelo blanco, una mancuerna, un billete de $5, una billetera de cuero marrón y varios recortes de periódicos. Uno de ellos elogiaba sus logros y empezaba con estas palabras: Abe Lincoln es uno de los más grandes estadistas de todos los tiempos. Aunque fue en verdad uno de los más grandes estadistas de todos los tiempos, Abraham Lincoln soportó críticas incesantes. Como recordarán, si leen un libro de historia, no siempre lo apreciaban. Necesitaba estímulo y afirmación tanto como sus acosados soldados, y en su bolsillo cuando murió llevaba consigo un artículo que le aseguraba su valía. Desde el más grande hasta el más pequeño, todos anhelamos palabras y acciones que nos estimulen y nos edifiquen. Y como miembros del cuerpo de Cristo, debemos ser los que llevamos aliento donde quiera que vayamos. La Biblia dice que cuando usted va a la iglesia cada semana, debe llevar una palabra de estímulo en su boca. Busque a alguien que conozca y que pueda necesitar una palabra de aliento y estímulo. Proverbios 18, versículo 21 dice: muerte y vida están en poder de la lengua. Asegurémonos, como creyentes, de que solo la vida está en el poder de nuestra lengua. Deseche las palabras destructivas. Vístase de palabras de estímulo. A veces, en realidad, es así de sencillo. Nuestro estilo de vida está condicionado por nuestra moralidad, nuestro carácter, y nuestro dinero, y nuestra boca, y también nuestros modales. ¿Cómo permitimos que el hombre santo que vive en nosotros demuestre santidad en nuestra moralidad? Mire Efesios 4, versículos 30 y 31, y no entristezcan al Espíritu Santo de Dios, por el cual fueron sellados para el día de la redención. Sea quitada de ustedes toda amargura, enojo, ira, gritos, insultos, así como toda malicia. En los versículos 26 y 27, Pablo dice que cuando guardamos el enojo por un periodo de tiempo, le damos lugar al diablo. En el versículo 30 indica que cuando permitimos que la amargura crezca en nuestros corazones, afligimos al Espíritu Santo. Dos cosas que me llaman la atención al leer esos versículos son que tenemos la posibilidad en nuestras vidas de darle oportunidad al diablo y de afligir al Espíritu Santo por lo que hacemos. Un famoso cantante dijo que la amargura es cuando enterramos el hacha, pero dejamos el mango afuera. Un erudito del Nuevo Testamento nos presenta un reto con estas penetrantes palabras: un cristiano hostil es un contrasentido. Debemos reemplazar la hostilidad con la utilidad. El lugar primario en donde la hostilidad y el descreimiento aparece es en nuestras familias. Lo que da por sentado que los que están más cerca a nosotros son responsables por el problema, por no haberlo resuelto, y son fáciles blancos para la venganza. En donde las familias se caracterizan por la amargura, la ira, gritos o peor, violencia, nadie puede hablar de fe cristiana. Eso es totalmente opuesto a lo que el cristiano debe ser. Pablo nos dice que reemplacemos toda amargura, enojo, ira, gritos, insultos y malicia con bondad y perdón. Sean más bien amables unos con otros, misericordiosos, perdonándose unos a otros, así como también Dios los perdonó en Cristo. Versículo 32. La Biblia dice: trata a otros como Dios te ha tratado. Esa es una historia totalmente diferente. Note cómo esos dos términos encajan entre sí. Quitarse la amargura y la ira y vestirse de bondad. Desechar la ira y la gritería y en lugar de eso vestirse de ternura. Dejar la maledicencia y malicia y vestirse de perdón. Los seguidores de Cristo deben ser perdonadores excepcionales porque sabemos que hemos sido perdonados.
¿Cómo nos perdonó Dios? Por amor a Cristo, nos perdonó incondicionalmente. Nos perdonó libremente. No dijo, te perdono, pero no lo olvidaré. La Biblia dice que cuando Dios nos perdonó, echó nuestros pecados a lo más hondo del mar. Miqueas 7:19. Puso nuestro pecado a sus espaldas tan lejos como está el oriente del occidente. Salmo 103:12. Y así es como debemos perdonar. Nada de ese perdón estrafalario que a algunos les gusta emplear. Te perdono, pero no puedo olvidarlo. No es cuestión de olvidar, es asunto de escoger no recordar. Es una historia totalmente diferente. Ah, no se puede borrar nada del banco de la memoria, algo que ha sucedido. No se puede hacer que desaparezca. Nadie tiene ese poder. Pero sí puede decidir no recordarlo. Puede decidir en su corazón que no va a permitir que eso sea algo que usted usa en contra de alguien, porque ya lo ha dejado atrás, ha perdonado y su perdón es incondicional. Permítame preguntarle, ¿lo ha perdonado Dios por Jesucristo? Del reservorio del perdón que usted ha recibido de Dios, usted tiene suficiente perdón para perdonar cualquier cosa que cualquiera le hayan hecho. No importa lo que sea, porque nada que alguien le haya hecho a usted puede siquiera compararse a la manera en que usted ha ofendido al Dios que le creó, como lo hizo antes de que llegara a ser uno de sus hijos. Perdonar a alguien no es endosar o disculpar su conducta. Muchos han experimentado terrible trauma en su vida. Tal vez usted ha sufrido a manos de otro y nunca ha podido hacer la paz con lo que le sucedió. No quiero ser simplista. A veces necesitamos abundancia de tiempo, consejos y ayuda. Pero creo de todo corazón que la base para un cambio emocional se halla en la gracia de Jesucristo y el poder del Espíritu Santo. Ese es su cimiento. Cuando usted experimenta en lo personal su perdón, eso lo transforma, le permite entender el perdón y les da el poder de perdonar a otros como Dios le ha perdonado en Cristo Jesús. Pablo nos anima a pensar de la bondad como un estilo de vida, como un vestido que llevamos todo el tiempo. Es la actitud de querer bendecir a otros, de alentar sus espíritus, de suplir sus necesidades y hacerlo en el nombre de Jesús. Hace años estaba predicando en un retiro al que solía ir para hablar a los adultos mientras los niños estaban en sus actividades. Hablé sobre varias cosas esa semana y una noche hablé sobre el perdón. Entonces sucedió algo. Una pareja sentada justo en medio del público se levantó y salió. Después de que la reunión se acabó, le pregunté al director de la conferencia si los había visto. Me dijo que sí. Le pregunté, ¿dije algo que no deberías haber dicho? Me dijo, oh no, doctor Jeremiah. El hombre sintió honda convicción. Él y su padre tuvieron una pelea y él no había hablado con su padre en 9 años. Era la época cuando todo lo que teníamos era casetas telefónicas y teléfonos monederos. Me dijo, el hombre salió y estaba bajo tanta convicción que fue a llamar a su padre y habló con él por 40 minutos por teléfono. Fue la mejor llamada telefónica que jamás hizo. Como ven, amigos y amigas, lo que la mayoría de las personas no se dan cuenta es que cuando está furioso contra alguien y no les perdona, es posible que ellos ni siquiera lo sepan. No tienen ni idea. Usted está tan enojado contra ellos y piensa que les está haciendo daño, pero solo se está haciendo daño usted mismo. Está devorando su propia felicidad en su propio espíritu. La única manera de resolver el conflicto es mediante el perdón. Usted dice, ¿tengo siempre que perdonar yo primero? Siempre es su turno. Usted siempre toma la iniciativa. No importa quién hizo qué, cuándo o dónde. Si hay una ruptura en su relación personal, busque el perdón y ofrézcalo antes de buscarlo para sí mismo. Cuando lo hace, el mismo gozo que tuvo cuando halló que había sido perdonado por el Señor, llenará de nuevo su espíritu y usted experimentará el gozo divino del perdón personal. Muchos de nosotros sabemos lo que es que Dios nos perdone. Dios está listo para perdonar a cualquiera que venga a Él, pero no impone su perdón a la fuerza. Si quiere que Dios lo perdone, tiene que recibir su perdón, tiene que pedirle que le perdone su pecado y saber que al hacerlo, Él responderá con perdón y usted será hecho una nueva persona. Se convertirá a Cristo.
¿Ha experimentado usted el perdón de Cristo por su pecado y se ha convertido a Cristo y nacido de nuevo? El Dios Todopoderoso está listo, con los brazos abiertos, para recibirle si usted viene.

0: Pues bien, eso es lo que la palabra de Dios nos enseña respecto al estilo de vida que debe caracterizarnos, a usted y a mí, y a todo quien dice que es un seguidor del Señor Jesucristo. Hablaremos más de esto el día lunes, aquí, en Momento Decisivo, cuando consideramos los primeros versículos del capítulo 5 de la carta de Pablo a los Efesios y tomemos el tema Andando en Amor. El día martes concluiremos ese mensaje. También prepárese para asistir este domingo que viene a su iglesia local. Usted debe estar presente y a tiempo en su iglesia local. Su asistencia es importante para la iglesia, para su pastor y para los demás que estarán presentes. Nosotros volveremos el día lunes.
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2: Sin duda ninguna, aquella era una propuesta muy tentadora. Se trataba de realizar un viaje al extranjero con todos los gastos pagos. Una de las cosas más lindas que hay es viajar y recorrer el mundo. El propósito del viaje sería dar conferencias delante de gente educada, fina y atenta. La oportunidad era magnífica para escapar a un ambiente hostil y lucir habilidades de orador, pensador y exégeta. Los hombres que le habían traído la invitación, todos ellos de nacionalidad griega, estaban todavía esperando. Eran hombres afables, simpáticos y verdaderamente interesados. Andrés y Felipe, que eran los que le habían presentado la propuesta directamente, eran dos de sus mejores amigos. No se les podía sospechar sino buenas intenciones. Pero Jesús no cayó en el lazo. Es que Jesús, mi amiga, mi amigo, no había venido a dar conferencias, aunque sabía más que nadie en este mundo. No había venido para difundir una nueva religión, aunque sabía de religiones más que nadie en este mundo. No había venido para convertirse en un mero charlista que distrae a sus oyentes con su palabrería. En forma suprema, Jesús había venido para dar su vida en el Calvario en precio de rescate por todos. Había venido para expiar el pecado de todo el mundo, para abrir el camino hacia el reino de los cielos, para destruir al diablo y las obras del diablo, para establecer la justicia de los siglos, para ganar para sus seguidores un reino de gloria. Fue en ese momento patético que relata el Evangelio de Juan, capítulo 12, cuando Jesús dice estas palabras solemnes: si el grano de trigo no cae en tierra y muere, él solo queda, pero si cae y muere, mucho fruto lleva. ¿Qué quería decir con esto? Que él no había venido sino a morir en la cruz para llevar mucho fruto, fruto de personas redimidas, hombres y mujeres que dejan el pecado y la maldad para vivir en la justicia, la rectitud y el amor. Cuando poco más tarde Cristo afirmó su rostro para encaminarse a Jerusalén, nos dio uno de sus grandes ejemplos. El que quiere ganar su vida debe perderla en este mundo y para este mundo. Debe dar su mente, alma y corazón a Cristo y seguir paso a paso sus pisadas. Así, y sólo así, se empieza el camino a la vida eterna, el camino que sube, la única vida verdadera y abundante. Jesús conocía claramente el plan de Dios para su vida. Ninguna propuesta alternativa lo desviaría del plan. Él sabía que la plenitud, la paz, la realización, la alegría y todas las cosas buenas se producen por hacer la voluntad de Dios. ¿Lo sabes tú? ¿Conoces el plan bueno de Dios para tu vida y para tu familia? Dale el gobierno de tu vida a Cristo y empezarás a disfrutar de un camino lleno de bendición.
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1: En Dinámica son las 2, con 20 minutos.

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0: Venezuela, ora como Habacuc. Aunque la higuera no florezca, ni en las vides haya frutos, aunque falte el producto del olivo, y los labrados no den mantenimiento, y las ovejas sean quitadas de la majada, y no haya vacas en los corrales, con todo, yo me alegraré en Jehová, y me gozaré en el Dios de mi salvación. Jehová, el Señor, es mi fortaleza, el cual hace mis pies como de ciervas, y en mis alturas me hace andar.
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2: Hola, soy Sixto Porras de Enfoque a la Familia y quiero darle la bienvenida al programa el día de hoy. Me emociona compartir con usted la segunda parte de la conferencia que se titula ¿Cómo enseñar valores a los hijos? Los valores son la huella que los hombres y las mujeres que hemos amado y admirado han dejado en nuestra vida. Por eso es importante que nosotros caminemos al lado de nuestros hijos, hablemos con ellos y transmitamos los valores que nos han ayudado a llegar donde hoy estamos. Escuchemos.
3: Un día de esto fui con un amigo a cenar. El otro amigo que cenaba con nosotros dijo que en esa cocina era una especialidad francesa, donde lo más importante era la presentación y la calidad, pero la porción pequeñita. Mire, podía ser la mejor calidad, pero salimos decepcionados. ¿Por qué? Porque la porción era pequeña. ¿Y quién dice que la misma regla no se aplica en la relación con los hijos? No es que hay calidad de tiempo sin cantidad de tiempo. Necesitamos cantidad y calidad de tiempo. ¿Cómo se enseñan valores? Experimentando una revelación honesta de sentimientos y emociones. Que nosotros podamos abrazar, que podamos llorar, que podamos decir, mi amor, perdón, lo siento, me equivoqué, tú tienes razón, perdón, mi vida, me propasé. Que ellos puedan sentir la libertad de llorar en nuestro hombro. Nunca olvido la primera vez que mi hijo adolescente se enamoró. Fue bellísimo. Helen y yo entramos a la habitación. Entonces yo le hice algunas preguntas a Helen. ¿Cuándo te enamoraste por primera vez? A esa edad. ¿Y vos? A esa edad. Ok, va bien el hombre. Dos opciones. O prohibimos o enseñamos. Bueno, enseñemos. Enseñemos a sentir, enseñemos a amar y abramos la puerta para que él se sienta libre de compartir con nosotros sus sentimientos. Fue tan apasionante. Le ayudamos a escribir su primera tarjeta del primer mes, la segunda tarjeta del segundo mes y tercer mes no hubo. Porque también le enseñamos que a esa edad las emociones suben y bajan. Así como se siente un amor que pareciera que nada existe, solo eso, igualmente de repente desaparece. Fue tan hermoso reír con nuestro hijo, pero al mismo tiempo llorar con él. Prestarle nuestro hombro para que llorara. Después de varios años, él quiso dormir una noche con nosotros otra vez, como hacía tiempo no lo hacía. Pero fue un momento hermoso donde él pudo expresar sus sentimientos, sus emociones, su enojo, su frustración. Sus hijos necesitan sus abrazos, sus besos, sus caricias, aunque ya sean más altos que usted, aunque ya tenga más cuerpo que usted. Dele la oportunidad de abrazarlo, de besarle, de contarle que ese amor jamás dejará de ser, que su amor hacia él es incondicional. Hablaba de esto en un lugar y un caballero se me acerca y me dice, ¿cómo se abraza un hijo? Perdón. ¿Y cómo se abraza a un hijo? Le digo, Señor, no entiendo su pregunta. Dice, es que a mí nunca me abrazaron. Lo acerqué y lo estreché contra mi pecho, lo abracé y lo dejé ahí un rato. Comenzó a llorar y le dije, Señor, así se abraza. Y después de la primera vez es más fácil. Por favor, no dejen de abrazar a sus hijos. Muchas veces un abrazo y un beso dice más que mil palabras. Un cruzar de miradas donde ellos se sientan aceptados, valorados y amados vale mucho. Y para las muchachas y los muchachos, quiero decirles que no hay nada más hermoso que sentir el amor de ustedes. Por favor, no se inhiban de darlo. Cuando quieras abrazar a su mamá, a su papá, no te creas demasiado grande. Es de las experiencias más hermosas que pueden haber. ¿Cómo se enseñan valores? Observando cómo reacciona el modelo en situaciones diferentes. Observando al modelo, cómo reacciona. ¿Cómo se enseñan valores? Usted ni cuenta se da. Usted enseña valores mientras resuelve conflictos. Usted enseña valores mientras cumple una responsabilidad. Usted enseña valores cuando se levanta en la mañana y dice sus primeras palabras. Usted enseña valores cuando va a la cama y comienza a frotarle y le dice: arriba, mi amor. Usted enseña valores mientras expresa paciencia o ira y enojo. Usted enseña valores. Usted enseña valores cuando hace negocios y sus hijos le ven cómo hacen negocios. Los valores se modelan, los valores se inspiran, los valores son la huella que los hombres y las mujeres que hemos amado y admirado han ido dejando en nuestro corazón mientras convivimos, mientras compartimos. ¿Cómo se enseñan valores? Teniendo una conducta consecuente con los valores enseñados. Hoy vamos a hablar de la verdad, mi amor. Te voy a enseñar qué es la verdad. La verdad te hace ser una persona honesta. La verdad te hace tener credibilidad. La verdad te hace empeñar tu palabra. La verdad te permite hablar andar con la frente en alto. Esa es la verdad. La verdad nos hace ser honestos con nosotros mismos. Y de repente suena el timbre. Anda afuera a ver quién es. Dice: papi, es el polaco. Decile que no estoy. ¿No? El vendedor que anda de casa en casa y que mes a mes viene a cobrar, llegó ahí a cobrar. ¿Cómo? ¿Qué pasó? Usted tiene que tener una conducta consecuente con los valores que enseña. Si no, hay una contrariedad y va a producir rebelión. Y van a odiarnos extrañamente. ¿Por qué? ¿Por qué me decís que viva de tal manera si vos no lo haces? ¿Por qué me decís que sea de una forma si no lo haces? Y un día levantarán la voz, y la levantarán más que la nuestra. Nos mirarán a los ojos y nos dirán: usted no tiene autoridad moral para decirme eso, Dios mío. Y de repente nos quedamos con las manos arriba. Si un día nos pasa, y espero que no nos pase, pero si un día nos pasa, seamos humildes en pedir perdón, y mientras más antes mejor. Alguien me dijo: ¿qué si uno no tiene autoridad moral para enseñar valores? Le contesté: ¿y quién es perfecto? ¿Quién de nosotros es perfecto? Nadie. Tenemos que aprender a revelarnos a nuestros hijos como somos. Y si en algún momento nos hemos equivocado, por favor, usted no tenga pena en devolverse en el camino, en sentarse con ellos y decir: perdón, perdón, lo siento. Porque no hay nada más bello que la humildad de un padre y de una madre. Un día de estos sus hijos harán cuentas de cuántos meses tenían ellos cuando nacieron. Si no le dan las cuentas, preguntarán. Hable del tema. Nosotros no somos perfectos, somos personas. Y entre más honestos seamos, mejor. Aquí es importante comprender algo. Es importante que al hablar con nuestros hijos, esos recuerdos estén sanados. Porque si no, lo que vamos a inspirar en ellos será dolor y no vale la pena. ¿Cómo enseñar valores? Instruyendo durante experiencias vividas. Instruyendo durante esos momentos cuando ellos dicen: ¿qué pasó? El otro día uno de mis hijos vio a una niña del barrio como de 15 años embarazada. Y dice: ella no está casada, ¿verdad? No. Pero ella tiene 15 años, sí. Pero ella está embarazada. ¿Cómo hizo? Es en esos momentos donde uno se sienta con...

0: sin poner la carga sobre ellos, sino más bien utilizando la experiencia para ayudarle a que ellos puedan comprender lo que ocurre. Se enseñan valores siendo constante y claro. Constante. De sexo no se habla una vez, de sexo se habla muchas veces. Yo hice la prueba el otro día, luego de unos meses de haber tenido una buena conversación de sexualidad con uno de mis hijos. Y le hice una pregunta: ¿te acordás que hablamos de esto? Me dice: no, nunca hemos hablado de eso. Ese día me di cuenta que los valores no es un discurso que se aprende conceptualmente, es una enseñanza de cada día, de ir sembrando en ellos un estilo de vida y mensajes cada día. Cuando mis hijos estaban pequeños y comenzaban a hablar, yo no sé cantar, tengo que decirlo, ¿no? Yo inventé canciones, yo tengo un principi, y ellos contestaban: todo. ¿Es inteligente? ¿Él es obediente? Y comenzaba a hablar de valores y de su carácter. Y sin que ellos se dieran cuenta, mientras jugábamos, iba perfilando su autoestima, su amor propio. Juegue con ellos. Hable siempre bien de ellos mismos. Hagan que ellos aprendan a interpretar la vida con un corazón donde ellos se sepan amados, valorados, y que nuestra enseñanza sea constante y clara. Los valores se eligen entre varias alternativas y se eligen por voluntad propia. Un día sus hijos y los míos, como lo hizo usted y como lo hice yo, saldrán de casa y conocerán un mundo amplio, donde verán personas con diferentes valores, algunos con antivalores y otros ejemplos. En esa variedad de este mundo ellos tendrán que elegir, escúchame bien, por ellos mismos. Es ahí donde cerramos los ojos y oramos. Es ahí donde ya no podemos hacer más que pedirle a Dios que haga un milagro. Es ahí donde le pedimos a Dios que se revele a sus vidas. Un día tendremos que abrir la puerta. No la abra de repente, vaya abriéndola lentamente, lentamente. Y juntamente con la libertad, vaya dando responsabilidad. No, no, no, es que él o ella no sabe. Una mamá me dijo una vez: yo no quiero que viva lo que yo viví, por eso la tengo aquí metida a los 18 años. Oiga, señora, va a saltar la ventana. Pero es que no quiero que sufra lo que yo sufrí. Enséñele valores, enséñale principios, siembre en el corazón de ella los valores correctos para que tengan fundamento. Modele esos valores usted y luego abra la puerta. Lentamente abra la puerta para que ellos elijan. Por favor, nunca lo olvide. Los valores son elegidos entre varias alternativas, pero una vez elegidos, forman parte de nosotros. Los niños no siempre le van a escuchar a usted, pero siempre le van a imitar. Los valores son la huella que los hombres y las mujeres que hemos amado y admirado han dejado en nuestra vida. Se lo repito. Los valores son la huella que los hombres y las mujeres que hemos amado y admirado han dejado en nuestra vida. Cuando pasa el tiempo, aunque usted parezca que su hijo adolescente quiere andar lejos de usted, un día volverá a los caminos y le dirá gracias. Y le dirá: gracias por haberme enseñado cuando aún era tiempo. Gracias. Si no lo hace usted, alguien más lo hará. Nuestros hijos sueñan, anhelan, desean admirar a alguien. Usted me dice: ¿y qué si yo soy una madre que está educando mientras no hay un padre al lado? Usted no tiene que ser madre y padre, sea una buena madre. Y si le es posible acercar un modelo de varón, el abuelo, un tío, un buen amigo, para que se identifique con los varones, que lo haga. Pero déjeme decirle, basta con que usted sea un excelente ejemplo para que sus hijos quieran seguir su tenacidad, su esfuerzo, su valentía, y usted lo va a lograr.
1: Invierta tiempo en la vida de sus hijos. Invierta tiempo de calidad para dialogar, para escucharlos. No los estigmatice como personas malas si en algún momento cometen un error. Recuerde, nuestra conducta se va formando poco a poco y nuestras palabras definen lo que somos. Gracias por haber estado con nosotros el día de hoy y pido a Dios le bendiga grandemente. Soy Sixto Porras.

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3: Quizás el Señor no pueda obrar más en cuanto al avivamiento por la falta de unidad de su cuerpo. Un cuerpo dividido es un contrasentido. Una iglesia dividida es una contradicción.

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0: En Dinámica 3, 46 minutos.
1: Salmos 47:7. Porque Dios es el Rey de toda la tierra. 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
3: Fueron 12 años de angustia, 12 años de correr, 12 años de cambiar continuamente de domicilio y de nombre, 12 años de vivir oculta, yendo de Sicilia a Suiza, de Suiza a Brasil, de Brasil a Venezuela y de Venezuela a quién sabe dónde. 12 años sin vida normal, hasta que por fin Rosetta Cutolo dijo: estoy cansada de ser fugitiva. Y se entregó a las autoridades italianas. Rosetta Cutolo había sido una de las jefas de una de la mafia siciliana. Era bien conocida por las autoridades. Entre sus delitos figuraban actos de terrorismo y actividades subversivas internacionales. Pero al fin prefirió entregarse antes que ser una perpetua fugitiva. Amigo, la vida de delitos nunca recompensa bien. Vivir honesta y honradamente, aunque pobre, es mil veces mejor que vivir siendo un fugitivo por el más beneficio que el delito ofrezca. Hay muchos casos en las historias policiales de todo el mundo de hombres y mujeres que tras varios años de escapar de la justicia se han entregado voluntariamente, prefiriendo ser presos en paz. Prefiriendo, repito, ser presos en paz que libres en huidas. Así de desesperante es la condición del fugitivo. Y amigo, hay otra prisión todavía más opresiva que cualquier cárcel de esta tierra. La frase de Rosetta, estoy cansada de ser fugitiva, tiene también matices espirituales. ¿Qué es cada pecador que puebla este mundo sino un fugitivo de la justicia de Dios? Caín, el primer delincuente que huyó de la presencia de Dios, nunca pudo encontrar tranquilidad. Y no era que Dios directamente lo persiguiera, lo perseguía su conciencia y lo perseguían las consecuencias de su pecado. Toda persona que no ha tenido una conversión espiritual, mi amigo, escuche esto, es fugitiva de la ley de Dios. Y mientras no entre en alianza con Dios, no podrá nunca tener paz. Mientras uno viva huyendo de su conciencia, huyendo de las consecuencias de sus pecados y huyendo de la ley de Dios, no tendrá paz. No puede tener paz. Ay, mi amigo, una paz interna. Y le pregunto, ¿tiene usted esa paz? ¿O hay algo adentro de usted que no lo deja estar tranquilo? ¿Sabe, amigo, quién lo persigue? Lo persigue su conciencia. Y si usted no cambia su rumbo y se entrega a Dios de todo corazón, su conciencia lo consumirá. No corra más. No corra más. No siga huyendo. Deje de ser fugitivo y regrese al hogar celestial. En casa hay abundancia de paz. Dios lo espera. Regrese al hogar espiritual.
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2: Nuestro Padre Celestial sabe que no es fácil vivir con pureza en un mundo corrupto hoy en día. 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
2: El Señor nos ama tanto que siempre ofrece lo mejor para nuestra vida, sin importar la circunstancia en la que nos encontremos o la situación que enfrentemos. Podemos estar convencidos de que nuestro Padre Celestial nos dará siempre lo mejor. Somos nosotros los que, en ocasiones, rechazamos lo que nos ofrece. Creemos saber lo que es mejor para nuestra vida y no aceptamos las bendiciones que había preparado de antemano para cada uno de nosotros. Es importante destacar que no existe ningún pasaje en la Biblia que declare que la vida del cristiano sea fácil. Así que si alguien le asegura que la vida de los creyentes es fácil, es porque quizás no ha leído la Biblia o porque no ha comprendido lo que significa seguir a Cristo. Vivimos en un mundo de conflicto, en donde el reino de Dios se opone al reino de Satanás. Y como resultado de ese enfrentamiento es que vivimos en un mundo que, a pesar de haber sido hermoso en el momento en que Dios lo creó, ahora ha venido a ser un mundo corrompido. ¿Cómo podemos aprender a vivir en santidad y pureza en un mundo tan corrompido como el nuestro? Le invito a que abran su Biblia en la segunda epístola que Pablo escribió a la iglesia de Corintios, para que leamos desde el versículo 14 del capítulo 6 hasta el versículo primero del capítulo 7. Y debemos resaltar que la iglesia de Corintios vivía en una ciudad metropolitana conocida por ser un área de gran comercio y riquezas materiales. Pero otra razón por la que esta ciudad era conocida y afamada era por el templo que habían dedicado a la diosa Afrodita, en el cual se hallaban casi 1,000 prostitutas que servían como sacerdotisas. La ciudad tenía una gran fama de inmoralidad sexual. Leamos lo que Pablo les dice a los creyentes que vivían en esa ciudad en 2 Corintios 6, versículo 14 hasta versículo primero del capítulo 7. No os unáis en yugo desigual con los incrédulos, porque ¿qué compañerismo tiene la justicia con la injusticia? ¿Y qué comunión la luz con las tinieblas? ¿Y qué concordia Cristo con Belial? ¿O qué parte el creyente con el incrédulo? ¿Y qué acuerdo hay entre el templo de Dios y los ídolos? Porque vosotros sois templo del Dios viviente, como Dios dijo, habitaré y andaré entre ellos, y seré su Dios, y ellos serán mi pueblo. Por lo cual salid de en medio de ellos y apartaos, dice el Señor, y no toquéis lo inmundo, y yo os recibiré, y seré para vosotros por padre, y vosotros me seréis hijos e hijas, dice el Señor Todopoderoso. Así que, amados, puesto que tenemos tales promesas, limpiémonos de toda contaminación de carne y de espíritu, perfeccionando la santidad en el temor de Dios. Pablo nos da tres principios que debemos tener en cuenta si en verdad deseamos vivir en pureza. El primero de estos principios es que los creyentes deben reconocer que su naturaleza es diferente a la que poseen los que viven sin Cristo. Pablo nos declara que no debemos unirnos en yugo desigual con los incrédulos en ninguna área de nuestra vida. Luego comienza a presentar algunas preguntas retóricas que encierran un gran contraste. Y comienza preguntando, ¿qué comunión tiene la justicia con la injusticia? No existe compatibilidad entre estas dos actitudes. No puedes ser justo e injusto a la misma vez. Esta es una de las razones por las que no podemos unirnos con los incrédulos. Luego pregunta si puede llegar a existir compañerismo entre la luz y las tinieblas. Sabemos que cuando nos hallamos en una habitación iluminada, podemos ver lo que está a nuestro alrededor, gracias a que la luz ha dispersado las tinieblas. No es posible que la luz y las tinieblas se encuentren en una misma habitación, pues no se pueden mezclar entre sí. Pablo también pregunta, ¿cuál es la armonía que puede llegar a existir entre Cristo y el diablo? Por supuesto que no puede existir ninguna comunión entre ellos, pues no son amigos y no pueden convivir juntos como consecuencia de que poseen naturalezas diferentes. La cuarta pregunta que nos hace es esta. ¿Qué compañerismo puede existir entre el creyente y el incrédulo? No existe ninguno, pues los dos sirven a diferentes señores y poseen valores eternos que son completamente opuestos. Sus prioridades para la vida difieren y es por eso que no pueden convivir en comunión. Lo mismo ocurre en relación con esta última pregunta, cuando compara al templo de Dios con los ídolos. No nos sentiríamos cómodos si al llegar al templo encontráramos la estatua de algún ídolo. Lo más probable es que la destruiríamos inmediatamente, pues estamos convencidos de que esto no debe estar presente en el templo del único Dios verdadero. Solo a Él adoramos, servimos y seguimos, pues creemos que solo el Hijo de Dios es nuestro Señor y Salvador y no ningún otro ídolo. Conocemos la respuesta a cada una de estas preguntas que acabamos de formular. Sin embargo, hay ocasiones en las que nos unimos en yugo desigual con los incrédulos. Debemos recordar que el Señor mora en nuestra vida por medio del Espíritu Santo desde el día en que le recibimos. Nos ha dado un estilo de vida nuevo y es por eso que debemos tener mucho cuidado con quien nos asociamos mientras estamos en este mundo. Así que el primer paso que debemos dar para mantener un estilo de vida puro es reconocer que poseemos una naturaleza nueva y que la misma es diferente a la que tienen los que aún viven lejos de Jesucristo. El segundo paso que debemos tomar en relación con este asunto es ser sabios al entablar nuestras relaciones personales. Es al leer algunos pasajes del Antiguo Testamento que nos damos cuenta de cuán importante era este asunto para nuestro Dios. Después de haber liberado a su pueblo, Israel, de la esclavitud en la que vivía en Egipto, los guió hacia el monte Sinaí y les dio una perspectiva de la vida completamente diferente a la que tenían hasta ese momento. Luego, después de haber peregrinado durante 40 años en el desierto, les permitió entrar a la tierra prometida. Y fue en ese momento que les dio indicaciones específicas sobre la manera en la que debían relacionarse con los moradores de ese lugar. Leamos lo que nos declara en Números 33, versículos 50 al 56. Y habló Jehová a Moisés en los campos de Moab, junto al Jordán, frente a Jericó, diciendo: Habla a los hijos de Israel y diles: Cuando hayáis pasado el Jordán, entrando en la tierra de Canaán, echaréis de delante de vosotros a todos los moradores del país y destruiréis todos sus ídolos de piedra y todas sus imágenes de fundición y destruiréis todos sus lugares altos, y echaréis a los moradores de la tierra, y habitaréis en ella, porque yo os la he dado para que sea vuestra propiedad. Y heredaréis la tierra por sorteo por vuestras familias, a los muchos daréis mucho por herencia, y a los pocos daréis menos por herencia. Donde le cayere la suerte, allí la tendrá cada uno. Por las tribus de vuestros padres heredaréis. Y si no echareis a los moradores del país de delante de vosotros, sucederá que los que dejareis de ellos serán por aguijones en vuestros ojos y por espinas en vuestros costados, y os afligirán sobre la tierra en que vosotros habitaréis. Además, haré a vosotros como yo pensé hacerles a ellos. ¿Por qué el Señor les dice esto? Porque sabía que podían llegar a sucumbir ante la influencia pagana de los habitantes de esa región. Conocía la debilidad de la naturaleza humana y sabía el riesgo que su pueblo corría si comenzaba a convivir con estas personas. Es por eso que les dice que debían echarlos de la tierra prometida para que así pudieran vivir en ella sin temor alguno. Este es el mismo peligro que los cristianos se enfrentan en nuestros días. Vivimos en un mundo corrompido y sucio, y es por eso que el Señor nos declara que no debemos contaminarnos con esto, sino que nos exhorta a vivir en pureza. No nos ha dicho que debemos alejarnos del mundo, sino que tenemos que vivir de tal forma que podamos influenciar a los que viven a nuestro alrededor. Pero para lograr esto, debemos mantener un estilo de vida puro y que sea del agrado del Señor. Esto no significa que no debemos tener contacto con los incrédulos. No es esto lo que Pablo nos enseña en el pasaje que leímos hace algunos instantes. De hecho, podemos afirmar que no existe ningún texto de la Biblia que nos indique que tenemos que aislarnos del mundo. Si hacemos esto, ¿cómo podríamos cumplir con la gran comisión que Jesucristo nos ha dado de ir a todo el mundo predicando el Evangelio a toda criatura? ¿Cómo podríamos hacer discípulos si nos alejamos por completo de los que viven lejos de Dios? Es precisamente al acercarnos a los perdidos que tendremos oportunidad de testificarles de Jesucristo. Pero para lograr esto tenemos que mantenernos firmes en nuestra fe. No podemos relacionarnos tanto con una persona incrédula al punto de comenzar a copiar su estilo de vida, pues al hacer esto, no solo no los ganaremos para Cristo, sino que nuestro testimonio se verá dañado. No podemos comprometer nuestra integridad o nuestro testimonio al tratar de ganar a otros para Cristo. Algunos afirman que debemos llevar el estilo de vida que otros llevan para así poderlos atraer a los caminos del Señor, pero están equivocados al pensar de esta manera. Lo que sí debemos hacer es comprender por qué es que viven de esa manera y sentir compasión de ellos. Así que, para que podamos vivir con pureza en un mundo corrompido, lo primero que debemos hacer es recordar que poseemos una naturaleza nueva, la cual recibimos en el momento en que reconocimos a Jesucristo como nuestro Salvador personal. En segundo lugar, debemos ser sabios al entablar relaciones personales con otros. Y en tercer lugar, debemos asumir nuestra responsabilidad al lidiar con los pecados en nuestra vida. Leamos lo que nos declara en 2 Corintios 7:1 en relación con este asunto. Así que, amados, puesto que tenemos tales promesas, limpiémonos de toda contaminación de carne y de espíritu, perfeccionando la santidad en el temor de Dios. Debemos destacar que Pablo también se incluye en esta exhortación. No les habla a estos creyentes como si solo ellos deberían limpiarse de toda contaminación, sino que se incluye a sí mismo también, pues no existe ningún ser humano que no haya tenido que lidiar con el pecado y la impureza. Todos vivimos en un mundo corrompido y todos debemos apropiarnos de esta exhortación que nos hace para vivir con pureza en medio de tanta contaminación. ¿Cómo podemos lograr esto? Lo primero que debemos hacer es limpiarnos de todo pecado que haya en nuestra vida. Si deseamos vivir limpios ante Dios, Debemos venir ante su presencia cada día para confesar nuestras faltas y desobediencias. Es cierto que promete perdonar nuestros pecados, pero nos dice que para que esto suceda, debemos confesarlos ante Él. Tenemos que ser responsables para lidiar cada día con esas acciones y actitudes que no han sido del agrado del Señor. La palabra santificación no es solo un término teológico que podemos ignorar si así lo deseamos. Cuando Dios santifica algo o a alguien, significa que lo ha separado para Él. Todos aquellos que hemos sido salvos por la gracia de Dios fuimos santificados en ese momento para que viviéramos para Él. Fuimos comprados con la sangre de Cristo y vinimos a ser hijos de Dios. Así que podemos afirmar que la santificación está relacionada con la posición que hoy tenemos ante los ojos de Dios. Nos ha hecho suyos y nos ha separado para que vivamos solo para Él. Es cierto que en ocasiones no vivimos para el Señor, pues pecamos y le desagradamos con nuestras acciones, pero no es nuestra conducta la que nos hace santos, sino la presencia del Espíritu Santo, el cual vive en el corazón de cada creyente. Nos ha hecho justos ante sus ojos y nos ha dado la oportunidad de vivir en santidad cada día de nuestra vida. Hemos sido hechos santos ante los ojos de Dios gracias a la sangre de Cristo, que nos ha limpiado de nuestros pecados. Pero también es una realidad que cada creyente tiene la responsabilidad personal de venir ante su presencia cada día y pedirle que nos perdone de todo aquello que hayamos hecho que no sea de su agrado. Tenemos que confesar nuestros pecados y arrepentirnos de cada una de nuestras faltas. Al confesar nuestros pecados, nos ponemos de acuerdo con Dios de que aquello que hemos hecho o dicho es una desobediencia y que no es de su agrado. Y al arrepentirnos, reconocemos que un cambio debe ocurrir en nuestra vida. Ya no deseamos continuar haciendo esto, pues nos hemos dado cuenta de que no va de acuerdo con el estilo de vida que el Señor nos ha dado. Es un cambio de pensar y de actitud que está basado en que nos hemos puesto de acuerdo con Dios de que ese pecado no debe ser parte de nuestra vida. Así que no solo debemos confesar nuestros pecados, sino que también debemos arrepentirnos. Casi siempre hacemos énfasis en el primer punto, pero no hablamos mucho del arrepentimiento. Pero es nuestra responsabilidad alejarnos de todo aquello que no sea del agrado de nuestro Señor. Si en verdad deseamos vivir con pureza en un mundo corrompido, debemos ser lo suficientemente responsables para lidiar cada día con nuestras faltas y pecados. Y esto es algo que podemos hacer por medio de la confesión y el arrepentimiento. El deseo de nuestro Padre Celestial es que aprendamos a lidiar con nuestras faltas diariamente, así como tratamos de mantener nuestro cuerpo físico limpio al bañarnos todos los días. Debemos también ocuparnos en la pureza de nuestro espíritu al confesar nuestros pecados diariamente. No podemos ignorar nuestras desobediencias, ni tampoco tratar de olvidarlas. Esta no es la forma correcta de lidiar con nuestros pecados, sino que debemos confesarlos ante la presencia del Señor y arrepentirnos de ellos. Tenemos que dedicar tiempo para lidiar con todo aquello que no sea de su agrado y que no vaya de acuerdo con el estilo de vida que nos ha llamado a tener. Leamos nuevamente 2 Corintios 7:1. Así que, amados, puesto que tenemos tales promesas, limpiémonos de toda contaminación de carne y de espíritu, perfeccionando la santidad en el temor de Dios. ¿A qué se refiere al decirnos que debemos perfeccionar la santidad en el temor de Dios? No es que dejaremos de pecar, sino que nos habla de un proceso que debe tomar lugar en nuestra vida cada día. No se trata de conducirnos correctamente para que podamos ser santificados, sino que debemos vivir alejados del pecado como consecuencia de que nos ha hecho santos por medio de Jesucristo. Es al vivir haciendo aquello que es de su agrado que la luz del Señor se hace más evidente en nuestra vida. ¿Cómo podemos entonces vivir con pureza en un mundo corrompido? Tenemos que reconocer que poseemos una nueva naturaleza. Debemos ser sabios al entablar nuestras relaciones. Y por último, debemos ser lo suficientemente responsables para lidiar con nuestros pecados cada día. No es algo que hacemos para ser salvos o para continuar siendo salvos, sino que es más bien la consecuencia de nuestra salvación. No es esta la forma en la que llegamos a ser hijos de Dios, sino que vivimos en santidad, porque ya hemos venido a ser sus hijos e hijas.
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2: Mandamientos de Jesús. La norma de la oración. Mas tú cuando ores, entra en tu aposento y cerrada la puerta, ora a tu Padre que está en secreto, y tu Padre que ve en lo secreto te recompensará en público. Mateo, capítulo 6, versículo 6.
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6: Nuestro Padre Celestial sabe que no es fácil vivir con pureza en un mundo corrupto hoy en día. Él sabe lo que tenemos que enfrentar cada día y esto no nos lleva a vivir con temor, sino a ser sabios en nuestras relaciones con los demás y a buscar la dirección de Dios en todo.
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6: El Señor nos ama tanto que siempre ofrece lo mejor para nuestra vida. Sin importar la circunstancia en la que nos encontremos o la situación que enfrentemos, podemos estar convencidos de que nuestro Padre Celestial nos dará siempre lo mejor. Somos nosotros los que, en ocasiones, rechazamos lo que nos ofrece. Creemos saber lo que es mejor para nuestra vida y no aceptamos las bendiciones que había preparado de antemano para cada uno de nosotros. Es importante destacar que no existe ningún pasaje en la Biblia que declare que la vida del cristiano sea fácil. Así que si alguien le asegura que la vida de los creyentes es fácil, es porque quizás no ha leído la Biblia o porque no ha comprendido lo que significa seguir a Cristo. Vivimos en un mundo de conflicto, en donde el reino de Dios se opone al reino de Satanás. Y como resultado de ese enfrentamiento es que vivimos en un mundo que, a pesar de haber sido hermoso en el momento en que Dios lo creó, ahora ha venido a ser un mundo corrompido. ¿Cómo podemos aprender a vivir en santidad y pureza en un mundo tan corrompido como el nuestro? Le invito a que abran su Biblia en la segunda epístola que Pablo escribió a la iglesia de Corintios, para que leamos desde el versículo 14 del capítulo 6 hasta el versículo primero del capítulo 7. Y debemos resaltar que la iglesia de Corintios vivía en una ciudad metropolitana conocida por ser un área de gran comercio y riquezas materiales. Pero otra razón por la que esta ciudad era conocida y afamada era por el templo que habían dedicado a la diosa Afrodita, en el cual se hallaban casi 1000 prostitutas que servían como sacerdotisas. La ciudad tenía una gran fama de inmoralidad sexual. Leamos lo que Pablo les dice a los creyentes que vivían en esa ciudad en 2 Corintios 6, versículo 14 hasta versículo 1 del capítulo 7. No os unáis en yugo desigual con los incrédulos, porque ¿qué compañerismo tiene la justicia con la injusticia? ¿Y qué comunión la luz con las tinieblas? ¿Y qué concordia Cristo con Belial? ¿O qué parte el creyente con el incrédulo? ¿Y qué acuerdo hay entre el templo de Dios y los ídolos? Porque vosotros sois templo del Dios viviente, como Dios dijo: habitaré y andaré entre ellos, y seré su Dios, y ellos serán mi pueblo. Por lo cual salid de en medio de ellos y apartaos, dice el Señor, y no toquéis lo inmundo, y yo os recibiré, y seré para vosotros por padre, y vosotros me seréis hijos e hijas, dice el Señor Todopoderoso. Así que, amados, puesto que tenemos tales promesas, limpiémonos de toda contaminación de carne y de espíritu, perfeccionando la santidad en el temor de Dios. Pablo nos da 3 principios que debemos tener en cuenta si en verdad deseamos vivir en pureza. El primero de estos principios es que los creyentes deben reconocer que su naturaleza es diferente a la que poseen los que viven sin Cristo. Pablo nos declara que no debemos unirnos en yugo desigual con los incrédulos en ninguna área de nuestra vida. Luego comienza a presentar algunas preguntas retóricas que encierran un gran contraste. Y comienza preguntando: ¿qué comunión tiene la justicia con la injusticia? No existe compatibilidad entre estas dos actitudes. No puedes ser justo e injusto a la misma vez. Esta es una de las razones por las que no podemos unirnos con los incrédulos. Luego pregunta si puede llegar a existir compañerismo entre la luz y las tinieblas. Sabemos que cuando nos hallamos en una habitación iluminada, podemos ver lo que está a nuestro alrededor, gracias a que la luz ha dispersado las tinieblas. No es posible que la luz y las tinieblas se encuentren en una misma habitación, pues no se pueden mezclar entre sí. Pablo también pregunta: ¿cuál es la armonía que puede llegar a existir entre Cristo y el diablo? Por supuesto que no puede existir ninguna comunión entre ellos, pues no son amigos y no pueden convivir juntos como consecuencia de que poseen naturalezas diferentes. La cuarta pregunta que nos hace es esta: ¿qué compañerismo puede existir entre el creyente y el incrédulo? No existe ninguno, pues los dos sirven a diferentes señores y poseen valores eternos que son completamente opuestos. Sus prioridades para la vida difieren y es por eso que no pueden convivir en comunión. Lo mismo ocurre en relación con esta última pregunta, cuando compara al templo de Dios con los ídolos. No nos sentiríamos cómodos si al llegar al templo encontráramos la estatua de algún ídolo. Lo más probable es que la destruiríamos inmediatamente, pues estamos convencidos de que esto no debe estar presente en el templo del único Dios verdadero. Solo a Él adoramos, servimos y seguimos, pues creemos que solo el Hijo de Dios es nuestro Señor y Salvador y no ningún otro ídolo. Conocemos la respuesta a cada una de estas preguntas que acabamos de formular. Sin embargo, hay ocasiones en las que nos unimos en yugo desigual con los incrédulos. Debemos recordar que el Señor mora en nuestra vida por medio del Espíritu Santo desde el día en que le recibimos. Nos ha dado un estilo de vida nuevo, y es por eso que debemos tener mucho cuidado con quien nos asociamos mientras estamos en este mundo. Así que el primer paso que debemos dar para mantener un estilo de vida puro es reconocer que poseemos una naturaleza nueva y que la misma es diferente a la que tienen los que aún viven lejos de Jesucristo. El segundo paso que debemos tomar en relación con este asunto es ser sabios al entablar nuestras relaciones personales. Es al leer algunos pasajes del Antiguo Testamento que nos damos cuenta de cuán importante era este asunto para nuestro Dios. Después de haber liberado a su pueblo, Israel, de la esclavitud en la que vivía en Egipto, los guió hacia el monte Sinaí y les dio una perspectiva de la vida completamente diferente a la que tenían hasta ese momento. Luego, después de haber peregrinado durante 40 años en el desierto, les permitió entrar a la tierra prometida. Y fue en ese momento que les dio indicaciones específicas sobre la manera en la que debían relacionarse con los moradores de ese lugar. Leamos lo que nos declara en Números 33, versículos 50 al 56. Y habló Jehová a Moisés en los campos de Moab, junto al Jordán, frente a Jericó, diciendo: Habla a los hijos de Israel y diles: Cuando hayáis pasado el Jordán, entrando en la tierra de Canaán, echaréis de delante de vosotros a todos los moradores del país y destruiréis todos sus ídolos de piedra y todas sus imágenes de fundición y destruiréis todos sus lugares altos y echaréis a los moradores de la tierra y habitaréis en ella, porque yo os la he dado para que sea vuestra propiedad. Y heredaréis la tierra por sorteo por vuestras familias, a los muchos daréis mucho por herencia, y a los pocos daréis menos por herencia. Donde le cayere la suerte, allí la tendrá cada uno. Por las tribus de vuestros padres heredaréis, y si no echareis a los moradores del país de delante de vosotros, sucederá que los que dejareis de ellos serán por aguijones en vuestros ojos y por espinas en vuestros costados, y os afligirán sobre la tierra en que vosotros habitaréis. Además, haré a vosotros como yo pensé hacerles a ellos. ¿Por qué el Señor les dice esto? Porque sabía que podían llegar a sucumbir ante la influencia pagana de los habitantes de esa región. Conocía la debilidad de la naturaleza humana y sabía el riesgo que su pueblo corría si comenzaba a convivir con estas personas. Es por eso que les dice que debían echarlos de la tierra prometida para que así pudieran vivir en ella sin temor alguno. Este es el mismo peligro que los cristianos enfrentan en nuestros días. Vivimos en un mundo corrompido y sucio, y es por eso que el Señor nos declara que no debemos contaminarnos con esto, sino que nos exhorta a vivir en pureza. No nos ha dicho que debemos alejarnos del mundo, sino que tenemos que vivir de tal forma que podamos influenciar a los que viven a nuestro alrededor. Pero para lograr esto, debemos mantener un estilo de vida puro y que sea del agrado del Señor. Esto no significa que no debemos tener contacto con los incrédulos. No es esto lo que Pablo nos enseña en el pasaje que leímos hace algunos instantes. De hecho, podemos afirmar que no existe ningún texto de la Biblia que nos indique que tenemos que aislarnos del mundo. Si hacemos esto, ¿cómo podríamos cumplir con la gran comisión que Jesucristo nos ha dado de ir a todo el mundo predicando el Evangelio a toda criatura? ¿Cómo podríamos hacer discípulos si nos alejamos por completo de los que viven lejos de Dios? Es precisamente al acercarnos a los perdidos que tendremos oportunidad de testificarles de Jesucristo. Pero para lograr esto tenemos que mantenernos firmes en nuestra fe. No podemos relacionarnos tanto con una persona incrédula al punto de comenzar a copiar su estilo de vida, pues al hacer esto, no solo no los ganaremos para Cristo, sino que nuestro testimonio se verá dañado. No podemos comprometer nuestra integridad o nuestro testimonio al tratar de ganar a otros para Cristo. Algunos afirman que debemos llevar el estilo de vida que otros llevan para así poderlos atraer a los caminos del Señor, pero están equivocados al pensar de esta manera. Lo que sí debemos hacer es comprender por qué es que viven de esa manera y sentir compasión de ellos. Así que, para que podamos vivir con pureza en un mundo corrompido, lo primero que debemos hacer es recordar que poseemos una naturaleza nueva, la cual recibimos en el momento en que reconocimos a Jesucristo como nuestro Salvador personal. En segundo lugar, debemos ser sabios al entablar relaciones personales con otros. Y en tercer lugar, debemos asumir nuestra responsabilidad al lidiar con los pecados en nuestra vida. Leamos lo que nos declara en 2 Corintios 7:1 en relación con este asunto. Así que, amados, puesto que tenemos tales promesas, limpiémonos.

que nos hace para vivir con pureza en medio de tanta contaminación. ¿Cómo podemos lograr esto? Lo primero que debemos hacer es limpiarnos de todo pecado que haya en nuestra vida. Si deseamos vivir limpios ante Dios, debemos venir ante su presencia cada día para confesar nuestras faltas y desobediencias. Es cierto que promete perdonar nuestros pecados, pero nos dice que para que esto suceda, debemos confesarlos ante Él. Tenemos que ser responsables para lidiar cada día con esas acciones y actitudes que no han sido del agrado del Señor. La palabra santificación no es solo un término teológico que podemos ignorar si así lo deseamos. Cuando Dios santifica algo o a alguien, significa que lo ha separado para Él. Todos aquellos que hemos sido salvos por la gracia de Dios fuimos santificados en ese momento para que viviéramos para Él. Fuimos comprados con la sangre de Cristo y vinimos a ser hijos de Dios. Así que podemos afirmar que la santificación está relacionada con la posición que hoy tenemos ante los ojos de Dios. Nos ha hecho suyos y nos ha separado para que vivamos solo para Él. Es cierto que en ocasiones no vivimos para el Señor, pues pecamos y le desagradamos con nuestras acciones, pero no es nuestra conducta la que nos hace santos, sino la presencia del Espíritu Santo, el cual vive en el corazón de cada creyente. Nos ha hecho justos ante sus ojos y nos ha dado la oportunidad de vivir en santidad cada día de nuestra vida. Hemos sido hechos santos ante los ojos de Dios gracias a la sangre de Cristo, que nos ha limpiado de nuestros pecados. Pero también es una realidad que cada creyente tiene la responsabilidad personal de venir ante su presencia cada día y pedirle que nos perdone de todo aquello que hayamos hecho que no sea de su agrado. Tenemos que confesar nuestros pecados y arrepentirnos de cada una de nuestras faltas. Al confesar nuestros pecados, nos ponemos de acuerdo con Dios de que aquello que hemos hecho o dicho es una desobediencia y que no es de su agrado. Y al arrepentirnos, reconocemos que un cambio debe ocurrir en nuestra vida. Ya no deseamos continuar haciendo esto, pues nos hemos dado cuenta de que no va de acuerdo con el estilo de vida que el Señor nos ha dado. Es un cambio de pensar y de actitud que está basado en que nos hemos puesto de acuerdo con Dios de que ese pecado no debe ser parte de nuestra vida. Así que no solo debemos confesar nuestros pecados, sino que también debemos arrepentirnos. Casi siempre hacemos énfasis en el primer punto, pero no hablamos mucho del arrepentimiento. Pero es nuestra responsabilidad alejarnos de todo aquello que no sea del agrado de nuestro Señor. Si en verdad deseamos vivir con pureza en un mundo corrompido, debemos ser lo suficientemente responsables para lidiar cada día con nuestras faltas y pecados. Y esto es algo que podemos hacer por medio de la confesión y el arrepentimiento. El deseo de nuestro Padre Celestial es que aprendamos a lidiar con nuestras faltas diariamente, así como tratamos de mantener nuestro cuerpo físico limpio al bañarnos todos los días. Debemos también ocuparnos en la pureza de nuestro espíritu al confesar nuestros pecados diariamente. No podemos ignorar nuestras desobediencias, ni tampoco tratar de olvidarlas. Esta no es la forma correcta de lidiar con nuestros pecados, sino que debemos confesarlos ante la presencia del Señor y arrepentirnos de ellos. Tenemos que dedicar tiempo para lidiar con todo aquello que no sea de su agrado y que no vaya de acuerdo con el estilo de vida que nos ha llamado a tener. Leamos nuevamente 2 Corintios 7:1. Así que, amados, puesto que tenemos tales promesas, limpiémonos de toda contaminación de carne y de espíritu, perfeccionando la santidad en el temor de Dios. ¿A qué se refiere al decirnos que debemos perfeccionar la santidad en el temor de Dios? No es que dejaremos de pecar, sino que nos habla de un proceso que debe tomar lugar en nuestra vida cada día.
No se trata de conducirnos correctamente para que podamos ser santificados,

0: sino que debemos vivir alejados del pecado como consecuencia de que nos ha hecho santos por medio de Jesucristo. Es al vivir haciendo aquello que es de su agrado que la luz del Señor se hace más evidente en nuestra vida. ¿Cómo podemos entonces vivir con pureza en un mundo corrompido? Tenemos que reconocer que poseemos una nueva naturaleza. Debemos ser sabios al entablar nuestras relaciones. Y por último, debemos ser lo suficientemente responsables para lidiar con nuestros pecados cada día. No es algo que hacemos para ser salvos o para continuar siendo salvos, sino que es más bien la consecuencia de nuestra salvación. No es esta la forma en la que llegamos a ser hijos de Dios, sino que vivimos en santidad, porque ya hemos venido a ser sus hijos e hijas.
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1: Reflexiones para la vida. Busquen el reino de Dios por encima de todo lo demás y lleven una vida justa, y Él les dará todo lo que necesiten. Mateo 6:33. Para conocer las prioridades de una persona, basta con observar a qué le dedica más tiempo durante su día a día. En la porción de hoy, luego de que Jesús nos habla de las riquezas y las posesiones, finaliza diciendo que es vital enfocarnos en el reino de Dios, que es algo incorruptible y que el tiempo no puede deteriorar. Las riquezas el hombre natural las busca permanentemente y muchas veces el amor a las mismas le hacen perder el objetivo y errar en el blanco. El Eterno sabe cuáles son nuestras necesidades y en la medida que le demos el primer lugar a Él, con seguridad nuestras prioridades serán satisfechas. Cuando le damos el primer lugar a nuestra vida espiritual, estamos cosechando tesoros espirituales que nada los podrá corromper. Pero si nuestro norte es lo material, nunca nos sentiremos satisfechos y con seguridad, cuando tengamos bastante, viviremos con miedo de que nos puedan robar o que perdamos todo lo que hemos cosechado. La vida del espíritu es el mayor activo que podemos cultivar, porque cuando ya no estemos en este mundo, viviremos eternamente con el Señor y no tendremos falta de ningún bien. Jesús establece de manera muy clara que debemos anhelar que el reino de Dios se haga realidad en nuestra vida, ya que cuando eso pase, el Padre se encargará de suplir todas nuestras necesidades. El Señor no es mezquino, ya que de Él es la tierra y su plenitud. De acuerdo a la pureza de nuestro corazón, el Todopoderoso nos dará diariamente todo lo necesario, sin escatimar nada. No pensemos en un Dios escaso, Él tiene el poder para darnos lo mejor, pero primero quiere formar nuestro carácter para que nuestros odres puedan retener la bendición que nos va a dar. En ocasiones existen creyentes que quieren riquezas, pero han demostrado ser malos administradores, y la palabra dice claramente en Lucas 16:10 que el que es fiel en lo poco, sobre lo mucho el Padre lo pondrá, pero el que en lo poco ha sido necio, no se le confiará lo mejor. El Eterno te irá llevando poco a poco, formando tu carácter y preparándote cada día para recibir más. Nuestra mentalidad diaria debe ser agradar su corazón y ser buen administrador, para que el Padre diariamente vierta de su abundancia en nuestra vida. Recordemos que de Él es la tierra y su plenitud. Por ello, si le servimos con un corazón correcto y anhelamos su reino de justicia, seremos prósperos a la manera de Dios. Deseamos que el Todopoderoso te bendiga ricamente en este día. Les habló Federico Quintana Guerrero.

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2: En Dinámica son las 5:39.

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Un nuevo día, una lluvia de gracias a Dios, nuestro Padre. Gracias, Señor, por conservarnos la vida. Gracias por la luz, el aire, el pan y todos los beneficios materiales que nos concederás hoy. Gracias por haber conocido la verdad salvadora, por ser hijos tuyos, hermanos entre nosotros. Gracias por ser portadores de tu mensaje en la señal YVXD Dinámica. Gracias por la fortaleza que nos das para vencer la tentación del dinero, la vanidad y el egoísmo, y sacar experiencia de los errores. Te ofrecemos nuestra memoria, entendimiento y voluntad, todo nuestro cuerpo con sus sentidos, toda nuestra actividad en el día de hoy. Que tu gracia nos guíe para que no fracase tu plan sobre nosotros. Cada día que se inicia una nueva etapa de trabajo, acuérdate de agradecer al Padre la oportunidad que te concede y prepárate para ejecutar las tareas que tienes entre las manos con alegría y buena voluntad. Agradece además el trabajo que te proporciona el pan de cada día y trata de hacerlo lo mejor que puedas. El trabajo bien realizado nos trae la alegría del deber cumplido. Buenos días. 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
3: Muy buenos días, Dios le bendiga. Cuando son las 6:03, hoy día viernes 7 de agosto, honramos y glorificamos el nombre del Padre, del Hijo y del Espíritu Santo, de ese gran Dios Trino, el cual hoy te va a bendecir. Escúcheme, por favor, hoy te va a bendecir. Diga conmigo allí donde usted se encuentra, amén. Recuerde que la palabra es la certeza de lo que se espera, la fe es la certeza de lo que se espera, la convicción de lo que no se ve. Y Dios, créame, en el nombre de Jesús, te va a bendecir hoy a ti como a nosotros. Recuerde que este programa llega a ustedes bajo la dirección de nuestro hermano Manuel Felipe García, allí en los controles técnicos, nuestro hermano Damaso Montero, que me acompaña hoy, la amada esposa, la pastora Yané de Durán, y quien le habla por estos micrófonos de Dinámica 1490, el pastor Héctor Durán. Quiero orar, quiero darle gracias al Eterno Dios en esta preciosa mañana, agradecerle por estos días que nos ha regalado, agradecerle usted y nosotros juntos y unánime, como dice la palabra, dándole gracias al Señor. Estamos vivos, estamos acá una vez más, obedeciendo y cumpliendo los estatutos, la palabra de Dios, el cual nos ha encomendado a cada uno de nosotros. Por eso hoy le digo a usted, hermana que está allí, levántese en esta mañana creyéndole a Dios de lo que Dios le ha dicho, de lo que Dios le ha prometido. Así que quiero orar en esta preciosa mañana, dándole gracias al Eterno Dios. Padre, mi Dios Todopoderoso, Creador del cielo y de la tierra, una vez más estamos en este tu programa Dulce Oración. Te pedimos por esta mujer, estos hermanos, amigos, ministros, pastores, adoradores, levitas, Señor, estos levitas, apóstoles, todas aquellas personas, servidores, todos los que están escuchando este programa y los que no, también bendícelos, los que están conectados por la www.radiodinamica.com.be. Bendícelos, Dios. Estamos agradecidos, Padre, por el pan de cada día. Estamos agradecidos por la salud que nos está entregando y nos has dado, Señor. Gracias. Gracias por este techo, Señor. Gracias por el alimento. Gracias por la salud. Dele gracias allí, por favor, donde usted se encuentra. Gracias por la familia. Gracias por el ministerio, Padre amado. Te honramos y te glorificamos, Señor Jesús. Hoy vamos a tomar lectura en una palabra que el Espíritu Santo de Dios me ha estado ministrando estos días. Anoche estuve allí meditando, hablando con Dios y orando. Recuerde que el orar es hablar con Dios. Y sé que hoy el Señor tiene una palabra. Una vez más, hermana, hermano, pastores, para usted, joven, usted que me oye, el Señor hoy le va a hablar. Hay una solución para lo que pueda estar viviendo cualquier persona, y es la sangre de Cristo. La sangre de Cristo tiene poder. Yo quiero que usted lo diga allí: la sangre de Cristo tiene poder. Yo quiero iniciar allí en Efesios capítulo 6, verso 10, que es donde el Espíritu Santo de Dios ha estado ministrando mi vida, para comenzar a orar, para comenzar a interceder por usted que me oye, por usted que tal vez pensará que no hay solución, no hay salida. Déjeme decirle, hay solución y hay salida, y hay un Cristo Jesús que fue resucitado y al tercer día resucitó, aleluya, para bendecirte a ti y a mí y llevar nuestras cargas. Él habla de la armadura que Dios nos ha entregado allí en Efesios capítulo 6, verso 10. Quiero leer la Escritura, la Sagrada Escritura, en el nombre del Padre, del Hijo y del Espíritu Santo. Amén. Yo quiero que cada vez que lea estos pasajes bíblicos, el 10, el 11, el 12, el 13, el 14, el 15, el 16, usted allí va a meditar, allí usted la va a tomar y allí usted va a comenzar a guerrear, usted va a comenzar a creerle a Dios y sacudirse todo aquello que pueda estar molestándole, enfermándola, cualquier cosa que le pueda estar haciendo piedra de tropiezo. Hoy, en medio de esta armadura de Dios, el cual vamos a leer, usted va a comenzar a liberarse, usted va a comenzar a creerle que hoy el maestro, el médico por excelencia, te está bendiciendo, te está proveyendo y está tomando el control absoluto. El verso 10 dice así: por lo demás, hermanos míos, fortalecidos en el Señor y en el poder de su fuerza. Recuerde que no es nuestra fuerza, sino la fuerza del Maestro. Vestido de toda la armadura de Dios, para que podáis estar firme contra las acechanzas del diablo, que el Señor lo reprenda. Por eso nos manda vestido de toda la armadura de Dios. El verso 12 dice: porque no tenemos lucha contra sangre ni carne, sino contra principados, contra potestades, contra los gobernadores de las tinieblas de este siglo, contra huerte espiritual de maldad de las regiones celestes. Por tanto, aquí está la orden, escúchame por favor, por tanto, tomad toda la armadura de Dios para que podáis resistir en el día malo, y habiendo acabado todo, estar firme. Hoy usted va a salir firme, su hogar, sus hijos, su finanza, su ministerio, primeramente, como dice la Escritura, que busquemos primeramente el reino de Dios, y hoy Dios hoy va a bendecir tu vida en el nombre de Jesús. El verso 14 dice: está pues firme, ceñido vuestro lomo con la verdad y vestido con la coraza de justicia, y calzado los pies con el apresto del evangelio de la paz. Sobre todo, toma el escudo de la fe, con que podéis apagar todos los dardos de fuego del maligno. Y toma el yelmo de la salvación y la espada del Espíritu, que es la palabra bendita y amada de Dios. Orando en todo tiempo, escúchame por favor, lo dice nada más en un momento. Orando en todo tiempo, con toda oración y súplica en el Espíritu, y velando en ello con toda perseverancia y súplica por todos los santos. Hoy estoy orando por ti, que eres un santo, aleluya, escúchame, esos son los verdaderos santos. Me gusta esta palabra del apóstol Pablo. Voy a repetir el verso 18: orando en todo tiempo, con toda oración y súplica en el Espíritu, y velando en ello con toda perseverancia y súplica por todos los santos. Y por mí, escúcheme, ore por mí también, por este su servidor, el pastor Héctor Durán, como dijo el apóstol Pablo, y por mí, al fin que al abrir mi boca me sea dada palabra para dar a conocer con de nuevo el ministerio del Evangelio, por el cual estoy, escúchame, por el cual somos embajadores en cadena, que con de nuevo hable como debe de hablar. Así que hoy quiero orar, acompáñenme por favor. Sé que hay mucha gente conectada. Si usted quiere mandar mensaje de texto, si quiere llamar después de la programación, usted puede hacerlo al 0424-140-7439. Ahí estaremos atentos para recibir sus mensajes de texto. Sé que hay mucha gente conectada. Hermana Delia, bendigo tu vida, siga adelante, no te detenga, esfuérzate y sé valiente, no temas ni desmayes, porque Jehová tu Dios estará contigo donde quiera que vaya. Así como usted, hermana Delia, hoy Dios tiene palabras para muchas personas que me están escuchando. Hermana Altagracia, todos los pastores, ministros, sigan adelante, no se detenga. Así que vamos a orar, por favor, vamos a comenzar a orar, que seas tú, mi Dios, tomando el control absoluto hoy, por medio de la Escritura, que es tu boca, es tu palabra, mi Señor amado. Bendecimos a este pueblo llamado Venezuela, un pueblo valiente, un país el cual me siento orgulloso de ser venezolano y que los ojos del mundo entero estén, aleluya, lanzando estas flechas de bendiciones, bendiciendo a Venezuela. Venezuela está recibiendo bendiciones del mundo entero, pero fundamental y principalmente del Creador, del Padre, del Hijo y del Espíritu Santo. Los ojos de Jehová, Adonai HaMashiach, está puesto en Venezuela, en Caracas y en cada estado. Y hoy, por medio de este programa Dulce Oración, está puesto allí en tu hogar para tomar el control absoluto. Escúcheme, Dios viene ministrándome mucho, mucho relacionado a la familia de los pastores y pastores.

1 dice: así que tú, hijo mío, fortalecido por la gracia que tenemos en Cristo, es en el único que podemos tener gracia, es el único que nos puede dar la palabra, la fortaleza para bendecir a otro, tener, aleluya, palabra para bendecir. Eso lo dijo el profeta Isaías, aleluya, en medio de esta oración, relato lo que ya había profetizado, lo que había de acontecer. Hoy en el nombre de Jesús declaramos por el poder de la palabra, así como dijo aquel hombre, por mi palabra. Yo lo puedo decir hoy porque escrito está, por mi palabra, porque fue puesta por el Padre Celestial, Jehová de los ejércitos, aleluya. En Isaías capítulo 40 verso 20 dice: Él da fuerza al cansado y multiplica la fuerza a los que no tienen ninguna, hermana gracia. Ministro, pastores, deje de depender, aleluya. Escúchame como dice aquí lo que estaba escribiendo, que el Señor me estaba dando, y estaba yo escribiendo. Muchas veces no es con nuestra fuerza con lo que tenemos que hacer las cosas, ni con la familia, ni con nuestros hijos, ni con el ministerio, ni en el hogar, ni en nuestro pueblo, aleluya. Escucha, deja de depender de tu propia fuerza. Hoy te ministra el Señor esto. Reconoce que en tu debilidad, aleluya, el poder de Dios se perfecciona. Ay, tan bello, Dios mío. Y te sostiene, no solamente a ti, sino también a tu familia. Acude a su presencia. Aparta un tiempo diario para orar. Es allí donde el Espíritu recibe, aleluya. Escúchame bien, por favor. Consuelo, vas a recibir consuelo y paz en Cristo Jesús. Por eso hoy adoramos a tu nombre, Señor amado. Hoy adoramos tu nombre. Bendecimos a Venezuela, bendecimos cada sector, bendecimos este programa de Dinámica 1490, que es y seguirá siendo de gran bendición para este pueblo, el cual se nutre cada mañana, el cual se nutre en la tarde, al mediodía. Bendecimos a todos los operadores, bendecimos a nuestro hermano Manuel Felipe García, a sus hijas, a su familia, a nuestro hermano Pedro y a todos los que forman este gran equipo. Lo bendecimos, así como bendigo su vida donde usted se encuentra. En estos tiempos, aleluya, se tiene que levantar los hombres, como dice la escritura en Éxodo. Escúchame, por favor, hay una palabra que hoy el Espíritu Santo de Dios nos está entregando. En estos tiempos se tiene que levantar los hombres, aleluya, como dice la escritura en Éxodo capítulo 17 verso 11, como Aarón Ruc. Ay, Dios mío, ¿dónde están los Aarón? ¿Dónde están los Ur para que le levante las manos como se la levantaron a Moisés, que oraban, aleluya, y Moisés se cansaba, pero ellos estaban allí, estos hombres estaban allí para levantarle las manos a este varón de Dios llamado Moisés? Hoy, en el nombre de Jesús, por medio de esta oración, por medio de esta palabra, yo no sé a cuántas personas por medio de esta escritura hoy estamos levantando las manos por medio de este programa Dulce Oración, a muchas mujeres que dicen: ya no puedo más, ya no sé qué hacer. Déjame decirte, aleluya, hoy el mismo Espíritu Santo de Dios está levantando tus manos y te dice: levanta tus manos caídas y tus pies paralizados. Déjame decirte, si Dios cree en ti, yo creo en ti, mujer, amigo, hermano, pastores, ministro, el Señor está contigo. Y si Dios con nosotros, ¿quién contra nosotros? Damaso, dice la escritura eso, aleluya. Hoy te puedo decir que la iglesia necesita mujeres, como dice allí en Josué capítulo 2, que habla de una mujer, aleluya, llamada Rahab, una mujer que aportó ayuda a los hijos de Dios. A la iglesia necesita también a los Elías para que contradigan, ataquen y hagan la voluntad de Dios con este espíritu Jezabel que con su seducción, aleluya, sedujo a los profetas, a los 450 profetas de Baal. Hoy déjame decirte, como el Señor dijo cuando bajó al lado del infierno: ¿dónde está, oh muerte, tu aguijón? Oh sepulcro, tu victoria. Dice que el Señor se trajo de allí a los que le servía, a los que conocía el Señor, que inclinaba la rodilla y fueron engañados por un espíritu. Aleluya, déjame decirte hoy, tal vez tú no tengas un familiar a tu lado, tal vez tú hayas perdido un ser querido. Hay poder de Dios, hay una presencia de Dios en esta iglesia llamada Radial, aleluya. Hay una presencia de Dios en este lugar. Yo no sé lo que tú hayas perdido, qué necesidad tienes, pero déjame decirte que Dios va a arrebatarle al enemigo todo lo que te ha robado, todo lo que te ha quitado, aleluya.

0: te va a bendecir, porque no es con nuestra fuerza, sino con el poder y la autoridad del Espíritu Santo de Dios. Hay poder de Dios. En la carta del apóstol Pablo se nos enseña allí en Efesios capítulo 6 verso 11, donde le enseña a los creyentes a recibir, aleluya, y a resistir de las armas espirituales para mantenerse y vencer las guerras espirituales. Hoy estamos guerreando y sabemos que estamos venciendo en el nombre de Cristo Jesús, porque la palabra dice que Él oye la oración del justo, y tenemos la intercedor, como dice en Romanos, aleluya, llamados Cristo Jesús. La oración, lo que estamos acá trabajando, sabemos, hermanos y amigos, que se identifica específicamente con la espada del Espíritu, allí en Efesios capítulo 6 verso 11, aleluya, se identifica específicamente con la espada del Espíritu, que define como la palabra de Dios. Es la única arma efectiva de todas las armaduras. Por eso hoy estamos orando, intercediendo, aleluya, venciendo a toda arma satánica, todo lo que se haya y lo que esté haciendo, aleluya, el enemigo silenciosamente, Dios lo va a sacar la luz. Una voz de trueno, una voz de relámpago, dice la escritura, que cuando Jehová de los ejércitos, nuestro Dios todopoderoso, habla, la tierra tiembla. Por eso hoy te puedo decir, Jesucristo, nuestro Padre Celestial, está tomando el control absoluto de todo lo que podamos estar haciendo y esperando en estos tiempos. Déjeme decirle, y escúcheme bien, por favor, que muy poco se predica de esto, ya no se escucha la verdad, y la palabra dice que conoceréis la verdad y la verdad lo hará libre. Cristo Jesús, Cristo viene. Dios está preparando, aleluya, un pueblo para arrebatarlo en las nubes. Cristo viene, por eso estamos orando, para que estemos velando como la, no como la insensata, sino como la prudente iglesia. Prepárate, hay poder de Dios. Hay una presencia de Dios muy hermosa en este lugar. Pastora, vamos a continuar orando allí, por favor, vamos a continuar intercediendo. Yo quiero que ores por la iglesia, intercedes por la familia, por estos hogares, por estas mujeres que están allí esperando una respuesta de parte de Dios, pastora.
1: Gloria a Dios, muy buenos
0: Gloria
1: días.
0: Gloria al nombre de Cristo.
1: Dios les bendiga, les guarde en esta preciosa mañana. Seguimos orando. Gracias, aquí, Señor. Desde este su programa Dulce Oración, a través de Dinámica 1490. Y allí en Primera de Juan capítulo 5 dice de la siguiente manera, leemos en el nombre del Padre, del Hijo y del Espíritu Santo: estas cosas os he escrito a vosotros que creéis en el nombre del Hijo de Dios, para que sepáis que tenéis vida eterna, y para que creáis en el nombre del Hijo de Dios. Y esta es la confianza que tenemos en Él, que si pedimos alguna cosa conforme a su voluntad, Él nos oye. Y si sabemos que Él nos oye en cualquiera cosa que pidamos, sabemos que tenemos las peticiones que le hayamos hecho. Gloria a Dios. Aquí en Primera de Juan nos dice, a través de esta carta de Juan, que si pedimos cualquier cosa, y qué hermoso cuando nosotros nos acercamos a Dios para pedir cualquier cosa, dice, conforme a su voluntad. Y vamos a estar orando por las familias de Venezuela. Sabemos la situación que está pasando en Venezuela, o que ha pasado, pero hay muchas familias sufriendo, familias enlutadas, familias clamando al Señor, familias con sus corazones verdaderamente afligidos. Oramos también por Tailín Useche, sus hijos, cada uno de ellos están en sintonía. Mi hermana Delia Burgos, te bendigo, amada, en el nombre de Jesús. Saré, Daniel, Samuel, por mi hermano José Gregorio Zulbarán, Olga María Useche. Oramos también por una persona aquí que llamó, Joani, por Fortaleza, perdió a su hija y a sus nietos allá en La Guaira. Familia Hernández, que su casa la van a demoler, son 8 casas. Por Tania Useche, cada uno de estos, y así como ellos, agregamos muchas personas que están en la misma situación, muchas personas que han perdido sus hogares, sus casas, y muchas casas que están a punto de caerse. Sabemos que dice su palabra que cuando clamamos a Dios, grandes cosas pueden suceder. Y en este momento estamos aquí clamando a ese Dios vivo, a ese Dios maravilloso. Y le invito a usted que está ahí en su hogar, clamando también que levante sus manos, que no se detenga, que se arrodille delante de la presencia de Dios que está allí en su hogar. El Espíritu Santo ha entrado a su hogar, ha entrado allí donde usted está postrada, al lado de su cama, allí está el Espíritu Santo. Dele 5 minutos al Señor, pero dedíqueselos a Él, dedíqueselos y comience a darle las gracias a Dios con sus manos levantadas como una antena que llegan hasta el cielo, y comience a clamar a Dios y a darle las gracias. Primeramente reconocemos, Señor amado, que tú eres grande y poderoso, que tú eres misericordioso, Señor. Reconozco, Padre, allí con todos nuestros corazones, Señor, me uno a la familias, Padre amado, tú las conoces, Señor eterno. Nosotros desde este lugar podemos clamar por cada uno de ellos, Señor, porque tu palabra me dice que si pedimos cualquier cosa, Señor, cualquier cosa que vayamos a pedir conforme a tu voluntad, Señor amado, Dios todopoderoso, tú nos oyes, Señor. Sabemos, Padre amado, Dios todopoderoso, que hay muchas familias que están enlutadas, Señor. Tú conoces los corazones, tú conoces, Padre amado, las familia, Señor. Mira, Dios todopoderoso, te los presentamos delante de ti para que seas tú, Señor, trayendo consuelo a cada uno. Señor amado, Dios todopoderoso, en el nombre de Jesús, mira los que necesitan finanza para reparar sus casas, Señor. Tú sabes, Padre amado, Dios todopoderoso, y clamamos a ti porque sabemos que tú nos estás oyendo, Señor. Reconocemos que tú eres nuestro Padre celestial, Señor, que un día cuando te aceptamos a ti, Señor, aceptamos a tu Hijo Jesucristo como único y verdadero Salvador, Señor. Tú pusiste, Dios todopoderoso, tu Espíritu Santo en cada uno de nosotros, Señor, y fuimos rociados con tu sangre preciosa, como lo dice allí en Primera de Pedro, Señor. Fuimos rociados con esa sangre, Dios, para que seamos perdonados de pecados, Señor, y ahora tengamos acceso, Padre amado, ese acceso de delante de tu presencia, Señor, como cuando el velo se rompió de arriba abajo, Señor, porque fuiste tú, Señor, abriendo allí esa brecha, Padre amado, que hacía falta que entráramos delante de tu presencia, Padre. Yo te pido en este momento que tú prepares nuestros corazones, Señor, que tú nos prepares, Padre amado, que tú nos sigas llenando con tu presencia maravillosa, para que seamos, Dios todopoderoso, llenos con tu presencia, Padre amado, y tengamos, Padre amado, delante de ti ese acceso, Padre, para entrar, Dios, delante de tu presencia, clamando, orando, Señor, intercediendo por cada uno de los que están allí, Señor, que tú los conoces, Padre. Mira los que están en las carpas, en la guaira, Señor amado, los presentamos delante de ti, Señor amado, primeramente para que tú traigas consuelo, Señor, para que tú traigas descanso a sus mentes, a sus corazones, Señor. Te lo pido en el nombre de tu Hijo Jesucristo, y te doy las gracias porque sé que esta oración está llegando delante de tu presencia, Señor amado. Dios todopoderoso, bendice las familias, Señor, que están allí clamando. Te lo pido en el nombre de tu Hijo Jesucristo, y te doy las gracias, Padre. Gracias, Señor. Gracias, Padre Santo, en el nombre de Jesús. Amén, gloria a Dios.
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0: son las 6:33 en este subprograma de Dinámica 1490. Tenemos muchas llamadas de petición de oración. Le doy gloria a Dios. La gente está activa, la gente está conectada y eso me gusta, eso me gusta. Quiero aprovechar, orar estos minutos, para mí vale muchísimo. Tania Useche pide oración, aleluya, por los niños de Venezuela. Vamos a orar, pastora, por los niños de Venezuela. También pide oración por la familia Fuente, por Fortaleza. Hoy vamos a orar por ustedes, por esta familia Fuente, por ese ser apreciado, por ese ser querido que tuvieron esa pérdida. Pero hay una palabra para ustedes, ¿sabe? Adelis Fuente, también oramos por ti. Ana Pérez, sabiduría, vamos a estar orando por cada uno de ustedes. Ya quiero entrar, quiero orar, quiero interceder. Recuerde algo, y sabemos que es así. Es muy triste tener que decir adiós a alguien que amamos debido a una muerte física. Todos pasamos por tiempo de luto y de tristeza. Es parte de la vida, de la rutina diaria en este mundo. Jesús también lloró cuando le dijeron que su amigo Lázaro había muerto. Lo dice ahí en Juan capítulo 11, verso 73. Esa adoración, Damaso, está preciosa. Escuchábamos ahí, aleluya, ya no soy el mismo. Alex Márquez, qué bella oración, ¿verdad que sí? Todo esto complementa, pastora, lo que estamos orando y lo que vamos a orar. Sin embargo, escúcheme, por favor, sabiendo que es muy triste una pérdida de un ser querido, sin embargo, no deben permitir que la tristeza y el luto se apodere de su vida, ¿sabe? Si le das la oportunidad, Dios enjuagará tus lágrimas, consolará tu corazón y pondrá una sonrisa en tus labios. Yo sé que sí, como lo dice allí la palabra del Señor, Apocalipsis capítulo 21, verso 4, aleluya, Él enjuagará todas lágrimas de los ojos. Ya no habrá más muerte, ni llanto, ni lamento, ni dolor, porque las primeras cosas dejarán de existir. El que estaba sentado en el trono dijo: yo hago nueva todas estas cosas. Déjeme decirle, Dios va a traer consuelo. Familia, usted que está allí, aleluya, que ha perdido un ser querido, déjeme decirle, todos nos vamos a encontrar, los que estamos en Cristo Jesús, todos nos vamos a encontrar. Yo me voy a encontrar con mi madre, yo me voy a encontrar con todos estos seres lindos y amados que compartieron unos muchos años con nosotros, aleluya, y de una manera u otra partieron, que tal vez para nosotros no tengamos palabra para llevar a este pueblo. Pero déjeme decirle, Dios tiene palabra para tu vida. Vamos a orar, vamos a darle gracias al Señor. Padre, gracias una vez más. Te damos gloria, te damos honra, Señor Jesús. Hoy ponemos todas estas peticiones de Tania Useche, de la familia, el cual estamos orando, el cual nos están llamando, están mandando mensajes de texto, aleluya. Damos gracias por esta familia, el cual perdió un ser querido, la familia Fuente. Tengan fortaleza en el Señor, tengan fortaleza en el Señor. Ana Pérez pide sabiduría, déjeme decirle, estos niños, el cual están pidiendo oración, los bendecimos, sabemos y sé que Dios va a poner palabra en cada uno de los que están a su alrededor para que lleguen allí a la vida de cada uno de ustedes. Dios, Dios, Dios Todopoderoso, clamo a ti, Señor amado, clamo a ti, Dios Todopoderoso. Mira esta familia enlutada, mira esta familia, Señor, que no saben, Señor, cómo sacar ese dolor del corazón. Tu hijo amado, llamado Jesús, dice que lloró, lloró porque era 100% Dios y 100% hombre. Estamos en esta tierra, somos humanos. El espíritu está dispuesto, pero dice la palabra que la carne es débil y llorando por sentimiento. Pero déjeme decirle, Dios Todopoderoso no es hombre para mentir, ni hijo de hombre para arrepentirse. Él va a reunirnos a cada uno de nosotros cuando suene la trompeta. Cuando suene esa trompeta, aleluya. Tengo mucho testimonio. Personas que han escuchado trompeta desde lejos, escuchando, han escuchado trompeta de lejos, aleluya, han escuchado voz, han escuchado cosas, hermanos y amigos, el Señor viene pronto. Ustedes que han perdido un ser amado y querido, tal vez un hijo, una familia entera, nos vamos a reunir con nuestros seres queridos. Allá no va a haber envidia, allá no va a haber odio, allá no va a haber necesidad, sino vamos a estar adorando y glorificando el nombre del Padre, diciendo: Abba, Padre, te adoramos, Dios Todopoderoso, porque sabemos que tú tienes el control absoluto para traer paz en medio de la tormenta, para traer paz en medio de una pérdida, Padre amado. Solamente tú puedes, Señor amado, tomar el control absoluto. Así como se lo dijiste a Marta y a estas mujeres que estaban allí preocupadas porque su hermano Lázaro había muerto, y el Señor estaba obrando, haciendo el trabajo a lo que Dios me había mandado. Aleluya, sé que es doloroso, pero déjame decirte: levántate, tú puedes. Levántate, familia, levántate, Venezuela, levántate, tú que has perdido un ser amado. Ustedes dirán: sí, pastor, tal vez usted está ahí tranquilo, no ha tenido pérdida. Déjeme decirle: sí, he tenido pérdida a seres amados, el cual amo. Aleluya, ha sido parte de mi vida. Pero déjeme decirle: no me detengo, sigo adelante, orando y glorificando el nombre del Padre, del Hijo, del Espíritu Santo. Porque hay una promesa, porque hay una palabra del Eterno Dios. Allí donde tú estás, déjame decirle, tú te vas a encontrar con tus seres amados, cuales has perdido. Así como Jesucristo, hablaba mi amada esposa, la pastora, del velo que fue rasgado cuando Jesucristo mismo murió. Atado, maltratado, golpeado, vieron, aleluya, lo que mejor les parecieron. Ahí dice la palabra de Dios que Él no se bajó de la cruz, Él pagó el precio. Pero déjame decirte, el tercer día resucitó y dice que tembló la tierra. Este es mi Hijo amado, el cual yo tengo complacencia. Déjame decirle que cuando el velo se rasgó es porque tenemos acceso directo a la gracia, acceso directo para hablar con Dios. Hay mucha respuesta de parte de Dios. Usted que está pidiendo la respuesta de parte de Dios, mire, yo reprendo toda muerte, yo reprendo todo engaño de Satanás. Que el Señor te reprenda. ¿Dónde está tu muerte, tu aguijón? Subo al sepulcro tu victoria. Diablo, que el Señor lo reprenda, y sus demonios estarán allí, aleluya, haciendo fiesta. Pero déjame decirte, el Señor Jesucristo, el mismo que se le apareció a Satanás y atrajo allí a todos los que estaban allí, aleluya, para salvación eterna. Déjeme decirle, hay poder de Dios, hay una presencia de Dios en este lugar. Interceda, madre, usted que está allí. Tal vez usted no ha perdido un ser querido, tal vez usted no perdió su hogar, pero déjeme decirle, clame, clame, clame, interceda por los demás, interceda. Dice la palabra: ríe con el que ríe, llora con el que llora. Aleluya, compartí con usted este dolor. Yo sé lo que es perder un ser querido, pero déjenme decirle, Dios trae paz en medio de la tormenta. Cuando dice la Escritura que Jesucristo llegó allí a la tumba de Lázaro, hay poder de Dios. Dice la palabra que cuando Jesús llegó a la tumba, las mujeres estaban allí preocupadas, como muchas personas, echándole la culpa tal vez a Dios. Le dijeron: si tú hubieses venido antes, Lázaro no hubiese muerto. Tal vez tú has peleado con Dios como Jacob. Tal vez tú has dicho: ¿por qué me pasó esto a mí? ¿Por qué Dios no me ayudó? Déjame decirte, un día el Señor dirá, aleluya, un día el Señor dirá: Lázaro, levántate. Tal vez Dios en un momento, en su tiempo, le dirá a aquellos que han perdido un ser querido: levántate, porque el tiempo de la resurrección, el tiempo de mi venida, el Señor dirá, está cerca. Y vamos a reencontrarnos con todos estos seres queridos. Hay poder de Dios. Dios tiene el control de la misma muerte. Tú que estás allí preocupado, yo comparto tu tristeza. Pero déjame decirte, madre, padre, tú que estás allí, el Señor mismo le dijo a un profeta. Y hoy te puedo decir a ti que has perdido un ser querido, como el Señor le dijo al profeta, aleluya, Ezequiel: vivirán estos huesos secos. Hay poder de Cristo, Señor. Bendice a este pueblo. Y él dijo, solamente tú lo sabes. Y él dijo: profetízale, profetiza que tú vas a ver a tus hijos, profetiza que tú vas a ser arrebatado cuando el Señor venga a buscar, aleluya, a su pueblo. Hoy te puedo decir, tenemos que estar latente, porque la palabra del Señor dice que su venida será como un abrir y cerrar de ojos. La venida de Cristo será como un abrir y cerrar de ojos. Por eso, instruye a tus hijos mientras que están pequeños en el Evangelio. Instruyelo para que cuando sea grande los se aparten. Y cuando partan, serán resucitados también con Cristo Jesús. Aleluya, como fue Cristo Jesús resucitado. Hay poder de Dios, hay una presencia muy hermosa en este lugar. Hay palabra de parte de Dios para todas estas personas que están allí preocupadas. Yo sé que el Señor, aleluya, está allí. Él enjuagará toda lágrima, el cual tú has derramado, amigo, hermano, mujeres, ustedes que están allí, aleluya. La palabra del Señor en el Salmo 9, capítulo 9, verso 9, el Señor es mi refugio, aleluya, y los aprobios. Jesús es nuestro refugio, pastora. Vamos por favor a continuar orando, dándole gracias al Señor por todas estas peticiones de oración.
1: Gloria a Dios, seguimos orando, seguimos clamando, seguimos intercediendo por cada una. Y le pido a usted que es madre, y las que no son madres también, hagamos un cerco de oración alrededor de cada niño que quedó huérfano. Es necesario orar, clamar al Señor para que sea Él un cerco de fuego del Espíritu Santo, cubriendo cada niño, cubriendo cada persona. Ahora, Señor amado y eterno Salvador, clamamos a ti, Señor, clamamos, creemos, Señor amado, que tú estás, Señor, mirando a Venezuela con ojo de misericordia, Señor. Por eso en esta mañana podemos clamar a ti, Señor, creyendo, Señor, intercediendo por cada persona, Señor, por cada niño que ha quedado huérfano, Señor. Mira los que aún están en los hospitales, Señor amado. Mira los que aún están allí, Señor, en sus hogares, Padre Santo. Mira los que están en las carpas, Señor. Señor eterno, te lo pido en el nombre de tu Hijo Jesucristo, Padre. Dios amado, en este momento, Señor, rompe, Padre Santo, de nuestras vidas lo que a ti no te agrada, Señor, y que podamos orar confiadamente, Señor, sabiendo que tú estás oyendo cada palabra, Señor, que traemos delante de tu presencia con nuestros corazones, Señor. Me uno, Padre amado, a cada madre que está allí clamando, Señor. Dios Todopoderoso, clamamos a ti, Señor, creyendo que desde este momento tú estás trayendo un cerco de fuego, Señor, del Espíritu Santo, Señor, rodeando cada niño, Señor, de una manera sobrenatural, sobre especial, Señor, en el nombre de tu Hijo Jesucristo, Señor. Los protegemos con la oración, Señor. Te pedimos a ti, Señor amado, porque tú los conoces, Señor. Tú sabes en qué lugar están, Señor. Mira los que quieren hacerle daño, Señor, que caigan por tierra, Señor. Toda artimaña del enemigo ahora en el nombre de Jesús, todo plan del diablo cae por tierra ahora en el nombre de tu Hijo Jesucristo, a través de tu palabra, Señor. Confiamos, Señor, estamos confiados plenamente, Señor amado, lo que tú vas a hacer, Padre Santo, y lo que tú estás haciendo, Padre Dios Todopoderoso, porque cada uno de los que se mueven a ayudar, Señor, es porque tú los estás enviando, Señor, es porque desde sus corazones han dispuesto a ayudar, Señor eterno. Yo te pido en el nombre de Jesús que tú bendigas cada iglesia, cada fundación, Señor, cada uno de los que están allí, Señor amado, Dios dedicado, Padre Santo, porque tú dices en tu palabra que el que le da al pobre le presta a Dios y será pagado, Señor amado, y multiplicado en el nombre de Jesús. Nosotros sabemos, Señor, claramente que tú eres un Dios de bendición, Señor amado, Dios eterno. Gracias, Padre, gracias, gracias por enviar a tu Hijo a morir en la cruz del Calvario, a rociar esa sangre preciosa sobre cada uno de nosotros, y a través de ella tenemos salvación y vida eterna, a través, Señor, de la resurrección de Jesucristo, Padre. Y ahora le esperamos, Padre amado, en victoria, Padre, porque sabemos que tú venías, estás cerca, Señor. Gracias por tu amor y tu misericordia, gracias por tu presencia maravillosa, gracias. Reconocemos que tú eres grande y maravilloso, reconocemos, Padre Santo, que tenemos perdón de pecado. Gracias, Señor amado, gracias, te damos la honra y la gloria a ti, Señor, y bendecimos a cada familia que están allí, Señor. Mira las que están en el 23 de enero, que sus casas van a ser demolidas, Señor. Dios Todopoderoso, trae consuelo, Señor, trae fortaleza, Padre Santo. Dios, te pido en el nombre de Jesús que tú seas su refugio, Señor amado, en momentos de angustia, Señor. Te lo pido en el nombre de tu Hijo Jesucristo. Te pido por mi hermana Miriam, Señor, para que tú le proveas, Señor, para que ella pueda termina de restaurar su hogar, su casa, Señor. Te lo pido en el nombre de tu Hijo Jesucristo, por mi hermana Tania, Señor, que está allí en sintonía con sus hijos, Señor. Sean bendecidos, Señor, sean revestidos con tu presencia maravillosa, Señor amado. A mi hermana Tailín, Padre, que está allí en su hogar también orando, Señor, clamo a ti por ella, por su esposo, por mi hermano Goyo, por cada uno de los que están allí en ese hogar, Señor, para que seas tú llenando con tu presencia maravillosa aquel lugar, Señor, Padre amado, que ellos sientan el poder de tu Espíritu Santo, Señor, Dios Todopoderoso, porque tú eres un Dios de lejos, un Dios de cerca, Señor. Para ti no hay frontera, Señor, para ti no hay distancia, Señor. Por eso en esta hora clamo a ti, Señor, y creo, Señor, en tu presencia maravillosa, en tu poder, Señor eterno, Dios Todopoderoso. Entra a cada hogar de Venezuela, Señor, a los hogares, Señor, que están enlutados, a los hogares que aún las personas están enfermas, Señor, Dios eterno. Reprendo toda enfermedad diabólica en el nombre de tu Hijo Jesucristo, Señor. Soy testigo de una sanidad grandiosa, Padre, cuando tú me sanaste, Señor. Por eso puedo clamar a ti confiadamente, Señor. Estoy confiando en tu palabra, Señor, que dice que por tu sangre fuimos todos curados, Señor, Dios Todopoderoso. Gracias, gracias, porque de antemano tú nos has preparado, Señor, para que seamos de bendición, para bendecir a muchos, Padre. Gracias por este momento, Señor, que tú nos brindas, Señor. Gracias por este lugar, Señor, que tú nos has abierto, Padre, para orar por muchos, Señor amado. Desde este lugar podemos llegar a cada hogar, Señor. Gracias, Padre, en el nombre de Jesús. Enviamos tu Espíritu Santo, Dios Todopoderoso, a los corazones afligidos, Señor, a las mentes que aún no superan, Padre, esta tragedia que ha sucedido aquí en Venezuela, Padre, como nunca, Dios Todopoderoso, eterno Maestro, toca los corazones, bendice las mentes, Señor amado, Dios eterno, que seas tú el psicólogo, Padre, para esas mentes, Señor amado, toca, bendice, rocea tu sangre preciosa sobre todo, sobre cada habitante de La Guaira, Señor, del Junquito, de Caracas, Señor amado, te lo pido en el nombre de Jesús de Nazaret. Gracias por tu poder, por tu misericordia amorosa, Señor. Gracias, Dios amado, gracias, gracias. Tú eres grande y maravilloso, Señor. Y cuando abrimos nuestros labios para clamar, Señor, tú estás oyendo tu oración. La oración ha sido llegó delante de tu presencia, Señor amado. Yo lo creo, Padre amado, porque allí en Apocalipsis 8 dice que eran traídas cada petición delante del trono de la gracia, y se hacía silencio porque las oraciones estaban llegando, Señor, y estaban siendo rociadas, Señor amado, con tu presencia, con tu poder, Señor, Dios Todopoderoso. Gracias, gracias, gracias. Usted que está ahí en su hogar, comience a darle las gracias al Señor, porque su oración ha sido escuchada, Señor amado. Gracias, Padre amado, gracias, Señor eterno. Gloria a tu nombre, Señor, gloria a tu nombre, gloria a tu nombre, Señor amado. Gracias, Señor, en el nombre de Jesús te doy toda honra y toda gloria, toda adoración para ti, Señor. Gracias, amén, Señor. Gloria a Dios.
0: Amén, amén. Continuaremos orando. Tenemos mucha petición de oración. Todos los que están conectados por Facebook, allí usted puede buscar este video por Facebook, allí con el nombre Pastor Héctor Durán. Conéctese allí, sea también de gran bendición. Mira lo que dice el Salmo capítulo 46, verso 1 al 3. Dice: Dios es nuestro amparo, nuestra fortaleza, nuestro pronto auxilio en las tribulaciones. Por tanto, no temeré, aunque la tierra sea removida y se traspase los montes al corazón del mar, aunque brame y se turbe sus aguas y tiemble los montes a causa de su braveza. Dios escuchará tu petición de oración. Dios estará allí. Vamos a continuar, pastora, estos minutos. Tenemos muchos mensajes de texto. Siguen llegando los mensajes de texto. Sigue gloria gente conectada Dios, allí. Gloria la gloria y honra sea del Señor. Quiero aprovechar, nos quedan 3 minutos, Padre amado. Extiéndelo, Señor Jesús. Padre, te damos gracias. Gracias. porque sé que han sido escuchadas la petición de cada mujer que está escuchando este programa y la que no también, Padre amado. Gracias por las personas que están allí, mi Dios, confiando en ti, las que están preguntando por qué pasa esto. Yo sé que tú le vas a responder con una palabra de amor, con una palabra de padre, de una palabra de pastor, como lo dice el Señor allí en el Salmo 23. Tú eres el pastor de pastores, tú eres nuestro pastor, y dice que nada nos faltará. Y cuando habla del verso 4, que ahí dice: aunque andes en valle de sombra de muerte, no temeré mal alguno, porque tu vara y tu callado infundirán aliento. Tú eres el único que trae fortaleza y aliento en medio de cualquier circunstancia que podamos estar viviendo. Señor, gracias por una vez más permitirnos estar en este programa de Dinámica 1490, en este programa Dulce Oración. Bendigo a la pastora Sonia, bendigo a todas aquellas personas que están trabajando arduamente, a todos los que se han enfocado a ayudar a todas estas personas que están pasando necesidad. Lo bendigo. Me siento orgulloso de todos los venezolanos, me siento orgulloso y los bendigo a todos estos hombres y mujeres valientes que han tomado la iniciativa de trabajar arduamente sin cobrar, sin ni medio, para ayudar al prójimo. Qué lindo, yo sé que Dios está allí. Padre, gracias, mi Señor amado. Pastora, 30 segundos para bendecir este pueblo, por favor.
1: Gloria a Dios, seguimos orando y clamando al Señor. Gracias le damos a Dios Todopoderoso. Gracias a ustedes que están allí clamando con nosotros. Bendecimos a Joaní por fortaleza, perdió a su hija en La Guaira, y a través de ella oramos por todas las madres que perdieron sus hijos, que perdieron sus familiares. Los bendecimos desde este lugar en el nombre de Jesús.
0: Amén, amén. Igualmente nuestra hermana que está conectada, Ingrid Gómez. Hay mucha gente que está conectada allí en Facebook. Damos la gloria y honra sea del Señor. Hermanos y amigos, ha llegado el momento de despedir por el día de hoy este programa de Dinámica 1490. Este programa, gran programa Dulce Oración. Gracias le damos a nuestro hermano Manuel Felipe García, a sus hijas, a nuestro hermano Pedro, a Damaso Montero allí en los controles técnicos, y a mi amada esposa, la pastora Janet de Durán, el cual nos acompañó hoy acá en este programa, y quien le habla, este es su servidor, el pastor Héctor Durán. Los bendigo en el nombre del Padre, del Hijo y del Espíritu Santo. Muy buenos días, bendiciones.

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0: Muy buenos días, tengan todos los amigos y amigas del Devocional Diario. En esta mañana te saludamos en el nombre poderoso de Jesús y seguimos con esta serie de devocionales, El Poder de la Oración. Y hoy estamos en el quinto devocional y hoy quiero hablarte de llamar. El primer nivel es pedir de la oración. La promesa declara que si pedimos, Dios nos responde. Es el nivel más básico de la oración. Es como un niño que pide para sus necesidades. El segundo es buscar. Es el nivel de esfuerzo donde pongo en práctica mi responsabilidad de orar todos los días. El tercero es llamar. Y es el nivel avanzado, el de confianza, aquel donde ya no oro por mis necesidades solamente, sino a favor de otros. La medianoche es el momento más oscuro de la noche y es el símbolo de las pruebas. Todos tendremos una medianoche en la vida, un instante en el que no sabremos qué hacer, pero es entonces cuando podremos experimentar el nivel de llamar. Esto es, yo tengo dónde ir, es la oración de confianza. Frente a lo que nos pasa, muchas veces nos afanamos, nos afligimos y en muchos casos nos enfermamos, pero Dios espera que confiemos, porque fiel es Dios para cumplir sus promesas. La oración se hace efectiva cuando se lleva adelante con perseverancia. No abandones la oración, no dejes de llamar. Tu respuesta está a la distancia de una oración. Nosotros vamos a confiar en Dios, nosotros sabemos a quién recurrir. En este tercer nivel, no solo pides por ti, sino también por otros. Es el nivel más alto de oración en el que ya no pienso en mis necesidades, sino en interceder a favor de otras personas. Es la intercesión por las almas perdidas. Ama a tu prójimo como a ti mismo. Implica también orar por los demás como por nosotros. Qué importante es tomar un tiempo cada día para presentar nuestras necesidades delante de Dios y ejercitar la fe y la confianza de poder ver las respuestas concedidas en la oración. Te desafío, vencedor, vencedora, a buscar al Señor con persistencia, a llamar y las puertas se abrirán.
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3: En Dinámica 6, 58 minutos.
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0: Sé con Grey, de corazón a corazón. Estamos escuchando este tema musical en el nombre del Señor.
1: 9 minutos.
0: Sé con Grey, de corazón a corazón. Entonces, agradecemos al Señor su amor y su verdad infinito que ha tenido para con nosotros, sabiendo y entendiendo que el que comenzó la buena obra en nosotros la irá perfeccionando hasta el día de su venida. Bueno, Dios les bendiga, Dios les guarde en esta preciosa mañana. Hoy que estamos a 7 de agosto del año 2026, podemos decir que hasta aquí Dios nos ha ayudado y nos seguirá ayudando. Saludamos al director de Radio Dinámica 1490 AM, nuestro hermano Manuel Felipe García, toda su familia, proclamando bendiciones que sobreabunden. Y bueno, este espacio llega gracias a la producción y dirección del Ministerio Comunidad Cristiana Luz a las Naciones. En los controles técnicos está nuestro operador Damaso Montero. Ante los micrófonos, su hermano y amigo, el pastor Joel Prieto. Certificado de alocución 58.387. Así que bendecimos a todos los que están en sintonía, aquellos que nos sintonizan desde sus hogares. Dios les bendiga grandemente. Aquellos que están desayunando, buen provecho. Aquellos que están tomándose el cafecito, como suelen hacerlo todas las mañanas, les bendecimos en el glorioso nombre de Jesús de Nazaret y proclamamos la palabra del Señor sobre tu vida, sobre tu casa, sobre los tuyos, sobre todas tus finanzas, y declaramos que este es el día que Dios ha creado para nosotros. Nos alegraremos y nos gozaremos en el Dios de nuestra salvación. Saludamos también a los que van en el carro, vía al trabajo o van a hacer alguna diligencia personal. Dios les bendiga grandemente, que sean de gran bendición su ida y su regreso y que Dios los lleve en protección. Saludamos a aquellos que están laborando, aquellos que están en sus oficinas, aquellos que están abriendo el negocio. Dios les bendiga grandemente de una manera poderosa. Que el Dios de paz y amor les prospere de una manera especial. Saludamos también a los que están fuera de nuestras fronteras de Venezuela, como España, Francia, Italia, Estados Unidos, o los que están aquí en América del Sur, Bolivia, Perú, Chile, Argentina, Ecuador, Panamá, Uruguay, Costa Rica, República Dominicana, Argentina, Brasil, Colombia, o los que están en los 24 estados de nuestro hermoso país Venezuela, en cada parroquia, en cada ciudad, en cada aldea. Dios les bendiga grandemente. Que el Señor pueda ayudarte, que el Señor pueda fortalecerte, que el Señor pueda hacer de ti una gran bendición. Así que sabemos que Dios está presente en todas las cosas y damos gracias al Señor porque nos permite en esta mañana preciosa, hoy 7 de agosto, viernes 7 de agosto del año 2026, poder glorificar y exaltar el nombre de nuestro Señor Jesucristo. Bueno, y quiero que usted llame a un amigo y dile: conéctate al programa Tiempo de Victoria por Dinamarca.

Palabra de nuestro Señor Jesucristo, porque Dios es bueno y para siempre es su misericordia y su verdad por todas las generaciones. También quiero decirles que hoy viernes, atención, hoy viernes tenemos estudio bíblico de la palabra del Señor. Vuelvo y se lo repito, hoy viernes 7 de agosto tenemos estudio bíblico de la palabra del Señor. Están cordialmente invitados a nuestra congregación, a nuestra comunidad cristiana Luz a las Naciones, a partir de las 5:15 de la tarde. Allí vamos a estar estudiando la palabra, vamos a estar, ¿verdad?, analizando, estudiando, indagando la palabra del Señor, porque la palabra del Señor es la que nos nutre, la palabra del Señor es la que nos levanta. Así que no falta su estudio bíblico, la palabra del Señor. Están invitados todas y todos. ¿Dónde está la iglesia, pastor? Estamos ubicados en la avenida Francisco Solano López de Sabana Grande. Usted se queda en la estación de Sabana Grande y sale por la salida que da hacia el centro comercial City Market del Recreo. Y cuando usted llegue allí, cuando usted salga por esa salida, se va a conseguir de frente un semáforo. A su izquierda va a tener la entrada principal del centro comercial City Market de Sabana Grande. A su derecha, una calle que sube a la avenida Francisco Solano López. Bueno, usted sube esa callecita que se llama la calle San Jerónimo. Y cuando usted llegue arriba a la esquina, a su mano izquierda, hay un edificio de ladrillos. Bueno, usted se identifica con el personal de seguridad que está en ese edificio de ladrillos a su mano izquierda, y usted le dice que va a la iglesia Comunidad Cristiana Luz a las Naciones del piso 1, y ellos muy gentilmente le estarán dando el acceso para que usted pueda estar con nosotros hoy viernes 7 de agosto en nuestro estudio bíblico de la palabra del Señor. Así que te esperamos a partir de las 5:15. El día domingo, atención, tenemos nuestro servicio familiar a partir de las 10:15 de la mañana. Así que les esperamos en día domingo, igual en la misma sede, ahí en la avenida Francisco Solano López de Sabana Grande, para que usted pueda estar con nosotros. Como tenemos Santa Cena este próximo domingo, no vamos a tener escuela dominical, sino que vamos a iniciar directamente con el servicio de alabanza y adoración este domingo. Así que le esperamos para que usted pueda ser parte de lo que Dios va a hacer y de lo que Dios está haciendo en su vida, en su familia y en todo nuestro ministerio. Así que le esperamos en el nombre del Señor. Recuerde, hoy viernes a partir de las 5:15. Y el día domingo a partir de las 10:15, avenida Francisco Solano López de Sabana Grande. Así que te esperamos en el nombre del Señor para que usted pueda estar con nosotros y poder contemplar la presencia del Señor. Saludo a nuestra fiel audiencia en el Salmo capítulo 20, que dice: Jehová te oiga en el día del conflicto, el nombre del Dios de Jacob te defienda. Te envíe ayuda desde el santuario y desde Sion te sostenga. Así que esta palabra es para cada uno de los que estamos aquí en este día precioso, en este día especial. Este es el día que Dios ha preparado para nosotros. Nos alegramos y nos gozamos en el Dios de nuestra salvación, porque sabemos que Dios es fiel y para siempre es su misericordia. Hay una canción que queremos escuchar en esta mañana de Marcos Witt, ¿verdad? En el nombre del Señor para siempre. Vamos a escuchar ese tema que dice: Dios imparable. Ese es nuestro Dios grande y poderoso. Ese es nuestro Dios eterno. El Dios que nos ama. El Dios a quien adoramos. El Dios a quien servimos. Y damos toda gloria y damos toda honra. Así que vamos a alabar al Señor con este hermoso tema musical en la voz de Marcos Witt.

Biblia dice que Él pelea por su pueblo. Él pelea por ti esta noche. Di esta frase con nosotros.

Vamos en esta mañana a orar, a clamar, a interceder, a pedir al Señor por muchas cosas que tenemos que orar. Pero especialmente vamos a orar en esta mañana por la iglesia de Cristo. ¿Quién es la iglesia del Señor? Nosotros somos la iglesia de Cristo. Así que vamos a orar al Padre Celestial porque cada uno de nosotros tenemos pruebas, ataques, dificultades en la familia, en lo económico, en la salud, ¿verdad? Entonces vamos a pedir al Señor que fortalezca a los hijos de Dios, que Dios nos ayude, que Dios nos dé la victoria, que Dios nos dé esa valentía para seguir hacia adelante y que ninguno retroceda, ninguno vuelva al mundo, sino que siempre sigamos hacia adelante, amados hermanos, amados amigos, porque la venida de Cristo está más cerca que nunca. Cristo está a las puertas. El Señor viene, y qué bonito que cuando el Señor venga nos halle en comunión con Él, nos halle velando, nos halle orando, aunque estemos trabajando, pero estemos en comunión con Él. Así que vamos a orar. Padre, en el glorioso nombre de Jesús de Nazaret, te adoramos y te bendecimos, te glorificamos, te damos la gloria, te damos la honra, te damos la alabanza, porque eres el Dios grande, eres el Todopoderoso. En esta mañana venimos delante de ti, Señor, para darte toda la alabanza a ti, Señor, y agradecerte la vida que tenemos, agradecerte el sustento que tenemos, agradecerte, Señor, tu amor que has tenido para con nosotros. Gracias, Señor, porque hasta aquí nos has ayudado y nos seguirás ayudando, Señor, en la travesía de la vida. Señor, oramos en esta mañana por la iglesia de Cristo, Señor. Oramos por la iglesia, comunidad cristiana, luz a las naciones. Oramos por cada hermano, por cada hermana. Oramos por todas las iglesias de Caracas, las iglesias, Señor, que están en Venezuela, en nuestro mapa geográfico, Señor, de Venezuela. Espíritu Santo, oramos por cada apóstol. Oramos por cada profeta, oramos por cada evangelista, pastor, por cada maestro, por cada intercesor, por cada adorador, por cada músico, por cada diácono, por cada ujier, por cada persona que labora en el protocolo, por cada hermano, Señor, que va a la iglesia. Señor, tú conoces las luchas que tenemos, las dificultades que tenemos, pero tú eres un Dios grande. Tú eres un Dios todopoderoso. En esta mañana, Señor, pedimos en el glorioso nombre de Jesús que seas tú revelándotele a la vida de cada uno de nosotros, que nos fortalezca, que nos llenes de tu presencia, que nos ayudes a orar, a leer tu palabra, que nos ayudes a buscarte en la intimidad, Señor. Oh, Padre amado, fortalece nuestras mentes, fortalece nuestros corazones, llénanos de ti, Espíritu Santo, que el poder de tu presencia se derrame en nosotros, Señor. Oh, Señor, si hay algún hermano que está pasando por algún problema, por alguna dificultad, Señor, por alguna circunstancia adversa, fortalécelo en esta mañana, llénalo de tu gracia, llénalo de tu poder, Señor. Dale sabiduría, entendimiento, para poder avanzar y seguir adelante, Señor. Mira aquellos que están claudicando entre dos pensamientos, aquellos que están desanimados, aquellos que están, Señor, desalentados, aquellos que se sienten deprimidos. Señor, ten misericordia de ellos, extiende tu mano de verdad, extiende tu mano de misericordia, levántalos, Señor, con poder y gloria, Señor, que cada uno de ellos puedan seguir, Señor, confiando y poniendo la mirada en ti, el autor y consumador de la fe, Señor. Reprendemos todo ataque de las tinieblas, reprendemos toda obra del enemigo, reprendemos toda obra del mal, reprendemos toda obra satánica que venga en contra de tu pueblo, que venga en contra de los apóstoles, de los ungidos tuyos, de los siervos tuyos. Lo reprendemos en el nombre de Jesús. Proclamamos el poder de la sangre de Jesucristo sobre la iglesia de Cristo en Venezuela. Oh, Señor, mire el papel protagónico que estamos haciendo en las calles, en las plazas, en los hospitales, en los evangelismos, Señor. Padre, que tu palabra siga corriendo por Venezuela, por cada calle, por cada urbanismo. Que tu palabra siga corriendo por cada uno, Señor, de las aldeas, pueblos y ciudades. Que Venezuela pueda conocer, Señor, a ti como el único Dios grande y poderoso. Fortalece a mis hermanos que evangelizan en los hospitales. Fortalece a mis hermanos que evangelizan en los bulevares, en las calles,
calle, en el metro, en la camioneta. Oh Señor, en los sectores populares, en las urbanizaciones. Oh, fortalece a tu iglesia, Señor. Ayúdanos a seguir hacia adelante, Señor. Que nada ni nadie nos aparte de ti, Señor amado. Oh Señor, anima a tu pueblo. Provee lo que haga falta para tu iglesia, Señor. En el dulce y glorioso nombre de Jesús. Porque tuyo será el reino. Tuyo es el poder y tuya es la gloria desde ahora y para siempre. Amén, amén y amén. En esta preciosa presencia del Señor vamos a identificar la estación y ya regresamos con tu programa Tiempo de Victoria.

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Estamos de vuelta en tu programa Tiempo de Victoria. En esta preciosa mañana queremos saludar a varias personas que nos han escrito a la mensajería por WhatsApp. Queremos saludar a mi hermano Marcos Artiaga, que está en sintonía del programa Tiempo de Victoria. Dios te bendiga, mi hermano Marcos. Saludamos a Jennifer, que está en sintonía de la Cota 905. Dios te bendiga también, te fortalezca. A Jesús Chirino, que está en sintonía de Terraza Las Acacias. Te bendecimos en el nombre del Señor para siempre. Disney Bermúdez, que está en sintonía de la Cota 905 también. Saludamos a Fátima Ferreira, que está en sintonía del kilómetro 12 del Junquito. Bendiciones para ti, también para toda tu familia. A mi hermano Mauricio Amundaray, hombre de valor, Azuri también, una familia preciosa que Dios nos ha regalado. En nuestra iglesia, Comunidad Cristiana Luz a las Naciones, te bendecimos también. Pedimos al Señor fortaleza para la mamá de nuestra hermana Azuri, que Dios sea pasando su mano sanadora sobre ella. Seguimos orando. Saludamos a Israel y Mary de La Bandera. Están en La Bandera, sector La Bandera, en el nombre del Señor para siempre, para que sea Dios obrando y Dios les bendiga grandemente. Mi hermana Mirla Vegas está desde La Palomera, sector Palomera, en Baruta. Dios te bendiga y te fortalezca, mi hermana querida. A toda tu familia, bendiciones para toda esa gente bella de Baruta. Marina Manrique está en sintonía desde las afueras del cementerio. Dios te bendiga y te guarde. Alex Flores está en sintonía desde el paraíso. Bendiciones para ti, Alex, para tu familia. Dios te bendiga, gracias por escribirnos. Saludamos al evangelista Eliseo Soto, que está desde el kilómetro 8 del Junquito. Bendecimos a su esposa en el nombre del Señor, una adoradora en Cristo Jesús. Dios te bendiga y te guarde, mi hermano amado. Saludamos a mi hermana Lolimar Hidalgo, que está en sintonía desde el cementerio, parte de afuera. Bendiciones para ti, mi amada Marinel Solórzano. Dios te bendiga, está desde el valle, nos está sintonizando tan bella. Dios te bendiga, María, a toda tu familia. Gracias por ese texto tan hermoso. Salmo 32:8, te haré entender y te enseñaré el camino en que debes andar. Amén, amén, gracias, gracias. Bendiciones para ti y para todos los tuyos. Saludamos a mi hermana Nelsimar Hidalgo, que está también en sintonía desde el cementerio, parte de afuera. Lilibet Pavón, que está en sintonía desde el Lídice. Bendiciones para todos ustedes. Dios me les fortalezca, Dios me les guarde de una manera poderosa y de una manera especial, porque Dios es bueno y para siempre es su misericordia. Así que saludamos a una mujer guerrera del reino, mi hermana Dionisia, que está en sintonía del programa Tiempo de Victoria, una fiel servidora de nuestra congregación. A mi hermano Omar también lo saludamos, a Andrea, a la pequeña. Dios les bendiga grandemente. Nos vemos el domingo con el favor del Señor en la iglesia Luz a las Naciones. Bueno, hoy viernes, acuérdense, hoy viernes tenemos estudio bíblico de la palabra del Señor a partir de las 5:15 de la tarde. Y el día domingo tenemos nuestro servicio familiar a partir de las 10:15 de la mañana con alabanza y adoración, porque tenemos Santa Cena. Así que bueno, vamos a en esta hora a seguir con el tema de la palabra del Señor, que hemos titulado Renueva tu mente. Renueva tu mente. Muy importante este tema en este tiempo final que estamos viviendo, donde el Señor nos está llamando a todos nosotros a renovar nuestra mente, ¿verdad? Nuestra mente. Y necesitamos saber que para nosotros poder conocer a Cristo, necesitamos tener revelación de quién es Dios. ¿Quién es Dios? Hablamos de unos atributos que son únicos de Dios, que solamente los tiene, ¿verdad? Y que a nosotros se nos tiene que revelar. Y el primer atributo que Dios tiene es que es omnipotente, la omnipotencia de Dios. Se te tiene que revelar que Dios es omnipotente, Dios es todopoderoso y puede hacer todo lo que está en armonía con su voluntad. También el segundo atributo que Dios tiene es que Dios es omnisciente. Es un atributo incomunicable de Dios.
incomunicable. Él solamente tiene esos atributos y a nosotros se nos revela por la palabra. Dios es omnisciente. ¿Y qué significa omnisciente, pastor? Que Dios todo lo sabe. Dios sabe tu pasado, Dios sabe tu presente y sabe tu futuro de una forma absoluta. Número 3, Dios es omnipresente. Dios es omnipresente. ¿Y qué significa que Dios es omnipresente? Que Dios está presente en todo lugar al mismo tiempo. Es decir, Dios está en todos lados. Dios es omnipresente. El cuarto atributo de Dios que le pertenece a Dios es que Dios es inmutable. Dios no cambia. Dios no cambia. Dios no es como usted. Un día estás como un león y otro día estás como un ratón. No. Dios no cambia. Y número 5, Dios es eterno. Usted nunca podrá ser eterno, pero Dios sí. ¿Y qué significa eternidad, pastor? Que Dios no tiene principio ni tiene fin. Existe por sí mismo, fuera del tiempo. Entonces son 5 atributos que Dios tiene, que son de Él. Son de Él, Él no los comparte con nadie. Porque usted no puede ser omnipresente, ni todopoderoso, ni usted es eterno. Nosotros somos seres humanos. Entonces estos atributos le pertenecen a Dios. Pero hay unos atributos que Dios sí hizo para nosotros. Como es, número 1, la santidad. ¿Y qué significa santidad, pastor? Significa que Dios es moralmente perfecto, puro, y está totalmente separado del mal. Y esto es un atributo para nosotros. Él nos los comunica a nosotros, porque Dios quiere llevarnos a una santidad. Porque sin santidad nadie verá al Señor. El segundo atributo que Dios nos ha dado es el amor. Escuche bien, el amor. ¿Y qué es el amor? El amor es una fuente inagotable, ¿verdad?, que tiene Dios y que busca el bienestar de su creación. Número 3, un atributo que Dios nos da a nosotros es que justicia. ¿Y qué significa justicia? Que Dios actúa con equidad y rectitud, gobernando con leyes perfectas. Número 4, anótelo, la misericordia. ¿Y qué significa misericordia? Para mí, misericordia es aprender a colocarte en el lugar de otro. Es decir, Dios muestra compasión y perdona a quienes merecen castigo. Nosotros tenemos que ser misericordiosos. Tenemos que tener misericordia. Y número 5, Dios quiere que seamos fieles. Es decir, la fidelidad. ¿Y qué es la fidelidad, pastor? Que Dios es veraz y siempre cumple sus promesas y sus pactos. Entonces, eso es lo que Dios quiere que nosotros hagamos. Ahora bien, ¿cómo yo regenero mi mente? ¿Cómo yo regenero mi mente? Número 1, y aquí empezamos y vamos a terminar este estudio en esta mañana. ¿Cómo yo regenero mi mente? Usted regenera su mente cuando usted lee diariamente la palabra de Dios. Usted renueva su mente. Sus pensamientos cambian cuando usted lee diariamente la palabra de Dios. La pregunta es, ¿cuánto tiempo usted pasa leyendo la palabra de Dios? Si yo le hago esta pregunta, ¿verdad? Quizá usted va a decir, es verdad lo que dice el pastor Joel. Pasamos más tiempo viendo el celular que leyendo la Biblia. Pendiente de quién dijo, quién no dijo, quién me escribió, quién no me escribió, que por qué no me escribieron, que por qué no me llamaron. Si tú tuvieras más pendiente de estar conectado con Dios, tu mente fuera regenerada, fuera renovada, no estuvieras con esos pensamientos de ansiedad, con esos pensamientos de temor, de duda, de inseguridad, tuvieras una mentalidad segura en Cristo Jesús. Entonces, ¿cómo yo regenero mi mente, pastor? Cuando yo leo diariamente, no una vez a la cuaresma, diariamente la palabra de Dios. Mira lo que dice la Biblia en 2 Timoteo capítulo 3, verso 16 al 17. Quiero que lo lea conmigo, anótelo, agéndelo, para que no se lo olvide. 2 Timoteo capítulo 3, verso 16 al 17. Toda la escritura es inspirada por Dios y útil para enseñar, para redarguir, para corregir,
para instruir en justicia, a fin de que el hombre de Dios sea perfecto, enteramente preparado para toda buena obra. Entonces, yo regenero mi mente, yo renuevo mi mente leyendo la palabra de Dios. La pregunta es, ¿tú lo estás haciendo? ¿Usted está leyendo la palabra de Dios o usted está más pendiente de las películas de Netflix? No estoy diciendo que no pueda ver Netflix. Ojo, usted puede ver Netflix, puede ver una serie, pero a veces usted dedica más tiempo a esas cosas que a leer la palabra de Dios. ¿Y cómo tú pretendes conocer a Cristo Jesús, conocer al Espíritu Santo, conocer cuál es la voluntad de Dios para tu vida, cuando tú no tienes tiempo para estar con Él? Y por eso hay mucha gente frustrada, por eso hay mucha gente que no sabe a dónde va, por eso es que hay mucha gente que dice, es que no tengo dirección. Y es que, ¿cómo vas a tener dirección si tú no estás buscando a Dios? ¿Me estás entendiendo? Tú necesitas leer la palabra de Dios. Ese es el mapa espiritual de tu vida. Ahí está la voluntad de Dios para ti. Si tú no la lees, bueno, es otra cosa, porque no te nace leerla. Entonces, hay gente que vive de profecía. Yo quiero que me profeticen, profetícenme, profetícenme. Y Dios te puede hablar por un profeta, y Dios te puede hablar por un sueño. Pero la mejor palabra profética, ¿sabes dónde está? En la palabra de Dios. Esa es la mejor palabra profética más segura que tenemos. Si usted se pone a ver los tiempos que estamos viviendo, todo se está cumpliendo. Yo ayer, por cierto, me estaban cortando el cabello y el barbero me estaba diciendo, oye hermano, la Biblia se está cumpliendo. El barbero, todo esto de los terremotos y todo esto que está pasando es bíblico. El barbero. Y yo decía, sí señor, todo esto es profético y bíblico. Esto nos anuncia de que la venida de Cristo está más cerca que nunca. Entonces es importante leer la palabra de Dios. Usted regenera su mente, renueva su pensamiento cuando usted la lee. Usted no anda en miedo, usted dice, la Biblia se está cumpliendo. Pero ¿cómo la vas a entender? ¿Cómo vas a conocer el plan de Dios para tu vida si tú no la lees? ¿Me estás entendiendo? Y no me apagues la radio ni me cambies la estación. Número 2, ¿cómo yo regenero mi mente, pastor? Meditando en las promesas de Dios. Hay promesas y bendiciones que Dios tiene para ti, para tu vida, para tu casa, para tu familia. Pero si tú no las meditas, el salmista David decía en el Salmo 1, anótelo. Vamos conmigo al Salmo 1. Salmo 1, versículo 2. Salmo 1, verso 2. Dice, sino que en la ley de Jehová está su delicia, y en su ley medita de día y de noche. Entonces, yo la leo diariamente, es el primer paso, y el segundo paso es meditarla. ¿Qué querrá Dios decirme en este texto? Y la medito. Y mira lo que dice la palabra del Señor en 2 de Corintios capítulo 1 verso 20. Segundo libro de Corintios capítulo 1 verso 20. Porque todas las promesas de Dios son en el sí y en el amén, por medio de nosotros, para la gloria de Dios. Es decir, hay promesas que están en la Biblia que tú ni las conoces, que tú no las sabes, porque no la lees, no la meditas. Y esas promesas no son para el mundo, esas promesas son para los hijos de Dios. Por eso Cristo dijo, escudriñad las escrituras, porque a vosotros os parece que en ella está la vida eterna. Cuando tú lees la palabra y la meditas, cuando te viene la prueba, la misma palabra que tú has leído viene a tu mente y te dice, Jehová es tu pastor y nada te va a faltar. Jehová es tu sanador, Jehová es tu proveedor, Jehová es tu estandarte, Jehová es tu ayuda. No temas porque yo estoy contigo. Y esa palabra es una promesa de Dios para los hijos de Él. Pero si no la lees, ¿cómo tú pretendes creer a la palabra? Número 3, ¿cómo yo regenero mi mente, pastor? Número 3, rechaza los pensamientos que contradicen la verdad bíblica.
rechaza los pensamientos que contradicen la verdad bíblica. Cuando te venga un pensamiento, tú estás solo, tú estás sola, tú lo vas a rechazar con la verdad bíblica. No estoy solo. La Biblia dice que Dios no ha visto justo desamparado ni su descendencia que mendigue pan. Por eso hay que comer la palabra. Y la verdad bíblica que está sobre ti te va a guardar y te va a fortalecer. Número 4. ¿Cómo yo regenero mi mente, pastor? Orando sin cesar. Orando sin cesar. Eso es algo que tenemos que desarrollar todos. Con disciplina. Orar sin cesar. Porque usted come todos los días, ¿verdad? O usted come hoy y 3 días no come. Usted come hoy, come al mediodía y vuelve a comer en la cena. Hay unos que comen más de la cuenta. Cada rato están comiendo. Bueno, así tiene que ser la oración. Tenemos, nuestro deber es orar en todo momento. A cada instante. Orar sin cesar. Ay, pastor, es que a mí no me nace. Entonces, ¿cómo te comunicas con Dios? ¿Cómo tú le hablas a Dios? ¿Cómo tú le cuentas a Dios tus cosas? Tienes que hablar con Él a través de la oración. Tienes que tener una relación con Él. Pastor, es que no sé, yo no siento. Si tú no sientes, tienes que decirle al Señor, yo necesito que tú me cambies. Yo necesito que tú me transformes. Yo necesito volver otra vez a la senda antigua. Yo necesito volver otra vez a la intimidad contigo, Señor. Te necesito, Espíritu Santo. Fortaléceme. Fortaléceme y ayúdame, Espíritu Santo. Ayúdame a seguir adelante. Si usted no se está congregando, visítenos el día domingo a nuestra iglesia Luz a las Naciones. O visítenos hoy viernes a nuestro estudio bíblico. No puede hoy viernes, vaya el domingo. Pero vaya. Congréguese. No sea cristiano cometa. 3 meses se desaparece y cuando está en pruebas es que aparece. No sea un cristiano interesado. Sea un cristiano ferviente, persistente, constante. Número 5. ¿Cómo yo regenero mi mente, pastor? Rodéate de gente de fe. Rodéate de gente de fe. Esto no es casualidad que usted esté conectado conmigo aquí. Es que Dios te está hablando. Tienes que rodearte de gente de fe. No busques gente emocionalista. La gente emocionalista no te suma. Busca gente que te sume. Júntate con gente de fe, que tenga buen testimonio. Júntate con gente que haya alcanzado grandes cosas con Dios. No gente emocionalista. Emocionalista hay muchos. Vamos a hacer esto. Vamos a hacer lo otro. Ay, quiero aquí. Pura emoción. Son como el Alcácer. ¿Cómo es? El Alcácer. Pura efervescencia. Pero no hay esencia. Usted tiene que reunirse con gente de Dios. Gente de fe. Que te diga, hermano, vas a avanzar. Te vas a levantar de esta situación. El Señor está contigo. No te juntes con chismosos. No. No te juntes con chismosos. No te juntes con gente que murmure, con gente criticona, que todo lo vea mal. No te juntes con esa gente. Porque te va a dañar, no te va a sumar, te va a dañar. Y si tú te juntas con esa gente, vas a ser igualito a ellos. Pero si tú te juntas con gente de fe, con gente de oración que dice, vamos a la iglesia. Yo me alegré con los que me decían, a la casa de Jehová iremos. Vamos a congregarnos, vamos a buscar a Dios. Vamos, que Cristo viene pronto. Que si el Señor viene, nos encuentra alabándolo y glorificándole en su casa. Esa es la gente que tú necesitas a tu lado. No la gente que te diga, ay no, pero para aquí, para la iglesia, vámonos para la playa. No, usted es inteligente. La gente que va a la iglesia es la gente más inteligente. ¿Y cómo así, pastor? Porque es la gente que ha entendido que con Dios todo es posible. Entonces no te juntes con chismosos. La Biblia dice, si te reúnes con sabios, vas a ser sabio. Si te reúnes con necio, vas a ser un necio. Rodéate de gente de fe. Número 6. ¿Cómo yo regenero mi mente, pastor? Adora a Dios, incluso antes de ver la respuesta. Adora al Señor, incluso antes de ver la respuesta. Es decir, conviértete en un adorador.
La gratitud te lleva a adorarlo. ¿Cuántos están agradecidos a Dios en esta mañana? Levante su mano aquellos y digan: Señor, gracias por la vida que me da, gracias por la fuerza, gracias por el sustento, gracias Señor por mi familia, gracias por mi casa, gracias Señor por mi país, gracias Señor porque desde el día que tú te revelaste a mi vida cambió. La gratitud te lleva a adorarlo. La gratitud fulmina el orgullo y el ego. Hay que ser agradecidos con Dios. Y adoración no es solamente cantar. Adoración es serle fiel y obediente a Él. Eso es adoración. Serle fiel y obediente a Él. Serle fiel, cueste lo que me cueste. Aunque no entienda, voy a serle fiel y obediente a Él. Número 7. ¿Cómo yo regenero mi mente, pastor? ¿Cómo yo regenero mi mente? Honra a Dios. Honra a Dios. Usted sabe que lo que significa la palabra honra. Amar, valorar, estimar, tener en alta estima. Eso es honrar a Dios. La gente piensa, escúchame bien, la gente piensa que honrar a Dios es solamente con dinero. Eso es una parte. Pero tú sabes cómo tú honras a Dios también. Con tu obediencia, con tu fidelidad, con tu lealtad a Él, honrándolo con tu testimonio. Hónralo con tu relación con Él y hónralo financieramente también. Mira lo que es la honra es muy amplia, la honra no es solamente dinero, esa es una parte, pero cuando tú honras a Dios o quieres honrar a Dios, lo honras obedeciéndolo, lo honras siéndole fiel, lo honras buscándole, lo honras con tu testimonio, con tu relación con Él. Y lo honras también financieramente. Mira lo que dice la palabra en Proverbios 3, verso 9 al 10. Honra a Jehová con tus bienes y con las primicias de todos tus frutos, y serán llenos tus graneros con abundancia y tus lagares rebosarán de mosto. Pero tu honra, escucha bien, tu honra, anótalo para que no se te olvide, tu honra es tu obediencia y tu fidelidad a Él. Te pregunto, ¿te ha fallado Dios algún día? Ni te fallará. Tu honra es tu testimonio. Cada vez que yo doy testimonio de que yo soy hijo de Dios, yo estoy honrando a Dios. Y si nosotros entendemos estas siete cosas que te acabo de decir, nuestras vidas como cristianos van a cambiar. ¿De quién depende eso? De ti. De ti y de mí dependes. Esta es la palabra que yo quería darles a ustedes en esta mañana. Porque Dios está hablando a nuestras vidas y quiere transformar nuestro corazón. Y muchos necesitan ser transformados. Y Dios va a hacer su obra perfecta en ti. Padre, en el nombre de Jesús, te doy gracias por tu amor y tu misericordia. Gracias por tu verdad. Gracias porque eres nuestro Dios y nuestro Rey. Te pido por cada persona que está escuchándome en esta mañana, que tú los toques. Que tú les ayudes a entender que ellos necesitan tener una relación contigo. Ayúdanos. Perdona nuestra negligencia e indiligencia para contigo. Hoy nos volvemos a ti cada día más. Que el que no está orando, Señor, a partir de hoy comience a orar. Que el que no está leyendo la palabra, a partir de hoy comience a leer la palabra. Que el que no tiene una relación contigo o ha descuidado su relación contigo, a partir de hoy tú le ayudes a tener relación contigo. Declaro la paz de Dios sobre ti, sobre tu vida, sobre tu casa, sobre tu familia, en el nombre de Jesús. Amén, amén y amén. Dios me les bendiga. Los espero el domingo en la iglesia. Los espero. Vaya a la iglesia, Luz a las Naciones. Los esperamos. Les amamos. Dios les bendiga a cada uno.

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1: En Dinámica 7, con 57 minutos.
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0: En Dinámica son las 8 con 5 minutos.
1: Salmos 47:7. Porque Dios es el Rey de toda la tierra. Canten con entendimiento.

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2: En Dinámica son las 8 y 25 minutos.
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2: En Dinámica son las 8 con 26 minutos.

Éxodo 15:2. El Señor es mi fortaleza y mi cántico. El Señor es mi salvación. Él es mi Dios y lo alabaré. Él es el Dios de mi Padre y lo enalteceré.

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1: En Dinámica 9, 0 minutos.
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3: Dice la Escritura: sobre toda cosa guardada, guarda tu corazón, porque de él mana la vida. Y la pregunta que nos hacemos es: ¿cómo descubro los verdaderos deseos de mi corazón? ¿Qué yo necesito saber para experimentar un cambio profundo? Para hablar de este tema, tenemos con nosotros nuevamente al doctor Nicolás Emilio Tranchini y nos acompaña el pastor Dionis Peña también. Bienvenidos a ambos.
4: Muchas gracias. Un regalo estar con ustedes.
5: Gracias, Salvador.
3: Siempre. Nico, ¿qué te motiva a hablar de cómo descubro los verdaderos deseos de mi corazón?
4: Esta semana tuve una conversación con un amigo no cristiano. Para mí, vergüenza, mi amigo no cristiano me confrontó sobre algo que le dije. Algo que expresé que no viene al caso. En un primer momento mi respuesta natural, por supuesto, es defenderme, como cualquier otro ser humano, ¿no? Y más viniendo de alguien no creyente. Pero frené, miré una conversación por WhatsApp. Frené, miré un ratito, me puse a ver lo que yo le había escrito, y realmente el Espíritu de Dios puso convicción en mi corazón, diciendo: este hombre tiene razón. Y tiene razón sobre lo que te está mostrando. Y yo te lo estoy mostrando hace tiempo, a través de tu esposa, a través de tu hija, a través de amigos, y ahora te lo estoy mostrando a través de una persona no cristiana que te está confrontando sobre algo. Yo quiero que mires respecto a tu propio corazón. La libertad de poder ser confrontado por una persona no creyente, el regalo de poder, como dice el libro de Proverbios, ¿no? Al necio no se lo corrige. Se corrige a la persona sabia. Entonces, para mí, siempre estoy preguntando esto, ¿no? ¿Cuándo fue la última vez que alguien te corrigió? ¿Cuándo fue la última vez que alguien te confrontó con algo? Porque uno abre la puerta a esta clase de cosas. Y el regalo de estar, tener un corazón atento para ver: Señor, voy a dejar que tu espíritu me confronte con mis propios deseos y me muestre cosas que todavía no veo. Eso es la esencia del crecimiento. Darme cuenta de que no he llegado, pero darme cuenta de que por la gracia de Cristo puedo mirar mi oscuridad con confianza, sabiéndome aceptado a pesar de mi constante oscuridad tan evidente. Una persona no cristiana me confronta, ¿no? Esto es un regalo.
3: Dionis tenía una pregunta.
5: Más bien un comentario, quizás. Y la pregunta que le haces a Nicolás, yo diría, la palabra del Señor dice que el corazón es engañoso y perverso más que todas las cosas. A veces no sabemos la motivación más profunda que nos está moviendo a hacer algo. Por eso creo que es súper relevante este tema de cómo nosotros podemos descubrir los verdaderos deseos que nos mueven en el corazón.
3: Es así, porque el corazón moldea nuestra conducta. Y lo que atesoramos en nuestro corazón se va a manifestar en la conducta. Es contrario a lo que plantean muchas corrientes psicológicas, Nico. Y a mí me gustaría ver que tú nos dijeras los argumentos que tú presentas en ese capítulo sexto del libro para tú responder bíblicamente a esas afirmaciones que nos hace la psicología en ese sentido.
4: Vale. Un paréntesis. No existe tal cosa como la psicología. No hay una psicología. Hay distintos sistemas psicológicos y dicen distintos tipos, tienen distintos tipos de postura. Solamente lo voy a dejar ahí. Pero redondeando, lo que en general los distintos sistemas psicológicos dicen, si uno lo podría resumir de forma simple, sería esto: el problema está fuera de ti y la solución está dentro tuyo. El problema está fuera de ti, tus circunstancias, tus padres que no te quisieron, tu madre que trató mal, tus hermanitos, el bullying, circunstancias feas que te sucedieron, el sufrimiento, en fin, todo, la sociedad. Esencialmente tú eres lo que eres y tus mayores luchas con tu propia identidad provienen de afuera, y la solución al problema está dentro tuyo. Es decir, tú dentro tuyo tienes los recursos para hacer frente a todas estas realidades que todos los seres humanos tenemos que vivir. Eso es la esencia de lo que dice la psicología. Naturalmente, porque no tiene recurso divino que tiene la consejería bíblica y el cristiano. La esencia de lo que dice la consejería bíblica es: el problema es al revés. El problema está dentro tuyo y la solución está fuera de ti. El problema es tu corazón, como acaba de citar el libro de Proverbios. El problema es tu corazón y la solución está fuera de ti. Está en la ayuda sobrenatural de Dios para lidiar con estas circunstancias y ocasiones, que son dolorosas, que yo mencioné antes, que generan una respuesta en tu corazón. Entonces, en ese sentido, son contradictorias en su fuente. En su fuente. Y seguramente Dios también tendrá algo para aportar en este sentido, que es experto en consejería bíblica.
3: Dionis.
5: Sí, cada uno de los enfoques de consejería afecta, o más bien trata de una manera diferente, el problema del corazón. Algunos dicen, como dice Nicolás, no, los problemas están fuera de ti. Pero otros enfoques dicen, tú naciste con unos instintos y simplemente siendo honesto con esos instintos y dejando esos instintos salir, tú puedes verdaderamente conseguir la libertad. Todos esos enfoques están equivocados por una razón. No contemplan la revelación de la palabra de Dios, de lo que significa el pecado y el efecto del pecado en el corazón del hombre. Y por eso no pueden dar al blanco, y por eso muchas veces no pueden presentar soluciones permanentes. Son a veces, digámoslo así, soluciones estéticas lo que pueden dar, pero no son permanentes a largo plazo.
3: A la luz de lo que ustedes plantean, yo les pregunto ahora, ¿cómo ayudamos a una persona a lidiar correctamente con un pecado específico, adicción al juego, la búsqueda del éxito sobre todas las cosas, reconocimiento, el temor al hombre? ¿Cómo tratamos con esas cosas a la luz de los principios bíblicos, a la luz de lo que ustedes plantean del corazón?
4: A ver, no hay una receta que uno aplique a cada persona. Cada persona es un mundo, cada persona tiene luchas diferentes, cada persona tiene un nivel de madurez espiritual diferente, tiene circunstancias distintas, tiene un aprecio del Evangelio diferente. Entonces, yo no diría que necesariamente hay una receta para todos los casos que uno aplica. Pero lo que uno sí hace constantemente es como el dicho, me parece que solamente es en inglés, ¿no? Pero como el dicho, ¿qué ala del avión es más importante, la derecha o la izquierda? Pues las dos, obviamente, ¿no? Entonces, hay un aspecto que tiene que ver con la Biblia nos ha llamado a adquirir sabiduría por encima de cualquier cosa, libro de Proverbios, y por otro lado, hay un auxilio sobrenatural del Espíritu de Dios para lidiar con lo que esta persona necesita, que no depende de nosotros, sino que depende de lo que Dios hace a través de nosotros. Entonces, ¿cuál es el avión más importante? Pues, se necesita sabiduría y se necesita la guía del Espíritu de Dios. Teniendo esto como fundamento, para mí, uno toma los lentes del Evangelio y aplica los lentes del Evangelio al caso puntual de esta persona. Y los lentes del Evangelio dicen dos cosas. Esencialmente, lo que traté de expresar recién. Soy más pecador de lo que pienso. Tengo una inclinación a amarme a mí mismo en todo momento. ¿Cómo me estoy amando a mí mismo a través de esta lucha puntual? Es decir, me recuerda que soy pecador. Y debo recordarle a la persona cómo, a pesar de esa lucha, llevarlo al arrepentimiento a la persona. Y cómo, a pesar de esa lucha, el amor de Cristo y la cruz de Cristo, como dice Pablo, ¿no? Sobreabunda por encima de esta lucha y es capaz de sanar el corazón y restaurarlo y librarlo porque el corazón vuelve a encontrar el amor de la persona de Cristo más valioso que esta adicción. Entonces, ¿cómo se hace este juego teológico que yo he explicado? Pues con sabiduría, con la guía del Espíritu de Dios, aplicando los lentes del Evangelio a la situación puntual de la persona.
5: Yo creo que un aspecto importante también, y que lo vemos en consejería, es ayudar a las personas a identificar sus ídolos. Es decir, ¿qué es lo que tú estás adorando? Y una de las cosas que yo percibo más difícil de hacer en la consejería es ayudar a las personas a descubrir lo que ella realmente está buscando detrás de esos deseos. ¿Por qué tú estás adicto? ¿Por qué tú estás anhelando esto? Es difícil que la persona confiese al final, sí, yo estoy poniendo algo por encima de mi amor por Dios. Yo estoy confiando en esto que me puede dar el gozo que solo el Señor me puede dar. Así que es un trabajo profundo también a través de las Escrituras. Creo que una de las cosas clave, ayudar a la persona a darse cuenta que es un ídolo. Y luego, como dice Nicolás, cómo llevar eso a la cruz de Cristo a través del arrepentimiento y la confianza solo en Él.
3: Todos nosotros tenemos un vacío, y ese vacío es la eternidad, como dice la Escritura. Dios ha puesto la eternidad en nuestros corazones y queremos llenar ese vacío con las cosas del mundo, buscando poder, buscando placer, pero ninguna de esas cosas lo puede llenar, porque la eternidad solamente la puede llenar Dios. Entonces, ¿cómo se ocasionan los problemas? Como ustedes dicen, cuando yo trato de llenar ese vacío con algo material, con poder, con placer, con las cosas de este mundo, nunca voy a estar satisfecho, porque solo Dios lo puede llenar. Entonces, yo debo continuamente, como Nicolás ha dicho a través de su libro y de sus devocionales, buscar mi satisfacción en Dios en todo tiempo y en todo momento.
5: Una de las cosas que yo quería preguntarle a Nicolás, porque él en su libro hace un excelente trabajo con esto, cuando se trata del creyente tratando de alcanzar o de crecer en la santificación, creo que tu propuesta en el libro es muy interesante cuando tú comparas la salvación y la santificación, y tú defiendes el punto de que lo mismo que ocurre en la salvación, donde es solo por gracia y solo hay arrepentimiento y fe de nuestra parte, lo mismo ocurre con la santificación. Explica un poco esto, porque en teología, yo creo que tú también lo conoces, se nos dice en la santificación hay una participación del creyente más que en la salvación.
4: Lo voy a explicar con un ejemplo, a ver si puedo, que dio un predicador inglés hace muchos años. Él era un erudito del Antiguo Testamento y estaba hablando acerca del pasaje de Zacarías 3:3, en donde Zacarías tiene una visión que dice en versículo 3, dice, y vi a Josué, el sumo sacerdote, con vestiduras sucias

0: pura, la persona que el sumo sacerdote preparándose para la experiencia, orando, buscando al Señor durante una semana entera, sin contacto con el mundo, no tocando absolutamente nada, todo para mostrar el nivel de pureza que debería tener la persona que se acercaba al lugar santísimo una vez al año a realizar la ofrenda, ¿no? Y este hombre describía cómo la experiencia del sumo sacerdote, que primero lo que hacía era se bañaba, se ponía ropa de lino y expiaba primero por sí mismo, luego volvía a salir, se volvía a bañar otra vez, y otra vez volvía a expiar, pero esta vez por los sacrificios, por los sacerdotes, hacía otro sacrificio, y otra vez volvía a salir, y otra vez se volvía a bañar para los sacrificios, para hacer sacrificios por el pueblo, mientras todo el mundo estaba presente observando esto. Y acá está la clave: ¿cuál era el objetivo de hacer esto? Muy obvio: mostrar que no debería entrar ni un germen a la presencia de Dios. O sea, la persona debía estar total y completamente y absolutamente pura y limpia cuando estaba al lugar santísimo por miedo a la muerte, obviamente, ¿no? Y entonces, este hombre preguntó, y acá está la clave, hacía falta este preámbulo. Vuelve a leer el versículo, dice él. Y el sumo sacerdote estaba con ropa, en hebreo, llena de excremento, delante de la presencia de Dios. Y uno se pregunta, decía él, me encantó, dice, y uno se pregunta, ¿qué es lo que el autor está tratando de comunicar cuando dice lo que dice? Y la respuesta a la pregunta es esta, dijo él, y me gustó. Esto es, el autor deja esto aquí para mostrarnos que esto es lo que Dios siente cuando ve nuestras mejores obras. Como si estuviéramos cubiertos de excremento. Y la imagen es tan fuerte, tan liberadora cuando uno la entiende bien, en el sentido de que me quita la mochila de tener que venir, como dice Isaías, dice, porque todas nuestras obras, no dice obras, dice, todas nuestras obras justas son como trapo de inmundicia delante de él. Lo que está diciendo es, yo ya no necesito embellecerme delante de Dios, yo no necesito maquillarme delante de Dios, yo no necesito venirme puro delante de él, porque soy visto puro por causa de otro, por causa de lo que él mismo ha hecho. Con lo cual, cuando yo comprendo esto, me desarma, porque ahora no tengo que venir bien delante de Dios, ahora no tengo que esforzarme por ser bueno delante de Dios, ahora no tengo que traer mis mejores obras delante de Dios, ahora lo que yo tengo que traer delante de Dios es un cofre abierto, lleno de asombro por lo que él ha hecho por mí, y digo, yo no puedo creer que tú me ames de esta forma, yo no puedo creer que tú me ames de esta forma, yo no puedo creer que tú seas tan amoroso. ¿Qué es la santificación? La santificación es el proceso donde yo descubro lo infinito y bello, increíble, que es el amor de Dios por mí. Descubro el Evangelio y eso va calando profundo en mi corazón al punto que va transformando mis deseos, mis pensamientos, mis acciones, pero como un resultado de la liberación que produce el hecho de decir, yo no tengo que agradar a Dios, Cristo ya lo ha agradado por mí, y eso va generando un cambio de adentro hacia afuera. Entonces, en ese sentido, en la santificación soy un receptor de la, voy masticando la realidad de que soy un receptor constante de la gracia de Cristo, y esto me va llenando de asombro sobre su persona. Dejo de lo que hablamos en el capítulo anterior, dejo de esforzarme por intentar complacer a Dios y a la audiencia y a mí mismo con esfuerzo, con egoísmo, con orgullo, con culpa y todo esto, y descanso en la obra de Cristo y ¡pau! Eso transforma mis afectos y ahora quiero cambiar, ahora tengo deseos de cambiar, soy una persona nueva.
1: Nico, tú dices en tu libro que la idolatría se produce cuando yo transformo un deseo en una demanda, cuando yo me convierto en mi propio Dios y Salvador, cuando quiero utilizar mis propias estrategias, mi propia sabiduría para cambiar. Y tú planteas que para que se produzca un cambio profundo, yo debo darme cuenta que el fruto es un resultado. ¿Cómo tú nos explicas esto de una manera más amplia?
0: Muy en la línea de lo que estaba diciendo recién. El fruto es un resultado del asombro. El fruto es un resultado de ver lo que ya sabía,

0: como estaba escuchando una predicación hoy en la mañana y me encantó el ejemplo, creo que era Tim Keller que decía que un amigo de él nunca quería usar cinturón de seguridad, y cada vez que él lo veía le decía, tenés que ponerte el cinturón de seguridad, puedes tener un accidente. Hasta que en un momento, un día, este amigo lo va a buscar al aeropuerto y tiene el cinturón de seguridad puesto, por primera vez después de años. Y dice, ¿qué pasó? Que tenés el cinturón de seguridad puesto. ¿Qué cambió? Y él dijo, lo que pasó fue que un amigo mío cercano tuvo un accidente en el coche y salió disparado del parabrisas y le tuvieron que poner como 105 puntos en toda la cara. Y se lastimó todo. Yo lo fui a ver al hospital y me choqué con la realidad de lo que produce no ponerse el cinturón de seguridad, ¿no? Y el punto es este. Esta persona sabía que tenía que ponerse el cinturón de seguridad. Lo sabía aquí. Pero se produjo algo aquí. Hubo como si sus ojos fuesen abiertos, se produjo asombro, se produjo una comprensión nueva de una verdad vieja. Ya conocía la verdad, pero ahora la conoce de una forma diferente la verdad. Y ahora se quiere poner. Entonces, en lo que sucedió fue la obediencia, en este caso, de ponerse cinturón de seguridad, un resultado de haber visto con nuevos ojos lo que ella sabía. Exactamente lo mismo sucede con el fruto espiritual. Yo veo en una nueva intensidad, como estaba tratando de explicar recién, y decir, ¿qué me está diciendo a mí? ¿Y yo no tengo que hacer nada para agradar a Dios? Sí. ¿Qué me estás diciendo a mí? Como la persona no cristiana que escucha el Evangelio por primera vez y te dice, ¿tú me estás diciendo que yo no me tengo que esforzar por ir al cielo? Sí. Pero esto es demasiado bueno para ser verdad. Esto es increíble, esto es fascinante, pero es verdad. Y lo mismo con la santificación. Es decir, uno llega a comprender y me dice, ¿tú me estás diciendo que yo no puedo hacer nada para cambiarme? Sí. Y cuando yo me asombro de esto y digo, no tengo que hacer nada, no, Dios te va a seguir amando y te va a seguir transformando, y la obra de santificación es una obra que Él hace. Y de repente esto te choquea de tal forma que uno dice, el Espíritu de Dios usa eso para ahora hacerme querer lo que antes no quería. Por eso Filipenses, Él es el que produce en nosotros tanto el querer como el hacer por medio de su buena voluntad. Es decir, es el que hace las dos cosas en mi vida. ¿Cómo lo hace? De esta forma, asombrándome del amor que Él tiene por mí, recuperando un aprecio por el Evangelio. Eso, cuando yo recupero esto, el resultado es fruto. Es una consecuencia.
1: Amén.
2: Ahí la pregunta sería, que muchas veces nos hacen a nosotros, entonces, ¿qué hago yo? Si el fruto proviene de Él, si el cambio lo hace Él, y si yo solo a través del asombro

que muchas veces nos hacen a nosotros. Entonces, ¿qué hago yo? Si el fruto proviene de Él, si el cambio lo hace Él, y si yo solo a través del asombro

0: desde el asombro.
1: Esforzarme. Es que tengo que esforzarme en la gracia. Por la gracia. Que no es lo mismo. Yo tengo que esforzarme por mantener. Yo tengo que esforzarme por mantener mi corazón en deleite o deleitándose en la persona de Dios. Y Dios me ha dado medios a través de los cuales yo hago esto. Esos medios, uno de esos medios es la obediencia. El texto, Juan 14, 21 dice así: el que tiene mis mandamientos y los guarda, ese es el que me ama. Y el que será amado por mi y el que me ama será amado por mi Padre. Y yo le amaré y me manifestaré a él. ¿Qué está diciendo este pasaje? Este pasaje está diciendo esto. La manifestación de Dios, es decir, que yo aprecie y tenga deleite en la persona de Dios, es una consecuencia de la obediencia. El que tiene mandamientos y los guarda, ese es el que me ama. Ahora, atención. Guardar los mandamientos y amar a Cristo no es lo mismo. El texto está diciendo algo muy claro. No es lo mismo.

Dios y los guarda, es ese que me ama. Ahora, atención, guardar los mandamientos y amar a Cristo no es lo mismo. El texto está diciendo algo muy claro, no es lo mismo.

0: el camino que estás caminando y allá es que vas a terminar si no cambias. Y los pasajes de advertencia que están en la palabra de Dios acerca del que camina así, o el libro de Proverbios que dice el que anda de esta manera termina así. Entonces, en esto, Nicolás, ¿qué papel juega en tu teología el pensar en las consecuencias que el pecado puede traer a mi vida en términos de la santificación?
1: Es un motivador, pero es un motivador menor. Es decir, no es el mejor motivador. No es el mejor motivador. Pregúntale a mi esposa, pregúntale a tu esposa, pregúntale a cualquier esposa del mundo. No voy a cometer adulterio porque si cometo adulterio, tú me vas a dejar. Bueno, es una consecuencia, obviamente, pero no creo que tu esposa, ni mi esposa, ninguna esposa del mundo diga, bueno, me alcanza con eso. Yo quiero que tú me digas y llegues al punto a que nuestro vínculo y tu aprecio de mi persona es tan grande que tú digas, yo no quiero cometer adulterio, no porque te voy a dejar, no porque no te voy a cocinar más, te vas a quedar solo, vas a tener que limpiar, vas a hacer, en fin, no por las consecuencias que eso va a traer sobre tu vida, sino por el hecho de que tú me encuentras atractiva, por el hecho de que tú me ves valiosa, preciosa, digna, agradable. Lo mismo con Dios. Es decir, el valor, el motivador más alto y más duradero es este. Ahora bien, hay momentos en la vida espiritual, como cualquiera, donde mi nivel de fe y mi nivel de ley te baja, y obviamente me gusta mucho una ilustración que usa C.S. Lewis cuando él dice, hay momentos donde todos cojeamos, todos nos lastimamos el pie, y hay momentos donde necesito utilizar una muleta para caminar, porque me he lastimado el pie, o como un futbolista que se lastima en un partido de fútbol y tiene que salir de la cancha por un tiempo y usar muleta, ¿verdad? Pero uno tiene que darse cuenta que la muleta es algo temporal. El objetivo de la muleta es utilizarlo por un periodo de tiempo corto, el menor posible, para que se sane la parte del cuerpo que no está sana y comience a funcionar de la forma en la que fue diseñada. Lo mismo con el motivador que acabas de dar. No es que hay un solo motivador. Yo siempre me enfoco en el motivador más alto, que es Cristo, que es la persona de Dios. Hay múltiples motivadores. ¿Qué le voy a hacer a mis hijos? Por ejemplo, hablando del adulterio. ¿Qué le voy a hacer a mis hijos? ¿Qué le voy a hacer al ministerio? ¿Qué voy a hacer al reino de Dios? ¿Qué le voy a hacer a mi mujer? Pero todos esos motivadores son motivadores menores comparados con el gran motivador, que es la persona de Cristo. En otras palabras, esto me puede sostener en un tiempo de flaqueza como una muleta. No estoy diciendo que no son válidos. Sin embargo, lo que realmente me va a sostener a largo plazo es mi aprecio, que Cristo sea mi tesoro. Eso es lo único que puede sostenerme. No sé si ayuda o aclara la pregunta, la respuesta.
2: Y viene a mi mente el caso de José en Egipto, cuando la esposa de Potifar quiso seducirlo. Él dice, ¿cómo yo cometería tan gran pecado contra Dios? Porque su amor a Dios era lo primero y era lo que lo dominaba.
0: Definitivamente creo que nosotros como pastores y como cristianos tenemos que enfocarnos más en ayudar a los creyentes y nosotros mismos a hacer las cosas por amor a Él. Creo que esa es la esencia de la santificación. ¿Por qué quiero cambiar? Porque Él es digno, porque yo lo amo y porque quiero mostrarle a Él mi amor.
2: Y Él me amó primero. Nico, nos queda un minuto de programa y yo quiero que tú nos des una exhortación.
1: Una exhortación, ahí me pones entre la espalda y la pared. quizá mi exhortación es esta. Hoy venía conduciendo camino a casa y frené en un negocio, estamos construyendo, y frené un negocio de muebles para ver unos muebles. Y estaba hablando con la persona que me estaba vendiendo los muebles y tal, y me fui. Y cuando estabas a punto de subir al coche, fue claro de parte del Señor, ve y háblale a esta persona. Háblale de mí a esta persona. No lo conocí, hablé 5 minutos con este hombre. Y la realidad es, fui, hablé con él, de compartir el evangelio, fue un momento muy lindo. Una persona de la calle que nunca había hablado jamás. Y quizá va a estar conectado con la pregunta que decía Dionis hace un ratito, ¿no? El hecho de compartir la verdad de Dios y el amor de Dios con otros es otro de los medios y los canales que Dios utiliza para generar gozo en mí. Así que mi aliento para toda la gente es, cuando tengas una oportunidad de hablar de Cristo, aprovechala. No por culpa, no por orgullo.

0: tuyo, no porque te van a preguntar, no porque por ninguna otra razón, por amor genuino a aquel que dio su vida por ti y por carga genuina por la persona que no lo conoce.
1: Amén.
2: Señor,
1: Pastor Tranchini, gracias. Pastor Dionis, gracias a ambos por habernos acompañado en este programa.
2: Un privilegio.
0: Un gusto.
1: Y gracias nuevamente a todos ustedes por estar con nosotros en su programa Entendiendo los Tiempos.
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1: Dios te bendiga, Venezuela, Dios te bendiga, Caracas, Dios te bendiga, amigo, amiga, en sintonía de esta señal de Radio Dinámica 1490, saludándoles de una manera muy especial en este espacio Clamor por Venezuela, un tiempo de reflexión, un tiempo de meditación, de ministración de la palabra de Dios que trae consuelo, fortaleza, ánimo, paz, esperanza en nuestras vidas. La palabra de Dios es una palabra que toca cada área conforme a la necesidad que en el momento en particular tenemos para nuestras vidas. Es una palabra viva que transforma, no cambia, transforma la vida de todo aquel que la pone por obra, como dice Santiago, que no solamente seamos oidores, sino hacedores de la palabra del Señor. Saludamos a todos los amigos en cualquier lugar que se encuentre, en su oficina, en el hogar, aún a distancia, que puede ser escuchada la señal por la www.radiodinamica.com.be. Y si quiere hacer algún reporte, algún contacto, puede hacerlo por mensaje de texto, no por llamada, porque no podemos al aire, tampoco por audio, porque no lo podemos escuchar, pero sí le podemos recibir su texto al 0424-277-3033. En los controles, nuestro hermano Damaso Montero. Al micrófono, este es su hermano y servidor en Cristo, Miguel Zavala, pastor de la Iglesia Misionera Camino de Esperanza, y todos bajo la dirección de Manuel Felipe García. Bienvenidos una vez más a Clamor por Venezuela. Padre, quiero darte gracias por este nuevo día, creado para glorificarte, Señor, creado para mostrar tu gloria. Te pedimos, Señor, que abras nuestro entendimiento espiritual, que nos llenes de tu conocimiento, para recibir la semilla de tu palabra esta mañana, semilla implantada que produce frutos eternos en nuestras vidas. Que hoy cada oyente reconozca en qué fuerzas ha estado caminando delante de ti, Señor, y que hoy mismo decida en su corazón volver a ti, la única fuente de verdadera fortaleza, de victoria sobre nuestros enemigos. En el nombre de Jesús, Señor, bendice, Padre. Donde quiera esté llegando esta señal, Señor, tu bendición, tu gracia y la unción del Espíritu Santo, que esa palabra viva penetre los corazones, que no vuelva vacía tu presencia, que haga en nuestras vidas lo que tú quieres hacer, Señor, que esa palabra siga prosperando en nuestra vida, sea prosperada conforme a tu propósito, Padre. Señor, que seamos como barro en manos del alfarero, que haga de nuestras vidas vasijas dignas de ti, que te honremos, que te amemos, que obedezcamos con corazón dispuesto. Tu palabra dice que tus ojos, los ojos de Jehová, rodean toda la tierra para disponer todo su poder a favor de aquellos que tienen corazón perfecto para contigo, Señor. Señor, gracias te damos, bendícenos, dame palabra en este día, y que esa palabra edifique, consuele y fortalezca y anime. En el nombre de Jesús, Señor, para tu gloria. Amén, Señor. Amén y amén. Qué alegría siente el alma cuando escucha la palabra. La fe viene por el oír y el oír por la palabra de Dios. Usted quiere tener una fe muy fortalecida y grande, lea mucho la Biblia. Allí el Espíritu Santo va a tratar con usted de una manera poderosa. Hoy tenemos un tema bien interesante y deseamos que llegue allí donde usted se encuentre. La Guaira, Falcón, Carabobo, Miranda, Distrito Capital. Que Dios les bendiga. En el nombre del Señor y donde quiera se esté escuchando esta señal. Hay reportes muy bonitos donde está llegando la señal. En el nombre del Señor. Muy bien. Hemos estado ministrando la palabra para tratar de llevar un consuelo, una fortaleza, una palabra de esperanza que solamente Dios nos puede dar. El mundo no te va a dar paz como tú la quieres, porque la paz que da el mundo es temporal. Es temporal, pero la paz que Dios te da es eterna. Y esa paz viene a tu vida cuando tú tienes confianza en Dios. Cuando tú estás confiando en Dios, tus problemas, tus necesidades, tu familia, tus proyectos, entonces se va a manifestar en tu vida, en tu corazón, una paz que tú no entiendes, que tú no la comprendes, pero está allí. Estás tranquilo, tranquila, sabiendo de que Dios está obrando a tu favor, porque te ama y quiere lo mejor para ti. Cuando confiamos en el Señor, entonces nos llenamos de esperanza, y la Biblia dice que la fe produce esperanza. Si usted tiene fe en Dios, Dios va a darte la paciencia suficiente para que tú sepas esperar en el tiempo perfecto de Él, el mejor tiempo para ti, la respuesta de Dios a tus necesidades. Pero si tú te sigues preocupando, tú te sigues angustiando, tienes que decirte a ti mismo, no estoy confiando en Dios. Entonces, hoy vamos a tener un tema bien interesante. Ayer estuvimos hablando sobre el tema de la fe en el Salmo 27, una mañana de gozo, porque podemos entender muchas cosas hermosas y Dios nos ayuda a edificar nuestra vida, a crecer espiritualmente. Y hoy voy a hablar sobre el capítulo 6, versículo 10 en adelante, de la carta del apóstol Pablo a la iglesia de Éfeso. Y la iglesia de Éfeso es una de las iglesias donde la Biblia registra dos cartas. Esta es la iglesia que al menos la Biblia registra que Dios le mandó o le envió dos cartas. Una con el apóstol Pablo, que es la que conocemos como la carta a los Efesios, y también una carta con el apóstol Juan, que aparece allí en el libro de Apocalipsis. Y entre los dos, en el espacio de tiempo entre uno y otro, aproximadamente unos 40 años. Donde Dios demuestra que es necesario el amor de Dios para permanecer victorioso en el tiempo. Pero al mismo tiempo, esa relación de amor necesita de la protección. Y esa protección se la da el Señor a través del apóstol Pablo, enseñándole a la iglesia en la carta de los Efesios, capítulo 6, versículo 10. Donde él dice, fortaleceos en el Señor y en el poder de su fuerza. Es necesario que tengas, porque vas a ser atacado, especialmente por las tinieblas, por las obras de la carne misma, el orgullo, la altivez, la arrogancia, van a atacar tu relación con Dios. Y la única forma que tú puedes permanecer en el tiempo, en victoria, en una relación con Dios, como Dios la quiere, es que primeramente haya amor. Si no hay amor, olvídese que no hay evangelio en su vida. Lo demás es carne, lo demás sería como imitación de lo que pudiese ser una vida cristiana en comunión con el Señor. Y si existe ese amor, entonces el Señor te dice, necesitas entonces vestirte de la tener la armadura de Dios, orar para que puedas proteger, cuidar lo que Dios te da a través del tiempo. Sobre ese tema vamos a hablar cómo vencer al enemigo. ¿Cómo vas a vencer a los enemigos de tu familia, tu matrimonio, tu negocio, tu ministerio? ¿Cómo lo vas a vencer? Lo vas a vencer en la fuerza del Señor. Vamos a identificar y regresamos en el nombre de Jesús.

unción del Espíritu, que es la que hace eficaz esa palabra. Cuando usted simplemente no ora y va al púlpito, no importa, es una maestra de escuela dominical para los niños, igualito, porque la palabra es una sola y el plan de salvación es uno solo. Pero Dios permite que lo presentemos, por ejemplo, un niño muy diferente en su propio lenguaje y de muchas formas y maneras, que esa gracia la dé el Espíritu Santo para que el niño pueda entender. Pero necesita de la unción del Espíritu para que haga eficaz esa palabra. Pero cuando usted no ora, cuando usted no tiene o mantiene una excelente relación espiritual con Dios, esa unción no fluye. ¿Por qué? Porque el pecado es como una compuerta que impide que fluya la unción. Y la unción está allí como represada. Pero cuando esas compuertas del pecado desaparecen, comienza a fluir esa unción que acompaña a la administración de la palabra y logra entonces la conversión del perdido, la reconciliación del descarriado, la edificación, el consuelo, la fortaleza y lo que Dios quiera llevar en ese instante a esa persona en particular. Entonces, cuando se ministra la palabra sin la unción del Espíritu, se convierte en un mensaje intelectual, académico, que no toca el corazón ni lo transforma tampoco. Importantísimo, por eso me agrada esa alabanza. Unción, ven sobre mí. Que esté sobre usted esa unción ahora. Esa bendición, esa gracia de Dios, que fluye solo por tener excelente comunión con el Señor. Por eso el Señor siempre dice que estemos llenos de la plenitud del Espíritu, porque cuando comenzamos a debilitarnos en esa comunión con Dios, el fruto de la carne retoma vida, para mal, por supuesto, por encima del fruto del Espíritu Santo. Pero cuando hay una excelente comunión, el fruto del Espíritu Santo se fortalece. ¿Y cuál es el fruto? Amor, gozo, paz, paciencia, benignidad, bondad, fe, mansedumbre, templanza. Ese es el carácter de Cristo en tu vida. Y ese es el carácter que Cristo quiere impregnar en tu vida, impartirla. Que cuando no amabas, hoy amas. Cuando no tenías dominio propio, hoy tienes templanza. Cuando dudabas, cuando no creías, ahora tienes fe para creer que Dios es todopoderoso y capaz de hacer muchas cosas para nosotros. Muy bien. Efesios capítulo 6, versículo 10. Es un versículo que no aparece aislado. Fortaleceos en el Señor y en el poder de su fuerza. Pablo escribe al cierre de una carta donde ha hablado de la gracia, de la unidad del cuerpo de Cristo, de las relaciones familiares, del amor de Dios, del trabajo. Y ahora, justo antes de despedirse, antes de cerrar esta carta a los Efesios, coloca esta advertencia final como quien pone el broche de seguridad antes de enviar a sus hijos a la batalla. Es como un padre que, después de darle a su hijo todas las instrucciones para el viaje, en el último minuto le dice: pero recuerda esto, sobre todas las cosas, no vayas en tus propias fuerzas. Y Efesios capítulo 6, versículo 12 dice: porque no tenemos lucha contra sangre y carne, sino contra principados, contra potestades, contra los gobernadores de las tinieblas de este siglo, contra huestes espirituales de maldad en las regiones celestes. Pero quiero hacer un pequeño paréntesis para ubicarnos en el tiempo histórico. La iglesia de Éfeso fue la iglesia que recibió dos cartas de parte de Dios. Una carta primera la recibió a través del apóstol Pablo, que es la carta a los Efesios, que comúnmente, y es la que estoy leyendo ahora. Pero unos 40 años después,

aproximadamente, cuando Juan escribe el libro de Apocalipsis, registra una carta para esa misma iglesia en un tono completamente diferente. Y usted se pregunta, ¿cuál sería la razón y el sentido de que Dios pudiese haber hecho eso? En la carta a los Efesios, el Señor, a través de Pablo, le enseña a la iglesia la importancia del amor y permanecer en amor como un elemento de la vida de la iglesia. Una iglesia sin el amor de Cristo no existe. Una vida en comunión con Dios sin el amor de Cristo no existe. Será otra cosa, pero no es el amor, no es la vida que Dios quiere. Porque la vida de la iglesia, la vida del creyente, depende de su amor, su relación de amor con Dios. Por eso entonces a veces hablamos de creyentes legalistas. Son muy buenos, registran los mandamientos, se esfuerzan en cumplirlos y creen que de esa manera va a alcanzar tener una vida agradable a Dios. Y se olvida de que la obediencia nace de una relación de amor. El que me ama guarda mis mandamientos, los obedece. Y la iglesia de Éfeso, allí mismo en esa carta primera que el apóstol Pablo le hace llegar, le describe esta parte en el capítulo 6, porque esa relación de amor que tenemos con Dios hay que cuidarla, hay que protegerla, porque esa relación de amor tiene enemigos que van a tratar de desvirtuarla como una forma de que a través del tiempo se debilite esa relación y al final y al cabo no cumpla con su función al cual ha sido llamada como iglesia. Es como un matrimonio. El matrimonio debe estar fundamentado en el amor. ¿Cuál amor? Incondicional, porque ese es el amor que le da fuerza a cualquier matrimonio, incondicionalmente. Pero cuando una relación de pareja se mantiene bajo condiciones, cuando esas condiciones no se cumplen, se acabó eso. Pero es allí donde vemos en primera carta a los Corintios 13, donde aparece y habla las características del amor de Dios. El amor de Dios es sufrido, no es jactancioso, no tiene malas intenciones, etc. Dios lo describe. La Biblia dice que Dios es amor. Una manera de que Dios quiere que usted y yo entendamos lo que es el amor. Ahora bien, pasan 40 años bajo esas dos instrucciones, el amor y la protección de esa relación con Dios, para que la iglesia pudiese permanecer en el tiempo, como lo dice la carta a los Efesios, para que al final del día malo estar firme. Para eso tienes que vestir la armadura de Dios, para que resistas a las acechanzas del diablo y al final del día malo estar firme. Necesitas esa protección. Pasaron los años y llegamos al libro de Apocalipsis, en el capítulo 2, versículo 1 en adelante, dice el mensaje a Éfeso. Y le dice así: escribe al ángel de la iglesia en Éfeso, el que tiene las siete estrellas en su diestra, el que camina en medio de los siete candelabros de oro, dice esto: yo conozco tus obras y tu arduo trabajo y tu perseverancia, y que no puedes soportar a los malos. Has probado a los que se dicen ser apóstoles y no lo son, y los has hallado mentirosos. Has sufrido, has sido perseverante, has trabajado arduamente por amor de mi nombre y no has desmayado. Pero tengo contra ti que has dejado tu primer amor. Mire esto. Si regresamos un poquito hacia atrás, dice: has trabajado arduamente por amor de mi nombre y no has desmayado. Pero tengo contra ti que has dejado tu primer amor. Aquí hay dos amores, vamos a decirlo así. Un amor carnal, que es aquel que hacemos y hacemos y hacemos cosas, pero sin esa relación como Dios la quiere. Y al mismo tiempo dice: pero
pero tengo contra ti que has dejado tu primer amor. ¿Qué significa eso? Que la iglesia de Éfeso perdió esa eficacia de ser la iglesia. Si leemos, dice que era una iglesia que conozco tus obras, tu arduo trabajo, has probado a los que se dicen ser apóstoles y no lo son, has sufrido, has sido perseverante. Una iglesia excelente. ¿Quién no quiere ser miembro de esa iglesia? Pero era una iglesia que todo lo hacía en sus propias fuerzas y no bajo la inspiración y la relación que necesita la iglesia desarrollarse en comunión con el Señor. Por eso, entonces, necesitamos entender y comprender por qué necesitamos fortalecernos en el Señor para que en el tiempo podamos prevalecer. Ya regresamos.

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Padre Celestial, Dios Todopoderoso, Dios del cielo y de la tierra, invocamos tu nombre en este día sobre Venezuela, sobre nuestro país, Señor. Pidiéndote, Padre, que tu palabra corra y sea glorificada, que este país llegue a reconocerte como su Dios, Señor. Tu palabra dice, bienaventurada la nación cuyo Dios es Jehová. Señor, arranca la idolatría de nuestro corazón. Arranca, Señor, la santería, la brujería, todo eso que tu palabra aborrece y que tiende a quitar, Señor, tu lugar en el corazón de este pueblo. Que Venezuela te reconozca, Señor. Que Venezuela se humille delante de ti y te alabe y te dé gloria y honra, Señor. Que tus bendiciones, tu poder, tu gracia esté sobre nuestra nación, bendiciendo a nuestros niños, nuestros jóvenes, la familia, nuestra industria, nuestra economía, Señor, nuestro campo. En el nombre de Jesús te pedimos, Señor. Proclamamos, Dios, a Jesucristo como Señor de Venezuela. Gracias, Señor. Qué bueno es Dios con nosotros. Estamos hablando sobre fortaleceos en el Señor y en el poder de sus fuerzas. Y dije que es como el matrimonio. Usted se casa, te contrae nupcias, pero recuerde que en el camino se va a conseguir con muchos enemigos que van a tratar de que esa relación suya no prospere. Pero usted necesita protección y quizás los buenos consejos, las buenas actitudes, los buenos deseos siempre ayudan, ¿por qué no? Pero hay algo que se nos ha ofrecido y es la ayuda del Señor. Cuando los consejos no funcionan, cuando no logramos esa empatía, esa relación de pareja, resolver los problemas, los detalles, y se nos convierten en algunas tormentas, entonces aparece el Señor. Tienes muy buenos deseos, quieres tener una familia feliz, un matrimonio feliz, pero sin la presencia del Señor te falta algo que es lo más importante, que va a ayudarte a que tu matrimonio permanezca en el tiempo. Y eso es muy importante. Los consejos del hombre, de la familia, de papá y de mamá, preocupados porque mi matrimonio no marcha bien, no son suficientes. Necesitamos algo más: el poder, la fuerza de Dios para permanecer firmes cuando nuestra relación es atacada. Así exactamente nuestra relación con el Señor. Dios quiere que mantengamos una relación de amor con Él, porque si no es así, no la hay, porque ese es lo que le da vida a esa relación tuya con el Dios eterno. Lo demás sería como tratar de imitar un amor que no es tal, que no logra al fin y al cabo la esencia de lo que es el amor verdadero. Entonces, aquí está la clave que muchos cristianos olvidan. Nuestra lucha no es contra personas, no es contra circunstancias, no es contra el vecino difícil o el jefe injusto. Nuestra lucha es espiritual, y una lucha espiritual jamás se gana con fuerzas naturales. Por eso el apóstol Pablo insiste en esta carta, diciendo, fortaleceos en el Señor, es la garantía de victoria. Ahora, ¿qué significa fortaleceos? En el idioma original esta palabra tiene la idea de ser empoderado, de recibir una fuerza que no es propia, sino que viene de afuera hacia adentro. No es un esfuerzo que el creyente produce por sí mismo y decir yo puedo. Es una fuerza que se recibe, que se activa por la fe, que fluye de una fuente inagotable, Cristo mismo para nuestras vidas. Es el poder de su fuerza. Ahora, piensa en esto. Usted puede tener mucha fuerza de voluntad. Usted puede proponerse cada año dejar tal pecado, cada mes ser mejor cristiano, cada semana orar más, y una y otra vez usted fracasa. ¿Sabe por qué? Porque está intentando pelear una guerra espiritual con armas humanas. Y las armas humanas, por muy afiladas que parezcan, no tienen ningún poder contra principados y potestades.
es la fuerza del Señor la que nos lleva a la victoria. Segunda carta a los Corintios, capítulo 10, versículo 4 dice: porque las armas de nuestra milicia no son carnales, sino poderosas en Dios para la destrucción de fortalezas, llevando cautivo todo pensamiento a la presencia de Cristo. La fortaleza espiritual es una forma de pensamiento que gobierna nuestras vidas, que la venimos adquiriendo en nuestro hogar desde niño, a través de toda nuestra vida. Esas fortalezas generan conducta en nosotros y muchas veces las defendemos como valores morales y espirituales que fundamentan nuestra vida. Ahora bien, el testimonio de la debilidad convertida en fortaleza. Somos débiles para mantener una vida agradable a Dios, pero Dios nos da de sus fuerzas para que lo logremos. El apóstol Pablo mismo experimentó esto en carne propia. Es nuestro mejor ejemplo. Él le pidió 3 veces al Señor que le quitara un aguijón que él decía tenía en su carne, una debilidad que lo humillaba, que lo sometía. Y la respuesta de Dios no fue quitarle el problema, sino darle una revelación que cambia toda nuestra manera de entender la fortaleza cristiana. Y dice la palabra en la segunda carta a los Corintios, capítulo 12, versículo 9: y me ha dicho, bástate mi gracia, porque mi poder se perfecciona en la debilidad. Oiga esto, mi poder se perfecciona en la debilidad. Por tanto, de buena gana me gloriaré más bien en mis debilidades, para que repose sobre mí el poder de Cristo. ¿Se da cuenta, hermano oyente? El poder de Cristo se perfecciona precisamente donde termina nuestra propia fuerza. Mientras usted crea que usted puede solo, Dios no tiene espacio para actuar en usted. Pero el día que usted reconozca, Señor, yo no puedo, pero tú sí puedes en mí, entonces ese mismo día comienza la verdadera fortaleza cristiana en tu vida. Esa es la puerta de entrada al mensaje que hoy quiero compartir con usted. Ahora, hay un gran peligro en andar en las propias fuerzas. Y una iglesia que perdió el enfoque, que perdió la visión, la iglesia de Éfeso. Y aquí, amados oyentes, donde el mensaje de hoy se vuelve urgente y personal, porque la iglesia de los últimos tiempos, en muchos lugares, ha comenzado a andar en sus propias fuerzas y no en las fuerzas del Señor. Se ha vuelto una iglesia activa, muy ocupada, llena de programas, llena de eventos, de actividades, pero vacía de dependencia genuina de Dios. Cuando una iglesia, una familia o un creyente empieza a confiar más en su organización, en su estrategia, en sus planes, en su talento, en su experiencia, que en la oración y en la presencia de Dios, ha comenzado a andar en sus propias fuerzas. Y eso, hermano amado, es sumamente peligroso, porque el enemigo no necesita atacar con violencia a quien ya está debilitado por su propia autosuficiencia. Por eso Apocalipsis capítulo 3 versículo 17 dice: porque tú dices, yo soy rico y me he enriquecido y de ninguna cosa tengo necesidad. Eso es autosuficiencia. Y no sabes que tú eres un desventurado, miserable, pobre, ciego y desnudo. Nada más y nada menos, una sentencia de parte del Señor. Queremos ser algo. Y le decimos al Señor, gracias Señor, porque hasta aquí cuando te necesito yo te vuelvo a llamar. Eso es autosuficiencia. Esta es la palabra de Cristo a la iglesia de la Odisea, por ejemplo. La iglesia tibia, una iglesia que se sentía autosuficiente, satisfecha, sin necesidad de nada. Y Cristo la describe como miserable, pobre, ciega y desnuda. Esa es la fotografía exacta de lo que ocurre en una iglesia que anda en sus propias fuerzas. Por fuera puede parecer próspera, pero por dentro está espiritualmente desnuda ante el enemigo, descubriendo sus debilidades. Ya regresamos con este tema tan importante. Fortaleceos en el Señor y en el poder de su fuerza como garantía de permanecer, prevalecer en el tiempo.
para la gloria del Señor.

Dios le bendiga, gracias por su sintonía, gracias por acompañarnos. Dinámica 1490, llevando bendición a través de la palabra de Dios, alabanzas y testimonios. Y allí donde usted se encuentra, que el Dios Altísimo bendiga grandemente su vida espiritual, que le consuele, le fortalezca y dé respuesta a su necesidad. Muchas veces necesitamos la orientación del Señor, y por su misericordia, a través de su palabra, nos indica dónde estamos fallando, qué necesitamos hacer para corregir el rumbo y de qué maneras relacionarnos con Él para que sus bendiciones vengan sobre nuestras vidas. Queremos bendecir a todos nuestros hermanos y amigos allí en La Guaira. Dios bendiga a todas estas personas con una medida de compasión muy profunda, que se identifican con el dolor ajeno. Eso es compasión. Sufren con el que sufre y lloran con el que llora. Hay personas que son muy dadas para eso, y Dios las usa. Dios las usa para estar al lado de la persona que está necesitando de esa compasión, consolación, de una palabra de ánimo, de esperanza, una palabra que no viene de una persona que está para juzgar y para dar indicaciones como si fuera un procedimiento X, no, sino sufriendo con la persona, en el nombre del Señor. Dios bendiga a esas personas, las necesitamos, y mayormente estas personas están en la iglesia, en el cuerpo de Cristo. Cuando conocemos el amor de Dios, cuando nos identificamos con el mal de la humanidad, ahí estamos nosotros, porque entendemos el dolor, entendemos el sufrimiento, lo entendemos como si fuésemos nosotros mismos que estuviésemos sufriendo. Por eso esa empatía,

esa solidaridad, ese dar la vida por el otro. La Biblia dice que si usted da la vida por otra persona, y si no tienes amor, de nada te sirve. De nada te sirve, es un hecho simplemente, pero cuando usted lo hace por amor, eso trasciende en el tiempo, en las circunstancias, cambiando incluso las cosas, porque da la oportunidad, esa identidad, le da a usted la oportunidad de dar un buen consejo, una palabra de ánimo, y eso ayuda mucho. Eso ayuda mucho, y Dios usa mucho a esas personas para bendecir a mucha gente. Que Dios bendiga grandemente a esas personas que se identifican y se mueven, pasan hambre, se trasnochan, hacen esfuerzos para estar allí donde está el sufrimiento. Dios bendiga a esas personas en el nombre del Señor. Estamos hablando sobre el versículo 10 de la carta de Pablo a los Efesios. Fortaleceos en el Señor y en el poder de sus fuerzas. Queremos lograr muchas cosas en la vida, pero nos sentimos débiles. No somos capaces de mantener en el tiempo una palabra, una propuesta, y esa debilidad la aprovechan nuestros enemigos para llevarnos a la derrota. En el nombre del Señor. Hay muchas relaciones, por ejemplo, matrimoniales, que tienen áreas muy débiles. Y el enemigo busca esa área débil porque por allí comienza a atacar hasta que destruye. Satanás vino a hurtar, matar y destruir. Ese es su carácter. Ahora, el caso, voy a hablar de un caso bien interesante en la Biblia, que es el caso de Sansón, una fuerza sin dependencia de Dios. Y la Biblia nos deja un ejemplo devastador de lo que ocurre cuando alguien confía en su propia fuerza y no percibe que esa fuerza depende enteramente de la presencia de Dios. Y me refiero a Sansón, el juez de Israel, el hombre más fuerte de su generación. Y allí en el libro de Jueces, capítulo 16, versículo 20, dice la palabra: y él despertó de su sueño y dijo: esta vez saldré como las otras veces y me sacudiré. Pero él no sabía que Jehová ya se había apartado de él. Léalo de nuevo conmigo. Él no sabía que Dios ya se había apartado de él. Sansón seguía confiando en su fuerza física, en su historial de victorias pasadas, sin darse cuenta de que la fuente de su poder, la presencia de Dios, se había retirado por causa del pecado y de su desobediencia. Y así, exactamente así, le puede pasar a una iglesia, a un ministerio, a un creyente. Seguir moviéndose por inercia, por costumbre, por reputación pasada, mientras la presencia real de Dios ya no está respaldando esa obra, su ministerio ni su vida, va camino al fracaso. Entonces, la autosuficiencia espiritual es causa de nuestra vulnerabilidad. Cuando la iglesia pierde el enfoque, cuando la iglesia pierde la visión espiritual de la necesidad de la dependencia de Dios para la eficacia de su ministerio, se vuelve vulnerable en dos aspectos importantes. Primero, a la tentación, porque quien confía en su propia fuerza de voluntad para resistir el pecado, tarde o temprano cae porque la carne es débil. Y en segundo lugar, se vuelve vulnerable al enemigo porque un creyente desconectado de la fuente de poder es, en términos espirituales, un blanco fácil del enemigo. Y la Biblia dice, el apóstol Pedro, un hombre que sufrió mucho, que se enfrentó a esos límites entre la fe y la duda, al término de que logró en su debilidad negar al Señor, él dijo: sed sobrios y velad,
porque vuestro adversario, el diablo, como león rugiente, anda alrededor buscando a quien devorar. Hay un enemigo que siempre está rondando nuestras vidas para destruirnos. Y el diablo no busca a cualquiera al azar, no. El diablo busca, observa, analiza quién está débil, quién está distraído, quién está espiritualmente enfermo, quién está confiando en sí mismo y no en Dios. Por eso el llamado de hoy, hermano oyente, no es un llamado más entre tantos, es un llamado de alerta. Volver a las fuerzas del Señor antes de que el enemigo encuentre la grieta, el portillo por donde entrar a tu vida. ¿Por qué? Porque Satanás anda buscando a quien devorar. Hace mucho tiempo veía en la televisión un programa sobre los animales y su comportamiento. Y veía cómo el león rugía y la manada de su presa, los venados, por ejemplo, salían huyendo, despavoridos. Pero los animales enfermos y los más débiles se quedaban allá atrás. Y a esos era que el león agarraba. No al fuerte, que sale adelante sin mucho problema. Él agarra al creyente enfermo, al creyente debilitado, que no tiene fuerzas porque no ora, porque no se alimenta espiritualmente de la palabra. Ese creyente quiere victorias, pero tiene la forma de cómo lograrlo, pero no lo logra. ¿Por qué? Por causa del pecado, de la rebeldía, de la autosuficiencia. Por eso el fracaso, no solamente del creyente como tal, sino de las iglesias. Hay una ilustración de muchos años. Una hermanita lloraba porque en alguna vez tuvo problemas en la iglesia y luego quería regresar y no la dejaban entrar. Y el Señor le dijo: no, a mí tampoco me dejan entrar. ¿Por qué? Porque la autosuficiencia excluye a Dios, excluye al Señor de tu vida. Por eso hay que humillarse, hay que ser humilde y reconocer nuestra dependencia de Dios para poder vencer. Así que, ¿cómo nos volvemos a esa fuerza entonces? ¿Cómo lograrlo? Y para entender cómo se vuelve uno esa fuerza, tenemos que ir a una imagen que el mismo Señor Jesús nos dejó. Una imagen sencilla, campestre, pero de una profundidad extraordinaria. Nos dejó la imagen de la vid y los pámpanos. La dependencia de Dios necesaria para producir esos frutos espirituales, esa virtud contenida en el fruto del Espíritu Santo. Porque cuando usted mantiene esa comunión con el Señor, el fruto del Espíritu Santo se va a fortalecer, basándonos en la premisa que nos habla Santiago, que no debemos ser solamente oidores sino hacedores de la palabra. En la medida que usted pone por obra la palabra, en esa misma medida usted va a crecer en el conocimiento de Dios y en tu madurez espiritual. ¿Por qué usted tiene 20 años y parece un niño espiritual? Simplemente porque usted no obedece la palabra, simplemente porque usted no la pone por obra. Pero cuando usted decida poner por obra la palabra del Señor, tal cual como dice Santiago, que no seamos oidores sino hacedores de la palabra, usted comenzará a crecer en el conocimiento de Dios y a madurar espiritualmente. Quiere decir entonces que una persona madura tiene su sentido espiritual ejercitado para saber diferenciar lo bueno de lo malo. Por eso es que usted es un niño, porque el niño hace las cosas y muchas veces no piensa que si es bueno o si es malo. Pero como usted es un adulto, usted sabe lo bueno y lo malo. Ya regresamos con este tema tan importante: fortalecer en el Señor y en el poder de su fuerza como garantía de nuestra victoria espiritual a través del tiempo. Ya regresamos.

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Dios le bendiga, gracias por su sintonía. Clamor por Venezuela, un tiempo de acompañamiento espiritual, de reflexión de la palabra, de compartir con ustedes la sabiduría de Dios con el propósito de que usted pueda aplicarla a su vida, edificarse, llenarse del Señor. Y damos gracias al Señor por sus bondades. Quiero hacer una oración por las personas que tienen muchas necesidades. En La Guaira, por ejemplo, hay necesidad allí, empresas, familias, gente de trabajo, hogares. Terribles los resultados. Y es un tiempo cuando necesitamos pedirle al Señor que abra puertas para que pronto La Guaira retome sus actividades normales, que genere la confianza suficiente para que los comerciantes, los industriales, las familias se unan para adelantar el trabajo y seguir desarrollando como tiene que ser. Necesitamos trabajo, necesitamos las finanzas para el hogar, necesitamos que las empresas se establezcan, que los comerciantes inviertan su dinero, pero Dios ha de ayudarnos y a Él pedimos su auxilio, su ayuda. Y quiero hacer esa oración en este momento. Si usted tiene alguna necesidad, confíe en el Señor. Confíe en Él, de que Él tiene el poder y la capacidad de suplir su necesidad. Lo dice la palabra de una manera muy particular. Buscad primeramente el reino de Dios y su justicia, y todas estas cosas serán añadidas. Porque Él dice, el Señor dice, ¿por qué tienes que preocuparte por lo que tienes que comer y beber y vestir mañana? Busca primeramente el reino de Dios hoy, y todas esas cosas te serán dadas como añadidura. Ten confianza, ten paz en el futuro. Que ese futuro no sea incertidumbre, que te traiga depresión, tristeza, aflicción, te detiene en tu accionar. No, vamos a confiar en que el Señor nos va a dar un futuro lleno de mucha esperanza. Padre, en el nombre de Jesús, quiero darte gracias, Dios, por tu bondad y misericordia. Señor, te es conocido la situación que ahora está enfrentando, no solamente La Guaira, sino todo lugar, Señor, donde hemos sido afectados por estos terremotos. Y aún más allá, en cualquier rincón de este país, necesitamos, Señor, de tu prosperidad, de tu bendición, de tu respaldo, de tu misericordia, Señor. Que nos ayudes a levantar, Padre. Abre puertas, Señor. Aquel que no tiene trabajo, súplele, Señor, ese buen trabajo, que supla sus necesidades. Que nunca jamás falte tu pan en la mesa del venezolano. Que tu gracia le acompañe siempre. Señor, provee esa vivienda que se ha perdido en este terremoto. Señor, provee, abre puertas. Ayúdanos, Señor. Dirige con sabiduría de lo alto a los funcionarios, al Estado que vela por el bienestar del pueblo. Ayúdanos, Señor, en el nombre de Jesús, y que en ese clima espiritual comencemos, Señor, a retomar nuestras posiciones de trabajo, de prosperidad, de entusiasmo y de aliento. En el nombre de Jesús te lo pedimos, Padre. Amén, Señor. Amén y amén. Muy bien, damos gracias al Señor. Siempre tenemos que estar orando por esto. Y nosotros, como ministerio radial, nuestro deseo es que usted se anime, tome fuerzas en el Señor y adelante con Cristo Jesús. Muy bien. Antes de la pausa, hablábamos del peligro de andar en las propias fuerzas, en la autosuficiencia. Pero ahora vamos a la raíz de la solución, a la imagen que el Señor Jesús mismo escogió para explicarnos de dónde viene nuestra verdadera fortaleza para prevalecer en el tiempo. Y
En el libro, en el Evangelio de Juan, capítulo 15, versículo 5, dice la palabra: yo soy la vid, vosotros los pámpanos. El que permanece en mí, yo en él, este lleva mucho fruto, porque separados de mí nada podéis hacer. Ahora, deténgase un momento en esta última frase: separados de mí nada podéis hacer. No dice poco podéis hacer, no dice o será difícil, dice nada. Es una declaración absoluta, enfática, sin matices, sin excepciones. Y es precisamente esa palabra la que la iglesia postrera necesita escuchar hoy con toda su fuerza. Un pámpano, un sarmiento, es esa rama que crece pegada al tronco del árbol. Por sí solo, de por sí mismo, o por sí solo, un sarmiento cortado no tiene vida propia, no tiene raíz, no tiene savia. Su única función, su única fuente de existencia y de fruto es permanecer unido al tronco para que pueda producir frutos. Cuando esa rama, cuando ese sarmiento se corta, cuando se separa, aunque por un tiempo parezca verde, comienza a secarse hasta morir. Ahora, andar en las propias fuerzas es prácticamente ser cortado de la vid. Y aquí está la conexión directa con el tema que hoy venimos tratando. Hermano oyente, cuando una iglesia, una familia o un creyente comienza a andar en sus propias fuerzas, en la práctica se está comportando como una rama, un sarmiento que ha decidido vivir desconectado del tronco. Puede que todavía se vea activo, que todavía dé señales de vida, pero espiritualmente ya está en proceso de secarse. Quizás vaya yendo a la iglesia de vez en cuando, ora de vez en cuando, lee la Biblia de vez en cuando, va camino a secarse. Y dice Juan capítulo 15, versículo 6, el que en mí no permanece será echado fuera como pámpano y se secará, y los recogen y los echan en el fuego y arden. Esta es una advertencia solemne. No es simplemente que el sarmiento desconectado deja de dar fruto, se seca y termina siendo recogido para el fuego. La imagen es fuerte a propósito, porque el Señor quiere que entendamos que la desconexión de Él no es un asunto menor ni algo que se pueda compensar con más esfuerzo humano, más actividad religiosa o más disciplina personal. Imagínese usted eso. Una iglesia que no le dé cabida al Señor y rellene esos espacios con programas, con proyectos, con congresos, y pare usted de contar, está bloqueando, está resistiendo la participación, a la intervención del Señor en la vida de la iglesia. Por eso, la importancia de permanecer es clave, y de eso vamos a hablar en el próximo espacio, para seguir compartiendo la necesidad de fortalecernos en el Señor para poder prevalecer espiritualmente en el tiempo. Ya regresamos.

Dios le bendiga, gracias por su sintonía, gracias por acompañarnos compartiendo hermosas alabanzas. Estábamos escuchando al grupo Peregrinos y Extranjeros en el tema Jehová a ti he clamado. Qué bueno es Dios. Hermosas alabanzas que inspiran, que nos llenan de paz, nos inspiran a pensar, a meditar, a buscar de Dios. Eso es una música que trae un alimento muy poderoso para nosotros. Hay alabanzas que dicen ser cristianas porque nombran a Dios, pero que en el fondo no son sino comerciales, simple y llanamente. Muy bien, estamos hablando de la necesidad de fortalecerse en el Señor para poder prevalecer en el tiempo en tu vida cristiana, para que no mañana no te vayas a descarriar, para que puedas sostener el disfrute del privilegio de tener un ministerio para servirle al Señor. Y qué tristeza, qué dolor produce cuando comenzamos con mucho entusiasmo un ministerio y a mediano tiempo ya nos faltan las fuerzas, nos desalentamos, no tenemos las fuerzas para enfrentar las luchas, las exigencias que plantea un ministerio, simplemente porque hemos dejado de fortalecernos en el Señor. Queremos hacer las cosas porque sé mucha Biblia, porque tengo la oportunidad, tengo recursos para levantar una iglesia, y al final usted se va a dar cuenta que la iglesia no depende de si usted tiene o no tiene dinero para comprar un local, alquilarlo. No, eso no depende de eso. Depende de esa fortaleza que usted tiene en el Señor para avanzar. Y no importa si usted no tiene ese local hermoso que usted quisiera tener, pero tiene su casita, tiene un ranchito, tiene un espacio.

en esas condiciones de pecado, permitió que Nabucodonosor invadiera la tierra y destruyera el templo. Después los ancianos, cuando comenzaron la reconstrucción, lloraban y preguntaban: ¿quién ha quedado aquí que haya visto la gloria primera de este templo? Y mírenlo ahora cómo se encuentra. Y con todo y eso, Dios levantó hombres fieles a él para que sobre esas mismas piedras calcinadas, esos dinteles de puertas chamuscadas por el fuego, destruidos, fuese reparado. Sobre sus propias ruinas fue levantado, fue restaurado. Pero lo más importante no era la belleza ahora, que en otrora hubiese tenido ese templo, sino que lo más importante era que estaba lleno de la presencia del Señor. Cuando venimos al Señor, nuestra vida viene toda destruida. ¿Qué le podemos nosotros ofrecer a Dios? Nada, ni siquiera nuestra vida, que la traemos hecha pedazos. Pero sin embargo, lo más importante de todo eso es que ese templo esté lleno de la presencia del Señor. Quizás usted sea un analfabeta, un profesional, un científico, un industrial, una persona de una gran influencia social, un político X, pero eso no es lo más importante. Lo más importante es qué o quién está llenando tu corazón ahora, en este momento. Muy bien. La palabra que el Señor repite una y otra vez en este pasaje es permanecer. No dice esforzaos, no dice trabajad más duro, no dice tened más disciplina, dice simplemente permanecer. Es una palabra de comunión constante, de morada, de relación diaria, no de un evento espiritual aislado, ni de una emoción pasajera en un culto, por ejemplo. Juan capítulo 15, versículo 4 dice la palabra: permaneced en mí y yo en vosotros. Punto y seguido. Como el pámpano no puede llevar fruto por sí mismo si no permanece en la vid, así tampoco vosotros, si no permanecéis en mí, no vas a llevar fruto. Permanecer en Cristo significa que usted guarde su palabra, habite en usted, que gobierne su vida diariamente, que la oración no sea un evento de emergencia, sino un estilo de vida, que la comunión con el Espíritu Santo sea continua y no ocasional. Es exactamente lo opuesto a andar en las propias fuerzas, en la propia autosuficiencia. Andar en las propias fuerzas es actuar primero y orar después, si acaso queda tiempo. Permanecer en Cristo es buscar primero su rostro y actuar desde esa dependencia, desde esa posición espiritual. Ahora, el fruto que solo nace de la permanencia en Él, ¿cuál es ese fruto? Note algo hermoso, hermano oyente. El propósito de permanecer en la vid no es simplemente para sobrevivir espiritualmente, es llevar fruto, y fruto abundante y que permanezca. Por ejemplo, si pudiésemos hablar de llevar fruto para sobrevivir y no el fruto abundante y que permanezca según Dios tiene esa expectativa con nosotros, sería como conformarnos con un mínimo. Oramos un poquito, vamos de vez en cuando a la iglesia, leemos la palabra de vez en cuando. Imagínese eso. En mi pueblo le dicen pasmado, se pasma la vida, se pasma el fruto, porque no recibió el alimento necesario para que llegara a alcanzar su plenitud de madurez. Entonces, cuando usted vive conectado, unido, injertado a Cristo, el fruto no se produce por esfuerzo propio, sino que fluye naturalmente como la savia elaborada que sube de las raíces y va viajando por todo el tronco hasta llegar a la vida de la rama. Gálatas capítulo 5, versículos 22 y 23 dice la palabra: mas el fruto del Espíritu es amor, gozo, paz,
paciencia, benignidad.

bondad, fe, mansedumbre y templanza. Contra tales cosas no hay ley. Ese fruto, amor, gozo, paz, paciencia, no se consigue ni proponiéndose metas de año nuevo. No, de esa manera no. Lo voy a hacer mejor mañana. Voy a tratar de hacer esto. No, se consigue es permaneciendo en Él, permaneciendo en Jesús. Y la pregunta que quiero dejarle en este momento es sencilla, pero profunda. ¿Está usted permaneciendo en la vid o está intentando producir fruto espiritual desde sus propias fuerzas, desconectado de Cristo? Cuando eso ocurre, estamos tratando de imitar al Señor, de imitar a ese fruto que es propio y natural del Espíritu Santo. No somos genuinos en esa relación. Ahora, Dios nos da algo mucho más profundo y necesario para conservar esa vida al cual Dios necesita para darnos permanencia en el tiempo. Él dice, vestidos de toda la armadura de Dios. Ahora Dios nos introduce en un tema bien interesante. Nos viene trayendo que hay que tener fruto, que hay que protegerlo. Y Él sigue hablándonos sobre esa protección, profundizando la sabiduría de Dios en nuestra vida. ¿Por qué necesitamos una armadura para proteger nuestra vida espiritual? Para proteger y vencer y permanecer firmes al final del día malo, como dice la palabra. Y tenemos que entender que si permanecer en Cristo es la raíz de nuestra fortaleza, la armadura de Dios es la manera concreta en que esa fortaleza se aplica a la vida diaria, especialmente en el día malo, en el día de la batalla intensa. Pablo no solo dice fortaleceos, nos explica exactamente cómo hacerlo. Y ahí en Efesios capítulo 6, versículo 11 dice, vestidos de toda armadura de Dios para que podáis estar firmes contra las asechanzas del diablo. Él me dice, ¿cómo? ¿Qué tengo que hacer? Tengo que fortalecerme, pero también me explica cómo lo voy a hacer en la vida práctica. Viste de toda armadura de Dios para que puedas estar firme contra las asechanzas del diablo. Ahora, notemos que Pablo no dice para que podáis atacar al diablo, ni dice tampoco para que podáis ganarle la batalla al diablo con vuestras propias estrategias. No, él dice para que podáis estar firmes. La armadura de Dios es ante todo defensiva. Su propósito es que usted resista, que usted permanezca en pie cuando venga el ataque, no que usted salga a buscar la guerra por su propia cuenta. No estemos mirando demonios donde quiera que vayamos y entonces estemos peleando. Si el diablo no quiere pelear conmigo, déjelo tranquilo, que él siga haciendo su obra mientras yo hago la mía. Mi trabajo no es contra el diablo como tal, mi trabajo es alcanzar las almas para Cristo. Dice Efesios capítulo 6, versículo 13, por tanto tomad toda la armadura de Dios para que podáis resistir en el día malo y, habiendo acabado todo, estar firmes. Vamos a hablar de ese día malo en el próximo espacio, mientras identificamos y venimos para la gloria y la honra del Señor. Fortaleceos en el Señor y en el poder de su fuerza para prevalecer en el tiempo, en una vida espiritual de victoria y un ministerio victorioso para la gloria de Cristo.

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6: Dios le bendiga, gracias por acompañarnos, gracias por sintonizar Dinámica 1490 en este espacio Clamor por Venezuela, compartiendo palabra, llevando oración al Señor, pidiendo a Dios que bendiga grandemente su vida espiritual, que usted busque de Dios. Si no tiene una Biblia, pídale a un cristiano, dígale: hermano, regáleme una Biblia, estoy completamente seguro que se la va a obsequiar. Si no, hay muchos tipos de Biblias, dependiendo si es de estudio, de promesas. Hay unas que otras destacan ciertas áreas que a alguna persona le puede interesar. Alguna persona, algún creyente puede tener diferentes Biblias que ofrecen, por ejemplo, concordancias, ofrecen otro tipo de formas de estudio, mapas, cosas por el estilo. Pero lo más básico e importante es que allí está el mensaje de salvación que Cristo trajo para el mundo y que nosotros como iglesia estamos llamados a presentarle a usted, para que usted también disfrute de la vida eterna en compañía de nuestro Creador. Hacia allá vamos. Quizás usted haya sido educado, formado, instruido en alguna religión en particular, pero es bien importante en saber que la mayoría de las religiones no atacan, no enfrentan, no confrontan el pecado, no hablan del pecado como ese aspecto de la vida del hombre que lo destruye a sí mismo, que trae unos efectos completamente negativos a su vida. Pero cuando usted se topa con la verdad, usted está llamado a dejar la mentira, a dejar la hipocresía, a dejar la falsedad, a dejar a un lado esas filosofías huecas, esas doctrinas de demonios, como lo dice la Biblia, para abrazarse a la verdad verdadera, valga la redundancia. Entonces, es muy importante, porque allí usted va a conocer de dónde viene, por qué usted está aquí y hacia dónde vamos. Es importantísimo. El único libro en el universo que le puede hablar a usted de esa forma es la Biblia, la Sagrada Escritura, libro sellado por el mismo Dios para que nadie le añada ni le quite, con las consecuencias de que si alguien lo intenta, todas las maldiciones de ese libro, dice, vendrán sobre su vida. Imagínese usted eso. Dios es celoso y esa palabra es completamente eterna. Muy bien. Dice Efesios capítulo 6, versículo 13. En el versículo 10 dice: fortaleceos en el Señor y en el poder de su fuerza, como la garantía, como la base, el fundamento para que usted pueda prevalecer en el tiempo, en la fe en el Señor. Que nadie te quite, que nadie te aparte de ese fundamento doctrinal. Y al mismo tiempo también cómo prevalecer en el tiempo desarrollando para Dios un ministerio evangelístico, pastoral, de enseñanza, profético. Y dice: por tanto, tomad toda la armadura de Dios para que podáis resistir en el día malo, y habiendo acabado todo, estar firmes. El apóstol Pablo está dando instrucciones a la iglesia de cómo prevalecer en el tiempo, en ese llamado de Dios. Y que al principio explicaba de que esta carta le advierte, le enseña a esta iglesia cómo prevalecer en el tiempo, pero cuando llegamos a Apocalipsis y vemos a Juan escribiéndole de parte del Señor, o llevándole esa carta de parte del Señor a la iglesia de Éfeso, tenemos que entender cómo esta iglesia fue perdiendo la visión y no pudo tomar el consejo como Dios lo mandó, y al final no va a prevalecer, no va a lograr el propósito para el cual Dios levanta la iglesia. De tal manera que el día malo no es una advertencia genérica, es una certeza. Vendrán días de prueba, vendrán días de tentación intensa, vendrán días de ataque espiritual concentrado. Ahora, la pregunta no es si vendrá el día malo como tal, sino si usted estará vestido de la armadura de Dios cuando el día malo le llegue. Entonces, el apóstol Pablo pasa a describir, como para tratar de enseñarnos y hacernos entender de que la vida cristiana hay diferentes áreas que hay que atender, que en una u otra forma pudiesen estar más fuertes unas que otras o debilitadas. Comienza a describir toda esa indumentaria, toda esa armadura que utilizaba el soldado romano, como para hacernos entender verdades espirituales. Y dice el versículo 14: estad pues firmes, ceñidos vuestros lomos con la verdad y vestidos con la coraza de justicia. El cinturón de la verdad que utilizaba en aquel tiempo el soldado va primero. Es lo primero que se pone porque sostiene todos los demás dispositivos. En el mundo romano, el cinturón ajustaba la túnica del soldado y sostenía la espada. Sin verdad, sin sinceridad delante de Dios, sin vivir sin máscaras ni doble vida, todas las demás armaduras quedan sueltas sin sujeción. Por eso es muy importante la verdad, la palabra de Dios. La coraza de justicia protege el corazón, el centro vital de vida. No se trata de nuestra propia justicia, la que la Escritura llama en Isaías trapos de inmundicia, sino de la justicia de Cristo que se nos ha imputado por la fe en Él. El profeta Isaías dice: Señor, no nos acercamos a ti en nuestra justicia, porque nuestras injusticias son como trapos de inmundicia delante de ti. Imagínese eso. Tremendo. Esa es la vida que Dios da, nos ve en nosotros. Una vida que no le agrada. Ahora bien, cuando el enemigo lanza dardos de acusación y condenación contra ti, es la justicia de Cristo, no la nuestra, la que protege nuestro corazón. Si tú quieres ir en tu propia justicia y presentarte delante de Dios, no lo vas a poder hacer, porque de una vez Dios te dice que son como trapos de inmundicia, no los acepta. La única forma que usted puede estar en la presencia del Padre es bajo la justicia de Jesucristo, y la Biblia lo llama la propiciación por nuestros pecados. El único que puede calmar la ira de Dios sobre el pecado se llama Jesucristo. Por eso, cuando comenzamos a orar e interceder delante de Dios pidiéndole misericordia por el borracho, por fulano, por el otro, entonces entra en acción Jesús y detiene el juicio sobre ese pecado momentáneamente, mientras le da la oportunidad de que busque de Dios, que se reconcilie, que vaya a la presencia del Señor. Ahí está la misericordia, porque el pecador lo que se merece, vuelvo a repetir, es el infierno. El pecador se merece delante de los ojos de Dios, es el infierno. Pero entonces Dios le da la gracia y la oportunidad de ser salvo de esa condenación, ofreciéndole el Evangelio de Jesucristo, la salvación de Dios, el perdón de pecados, el volver a comenzar una nueva vida, pero caminando a la sombra del Señor, en comunión con Él. Ese es el mensaje que Cristo trajo a este mundo y que se lo estamos ofreciendo a usted hoy y mañana, y hasta que Cristo venga se lo estaremos ofreciendo, porque Él quiere que usted esté con Él eternamente y para siempre. Ya regresamos con este tema de fortalecer en el Señor y al poder de su fuerza.

Dios le bendiga, gracias por compartir este tiempo de clamor por Venezuela, la palabra del Señor, reflexión, alabanzas, consejos, exhortaciones, oraciones. Que Dios nos bendiga siempre. Que Dios le bendiga allí donde usted se encuentre, su hogar, su trabajo, su oficina, su ministerio. Que usted vea la prosperidad de Dios sobre su vida en todo tiempo. Que usted vea la mano de Dios obrando sobre usted. Que Dios le lleve a usted un verdadero arrepentimiento, a un verdadero aborrecimiento del pecado, como una forma de agradarle a Dios con su vida en todo tiempo, lugar y circunstancia. Estamos hablando al momento del tema que hemos conversado, hablado, ministrado en esta mañana. Fortaleceos en el Señor y en el poder de su fuerza. Efesios capítulo 6, versículo 10 en adelante. Como la forma que el apóstol Pablo le habla a la iglesia. Amamos al Señor. Le servimos. Oramos y esperamos en Él. Pero en el tiempo y en el transcurrir del tiempo puede pasar que usted se olvide del Señor, se vuelva atrás y el enemigo logre romper esa relación íntima que usted en alguna oportunidad, que el apóstol Juan habla a la iglesia en su libro de parte del Señor en Apocalipsis de su primer amor. Dijimos que la iglesia de Éfeso es el ejemplo de cómo una iglesia pierde la visión a través de los años simplemente por no tomar en cuenta, no considerar la necesidad y la importancia de mantenerse unido al Señor y sobre todo ser fortalecidos en el tiempo, en sus fuerzas para poder enfrentar las acechanzas del diablo y al final del día malo estar firme. Y en

0: Esa descripción habla sobre la armadura de Dios, que está compuesta por 6 piezas, que el mismo apóstol Pablo lo va describiendo como una forma de hacernos entender cómo cada área de nuestra vida espiritual necesita de esa protección de Dios. Ahora bien, muchos hermanos enumeran estas 6 piezas de la armadura y olvidan que Pablo agrega una séptima dimensión que envuelve a todas las demás: la oración constante en todo tiempo con perseverancia. Usted puede, por ejemplo, tener el cinturón de la verdad. Usted puede tener la coraza de justicia fortalecida, el calzado del evangelio, el escudo, el yelmo, la espada, la palabra. Pero si no ora, si usted no ora, si usted no tiene una buena vida de oración, esa armadura queda como una pieza de museo, hermosa, pero inactiva, ineficaz. Y eso es importante. La oración es lo que conecta cada pieza de la armadura con la fuente de poder que se llama Jesucristo, a Él mismo. Es, en otras palabras, la única manera práctica de permanecer en la vid mientras uno está vestido para la batalla. De lo contrario, el final sería la misma derrota. Por eso, el llamado de hoy no es solamente conocer intelectualmente cuáles son las piezas de la armadura, sino vestirse de ellas cada momento y tomar en cuenta la oración antes de salir a enfrentar el día a día y el día de victoria, el día de resistir al diablo y al final mantenerse firme para la gloria del Señor. Entonces, es muy importante para nosotros la vida de oración. ¿De qué me sirve a mí tener conocimiento intelectual, entender cómo se aplica a cada área la armadura de Dios si no tengo una buena vida de oración? De tal manera que debemos de hablar y considerar la oración como dependencia diaria. La oración no es un ritual religioso, ni una obligación más en la lista de los deberes cristianos, no. Hay mucha gente que toma la oración como un deber, es mi deber orar, no. Porque usted va a caer en el legalismo. El entenderlo de esa manera, usted va a caer en el legalismo y usted va a decir, bueno, ya lloré, ya lo logré, ya Dios tiene que bendecirme. No, esa no es la idea, porque si es así, usted lo está presentando como un ritual religioso, hacer cosas para lograr la satisfacción o el respaldo o la bendición del Señor. Pero la oración es sencillamente la manera en que un hijo dependiente se comunica con su padre. Es el aire espiritual que respira el alma que ha decidido no andar en sus propias fuerzas, sino en las fuerzas del Señor. Jeremías capítulo 33, versículo 3 dice: clama a mí y yo te responderé y te enseñaré cosas grandes y ocultas que tú no conoces. Fíjese, hermano, que Dios mismo nos invita a clamar porque Él quiere responder. No espera que resolvamos nuestros problemas solos. Él quiere intervenir en ayuda nuestra. Y luego le informaremos a Él el resultado. No, así no sirve. Así no es. Espera que clamemos primero, que dependamos primero, que reconozcamos primero nuestra necesidad de Él. Esa es la postura exacta, opuesta a andar en las propias fuerzas, en la autosuficiencia. El Señor Jesús mismo, siendo el Hijo de Dios, con todo el poder disponible del cielo, no despreció la disciplina de la oración, no. Los evangelios registran que se levantaba de madrugada, mucho antes del amanecer, a orar en lugares solitarios. Si Él, que era perfecto, y es perfecto, necesitaba esa comunión constante, ¿cuánto más nosotros la necesitamos? Marcos capítulo 1, versículo 35 dice: levantándose muy de mañana, siendo aún muy oscuro, salió y se fue a un lugar desierto y allí oraba. Él Jesús es nuestro propio modelo y motivación y fe para lograr mantener a la oración como un elemento indispensable. Esa es la vida del cristiano. Un cristiano que no ora está camino a fracasar. Un ministro que tiene un ministerio pastoral, de enseñanza, misionero, si no ora, el final de él, ese ministerio, va a fracasar. ¿Por qué razón? Vemos que muchos hermanos comienzan un ministerio y al tiempo ya no sigue predicando, ya no es evangelista, ya no pastorea, ya no enseña. ¿Por qué se acabó? ¿Por qué se eliminó? ¿Por qué desaparece este ministerio? Y uno de los elementos que seguros tenemos que considerar es que ese ministro dejó de orar. Entró el pecado, comenzó a debilitar su relación con Dios y al final, como todo va a ocurrir, viene su fracaso ministerial. Entonces, también podemos hacer algo bien interesante que es inseparable de la oración y es la meditación de la palabra de Dios. No hablamos simplemente de leer un capítulo por cumplir. Usted lee un capítulo y dice, bueno, ya yo cumplí con Dios, ya yo leí un capítulo. No, esa no es la idea y ese no es el enfoque. No es el momento simplemente de leer y cumplir con ese requisito, digámoslo así, sino también de meditar, de rumiar, de dejar que esa palabra penetre, transforme y dirija cada decisión de nuestra vida del día a día. Y el Salmo capítulo 1, versículos 2 y 3 nos habla al respecto, sino que en la ley de Jehová está su delicia, y en su ley medita de día y de noche, será como árbol plantado junto a corrientes de aguas, que da su fruto en su tiempo, y su hoja no cae, y todo lo que hace prosperará. Note que la conexión con la imagen de la vid que vimos antes, el árbol que medita en la palabra, está plantado junto a corrientes de agua, con raíces profundas que buscan la fuente. Ese árbol no depende del clima del momento, no se marchita cuando llega la sequía, porque su fuerza no viene de la superficie, sino de una raíz profunda que ha ido a buscar la fuente permanente para su vida. El libro de Josué, capítulo 1, versículo 8, dice la palabra: nunca se apartará de tu boca este libro de la ley, sino que de día y de noche meditarás en él, para que guardes y hagas conforme a todo lo que en él está escrito, porque entonces harás prosperar tu camino y todo lo que hagas te saldrá bien. Qué bueno es la palabra del Señor. Yo quisiera en este momento, antes de terminar el programa del día de hoy, orar por usted, amigo que me escucha, amiga que me escucha y hermano que estás descarriado. Hoy es el tiempo de salvación. Hoy es el tiempo de comenzar a fortalecernos en el Señor y en el poder de su fuerza, para que cuando Cristo venga nos lleve a la eternidad y logremos alcanzar la bendición de tener un ministerio fructífero para la gloria del Señor. Vamos a orar para que recibamos a Cristo en nuestro corazón. Señor Jesús, Dios del cielo y de la tierra, vengo delante de ti en humillación reconociendo que soy un pecador. Señor, y que tú tienes todo el poder y la gracia de perdonarme. Señor, perdona mi pecado, bórralo de tu presencia, Señor. Y hazme templo y morada de tu Espíritu Santo. Imparte sobre mí salvación y vida eterna, y que mi nombre esté escrito en el libro de la vida. Señor, cuando tú vengas a levantar a tu pueblo, yo también quiero ser levantado por ese poder para estar contigo, Señor, eternamente y para siempre. Transforma mi vida en ese hombre, en esa mujer, Señor, que tú has querido ser para ti. Ayúdame, guárdame en el nombre de Jesús, mi Dios, y que tus promesas y tus bendiciones, tu restauración de mi vida, venga sobre mí para gloria tuya y bendición mía, Señor. Amén y amén. Si usted ha hecho esta pequeña oración conmigo, escríbame al 0424-277-3033 y con mucho gusto oraré por usted, le daré un consejo para la gloria del Señor. En los controles, Damaso Montero. Al micrófono está su hermano y servidor en Cristo, Miguel Zavala, pastor de la Iglesia Misionera Camino de Esperanza, y todos bajo la dirección de Manuel Felipe García. Agradecido por su sintonía, damos gracias al Señor y que esta palabra sea para edificación, exhortación y consuelo de su vida espiritual. Si Cristo no ha venido de aquí a mañana, nos escucharemos por esta frecuencia dinámica 1490. Dios te bendiga.
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0: En Dinámica son las 11 y 59 minutos.
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2: Hola amigos. La parábola de la viuda y el juez injusto en el capítulo 18 de Lucas se ha convertido en una punta de lanza para quienes equivocadamente ven en este pasaje a la figura de la insistencia como un elemento de presión para que Dios nos dé lo que pedimos. Tenemos que aprender a leer y a estudiar la palabra de Dios para que percibamos lo que se nos dice en ella, no lo que nosotros queremos que nos diga. Dios siempre hace justicia y sus respuestas son oportunas. Eso no significa que en cada ocasión satisfagan siempre nuestro particular deseo de lo que entendemos por justicia o por respuesta oportuna. Él siempre nos da lo que a su juicio necesitamos. El pueblo de Israel pidió un rey porque quería ser como las demás naciones. Esa no era la voluntad directiva del Dios para ellos. El Señor les advirtió cuáles serían las consecuencias, pero en su voluntad permisiva accedió. Porque tampoco era un pecado que tuvieran un rey. La historia demostró la equivocación de Israel. Con honrosas excepciones, la mayoría de sus reyes indujo a la nación a pecar con la dolorosa consecuencia que eso les trajo. La razón de ser de la parábola fue sobre la necesidad de orar siempre y no desmayar. No fue la intención de torcerle el brazo a Dios para que de tanto insistir nos dé lo que le pedimos. Este juez impío accedió a cumplir con su deber porque la viuda le era molesta. La razón de su respuesta no descansa en la misericordia, sino en la achacosa insistencia de una mujer atormentada.
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El Señor nos dice: He aquí que yo les traeré sanidad y medicina, y los curaré, y les revelaré abundancia de paz y de verdad.

0: En Dinámica 12, 15 minutos.
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3: Hola amigos. Debemos entender que orar no es tanto

0: Cuando hablamos de oraciones en plural, aludimos a clamores particulares que cualquier individuo puede hacer, pero cuando hablamos de oración, surge la idea de esencia, de vida de oración. El pastor nos invitaba a que pasáramos al altar individualmente, sin que nadie interrumpiera nuestra comunión con actividades holistas, que las más de las veces tienen la función de realizar una actividad para que se consuma el tiempo. Allí durante años presencié cómo las personas se entregaban a experimentar momentos sublimes en la presencia de Dios. Me iba a casa a tratar de repetir a escondidas lo que había aprendido en la iglesia. Por eso lo extraño. Los cultos de oración pasaron de moda. Lo que queda son algunas reuniones de oraciones, pero eso es otra cosa.
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0: en Dinámica 12 con 23 minutos.
1: Salmos 47:7. Porque Dios es el Rey de toda la tierra.

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El Señor nos dice en Jeremías 33:6, pero les traeré salud y medicamentos, y los sanaré, y les haré experimentar una paz abundante y duradera.

0: en Dinámica 12 y 34 minutos.
1: Si estás pasando muchas pruebas, si tienes muchas batallas, si han llegado como un torbellino situaciones difíciles a tu vida, para ti es esta palabra. Santiago capítulo 1 versículo 2 dice: hermanos míos, tened por sumo gozo cuando os halléis en diversas pruebas, sabiendo que la prueba de vuestra fe produce paciencia, mas tenga la paciencia su obra completa, para que seáis perfectos y cabales, sin que os falte cosa alguna. ¡Qué poderosa palabra, qué recomendación tan importante la que nos da Santiago! Dice: hermanos míos, tened por sumo gozo cuando os halléis en diversas pruebas. Muchas son las aflicciones del justo, pero de todas ellas le librará Jehová, dice su palabra. Así que las pruebas van a venir, las adversidades van a venir, los desafíos van a venir. Seremos probados como el oro fino. Seremos procesados, pero qué bueno es tener fe en medio de las pruebas, tener el gozo del Señor en medio de la situación difícil, tener el dominio propio en medio de las adversidades. Por eso Santiago dice: hermanos míos, tengan el gozo completo cuando se encuentren en muchas pruebas, sabiendo que la prueba de vuestra fe producirá paciencia. Paciencia es el consejo de esta palabra. Tengan paciencia en las pruebas, tengan tranquilidad en las pruebas, porque sabiendo que en medio de las pruebas tendremos la salvación y tendremos la paz que sobrepasa todo entendimiento. Así que tengan alegría o tengan gozo, tengan confianza, mantengan la fe, porque tu prueba te llevará a otro nivel. En el nombre de Jesús de Nazaret, digan amén a eso.

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El Señor nos dice: He aquí que yo les traeré sanidad y medicina, y los curaré, y les revelaré abundancia de paz y de verdad.

Señor, gracias por tu fidelidad, porque tu mano nunca, nunca nos ha soltado, Señor. Con ustedes, el pastor René González.

0: en Dinámica 12, con 51 minutos.
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3: Hola amigos, un encuentro con Dios provoca santidad. Esa fue la experiencia del profeta Isaías narrada en los primeros 7 versículos de su capítulo 6. El profeta fue consciente de su pecaminosidad cuando se encontró de frente con la santidad de Dios. La santidad no es un producto que viene en el paquete de la salvación, tampoco es perfección absoluta. No es el efecto de un milagro, no es el atributo de una minoría privilegiada, no es aislarse del mundo, no es un modelo humano con atajos, ni mucho menos un logro terminado. La santidad, mucho más que un evento, es un proceso. No nos hacemos santos por accidente, sino por decisión. No nos convertimos en santos instantáneamente, sino a través de decisiones que tomamos con el tiempo. No somos santos porque tenemos una sana doctrina o firmes convicciones bíblicas. La santidad no es una cuestión de convicciones, sino de condiciones espirituales. Las convicciones son como el termómetro. Miden la fiebre, pero no la pueden quitar porque esa no es su función. La santidad es como un termostato que desconecta la corriente para que no haya accidentes. Las convicciones funcionan en el plano del intelecto, pero no son eficaces para producir una vida santa. La vida de santidad, que tanto preocupó al divino autor del Padre Nuestro, surge como consecuencia natural de la vida devocional de oración. Sin vida de oración no hay ni puede haber santidad.
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2: En Dinámica, una y un minuto.

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3: Quizás el Señor no pueda obrar más en cuanto al avivamiento por la falta de unidad de su cuerpo. Un cuerpo dividido es un contrasentido. Una iglesia dividida es una contradicción.
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1: En Dinámica, 1:36 minutos.

en la maldad. Tenemos un Padre celestial que nos recoge entre sus brazos y con dulce voz nos dice:

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1: En Dinámica son las 2:00.
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4: Bienvenido a través de la Biblia, el programa donde conocemos a Dios en su palabra. Mi nombre es Geyel Ortiz y soy el anfitrión del programa. ¿Alguna vez usted se ha detenido a pensar en la promesa más segura que tenemos como creyentes? El Dr. McGee, en su librito Cristo viene otra vez, nos recuerda algo increíble. Nuestro Señor Jesús dijo con palabras claras: vendré otra vez. Así como Dios ha cumplido fielmente cada promesa a lo largo de la historia, podemos estar seguros de que su regreso también se cumplirá. En este librito usted descubrirá cómo su venida traerá consuelo para quienes confiamos en Él y justicia para un mundo que tantas veces parece perdido. 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Ahora iniciemos nuestro tiempo de estudio en oración. Padre eterno, estamos contentos y felices de poder estudiar tu santa palabra. Abrimos nuestras mentes y corazones para poder recibir lo que tienes para nosotros en el día de hoy. En el nombre de Jesús oramos. Amén. Con nosotros, nuestro maestro Samuel Montoya y el estudio bíblico de hoy.
5: Continuamos hoy nuestro estudio en el libro de Deuteronomio y llegamos al capítulo 22. En este capítulo encontramos leyes misceláneas con respecto a las relaciones entre hermanos, a los vestidos, a los códigos de construcción, la agricultura y el matrimonio. Llegamos ahora a otra división del libro de Deuteronomio. Este libro da una repetición de la ley desde los capítulos 5 hasta el 26. En primer lugar, tenemos la repetición e interpretación de los 10 mandamientos en los capítulos 5 al 7. Luego encontramos los reglamentos religiosos y nacionales desde el capítulo 8 hasta el capítulo 21. Y ahora llegamos a los reglamentos en cuanto a las relaciones domésticas y personales, los cuales se encuentran en el capítulo 22 hasta el capítulo 26. Dios dio muchas leyes a esta nación. Llegamos ahora a los reglamentos que son muy prácticos y que tienen que ver con las relaciones domésticas y personales. Veamos pues en primer lugar las relaciones entre hermanos. Leamos los primeros dos versículos de este capítulo 22 de Deuteronomio. Si vieres extraviado el buey de tu hermano o su cordero, no le negarás tu ayuda, lo volverás a tu hermano. Y si tu hermano no fuere tu vecino o no lo conocieres, lo recogerás en tu casa y estará contigo hasta que tu hermano lo busque y se lo devolverás. En nuestros tiempos hemos oído muchísimo en cuanto a la política del buen vecino. Dios tenía su política del buen vecino para su pueblo en aquel entonces. Quizá usted recuerde que durante la administración del presidente Franklin D. Roosevelt en los Estados Unidos, él salió con la política del buen vecino. Y todos los eruditos y reporteros la aplaudieron y dijeron que esto era algo nuevecito. Aclamaron a Roosevelt como si fuera un tipo de Mesías y creían que había salido con algo maravilloso. Amigo oyente, Permítanos decirle que la política del buen vecino es tan antigua como Moisés mismo y mucho mayor que Moisés. Data del mismo trono de Dios en la eternidad. Él es quien dice que debemos adoptar la política del buen vecino. Esto debe ser demostrado en nuestro diario vivir. Continuemos ahora con el versículo 4. Si vieres el asno de tu hermano o su buey caído en el camino, no te apartarás de él, le ayudarás a levantarlo. No debían asumir una actitud de indiferencia hacia el vecino, ni debían pasar como si el problema del vecino no les importara nada. Deberían extender su ayuda al vecino. Ahora veamos algunas leyes relacionadas con los vestidos. Continuemos con el versículo 5 de este capítulo 22 de Deuteronomio. No vestirá la mujer traje de hombre, ni el hombre vestirá ropa de mujer, porque abominación es a Jehová tu Dios cualquiera que esto hace. Alguien dirá que eso no se aplica a nosotros hoy en día porque no estamos bajo la ley. Eso es verdad. Sin embargo, todas estas leyes que estamos estudiando nos dan ciertos principios en los cuales hacemos muy bien en fijarnos. Creemos que todavía es verdad hoy en día que una mujer se ve mucho mejor vestida como una mujer, y que un hombre se ve mejor vestido como lo que es, como hombre. Dios nos creó varón y hembra, y Dios está diciendo aquí que un hombre debe parecerse a un hombre y que una mujer debe parecerse a una mujer. Tenemos muchas dificultades hoy en día porque los sexos tratan de parecerse y tratan de portarse igualmente. Creemos que al sexo femenino le cuesta carísimo eso. Demandan la igualdad de derechos y creemos que han tenido más que su igualdad de derechos. A los hombres les gusta tratar a las mujeres como mujeres, y eso quiere decir que a los hombres les gusta exaltarlas. Creemos personalmente que las mujeres pierden realmente al demandar igualdad de derechos. Veamos ahora algunas leyes relacionadas con la protección de las aves. Leamos los versículos 6 y 7 de este capítulo 22 de Deuteronomio. Cuando encuentres por el camino algún nido de ave en cualquier árbol, o sobre la tierra, con pollos o huevos, y la madre echada sobre los pollos o sobre los huevos, no tomarás la madre con los hijos. Dejarás ir a la madre y tomarás los pollos para ti, para que te vaya bien y prolongues tus días. Dios tiene interés en las aves. Recuerde que el Señor Jesús dijo allá en el Evangelio según San Mateo, capítulo 10, versículo 29, que ni aun un solo pajarillo cae a tierra sin que el Padre lo sepa. En realidad, el lenguaje allí en esa porción de la Escritura tiene el sentido de que un pajarillo siempre cae en el seno del Padre. Simplemente un pajarillo. Sin embargo, el Padre tiene interés en él. Y el Señor continúa diciendo en Mateo 10:31, así que no temáis, más valéis vosotros que muchos pajarillos. ¡Cuán maravilloso es eso! Si el Padre tiene interés en un pajarillo, amigo oyente, también tiene interés en usted y conoce todo lo concerniente a usted. Consideremos ahora lo que pudiéramos llamar el código de construcción. Leamos el versículo 8 de este capítulo 22 de Deuteronomio. Cuando edifiques casa nueva, harás pretil a tu terrado para que no eches culpa de sangre sobre tu casa si de él cayere alguno. Es necesario entender que el techo de la casa en aquel entonces en Israel era como el porche que da a la calle. Era el lugar donde la familia salía para sentarse al fresco de la noche. Ahora Dios dice que el techo debe ser protegido. Debía haber una baranda alrededor de la azotea para que los pequeñitos no se cayeran y para que las personas no cayeran del techo en la oscuridad. ¿Sabe usted, amigo oyente, que es solamente en estos últimos años que tenemos códigos de construcción para proteger a las personas? Dios no es tan anticuado como muchos creen que es. Dios tiene interés en la manera en que los hombres construyen su casa. Sí, tiene interés en eso. Quiere que su casa sea dedicada a él y quiere que esa casa sea un lugar seguro. Ahora, aquí hay otro pensamiento. ¿Tiene usted, amigo oyente, una baranda alrededor de su casa? ¿Protege usted a sus niños de las cosas de este mundo? ¿Cuántos padres dejan que sus hijos salgan sin saber a dónde van? ¿Cuántos hijos han salido para vivir en malas compañías que corrompen sus buenas costumbres? Todavía hoy en día, amigo oyente, necesitamos tener esas barandas alrededor de nuestras casas. Veamos ahora la siembra de la semilla. Leamos el versículo 9 de este capítulo 22 de Deuteronomio. No sembrarás tu viña con semillas diversas, no sea que se pierda todo, tanto la semilla que sembraste como el fruto de la viña. Como usted ve, amigo oyente, las semillas no debían ser mezcladas. Y Dios sigue dando más leyes en cuanto a la mezcla de las cosas. Veamos el versículo 10. No ararás con buey y con asno juntamente. Ahora, esto parece algo chistoso lo que el Señor dice aquí, pero la verdad es que así ocurre en Israel aún hoy en día. Usted puede ver un árabe en el campo arando con un buey y con un asno juntamente. Pues bien, Dios dice que Israel no debe arar de esa manera. Quizá alguien diga, bueno, ¿y qué hay de malo en eso? Amigo oyente, un buey es un buey, y un asno es un asno, y no van juntos, no caminan juntos ni trabajan juntos, no son semejantes y no deben ser juntados. ¿Habrá notado usted que al Señor no le gustaba ninguna mezcolanza? Lo mismo ocurre en el matrimonio. Dios no quiere ninguna mezcolanza entre los salvados y los inconversos. Desgraciadamente hemos visto muchísimos matrimonios donde se ha juntado un buey con un asno. Eso es lo que ocurre. Ahora leamos el versículo 11 de este capítulo 22. No vestirás ropa de lana y lino juntamente. ¿Sabe usted lo que ocurre con una combinación como esa? Cuando la lave, la lana se encogerá, pero el lino no se encogerá. Resulta entonces en un verdadero problema. Ahora el versículo 12 dice, te harás flecos en las cuatro puntas de tu mano con que te cubras. Esos flecos eran generalmente de color azul. Había un color azul en el vestido del sumo sacerdote. El fleco quedaba al borde del vestido donde tocaba la tierra. El azul celestial debía tocar la tierra. Hay una lección en esto para el Hijo de Dios. Dios amonesta en cuanto a las mezcolanzas. El Hijo de Dios no puede mezclarse con el mundo. Hay algunos cristianos que se juntan con los del mundo con el pretexto de poder alcanzarlos. Pero amigo oyente, tenga cuidado. Esa no es la manera de alcanzarlos. Si usted oye decir que alguien ha sido alcanzado porque un cristiano se ha juntado con los del mundo, por favor avíseme. La semilla no debía ser mezclada. El buey y el asno no debían trabajar juntos. La lana y el lino no debían combinarse en una prenda de vestir. Y de la misma manera, amigo oyente, el cristiano no debe juntarse con el mundo. Consideremos ahora algunas leyes relacionadas con el matrimonio. Leamos los versículos 13 hasta el 15 de este capítulo 22 de Deuteronomio. Cuando alguno tomare mujer, y después de haberse llegado a ella la aborreciere, y le atribuyere faltas que den que hablar, y dijere, a esta mujer tomé, y me llegué a ella, y no la hallé virgen, entonces el padre de la joven y su madre tomarán y sacarán las señales de la virginidad de la doncella a los ancianos de la ciudad en la puerta. Tenemos aquí una ley para proteger a la esposa inocente, y debía evitar que una esposa fuera acusada falsamente. Esta ley protegía a una esposa de un esposo infiel, impío y aborrecible. Dios había hecho un arreglo para proteger a una esposa bajo tales circunstancias. Y vea usted lo que ocurría al esposo que había levantado esa falsa acusación. Leamos los versículos 18 y 19. Entonces los ancianos de la ciudad tomarán al hombre y lo castigarán, y le multarán en 100 piezas de plata, las cuales darán al padre de la joven, por cuanto esparció mala fama sobre una virgen de Israel, y la tendrá por mujer, y no podrá despedirla en todos sus días. Ahora, ¿qué ocurría si la acusación era cierta? Bueno, continuemos leyendo los versículos 20 y 21. Mas si resultare ser verdad que no se halló virginidad en la joven, entonces la sacarán a la puerta de la casa de su padre, y la apedrearán los hombres de su ciudad, y morirá, por cuanto hizo vileza en Israel, fornicando en casa de su padre. Así quitarás el mal de en medio de ti. Si la mujer era culpable, debía ser muerta a pedradas. Hoy en día los hombres hablan en cuanto a la nueva moralidad y creen que es un gran paso adelante. Pero Dios dio una norma de moralidad a su pueblo Israel. Y la moralidad dada por Dios siempre ha servido de bendición a cualquier nación. Cualquier nación que haya violado la ley de Dios en cuanto a la moralidad, ha caído. Y cuando pensamos en esto y pensamos también en la condición de nuestros países, realmente nos dan ganas de llorar. Bajo la ley de Dios para Israel, una persona culpable de adulterio era ejecutada a pedradas, fuera hombre o mujer. Si hiciéramos esto en nuestros países, amigo oyente, quizás no habría dónde construir las carreteras. Habría tantos rimeros de piedras por todos lados que, bueno, sería imposible abrir carreteras. El resto de este capítulo continúa tratando de este mismo tema. Y es que, amigo oyente, Dios honra el matrimonio y Dios honra la pureza sexual. El adulterio en Israel debía ser castigado con la muerte por lapidación. Y bien, así concluimos nuestro estudio de este capítulo 22 de Deuteronomio. Llegamos ahora al capítulo 23. Y el tema central de este capítulo es el mundo, la carne y el diablo. Vivimos en un tiempo cuando los hombres hablan con mucha franqueza. El hecho es que a veces el lenguaje se hace vulgar. Hay algunos pasajes que no leemos por radio al público. Sin embargo, en estos pasajes hay algunas grandes lecciones espirituales que no debemos perder. Hemos intitulado este capítulo El mundo, la carne y el diablo. Creemos que lidiamos diariamente y en realidad a cada hora y cada momento con estos tres enemigos. Veamos el primer versículo de este capítulo 23 de Deuteronomio. No entrará en la congregación de Jehová el que tenga magullados los testículos o amputado su miembro viril. Esta es una ley muy rara, ¿no le parece? ¿Qué es lo que Dios trata de enseñar aquí? Esto correspondería al ascetismo y Dios lo condena. Durante la Edad Media, los hombres vieron la depravación en Europa, en Asia y en África del Norte y se apartaron de las cosas del mundo y se hicieron ascetas. Ingresaron en monasterios para apartarse del mundo.

ser los más apartados son los más falsos. Y Dios amonesta contra el ascetismo. Tal individuo no entrará en la congregación del Señor, dice aquí. Leamos ahora el versículo 2. No entrará bastardo en la congregación de Jehová, ni hasta la décima generación no entrarán en la congregación de Jehová. Dios hace uso aquí de un lenguaje franco. Un hijo ilegítimo no podía entrar en la congregación del Señor. Ahora, ¿qué significa eso para nosotros en el día de hoy? Significa que usted, amigo oyente, tiene que ser renacido para llegar a ser un hijo de Dios. Hay muchos hoy en día que dicen que son hijos del rey, pero en realidad no son hijos del rey, son ilegítimos. Uno puede ser religioso sin ser renacido, y tal individuo no es un hijo de Dios de ninguna manera. Y Dios lo expresa con toda claridad. Nicodemo, por ejemplo, era fariseo, un hombre muy religioso, un líder espiritual del pueblo, alguien que llevaba sus filacterias. Sin embargo, ese hombre era ilegítimo. Y nuestro Señor le dijo que le era necesario nacer de nuevo. Nuestro Señor le interrumpió de una manera casi descortés para decirle allá en el Evangelio de Juan, capítulo 3, versículo 3, de cierto te digo que el que no naciere de nuevo no puede ver el reino de Dios. Un pastor dijo en cierta ocasión, hay muchos paganos hoy en día que son bautizados, son pecadores con destino al infierno y creen que porque han sido bautizados son hijos de Dios. Dios dice que el hijo ilegítimo no entrará en la congregación. Dios no tiene ningún hijo legítimo. Todos sus hijos son legítimos porque han sido renacidos. Y permítanos, amigo oyente, hacerle esta pregunta. ¿Ha sido renacido usted? ¿Conoce usted a Cristo como su Salvador personal? El Evangelio de Juan en el capítulo 1, versículos 12 y 13 dice, «Mas a todos los que le recibieron, a los que creen en su nombre, les dio potestad de ser hechos hijos de Dios». Los cuales no son engendrados de sangre, ni de voluntad de carne, ni de voluntad de varón, sino de Dios. ¿Cumple usted, amigo oyente, los requisitos para ser hijo legítimo de Dios? No importa las muchas ceremonias que haya cumplido, ni las muchas iglesias a las cuales usted haya asistido, ni cuán religioso sea usted. A menos que usted sea hijo del rey, usted es ilegítimo. Continuemos leyendo los versículos 3 y 4 de este capítulo 23 de Deuteronomio. No entrará amonita ni moabita en la congregación de Jehová, ni hasta la décima generación de ellos. No entrarán en la congregación de Jehová para siempre, por cuanto no salieron a recibir con pan y agua al camino cuando salisteis de Egipto, y porque alquilaron contra ti a Balaam, hijo de Beor, de Petor en Mesopotamia, para maldecirte. Los arqueólogos han descubierto que los amonitas y los moabitas eran los peores paganos. Han descubierto muchas de sus imágenes a Baal. Y esto habla de la religión falsa. La falsa religión no debe entrar en la congregación del Señor. Ahora, ¿cómo es posible que uno reconozca la religión falsa? El Señor dice allá en Mateo 7:16, «Por sus frutos los conoceréis». La evidencia era que no quisieron dar a Israel ni pan ni agua, y contrataron a Balaam para maldecir a Israel. Continuemos ahora con los versículos 5 y 6 de este capítulo 23 de Deuteronomio. Mas no quiso Jehová tu Dios oír a Balaam, y Jehová tu Dios te convirtió la maldición en bendición, porque Jehová tu Dios te amaba. No procurarás la paz de ellos ni su bien en todos los días para siempre. Nos damos cuenta que esto parece ser algo terriblemente duro, pero esta es una amonestación terrible contra cualquier enlace con las falsas religiones. La religión falsa es satánica en origen, y el diablo no debe entrar en la congregación del Señor. Es la falsa religión la que ha condenado a la pena eterna a este mundo, más que cualquier otra cosa. Es posible que una iglesia muy bella, con una torre alta y con música dulce al oído, sea la misma casa de Satanás. Debemos estar pues alertas contra la religión falsa. La religión falsa no tiene lugar en la congregación del Señor. Leamos ahora el versículo 7 de este capítulo 23 de Deuteronomio. No aborrecerás al edomita, porque es tu hermano. No aborrecerás al egipcio, porque forastero fuiste en su tierra. Vimos en el libro de Génesis que Edom representa la carne. Edom es Esaú, y Esaú y Jacob eran hermanos mellizos. Ahora debían aborrecer a los amonitas y a los moabitas, pero no a los edomitas, es decir, la carne. Usted y yo, amigo oyente, tenemos una vieja naturaleza, la carne. Bien podemos aborrecer la carne, tratar de pisarla, tratar de castigarla.

0: carne. Pero nada de eso sirve para bien. No debemos aborrecer la carne ni debemos mutilarla. Por otra parte, esa vieja naturaleza no debe controlarnos y no debemos de ceder a la carne. La carne sigue en rebelión contra Dios. Sin embargo, es una parte de nosotros y el aborrecerla no sirve de nada. Ahora, no debían aborrecer a un egipcio. Egipto siempre representa el mundo. Habían sido forasteros en la tierra de Egipto. Y nosotros, amigo oyente, somos forasteros, somos peregrinos en este mundo. Es verdad que no debemos amar al mundo, pero tampoco debemos aborrecer al mundo. Los puritanos eran extremistas, trataban de negar todo lo que hay en el mundo. El mundo todavía es nuestro hogar aquí, aunque simplemente pasamos por él. Si nos fuera posible recordar siempre que somos peregrinos aquí en el mundo, tendríamos al mundo en su debida perspectiva. Permítanos decir, amigo oyente, que a los hijos de Israel nunca se les mandó a plantar flores en el desierto. Fueron llamados a pasar por él. Ese es nuestro llamamiento hoy en día. Tenemos que pasar por este mundo, pero no se nos manda a asociarnos con movimientos que tengan como fin poner en orden al mundo. Tampoco debemos avenirnos con el mundo. Lo que debemos hacer es darle al mundo la palabra de Dios. Eso es lo que tratamos de hacer aquí en este programa a través de la Biblia. De modo que, como usted ve, amigo oyente, en cierta forma, este capítulo trata de nuestra relación con el diablo, quien motiva a las religiones falsas, y trata también de nuestra relación con la carne y con el mundo. Y el cristiano no puede avenirse con ninguno de los tres. Y bien, amigo oyente, nuestro tiempo ha concluido, así es que tenemos que detenernos por hoy. En nuestro próximo programa, Dios mediante, continuaremos estudiando este capítulo 23 de Deuteronomio y veremos algunos reglamentos varios. Será pues hasta entonces que Dios le bendiga ricamente.
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Así que declaro que tú estás aquí, Señor. Estás conmigo, con mi familia.

0: en Dinámica son las 2 con 51 minutos.
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0: en Dinámica 3 y 1 minuto.
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0: En Dinámica 3, 24 minutos.
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2: En Dinámica 3, 38 minutos.

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4: Oremos por nuestra nación. Dice la palabra de Dios en el Salmo 33, versículo 12: Bienaventurada la nación cuyo Dios es Jehová. Nuestra nación siempre necesita de oración, en las buenas y en las malas, en temporadas de abundancia, como también de escasez. Dice la palabra de Dios en 2 de Crónicas 7:14: Si se humillare mi pueblo, sobre el cual mi nombre es invocado, y oraren y buscaren mi rostro, y se convirtieren de sus malos caminos, entonces yo oiré desde los cielos, y perdonaré sus pecados, y sanaré su tierra. Señor, hoy te pido por mi país, que mis conciudadanos te reciban como Salvador, y tu nombre sea exaltado en toda esta tierra. Amén y amén.

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4: En los días en que Israel estaba gobernada por jueces, vivió una joven llamada
5: Ruth,
4: que vivía en un país llamado Moab.
5: ¿Moab?
4: Sí, justo al lado de Israel.
5: Entonces eran vecinos.
4: Cierto. Ahora bien, Ruth estaba casada con un señor llamado Malón, que tenía un hermano llamado Kilión, que se casó con una mujer llamada Orfa. Malón y Kilión eran hijos de Noemí y Elimelec.
5: Ok. Son nombres muy difíciles.
4: Lo son. En aquellos tiempos la gente tenía nombres de lo más interesantes, pero verás que son lo menos complicado de esta historia.
5: No me digas que es una historia triste.
4: Solo al comienzo. Antes de casarse, Malón y Kilión vivían en Moab con su mamá y su papá, porque había una hambruna en Israel. ¿Sabes qué es una hambruna?
5: Sí, claro. Quiere decir que no hay suficiente comida.
4: Así es. Y esa es la parte triste de la historia.
5: ¿Qué pasó?
4: Tras mudarse a Moab, Elimelec murió.
5: ¡Qué pena!
4: Sí, una pena. Y después pasó algo aún más penoso.
5: ¿Qué?
4: Poco después de casarse con Ruth y Orfa, Malón y Kilión también murieron.
5: ¡Ay, no! ¿Quiere decir que Noemí, Orfa y Ruth se quedaron solas?
4: Así es.
5: ¿Y qué hicieron?
4: Noemí se puso muy triste y decidió...
6: No tengo hijos y estoy muy vieja para trabajar, así que será mejor que me regrese a Israel de donde soy. Pero ustedes, Orfa y Ruth, quédense aquí en Moab, donde tienen a sus familias y amigos.
4: De modo que Noemí se despidió entre lágrimas de Orfa y Ruth e inició su travesía. Pero poco después, se dio cuenta de que Ruth estaba siguiéndola.
6: ¿Qué estás haciendo?
7: Me voy a Israel contigo.
6: ¿Conmigo? ¿Por qué?
7: Porque eres mi suegra y te quiero mucho. Quiero asegurarme de que estés bien.
6: Pero, ¿y qué hay de tu familia?
7: Amaré a tu familia como a la mía y amaré a tu Dios.
5: ¿Es increíble que Ruth estuviera dispuesta a dejarlo todo atrás por Noemí?
4: Lo es. Y a Dios le encanta que manifestemos un amor así.
6: Oh, gracias, Ruth.
4: Y emprendieron camino.
5: ¡Juntas!
4: Así es. Y al llegar a Israel, conocieron a un señor llamado...
8: ¡Boaz!
4: Boaz tenía una casa muy bonita, muchas tierras y abundante comida. Y además...
8: ¡Amo a Dios!
4: Tal cual, Boaz amaba a Dios. Y al enterarse de que Ruth había abandonado su tierra y su familia para hacerse cargo de Noemí, decidió ayudarlas.
5: ¡Qué señor tan amable! ¿Cómo las ayudó?
4: Pues, al principio permitiendo que Ruth cosechara gratuitamente de sus campos para que tanto ella como Noemí tuvieran que comer.
5: ¡Wow!
4: Es más, Boaz ofreció casarse con Ruth para que volviera a tener casa y familia.
5: ¡Riquete, wow!
4: Y eso no fue todo lo que hizo Boaz por ellas.
5: ¿Qué? ¿Pero qué más hizo?
4: Redimió las tierras que les habían pertenecido originalmente a Noemí y su esposo.
5: ¿Redimió? ¿Y eso qué significa?
4: Redimir significa volver a comprar. Asumir el costo para que algo o alguien quede liberado.
5: De modo que, ¿Boaz volvió a comprar los terrenos que habían sido de Noemí?
4: Y se los dio de regalo.
5: ¡Me encanta!
4: La historia de Ruth y Noemí nos recuerda el plan de rescate de Dios. Así como vos tuvo que pagar una suma para rescatar los terrenos de Noemí, muchos años después nacería alguien en la familia de Ruth que pagaría un altísimo precio para redimir al mundo entero del pecado.
5: Un momento, ¿te refieres a Jesús?
4: Exactamente, a Jesús.

0: Nosotros somos niños cristianos y venimos en representación de todos los niños del mundo para hacer un pacto con ustedes.
1: En este pacto nuestro compromiso será orar diariamente por cada uno de ustedes, para que el Señor les dirija y utilice en el propósito de conquistar su país para Cristo.
2: Su compromiso será orar diariamente porque toda opresión en su país sea derribada, para que su tierra sea sanada, el Espíritu de Dios sea derramado y se abra paso al gran avivamiento en América y el mundo.
0: Las condiciones de este compromiso serán: primero, tener un corazón limpio. Nosotros los niños lo tenemos y el de ustedes debe seguir tan limpio como el de nosotros. Segundo, tener disciplina, constancia y compromiso.
1: Sellemos este pacto en nuestros corazones y oremos. Señor Jesús,
3: Señor Jesús,
1: yo me comprometo
3: a cumplir
1: mi parte de este pacto,
3: intercediendo por mi nación
1: y poniéndome
3: a tu disposición
1: según tu voluntad
3: para que mi país
1: sea conquistado para ti. Amén.
3: Amén.
4: Pídeme y te daré por herencia las naciones, y como posesión tuya los confines de la tierra.

muy bien. Yo voy a nombrar algunas de las cosas que no queremos que estén en nuestra ciudad. Yo las voy a cantar y ustedes me hacen un coro bien suave. ¡Aplaudiendo juntos!

0: Así que... ¡a limpiar! ¡Ya!
1: En Dinámica 4, 15 minutos.
2: Ajá. Pequeños héroes. Pequeños héroes.
3: Dice la Biblia, hey, que Pedro estaba en su barca y cuando no pudo pescar, ajá, es cuando...

Pequeños héroes. Ey, Pedro. Díselo, Pedro.

0: Hola amiguitos, bienvenidos a las aventuras de Sabio y Prudente, un lugar lleno de alegría, música y sabiduría que se encuentra en el centro de tu imaginación. El tema de hoy está relacionado con la historia de Moisés. En nuestro episodio anterior, en el cuartel general del Consejo de Guerra, el tema candente ha sido la regla de oro. En cuanto a la caverna de las ocho cualidades, Robotito ha identificado a las figuras en forma de palabras como la clave para liberar el segundo medallón. Además, en nuestro episodio anterior, nuestros amiguitos de la nave del tiempo, en lugar de llegar al momento en que Moisés recibió los 10 mandamientos, llegaron varios días después. Pero al bajar de la nave a investigar, escucharon una voz agradable que repetía una y otra vez: Dios es clemente y compasivo.
1: Dios es clemente y compasivo.
2: Acerquémonos para ver quién es.
0: Al ir a investigar, descubrieron a un simpático anciano que se asustó al verlos.
3: ¿Quiénes son?

0: Ustedes.
1: Mi nombre es Abuelo Gusano. Me acompañan Dulce, Sabio y Prudente.
0: Se supone que nadie subiera la montaña.
2: En realidad no hemos subido, sino bajado.
0: ¿Cómo que han bajado?
1: Es que hemos venido en nuestra nave del tiempo.
3: El abuelo le explicó al agradable anciano todo lo relacionado con su viaje para rescatar a su amigo Hormiguita Chispín. Mientras el abuelo con mucho entusiasmo hablaba de todo lo ocurrido, el agradable anciano los miraba con ternura y sonreía.
2: ¿Por qué usted se está sonriendo?
0: Es que estoy súper gozoso, pues he descubierto algo muy importante sobre Dios.
4: ¿Y qué es lo que descubrió?
0: He descubierto que Dios es mucho más clemente y compasivo de lo que yo creía.
1: ¿Y quién es usted?
0: Me llamo Moisés.
5: ¿Moisés?
0: Así es. Ese es mi nombre.
2: ¿Dónde está la regla de oro?
0: ¿Regla de oro? ¿A qué se refieren?
4: A la regla de oro que Dios le entregó a la humanidad por medio de usted.
0: ¿Se refiere a los 10 mandamientos? ¿Acaso no saben lo que ocurrió?
3: Mientras Moisés le relataba lo ocurrido, el abuelo se dio cuenta de que habían llegado al tiempo equivocado. En lugar de llegar cuando Moisés recibió los 10 mandamientos, llegaron mucho más tarde. Pero no había por qué preocuparse, pues encontraron a Moisés y él comenzó a contarles todo lo relacionado con los 10 mandamientos.
0: Luego de subir a la montaña, Dios en persona me dio lo que ustedes llaman la regla de oro.
1: ¿Cómo usted la llama?
0: Yo la llamo los 10 mandamientos. Los que apliquen estos mandamientos en sus vidas alcanzarán la paz, gozo y justicia que Dios ofrece.
2: ¡Maravilloso! Por favor, Moisés, háblenos de los 10 mandamientos.
0: El primero tiene que ver con Dios. Él dijo: Yo soy el Señor, tu Dios. No tengas otros dioses además de mí.
6: ¿Cuál fue el segundo mandamiento?
0: El segundo mandamiento tiene que ver con los ídolos y a su vez con una poderosa promesa relacionada con el amor de Dios.
1: ¿Qué le dijo Dios en relación a los ídolos?
0: Él me dijo:
7: No te hagas ningún ídolo, ni nada que guarde semejanza con lo que hay arriba en el cielo, ni con lo que abajo en la tierra, ni con lo que hay en las aguas debajo de la tierra. No te inclines delante de ellos ni los adores. Yo, el Señor tu Dios, soy un Dios celoso. Cuando los padres son malvados y me odian, yo castigo a sus hijos hasta la tercera y cuarta generación. Por el contrario, cuando me aman y cumplen mis mandamientos, les muestro mi amor por mil generaciones.
3: Los 10 mandamientos. No es simplemente una serie de reglas para robarle la diversión a los seres humanos, sino todo lo contrario. Fueron dadas para asegurarle al hombre una vida llena de paz, gozo y justicia. Ahora pasemos al cuarto general del Consejo de Guerra, en donde está reunido el Conde Negro con sus secuaces, resumiendo el plan de Piojoso.
8: ¿Qué sugiere que hagamos, Conde?
9: Infectemos la mente de los israelitas para que se rebelen contra Dios.
10: ¡La victoria es nuestra!
3: La primera vez que Moisés subió al monte bajó ese mismo día, pero la segunda vez que subió, estuvo delante de la presencia de Dios 40 días y 40 noches. Durante ese tiempo, Dios le dio instrucciones precisas a Moisés de cómo el pueblo debía comportarse.
9: No podemos ir contra Dios, pero podemos ir contra los seres humanos, como lo demostró nuestro gran jefe rojo.
8: ¿Se refiere a lo que ocurrió con el hombre en el jardín del Edén?
9: Así es. Volveremos a engañar al hombre. Mi plan consiste en hacer que el hombre mire la regla de oro como una imposición de Dios para controlarlo en vez de lo que en realidad es. La llave para vivir en paz, gozo y justicia.
8: Me gusta la idea. Me gusta. Si hacemos que el hombre mire la regla de oro como una imposición de Dios y no como un regalo, los muy tontos la rechazarán.
11: Señor Conde, usted es todo un genio. Con este plan, no importa si Dios le entrega la regla de oro a la humanidad, pues por medio de su malvado plan, la humanidad rechazará la regla de oro.
8: Pero, ¿cómo lo vamos a lograr?
9: Parte de mi estrategia es darle un toque religioso al asunto. Les haremos pensar que la regla de oro es para que el hombre alcance la perfección.
11: ¡Ese plan es genial! ¡Señor Conde, usted es un genio!
9: Lo del toque religioso es para confundir, pero mi estrategia es enfocarme en la actitud rebelde del ser humano.
11: ¿La actitud rebelde del ser humano? Cuénteme.
9: Esa actitud les hace vivir de acuerdo a su propia voluntad y no la de Dios.
8: ¡Me gusta! ¡Me gusta! ¡Ese plan hará que los seres humanos le den la espalda a Dios!
9: Así es. Y vamos a poner en acción el plan de Piojoso. Mejor dicho, mi plan. Ahora que Moisés ha subido al monte para hablar con Dios, será fácil engañar a los israelitas.
3: El conde aprovechará el pánico causado por los truenos, relámpagos, los sonidos de trompeta, la gran nube que se posó en el monte, el humo y los temblores para atemorizar al pueblo. Ahora pasemos a la caverna de las 8 cualidades, en donde Robotito, Abracadabra y Hormiguita Chispín están a punto de colocar la primera palabra en la roca de cristal.
8: ¿Cuál es la primera palabra que debemos colocar?
12: La primera es la fe.
13: ¿Por qué la fe?
12: Según mi banco de datos, la fe es la base de todo, de todo. Sin fe, los seres humanos no pueden agradar a Dios.
13: ¿Tengo que tener fe para agradar a Dios?
12: Así es. La Biblia establece que sin fe es imposible agradar a Dios.
3: La fe es necesaria para conocer a Dios. Es por eso que el Creador le otorgó a todos los seres humanos cierto grado de fe. La Biblia, en el libro de Romanos, capítulo 12, nos habla de que Dios nos ha otorgado cierta medida de fe. De esta medida de fe hablaremos en nuestro próximo episodio.
2: Hasta luego, nos veremos pronto. Adiós.
14: En Dinámica 4 y 31 minutos.

0: la última cena.
1: Era el momento de que Jesús y sus discípulos celebraran la Pascua.
2: ¿Pascua? ¿Qué es la Pascua?
1: ¿Recuerdas cuando Dios envió a Moisés a rescatar a los israelitas en Egipto?
2: ¡Oh, sí! Dios mandó sapos y moscas, oscuridad y otras cosas. Fue una locura.
1: Y vaya que lo fue. Dios les mandó una plaga tras otra, 10 en total. Pero el faraón seguía negándose a liberar al pueblo de Dios. Y dijo...
3: ¡No! ¡No dejaré ir al pueblo de Dios!
1: Por fin, llegó el momento de que el faraón comprobase cuán poderoso era Dios.
2: ¿Y qué pasó después?
1: Dios le indicó a Moisés que hiciera que cada familia israelita preparara un plato especial con cordero y que con un poco de la sangre del cordero hicieran una marca sobre la puerta de sus casas.
2: ¿Pero por qué pediría Dios algo así?
1: Porque, junto con la última plaga, Dios enviaría un ángel para quitarle la vida a cada primogénito de los egipcios. El ángel pasaría de largo las casas que tuvieran marcadas sus puertas con sangre de cordero. Así que esa sangre de cordero...
2: salvó a los hijos de los israelitas.
1: Y, desde aquel día, los israelitas celebran la Pascua con una comida especial, como la cena que comieron aquella noche en Egipto, cuando el ángel pasó sin detenerse en sus casas muchos, pero muchos años antes.
2: Ahora lo entiendo.
1: Por eso, Jesús y sus discípulos viajaron a Jerusalén, donde se reunía mucha gente a celebrar la Pascua. Y sucedió algo maravilloso cuando él llegó.
2: ¿En serio? ¿Qué pasó?
1: Al ver entrar a Jesús a la ciudad montado sobre un burro, le salió al encuentro una gran multitud para saludarlo.
2: ¿Pero la gente sabía quién era él?
1: ¡Sí! Estaban súper emocionados. Agitaban ramas de palma y las depositaban delante de él.
2: ¡Qué curioso! ¿Para qué lo hacían?
1: Era su manera de honrar a Jesús.
2: ¿Como una alfombra de bienvenida? ¡Qué genial!
1: Y luego se pusieron a gritar.
4: ¡Hosanna! ¡Hosanna! ¡Bendito es el que viene en nombre del Señor!
1: Fue como un desfile.
2: ¡Un desfile para un rey!
1: Todos estaban contentísimos.
5: ¡Un momento! ¡Alto! ¡Un momento! ¡Detengan todo esto! ¡Esto no nos gusta nada!
6: ¡No nos gusta ni un poquito!
1: Ah, sí. Los fariseos y saduceos. Esos líderes religiosos no estaban nada contentos. Estaban sumamente nerviosos.
5: ¡Oigan! Jesús es un alborotador. Si los romanos se enteran de que la gente lo llama rey, enviarán soldados para que nos metan presos.
6: Hay que frenar a Jesús y a sus seguidores.
1: Entonces, tramaron un plan secreto para hacerle daño a Jesús.
2: ¡Ay, no! ¡No pueden lastimarlo!
1: No te aflijas. Esto también era parte del plan de Dios. Esa misma noche, Jesús y sus discípulos se reunieron para la cena de Pascua, como lo hacían todos los años. Pero ese año fue diferente. Durante la comida, Jesús se levantó y les lavó los pies a sus discípulos para mostrarles lo que significa realmente amar y servir a los demás. Y luego, les dijo algo que los sorprendió a todos.
7: Uno de ustedes me va a traicionar.
2: ¡No! ¿Pero por qué lo dijo?
1: Es que sabía que uno de ellos estaba ayudando a los fariseos y saduceos.
2: ¡Ah! ¿Se sorprendieron los discípulos?
1: Por supuesto. Se miraron unos a otros y dijeron...
8: ¿Quién será?
1: Jesús sabía lo que iba a suceder. Quería preparar a sus seguidores. Así que tomó un trozo de pan y les dijo...
7: Este es mi cuerpo, que se entrega por el bien de ustedes.
1: Acto seguido, levantó su copa y dijo...
7: Esta copa es la nueva alianza de mi sangre, derramada por ustedes.
2: ¿Qué quiso decir con eso? ¿Qué significa
1: alianza.
2: ¿Qué quiere decir?
1: Una alianza es una promesa, un pacto. Muchos años antes, Dios había hecho un pacto, una promesa de bendecir a su pueblo. Ahora Jesús les decía que Dios iba a hacer una nueva alianza o pacto con ellos. Iba a bendecirlos de una manera nueva. Pero cuando dijo:
7: "Este es mi cuerpo, esta es mi sangre",
1: sonaba que esa nueva alianza tenía algo que ver con la muerte de Jesús. Y era así.
2: ¿A qué te refieres? ¿Por qué tendría que morir Jesús?
1: ¿Recuerdas cuando el ángel de Egipto vio la sangre del cordero sobre las puertas? ¿Qué hizo?
2: Pasó de largo sobre esas casas.
1: Y la gente estuvo a salvo. Jesús estaba diciendo que lo que los salvaría a ellos serían su cuerpo y su sangre. Decía que Él era el nuevo Cordero de Pascua.
2: ¡Vaya!
1: Los discípulos no podían creer lo que estaban escuchando. Después de cenar, Jesús le pidió a algunos de sus discípulos que lo acompañen y se fue a un jardín a rezar. Sabía lo que tenía que hacer a continuación y sabía que no iba a ser fácil. Luego de un rato dijo:
7: "Ha llegado la hora".
1: Y en ese preciso instante llegó uno de sus discípulos al frente de un grupo de soldados enviados por los saduceos para arrestar a Jesús.
2: ¿Qué discípulo era?
1: El discípulo llamado Judas. Ahora, todos sabían quién se había vuelto contra Jesús. Con la ayuda de Judas, los fariseos y saduceos arrestaron a Jesús.
2: ¡Ah! Tal como lo habían planeado.
1: Pero, ¿sabes qué? Las cosas no le salieron como las planearon.

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0: En Dinámica son las 5, 21 minutos.
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0: En Dinámica son las 5:39.
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0: en Dinámica 6, con 5 minutos.
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0: en Dinámica 6 y 28 minutos.
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1: En Dinámica 7, 0 minutos.
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El Señor nos dice: He aquí que yo les traeré sanidad y medicina, y los curaré, y les revelaré abundancia de paz y de verdad.

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El Señor nos dice en Jeremías 33:3, clama a mí y yo te responderé, y te enseñaré cosas grandes y ocultas que tú no conoces.

Aleluya, alabado sea el nombre del Señor. Muy buenas noches, amados oyentes. Esta es su estación, Radio Dinámica 1490, programa Dulce Oración, representado por la Iglesia Milagro de Fe. Pastor Milagro Fuentes. En los controles.

0: la radio para que puedan escuchar el programa. Estamos muy contentos y agradecidos del Señor, que hasta aquí nos ha ayudado el Señor. Reciban bendiciones de parte del Señor, esperando que Dios siga moviéndose en nuestra vida y a través de estos micrófonos, que Dios les consuele, de fuerza, que le dé riqueza espiritual y bendiciones. Aleluya, alabado sea el nombre del Señor. Bueno, vamos a dar el comienzo al programa para que mi hermana Fonía esté orando por el inicio.
1: Gloria a Dios. Buenas noches, Dios me los bendiga a todos los que nos escuchan. Un fuerte abrazo de parte del Señor y bueno, que Dios me los bendiga a todos. Padre, en el nombre de Jesús te doy gloria, honra y alabanza, Señor. Digno eres de adorarte, Señor. En esta noche, Dios mío, Padre amado, yo te pido, Rey de Gloria, Señor, que tomes el control y el dominio, Señor, de lo que se va a hacer en este programa de radio, Dios mío, Padre amado. Que seas tú, Señor, tocando los corazones, Dios mío, Padre amado. Bendito Dios de la gloria, que seas tú poniendo ángeles, Señor, alrededor nuestro, Señor, guardándonos, cuidándonos y protegiéndonos, Padre amado. Danos sabiduría, Señor, danos conocimiento, danos entendimiento, mi Rey amado. Bendito eres, Señor. Glorifícate de una manera sobrenatural, Señor, sobre todo lo que estamos aquí en este lugar, Padre amado. Bendito eres, Señor. Gloria a Dios, gloria a tu nombre, Señor. Atamos y reprendemos todo lo que se quiera levantar y la llevamos a los pies de Cristo, Dios mío, Padre amado. Bendito eres, Señor, la gloria es tuya, Padre. Glorifícate de una manera sobrenatural, Señor, Padre amado. Bendito eres, Señor. Abre, Señor, los oídos, Señor, espirituales de los que nos escuchan, Padre amado, y toca sus corazones, Dios mío, Señor. Que sea tu Espíritu Santo, Dios mío, Padre amado, manifestándose, Señor, en nuestras vidas, Dios mío, Padre amado, que podamos sentir tu amor, Rey de Gloria, Señor. Padre, bendito eres, Señor. Glorifícate de una manera sobrenatural, Señor, en esta programación de hoy, Padre amado. Bendice, Señor, a la pastora Marbella, Dios mío, Señor. Glorifícate grandemente, Dios mío, en cada uno de los que estamos en este lugar, Padre. Que seas tú obrando en nuestras vidas, Señor. Que seas tú llenando nuestra boca con tu palabra, Padre amado. Bendito eres, Señor. Bendice nuestra entrada y nuestra salida, Dios mío, Señor. Ayúdanos, Señor, y ten misericordia de cada uno de nosotros, Padre. En tus manos, Señor, pongo, Señor, esta emisora, Señor. En tus manos pongo este programa de dulce oración, Padre amado. Bendito eres, Señor. Que seas tú glorificado en las vidas de cada hogar, de cada persona que nos escucha, Dios mío, Señor. Que seas tú tocando sus corazones, Señor, Padre amado. Bendito eres, Señor. Tú conoces la necesidad, Señor. En tus manos estamos, Padre. Que se haga conforme a tu voluntad, Señor, en el cielo y en la tierra. Amén.
0: Aleluya, alabado sea el nombre del Señor. Bueno, vamos a estar leyendo la palabra en Salmo 28. Aleluya. Dice: a ti clamaré, oh Jehová, roca mía, no te desentiendas de mí, para que no sea yo dejándome tú semejante a los que descienden al sepulcro. Oye la voz de mis ruegos cuando clamo a ti, cuando alzo mis manos hacia tu santo templo. Aleluya, alabado sea el nombre del Señor. Así el salmista David oraba, ¿verdad? Y así ahorita estamos orando nosotros para que Dios nos oiga y no se olvide de nuestras plegarias. Aleluya, alabado sea el nombre del Señor. Mientras que uno se humilla delante de su presencia, el Señor oirá. Pero no seamos soberbios delante de la presencia de Dios, cada día agradando al Señor. Aleluya, alabado sea el nombre del Señor. Vamos a pedirle también, mi hermana, que esté orando por Venezuela.
1: Gloria a tu nombre, Señor. Padre, en el nombre de Jesús te doy gloria, honra, alabanza, Señor. Digno eres de adorarte, Rey de Gloria, Señor. En esta noche, Dios mío, Señor, me pongo de acuerdo con mis hermanas, Señor, un mismo sentir, un mismo parecer, Padre amado, y llevo ante el trono de la gracia a nuestro país, Venezuela, Padre. Oh, Señor, ten misericordia de Venezuela, Señor. Ten misericordia, Rey de Gloria, Señor. Sana nuestras tierras, Dios mío, Padre amado. Te pido, Señor, por todas las personas, por todos los venezolanos, Dios mío, Señor, que seas tú tocando sus corazones, Dios mío, Señor, y que ellos puedan llegar a los caminos de Cristo, Dios mío, Señor. Ten un encuentro con cada venezolano, Padre. Muéstrale el camino por donde ellos deben de andar, Dios mío, Padre amado. Hazle oír por la mañana tu misericordia, Rey de Gloria, Señor. Glorifícate, Padre, bendito eres, Señor. Tú eres nuestro socorro, Señor. Tú eres nuestro libertador.

0: Tú eres nuestra esperanza, Padre. Glorifícate grandemente en nuestra patria Venezuela, Padre amado. Bendito eres, Señor. Gloria a tu nombre, Señor, Padre amado. Que seas tú, Padre Santo, en cada vida, Dios mío, en cada hogar, Dios mío, Padre amado. Pon la necesidad, Señor, en cada ser humano, Dios mío, de buscar de tu presencia, Rey de gloria, Señor. Glorifícate de una manera sobrenatural en Venezuela, Dios mío, Padre amado. Rompe las cadenas, rompe las ataduras, pudre los yugos en el nombre de Jesús, Padre Santo. Bendito eres, Señor. La gloria es tuya, Rey de gloria, Señor. Glorifícate, Dios. Aleluya, santo eres, Señor. Derramas tus bendiciones sobre cada venezolano, Dios mío, sobre cada vida, Dios mío, Padre amado. Bendito eres, Señor. Ten misericordia de cada venezolano, Dios mío, Padre amado. Los pongo en tus manos, Señor, que se haga conforme a tu voluntad en el cielo como en la tierra, Rey de gloria, Señor. Gracias, Rey del cielo. Gracias, Padre amado. En tus manos está Venezuela, Dios mío, Señor. Amén y amén.
1: Aleluya, alabado sea el nombre del Señor. Dice que las ocasiones que en que el Rey David oró pidiendo consuelo, aleluya, lee y medita en la palabra de Dios, aleluya. Cada vez que meditamos y nos hacemos conscientes a la palabra de Dios, aleluya. La palabra es mi consuelo, dice David, aleluya, en mi aflicción me has vivificado, aleluya. La palabra es a fin de que por la paciencia y la consolación de la escritura tengas esperanza, aleluya, porque la esperanza dice que son las últimas que se pierden, y por eso que nosotros tenemos que poner nuestra esperanza y nuestra confianza en Dios. Por ahí estuve escuchando, estaba diciendo que nosotros creemos una cosa mística. Nosotros no somos, esto no es de brujería, esto no es nada místico, ni de como dicen los testigos de Jehová, que es una fuerza activa. Esto no es ninguna fuerza activa. El Espíritu Santo llega a tu presencia cuando tú lo aceptas a ti, y es un ser vivo, una persona que es real, es como tú y yo. Lo que pasa es que no lo vemos, pero lo sentimos como el viento, aleluya. Y entonces cuando clamamos ante Él, Él nos oye y nos habla audiblemente, nos habla a través de sueños, a través de la palabra. Y entonces nosotros tenemos que creerle al Señor, aleluya. Esto no es nada de místico, nada de santería, nada de eso. Eso no tiene nada que ver con las cosas de Dios, son muy sagradas. Y los libros en la palabra que nosotros hablamos de la palabra es porque el Señor dice que la Biblia es viva y eficaz. Cuando tú lees la Biblia, el Señor en el medio de tu problema, en medio de las circunstancias que estés pasando, Dios te va a hablar. Dios, siempre que tú te acerques humilladamente, Dios se te va a revelar, porque es una realidad. Así como Dios se movió en ese lugar donde hubo los decesos, se movió grandemente, y es un Dios real, vivo, y se acuerda de que nosotros somos polvo, y nos ayuda cuando nos humillamos ante su presencia, y él está atento a cada una de nuestras plegarias. Pero siempre que nos humillemos y nos apartemos del pecado, porque Dios no le agrada el pecado, Dios rechaza el pecado, Él ama al pecador, pero rechaza el pecado, aleluya. Por eso es que nosotros tenemos que apartarnos de esa condición, de la maldad que nosotros no, a veces no tenemos esa tendencia, pero si nos humillamos ante su presencia, el Señor nos va a oír y nos va a resolver nuestra situación, siempre que obedezcamos al Señor, aleluya. Él te ama grandemente, Él es maravilloso, aleluya. No hay nadie como el Señor, porque el Señor nos enseña y nos guía, aleluya. Aunque dice que aunque mi padre y mi madre me dejare, con todo Jehová me recogerá. Y no hay otro como Él, porque a veces no tenemos quien nos quiera, que nos ame, pero tenemos un Dios vivo que es real, que se compadece de tus de tu situación, de nuestras situaciones. Se compadece cuando lloramos, cuando necesitamos cualquier cosa. Él se compadece y se acuerda y resuelve la situación. Si tienes una necesidad, tienes hambre, Dios te provee la comida, Dios te provee el traje, te provee todo lo que tenemos. Es del Señor, porque nada nos llevamos, aleluya. Pero todo lo que Dios nos ha dado en esta vida, es Dios que nos lo ha provisto y nos ha dado la fuerza para que podamos tenerlo. Puede tocar a X persona, puede usar cualquier medio para darte lo que necesitas, mientras que tú creas en su palabra, aleluya. Yo lo he visto por todos lados. La misericordia de Dios es grande y maravillosa. No hay nadie como Él. Por eso que yo te aconsejo que busques al Señor, porque Dios es real. Nosotros no hablamos por un mito, porque no es ningún mito. Ahí está esa gente que hablan, lo que hablan es con demonios. Y de esos demonios lo que le resuelven una cosa y le pegan otra cosa para destruirlo y dañarlo. Porque cuando tú haces una maldad, la maldad se te va a regresar en maldad. Y entonces resulta ser que el diablo lo que quiere es quitarte el alma, quitarte los hijos, quitarte la familia. Pero si tú buscas al Señor, el Señor te quiere dar bendiciones y quiere darte vida en abundancia. Él lo que hace es darte más, no te quita, no te resta. Aleluya. Él es maravilloso. Aleluya. Bueno, vamos a darle una pausa musical. Aleluya.

0: Aleluya, alabado sea el nombre del Señor. Bueno, estuvo con ustedes Cristine de Clario. Tu presencia es cielo para mí. Aleluya. Alabado sea el nombre del Señor. Sin esa presencia no podemos hacer nada. Nosotros no somos nada sin su presencia. Él es todo para nosotros y de verdad que es una maravillosa bendición tener al Señor en nuestras vidas. Aleluya. Por aquí está, se encuentra mi hermano Francisco, y él se va a quedar con ustedes con la exposición de la palabra.
1: Bueno, sí, con la buena noche, mis amados oyentes del programa Dulce Oración por Dinámica 1490 AM. Saludo a Rosalba Marchán en los controles y a nuestra hermana Marbella por esa invitación que verdaderamente bueno nos hace. Y trabajamos pues unidos en el Señor para que sea Dios obrando y haciendo cada día más por esta emisora. Voy a hablar en el libro de Salmos 25, versículos 8. Una pequeña reflexión, es una palabra muy hermosa. Y leo la palabra en el nombre del Padre, del Hijo y del Espíritu Santo. El Señor es bueno y recto. Él muestra el camino a los pecadores, instruye en la justicia a los humildes, enseña a los humildes su camino. La senda del Señor son amor y verdad para quienes respetan su alianza y sus mandatos. Bueno, mi amado hermano, hermana, amigo, amiga, joven, hombre, mujer, abuelo, abuela, que oyes este programa de esta radio Dinámica 1490 AM. Por acá te estamos hablando de la palabra de Dios en el libro de Salmos 25, versículo 8, a donde nos habla la palabra del Señor y dice que el Señor es bueno y recto. Él muestra el camino a los pecadores. Toda persona no es una persona recta, todos somos pecadores, pero cuando reconocemos nuestro pecado, cuando verdaderamente reconocemos a Cristo Jesús en nuestra vida y dejamos que el Espíritu Santo nos llene, nos redarguya, nos limpie, nos llene, nosotros vamos a conocer el camino que verdaderamente Dios quiere mostrarnos a nosotros, así como lo dice en el libro de Salmos 25, versículo 8 al 10. Dice el 9, instruye en la justicia a los humildes, enseña a los humildes su camino. Por eso es que nosotros tenemos que verdaderamente dejarnos instruir por nuestro Señor Todopoderoso, Padre, Hijo y Espíritu Santo, porque Él es Él el que nos puede quitar verdaderamente las cosas que nosotros no podemos quitar de nosotros. Estábamos predicando en la tarde allí en La Hollada. Estuvimos desde las 2 de la tarde, 2 y media, hasta las 3 y media. Posterior nos vinimos para acá, para Capitolio, a donde vamos a abrir una célula. Y también oramos por el hermano que le abrió la puerta al Señor aquí en Capitolio, en su hogar, a donde vamos a llevar la palabra de Dios martes, jueves y domingo. Entonces, hay que dejar que el Señor verdaderamente tome la vida y el control de nuestras vidas. Es Dios, a través de su Hijo Jesucristo y su Santo Espíritu, el que verdaderamente puede hacer y puede renovar la vida de cada hombre, de cada mujer. Aquí hay una mujer que tiene este programa que ella misma puede dar testimonio, puede contar la grandeza que Dios ha hecho a través de ella, como es nuestra hermana la sierva Marbella. Ella es una mujer que tiene testimonio que hablar aquí en este programa. Y así como le han permitido conocerme, que también he visto la grandeza, he visto el poder de Dios en mi vida. Por eso soy de los que creo que verdaderamente Dios puede hacer cosas maravillosas, puede hacer milagros grandes. Lo que hay es que creer y activar la fe. El Señor me ha venido inquietando de que verdaderamente tenemos que activar la fe. Porque mira, si tú te pones a leer las Escrituras, Jesús le decía a la gente, por tu fe. O sea, es la fe la que verdaderamente lleva a que el Padre, Hijo y Espíritu Santo, que tienen el poder para sanar y hacer el milagro de aquel hombre, aquella mujer que necesita ese milagro, ellos a través de la fe de aquel hombre, de aquella mujer, ahí está el caso de la mujer del flujo de sangre, 12 años, una mujer con un flujo de sangre, que dice las Escrituras, que ella tenía dinero. Por eso yo le digo a muchos de mis hermanos pastores con los que yo trabajo, no dejemos engañarnos. No, que la ciencia, Dios dejó la ciencia, ya va. Pero la Biblia me dice a mí que hubo una mujer que tenía un flujo de sangre hace 12 años. Y allá había la ciencia también, los médicos existían. Y los médicos aquellos de aquellos tiempos no pudieron sanar a aquella mujer. Gastó todo su dinero, dice las Escrituras, no lo digo yo, que ella gastó todo su dinero y no pudo ser sana. Pero aquella mujer oyó de aquel gran maestro, ese pastor de pastores, el que nos pastorea a nosotros y nos lleva al nivel pastoral para que nosotros también podamos ayudar a nuestros hermanos que vienen a nosotros a reconocernos, a vernos con ese amor que Dios nos pone, porque verdaderamente la palabra de Dios dice que el que tiene amor verdaderamente ha conocido a Dios. Por eso que un hombre, una mujer que tiene liderazgo tiene que tener amor. Pero si una mujer, un hombre de Dios no tiene amor, en verdad ahí no está funcionando Dios, porque Dios verdaderamente es amor y Él nos da amor para que nosotros también demos amor. Entonces, por eso aquella mujer del flujo de sangre activó su fe y ella dijo, si tan solo yo tocara el manto, seré sana. Y qué mayor sorpresa para nosotros los lectores y los creyentes de la palabra de nuestro Señor Jesucristo, que dice las Escrituras que ella cuando toca el manto sale poder del Señor. Amén. El Señor siente y dice, ¿quién me ha tocado? Y su discípulo le dice, pero si estamos dentro de la multitud, o sea, la gente te aprieta, pero el Señor, el conocedor de todas las cosas, dijo, no, de mí salió poder. Y aquella mujer como sintió su sanación automáticamente porque tocó el manto del que verdaderamente tiene la autoridad para hacer los milagros. Y ella verdaderamente sana quedó. Y aquella mujer, dice la palabra, que ella nerviosa, temblando, no hallaba cómo decirle al maestro que había sido ella. Amén. Pero dice la palabra que ella agarró fuerza y le dijo, Señor, he sido yo. Y él le dijo, tu fe te ha sanado, mujer. Aleluya. Por eso es que yo siempre le predico a mis hermanas, a las mujeres, cuando estoy en las calles, mujer, activa tu fe. Si tú tienes alguna enfermedad, si tú verdaderamente el enemigo te ha podido tirar en una cama, tú puedes declarar la sanidad en el nombre de Cristo Jesús para con tu vida. Y los que estamos en el camino de nuestro Señor Jesucristo, no tenemos que verdaderamente obviar la palabra de nuestro Señor, donde dice que nosotros tenemos autoridad para orar, para verdaderamente reprender toda enfermedad en el nombre de Jesús del Nazaret. Porque es Cristo el que va a hacer el milagro entre aquel hombre o aquella mujer que necesita esa palabra. También me he inspirado mucho en el caso del centurión, cuando le dijo, no soy digno de que vayas a mi casa, con solo usted diga la palabra, mi criado sanará. O sea, ay, son cosas que verdaderamente tenemos que vivirlas, tenemos que verdaderamente agarrarla para nosotros y verdaderamente dejar que sean ellos los que hagan los milagros. Dice un himno de adoración por allí, que no nos importe nosotros los que estamos en el camino de Dios por los milagros, sino que verdaderamente nos importe que nosotros podamos entender y verdaderamente estar seguro que estamos inscritos en el libro de la vida. Amén. Porque verdaderamente quién va a hacer los milagros son ellos, el Padre, Hijo y Espíritu Santo, pero claro, a través de nosotros, ¿ve? Porque Dios usa usa su instrumento. Usted es un instrumento de Dios, mi hermana Malvella. Yo soy un instrumento de Dios. Entonces, pero es Dios quien hace el milagro, no somos nosotros. Por eso es que nosotros tenemos que verdaderamente dejar y que verdaderamente sea Dios cada día más entrando a las vidas de nuestros familiares. Yo venía de un el servicio donde vamos a hacer la célula, porque el hermano Osvaldo de allá de Barlovento, pastor, nos pidió pues que hiciéramos allí esa célula, y el hermano de él está sufriendo por una ACV, y yo le digo: mi hermano, si tú declaras a tu hermano de esa manera, el enemigo te va a tener a tu hermano tumbado. Pero si tú eres un pastor, tú tienes que tener palabra de pastor.
0: Amén.
1: Creyéndole al pastor de pastores, mi hermano tiene que ser sanado de esa parálisis, de esa CV que el enemigo le puso, para que él de el testimonio y él pueda llevar y hablar de la grandeza que Dios hizo en su vida. Hermano, yo puedo decirlo con mucho autoridad, con mucha certeza. Si tengo que traer aquí para que las hermanas vean lo que yo he vencido a través de mi fe en el nombre de Cristo Jesús. Yo tuve una CV, a mí se me dobló la cara. Yo estoy todavía en tratamiento psiquiátricamente. Pero ¿qué hace el Señor? El Señor aún me dice: ve ahí, a ellos, cúmpleles a ellos. Pero no deje de dudar, no deje de confiar de que yo voy a sanar, porque tu fe me ha agradado. Y a través de tu fe yo hago el milagro. Y aquí estoy, mi hermana.
0: Amén.
1: Alabando, glorificando el nombre de mi Dios Todopoderoso. Mi familia ha quedado sorprendida con lo que el Señor ha hecho a través de mí. Un hombre que verdaderamente con tan poca edad ya era inservible, no servía para nada, pero el reino de Cristo sí sabía que ellos iban a ser de este inservible a un hombre que servirá a Cristo mientras esté en la tierra. Anunciará de que Cristo es el Rey de Gloria, de que Cristo es el Pastor de Pastores, de que Cristo sana y salva, y de que Cristo nos llevará a su Padre, porque Él lo dijo claramente y escrito está: nadie va al Padre si no es por el Hijo. Entonces nosotros tenemos que verdaderamente entender, mis hermanos, que así como están esta gente aquí en estas escrituras, nosotros debemos activar la fe. Nosotros debemos saber que verdaderamente hay un Dios grande, un Dios poderoso, un Dios que verdaderamente liberta, que verdaderamente muchas almas tienen que entender que aunque nos encontremos en un quirófano, en un hospital, tenemos que verdaderamente sentir y poner nuestra fe. Como dice la palabra de Dios, si tan solo tuvieran fe como un granito de mostaza, le diría a la montaña: muévete. Pero yo estaba orando mucho y le decía: Señor, ¿qué es la montaña? Porque yo sé que para uno tener un granito de mostaza de fe, no le voy a decir a un cerro que se mueve y el cerro se va a mover. Pero algo me hacía ver que es la enfermedad que viene a nosotros, que cuando verdaderamente el enemigo quiere apabullarnos, arrinconarnos con un dolor, con cualquier circunstancia, nosotros tenemos que activar ese granito de mostaza como esa fe que Dios nos pide, y en el nombre de Cristo Jesús ellos harán el milagro a través de esa fe, de ese hombre, de esa mujer, porque para eso Él nos ha llamado, Él nos ha permitido llegar a su camino para que nosotros verdaderamente seamos testimonio de su evangelio.

0: Evangelio de poder. Y mira lo que dice el texto aquí en el Salmo 25, capítulo 8, voy a leer el número 10, donde dice: la senda del Señor son amor y verdad para quienes respetan su alianza y sus mandatos. Por eso yo también a veces le hablo a los hombres de Dios, que les digo, ¿por qué hablamos tanta de doctrina y por qué no buscamos las palabras más claras que Cristo nos viene enseñando? Cristo nos habló de unos mandamientos, pero Él dijo: yo le dejo dos. Si cumplen estos dos, lo demás lo cumplirán a cabalidad. ¿Cuáles son esos dos mandamientos? Amar a Dios sobre todas las cosas. O sea, ¿qué tenemos que hacer? Poner a Dios por encima de todo. Y el segundo es semejante, amar al prójimo. Yo le preguntaba a mi hermana Marbella, a muchos hermanos en congregaciones, ¿cuál es el prójimo? Y me dicen que el prójimo es todo el mundo. ¿Usted cree que todo el mundo es el prójimo suyo?
1: Bueno, el prójimo puede ser el familiar de uno, es decir, lo que está al frente de uno.
0: Es el principal prójimo, nuestra familia, porque si no amamos a nuestra familia, ¿cómo vamos a amar a alguien que no conocemos?
1: No amamos a nadie.
0: Exacto, entonces nuestro prójimo, el primer prójimo es nuestra familia, ahí está muy bien, pero más allá de que cuando el Señor nos dice que el segundo mandamiento es amar al prójimo, el prójimo es usted y yo. Porque sí, usted y yo no nos congregamos en la misma obra de Dios.
1: Y a veces nos herimos.
0: Exacto. En vez de amarnos, lo que hacemos es eso, herirnos, uh-huh, atacarnos. En vez, como lo he dicho yo aquí en muchas oportunidades, en las invitaciones que usted me ha hecho aquí en el programa, veo a la hermana Marbella que está surgiendo con un programa de radio, y en vez de apoyarla, si tengo que ayudarla con una ofrenda, con un diezmo, para que la hermana, oye, tenga
1: el avance
0: de su programa, no, yo no le voy a dar nada, porque yo no soy dueño del programa. No, hermano, si nosotros podemos ayudar al prójimo, porque usted es mi prójimo. Por eso que yo le vengo diciendo a los hermanos, tienen que buscar mucho de Dios para que Dios nos enseñe.
1: Bueno, y ahí es conocerás que ahí está Dios en la vida.
0: Exacto, porque como le digo, mi hermana, en muchas congregaciones nos enseñan que el prójimo es el que bebe, el que anda en la calle, el que anda en... No, por ello tenemos que clamar.
1: Claro.
0: Tenemos que clamar, porque cuando yo andaba en el mundo, yo no era prójimo, porque el Señor me lo hizo a ver. Así me lo hizo ver el Señor. ¿Por qué? Porque yo andaba en un camino, yo era enemigo del Señor. La Biblia dice que cuando nosotros
1: somos
0: enemigos de Dios, yo era un enemigo de Dios, pero aún siendo yo enemigo de Dios, Dios dijo: tú puedes ser enemigo mío, pero yo te amo. Yo soy tu creador y yo voy a abrirte los ojos. Y por eso lo dice aquí claramente.
1: Sí, Señor.
0: El Señor nos encamina por el camino de la verdad. Entonces, por eso es que nosotros tenemos que entender y dejar que verdaderamente el Dios Todopoderoso, a través de su Hijo, nos dé ese entendimiento.
1: Y nos instruya.
0: Y eso es la palabra, nos instruya y nos enseñe a amarnos verdaderamente a ese prójimo que está con usted como líder, que usted lleva una obra y usted tiene unos hermanos, algunas hermanas, siendo usted la responsable. Yo que no voy a esa congregación, si en algún momento yo voy a esa congregación, yo debo de verdaderamente activarme y amar a ese prójimo, porque ellos están haciendo lo que Cristo dijo: el que haga la voluntad de mi Padre, ese es mi hermano. Entonces, estos que están adorando a Dios con usted y yo que estoy adorando al Señor en la calle, estamos haciendo la obra que Cristo nos encomienda. Entonces, por eso nosotros tenemos que amarnos de esa manera. Que Dios me le bendiga, Dios me le guarde. Feliz
1: aleluya.
0: Noche, bendiciones, la paz de Dios.
1: Aleluya. Bueno, ya culminó el programa, aleluya. Vamos a orar primero para orar por los enfermos, para que Dios intervenga en cada uno de esos enfermos. Si quieres, sea breve y una oración por los enfermos.
0: Amén. Amantísimo Dios, Padre Celestial, en esta hora y en este momento, clamamos por todos aquellos que están, Señor, en malestar, Señor, en enfermedad, que sea usted obrando, haciendo, Padre de la Gloria, pasando su mano sanadora en todos esos hospitales, CDI, ambulatorios, clínica privada, y que seas tú, mi Rey eterno y glorioso, manifestando tu poder en ellos y que ellos den testimonio de ti. Gracias, Padre y Espíritu Santo. Amén y amén.
1: Aleluya, alabado sea el nombre del Señor. Bueno, nos despedimos de ustedes. Programa Dulce Oración. En los controles, mi hermana Rosa Marchán. Y en la presidencia, mi hermano Manuel Felipe García, quien les habló, Marbella Fuentes. Y estuvo por aquí mi hermana Forniel, mi hermano
0: Francisco.
1: Y le damos gracias por habernos escuchado en esta noche. Recibo de parte del Señor un abrazo fuerte y sigan confiando en el Señor. Hoy nos esperamos que estén con nosotros en la vigilia. Aleluya. Para que sigan programando este programa. Dios le bendiga.

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